día se están desayunando que tenía hermanos. Tenía hermanos. Oh, no. Tenía yo mi profesora de canto y era católica la señora. Y un día llegaba directamente a clases, ¿no? Y ella, esa clase personalizada. Y un día la señora decidió no enseñarme, sino preguntarme antes de que empecemos clases. Me dice, una cosita quiero decirte. No me gusta de ustedes los cristianos que la maltratan a la María, a la Virgen María. Me dijo, ¿Cómo la maltratamos? Claro, no le dan importancia. No, a nuestra madre, a la madre de Dios. Así yo le escuché nomás, ¿no? Esito no me gusta. A ver, ¿qué tienes que decirme? Yo que venía a pasar mi clase, que le digo, ¿no? Pero está bien, le digo. Profesora Elsa, le digo, profe, ahí vamos a leer, a ver, présteme su Biblia, ¿no? Ay, me pasa su Biblia, bien interesante, ¿no? Para que no diga que era la, en otra cosa, ¿no? Aquí dice, y le leí de María, ¿no? Le leí, bienaventurada serás entre las mujeres, bendito sea el fruto de tu vientre. Parecía pues un parte de su oración, ¿no? De sus oraciones, pero hasta ahí decía, ¿no? Van a hablar de este fruto, van a hablar de este momento, de tu acción, de tu humildad, vas a ser bienaventurada. Leí Lucas, ¿no? El primer capítulo. ¡Ah, ya ve! ¡Aquí está! Me dice, esta ella es la madre. Está bien, le digo. Y les voy y sigue leyendo, ¿no? Y llegué al punto en el que dice, ¿no? De los hermanos de Jesús, con sus nombres. Aquí dice, hermano de Jesús. José, Judas, Santiago, Simón, cuatro nombres. Ay, no, debe estar mal. Me dice, no, tiene la misma Biblia, aquí está. Y tenía hermanas, no dice sus nombres, pero dice hermanas, por lo menos deben ser dos, porque hubiese dicho hermana, ¿no? Dos, por lo menos. Ay, no, ¿cómo van a decir eso de nuestra madre? Me dice, no, ¿acaso es pecado? Le digo, ella tuvo. A Jesús, ahí fue la Virgen María. Después ya era la madre del Señor Jesús, claro, pero luego tuvo su hogar normal con José. O sea, no está mal. A mí toda la vida me han enseñado que José era un viejito. Viejito, ella no podía nada. ¿Me entiendes, no? No. Viejito, viejito era. Y entonces el santo José no le tocó. Ah, es lo que piensan, le digo. Es lo que alguien le ha dicho, pero la Biblia dice esto. ¿Cómo puede tener seis, o por lo menos por un estimado, seis hijos más? Cuatro nombres de varones, y dice, y sus hermanas están aquí en medio de nosotros, dicen, ¿no? Eso hablan cuando Jesús predica en Nazaret, dice, ah, pero que este no es el hijo del carpintero, no son sus hermanos estos, les mencionan los cuatro nombres, ¿no? José, Judas, Simón, ¿y qué más les he dicho? Santiago, ¿no son estos? Dice. ¿Ya? Y sus hermanas también no están aquí con nosotros. Entonces yo digo, por lo menos seis hermanos tenía, con él era siete. Si es que solo habían dos mujeres, ¿no? Pero por ahí eran el mismo número de varones, entonces eran cuatro y cuatro, ocho más él, nueve, no sé, por ahí va, ¿no? Y ese sí, aquí está, le estoy leyendo la Biblia. Dice. O sea, nosotros nos han enseñado así, pero si es la Biblia, nada más le he dicho, tampoco es malo. ¿O dónde está lo malo? Es un hogar, es una familia. Sí, bueno, eso quería comentarles, ¿no? Y ahí está, ¿no? Estamos leyendo, solo fue un comentario. Estamos en Lucas capítulo 3. Dice, o sea, la clave aquí no es, como les decía, en el versículo 8 decía, ¿no? No digan ustedes, ah, pero yo soy hijo de Abraham, ya estoy listo, estoy arreglado. No. Nuestros propios hijos también van a tener su tiempo de búsqueda de Dios. Por mucho que sean cristianos, han sido criados en, como dice Marcos, yo creo que nací en una banca de una iglesia, dice, ¿no? O sea, por mucho que hayan nacido ya desde el principio, estaban en el Señor, van a tener sus crisis, es normal. Porque dice la Biblia, en el mundo tendréis aflicción, mas confiad en mí, yo he vencido al mundo. O sea, van a enfrentarse con esas cosas, pero lo que pasó de niño, su fundamentación, su búsqueda de Dios, el haberle visto, no en una lección de pizarra, sino en haberle visto a su papá, a su mamá seguir a Dios, esa es la enseñanza.
para que también en ese momento ya empiecen a aferrarse mucho más a Dios y ahora puedan conocer y permanecer en Dios. Siempre te dice, ¿no? El Dios de tus padres, dice, el Dios de tus padres. Y está bien, porque es un legado. El Dios de tus padres, siempre va a hablar, ¿no? Pero un día Job dice, ahora te veo cara a cara. De oídas te había escuchado, pero ahora te veo. O sea, hay un momento en el que Dios se refleja a cada uno de nosotros cara a cara, sin intermediarios. Y ahí te agarras del Señor, pues. Eso es lo que les dice Juan. No, no digan aquí justificativas que yo soy descendiente de Abraham. Eso es una buena cosa. Tienes promesa. Eso es, Abraham dijo, ¿no? Que su descendencia iba a cubrir la tierra. O sea, estaba hablando de muchas profecías. Está bien, tienes esa palabra, es real. Pero no tomes como justificativo. No, no, no. Que tu verdadero arrepentimiento se muestre por lo que ahora vives, dice, ¿no? Eso es lo que dice ese versículo en realidad. Y pasamos al siguiente. Ahora mismo, 9, ¿no? O sea, Lucas 3, 9. Ahora mismo el hacha del juicio. Ah, no. Voy a volver antes de leer esto. ¿Por qué les dije lo de los hermanos de Jesús? Dije, el mejor ejemplo, antes de eso le estaba diciendo, no es que sea obligatorio, ¿no? Ya, los hijos del pastor son los próximos pastores. No. Tienen la promesa, como en la promesa de Abraham, claro, pero ese no es justificativo. Pueden haber otros que ya están más preparados en primera línea, ellos también pueden ser, y los otros se complementarán. O en algunos casos entrarán primero, tampoco es problema. ¿Qué tal uno sí, realmente un hijo directamente, y no por dedocracia, sino por fruto? Y él, a la vista se nota y fluye, ya está, pues, ¿no? Dios, la gracia de Dios, perfecto. Una cosa es la promesa, no te escudes en la promesa de Abraham. Perfecto, la promesa está ahí, pero tienes que hacer, dice Juan, tu arrepentimiento tiene que notarse en tu forma de vida ahora. Son las dos cosas, funciona. No está desechando ninguna, por si acaso. Ninguna de las dos cosas está desechando. Todos entramos a una misma bolsa. Y ahí entré al ejemplo. El ejemplo más lindo es de Jesús. De sus 12, ahora vuelvo al examen de 100 puntos. De sus 12, ¿cuántos? No, ahí está mal la pregunta. De los que escribieron la Biblia, ahí está, del Nuevo Testamento, ¿cuántos hermanos hay como autores de Jesús? Con eso les estoy diciendo que no hubo discípulos, o sea, entre sus 12 no estaban sus hermanos, pero seguro que estaban por ahí, porque escribieron dos libros del Nuevo Testamento. Dos libros del Nuevo Testamento que llevan su propio nombre, son dos cartas, cartas universales. Una es la carta de Santiago. Por lo tanto, ese Santiago que dice la Biblia es hermano de Jesucristo. Y si usted lee al principio, dice Santiago, hermano de Jesucristo. Ahí él se presenta. Y la otra carta es Judas. No Judas, no, Judas Iscariote no tiene nada escrito en la Biblia. Pero el Judas que habla ahí, uno de los cartas generales, es también hermano de Jesucristo. Hermano de Jesucristo. ¿Qué tal esa? Es un buen ejemplo, ¿no? O sea, el Señor Jesús tenía gente a su alrededor, digamos, en un nivel de discipulado así bien fuerte, gente que no era su familia y gente que era su familia. O sea, que creo que ese es el ejemplo del Señor Jesús. Hubo una crisis en un momento en el que, me estoy saltando del punto, pero para explicarles, ¿no? Cuando el Señor ya está predicando, está anunciando todo, la gente le va con el chisme a la familia, dicen, ¿saben qué? Ya está desvariando, tienen que recogérselo. Está ahí predicando, no sé qué le pasa, llévenselo a su casa, ya, está desvariando. Para la gente extraña, lo que él estaba haciendo era algo locura. Y dice que llegaron después de este chisme la mamá de Jesús y los hermanos de Jesús, para llevárselo.
Lo llevaremos nomás a la casa. Están hablando tonteras de él. Y ahí le dicen, ¿no? Le dicen, Señor Jesús, tu madre y tus hermanos te están esperando en la puerta. No es que sea grosero, pero él se había enterado en qué condiciones habían llegado. No era una visita normal. Cuando llega una visita normal te alegras, ¿no? Viene tu familia y te sientes feliz. A ver, los ex soldados cuando llegaban a su familia, ¿se sentían felices o no? Yo me sentía feliz, ¿no? ¿Qué será, pues, no? Te causa una alegría. Pasan la voz, ¿no? Fulano de tal, visita. Y te encuentras. Y podrás comer algo de tu casa. No es la gran cosa para otra gente, humanamente hablando, pero a ti es lo máximo. Es el amor, es el cariño que te lo han traído. O sea, significa mucho, ¿no? Entonces, imagínense, Jesús, ha llegado tu mamá y tus hermanos. No es que sea grosero, sino que se había informado bajo qué chisme habían llegado. Y él lo que seguramente le dolía es que los demás hablen lo que sea ya, pero sus hermanos y su mamá, que les crean las tonteras que están hablando en contra de él, seguro que no le cayó muy bien. ¿Qué respondió Jesús? Tu mamá y tus hermanos están ahí esperándote. ¿Quién es mi madre y quiénes son mis hermanos? Los que hacen la voluntad de mi padre, esos son mi madre y mis hermanos. Y uno dice, ¿qué ha pasado? ¿Qué se ha desayunado el maestro? ¿Por qué está enojado? Si leemos los anteriores puntos, es que eso estaba pasando. Por eso se molestó. Ahora, ese es un capítulo, es un versículo. No significa que toda la vida no le apoyaron al Señor. Si luego dice que iba con la madre y los hermanos de Jesús, con sus discípulos, y luego también dice lo que acabo de mencionarles, que dos de sus hermanos se convirtieron en los escritores de dos libros de la Biblia. Eso quiere decir que también fueron discípulos de él. Entonces no es un no absoluto, ¿no? Ese día les dijo, ¿quién es mi madre y mis hermanos sino los que hacen la voluntad de Dios? No, es un momento de la vida. Pero luego solamente reflexionaron ellos mismos, y aquellos que no le comprendieron en un momento, en otro momento sí, y se engancharon. Es una palabra de aliento para nosotros. De pronto en tu casa no te comprenden. No hablo del 100%, pero alguno y alguno otro que no da. Y tú dices, ¿pero por qué? Porque todo tiene su tiempo, de pronto va a ser en otro momento, de otra forma. Pero ahí está la promesa. La promesa de Abraham, lo que decía Juan, ¿no? Son dos cosas. La promesa, no te sueltas de esa promesa. Y lo otro es que el arrepentimiento tiene que traer un cambio de vida. Dos cosas. No es solo uno. Y la promesa, olvidarte, no. Ambas cosas son importantes. Bueno, ahora sí. Tanta aclaración, ¿no? 9. Ahora mismo, Lucas 3:9. Ahora mismo el hacha del juicio de Dios está lista para cortar las raíces de los árboles. Así es, todo árbol que no produzca buenos frutos será cortado y arrojado al fuego. Las multitudes preguntaron, ¿qué debemos hacer? Juan contestó, si tienes dos camisas, da una a los pobres. Si tienes comida, comparte con los que tienen hambre. Versículo 12. Hasta los corruptos recaudadores de impuestos vinieron a bautizarse y preguntaron, Maestro, ¿qué debemos hacer? Él les contestó, no recauden más impuestos de lo que el gobierno requiere. Miren, tenía palabra para todos. Para todos, aunque les trataba fuerte y duro, pero no les trataba fuerte y duro de su bilis, ¿no? O sea, porque estaba enojado, no, sino porque les estaba exhortando de parte de Dios. Y ellos sabían que esto venía de parte de Dios. Y aún esta gente importante que recaudaba impuestos, dice, le preguntaba, Maestro, ¿qué debemos hacer? Para que esas personas sean tocadas por Dios, realmente era el Espíritu Santo, ¿no? Él les contestó, no recauden más impuestos de lo que el gobierno requiere. Los recaudadores de impuestos, ¿no? Dice que en la época, en estas épocas, los odiaban a morir. ¿Por qué? Porque eran gente que recaudaba de su misma raza, de su misma
nacionalidad, ellos eran israelitas, pero a los mismos israelitas les opresionaban, les quitaban. No era que paga tu impuesto y listo, no. Tenían presión sobre ellos. Hacían que si no podían pagar, sus hijos se conviertan en esclavos. Se los vendían todo. Terrible, ¿no? O sea, los odiaban. Y ellos mismos se arrepienten. Ven, dice, y nosotros, para nosotros hay chance, claro, dice. No hagan más allá de lo que les han dicho que hagan. Entonces no saquen más plata de lo que tienen que cobrar. Usted sabe que cuando uno tiene el poder y lo usa para mal, el hecho de ser alguien, su palabra tiene autoridad y le pide, ya, no puedo pagar tanto, ya, dame tanto. ¿Y quién le controla a él que ese dinero se vaya el 100% al Imperio Romano? O él se lo baje un tanto. Esas cosas sabían. Y dice, ustedes no hagan aquello. El Señor les dice, bien claro. Uno día, pero pastor, mi trabajo, ahí está en ese trabajo. Está bien, está en ese trabajo, pero haz lo que te toca hacer. No uses el poder para un beneficio. Y el versículo 14 dice, ¿qué debemos hacer nosotros? Preguntaron algunos soldados también. Hay ese porcentaje de población hay, ¿no? Nosotros generalmente enfocamos con mayor atención nuestro mensaje a gente así más, no sé cómo le puedo decir, ¿no? Más de este entorno, digamos, ¿no? Pero hay gente que está más en la parte formal, como un militar. ¿Será que no tenemos palabra para ellos? Ahí dice, ellos se preguntan, ¿y nosotros qué vamos a hacer? Nosotros estamos bajo orden. Si nosotros nos dicen una cosa y no cumplimos, ¿qué? Tiene que haber su respuesta, ¿no? Y le dice el profeta Juan el Bautista, 14, ¿qué debemos hacer nosotros? Preguntaron algunos soldados. Juan les contestó, no extorsionen ni hagan falsas acusaciones y estén satisfechos con su salario. Varias cosas. Empezando al revés, satisfechos con su salario. Primera cosa, tiene que tener esa alegría de tener eso. Para eso te formaste, para eso trabajaste, para eso le das duro. Hazlo bien, eso se te va a cancelar. Nadie te obligó a hacer eso. Tú lo quisiste, tú tomaste esa profesión. Hazlo con ganas. Hazlo feliz, séte satisfecho. Pero, volviendo así al revés, dice, no hagas falsas acusaciones. Porque cuando tienes poder, podrías hacer una falsa acusación. No extorsionen. Le da cosas claras. Tienes que tener una palabra para quien es así, como él, o el recaudador de impuestos, o aquí este militar. Para todos es la salvación. ¿Cuántos dicen gloria a Dios? Para todos. Así que ahí está este nivel de prédica del hermano Juan. Dice, versículo 15, todos esperaban que el Mesías viniera pronto y tenían muchas ganas de saber si Juan era el Mesías. Juan contestó a sus preguntas diciendo, yo los bautizo con agua, pero pronto viene alguien que es superior a mí, tan superior que ni siquiera soy digno de ser su esclavo y desatarle la correa de sus sandalias. Él los bautizará con el Espíritu Santo y con fuego. Él está listo para separar el trigo de la paja con su rastrillo. Luego limpiará la zona donde se trilla y juntará el trigo en su granero, pero quemará la paja en un fuego interminable. Juan usó muchas advertencias similares al anunciar la buena noticia al pueblo. También Juan criticó públicamente a Herodes Antipas, el gobernador de Galilea, por haberse casado con Herodías, la esposa de su hermano, y por muchas otras injusticias que había cometido. Así que Herodes metió a Juan en la cárcel, agregando a sus muchos pecados uno más.
Les dice claramente, sin a Herodes Antipas, el gobernador de Galilea, por haberse casado con Herodías, la esposa de su hermano, y por muchas otras injusticias que había cometido. Así que Herodes metió a Juan en la cárcel, agregando a sus muchos pecados uno más.

Te toca hacer lo que te toca hacer. Nuestra función es esa. Y después dice que al rey Herodes, era un rey con poder limitado, bajo un imperio, ¿no? O sea, no era un rey como en las épocas de Saúl, de David, donde era independiente completamente. No, ahora estaban bajo un imperio y había una figura de rey por ahí. Y este rey estaba mal, ¿no? Estaba viviendo con la cuñada. Y le llamó la atención Juan, le dijo, esto no está bien. Porque para empezar, este hombre conocía de Dios, pues, ¿no? No era cualquiera, no era romano, era judío. Entonces le dice a Herodes, no estás haciendo bien. Y así tan fuerte y tan claro, pero no con fuerza humana, sino por el Espíritu, Herodes escuchaba la palabra de Juan. Y le, seguramente lo convocaba y Juan le hablaba. Y aunque era duro lo que hablaba, sabía que Dios le estaba hablando a través de eso, ¿no? Y ahí hay una estrategia del enemigo por el cual él se compromete a darle aquello que le pidiera la hija de su esposa. Y le dice, yo quiero la cabeza de Juan. Y lo hace matar. Con todo el dolor, porque sabía que de Juan recibía la exhortación de Dios, que lo que le estaba diciendo Juan en realidad no era ese personaje, sino era Dios que le estaba dando una advertencia. Pero eso cometió, ¿no? Ese error cometió. Y el 21 dice, hablando ya de Jesús del bautismo, cierto día en que las multitudes se bautizaban, Jesús mismo fue bautizado, mientras él oraba, los cielos se abrieron. Esto que les comenté de Juan es después de todo esto, por si acaso. No es que lo que estoy leyendo, todavía Juan está con vida, ¿ya? Lo que les acabo de comentar es luego lo que pasó. Dice, mientras él oraba, los cielos se abrieron. Versículo 22, y el Espíritu Santo en forma visible descendió sobre él como una paloma, y una voz dijo desde el cielo, tú eres mi hijo muy amado, me das un gran gozo. La voz audible de Dios que dice, mi hijo amado. El capítulo 4 inicia con la tentación de Jesús, porque fue bautizado, acabamos de leer, y vino el Espíritu Santo sobre él. Lo más lindo es que Juan confiesa y dice, él es el Cordero de Dios. Él es el que quita el pecado del mundo. Usted sabe que en la tentación de Jesús, el enemigo lo trata de arrinconar, ¿no? ¿Quieres pan? Di que esas piedras se conviertan en pan. Es un área importante del sustento, ¿no? Lo que necesitamos. Y ahí va atacando el enemigo. ¿Por qué no te lanzas de este lugar alto? Lánzate. La Biblia dice que te va a rescatar con sus ángeles, provocándole que él tome determinaciones en contra de sí mismo, enseñándole autosuficiencia. Lánzate, lánzate, lánzate. Y el último le dice, te voy a mostrar los reinos, el poder, ¿no? Mira este reino, este otro, todos te los doy, porque a mí me ha sido entregado. Jesús dice, al Señor tu Dios adorarás y solo a Él le servirás. ¡Vete, Satanás! ¿Cuánto dice gloria a Dios? Dale ese aplauso poderoso al Señor. ¿No nos pasa lo mismo? En algunos momentos de la vida, atacados en esas áreas. Pero el Señor nos mostró ahí el esquema. El Señor nos mostró ahí cómo defendernos. Yo no sé en cuál de las batallas últimamente has estado. No, en la de

0: pan, pastor, lo del pan.
1: ¿Puede ser?
0: Muy real. Pero como el Señor dice, no solo de pan se vive, sino de toda palabra que sale de la boca de Dios. No, pastor, a mí, autosuficiencia, me dice el enemigo, no, tú lo puedes todo. No necesitas, al final no necesitas ni de Dios. En pocas palabras, ¿no? Te da vueltas. ¿A quién? ¿Quién necesitas? Nada. Pero Dios sí dice que debemos someternos a Dios siempre. Todo lo contrario es voz del diablo. La falta de sujeción, el desorden, el hacer lo que mejor te parezca, el no hacerlo. Eso es lo que justamente el enemigo quiere. En el momento que estás haciendo eso, hace su baile de la danza de la lluvia, hace el diablo. ¡Qué lindo! Me está haciendo caso. Es todo lo que quería. Que sea así, como mejor le parezca. ¿Acaso no es así la humanidad? Y lo otro, ¿no? Cuando te da cuando tienes oportunidad de poder, entonces dices, ¿sabes qué? Eso es lo que necesitabas. Quieren manipular con el poder, ¿no? Eso es lo más necesitas. Si me adoras de rodillas, yo te lo entrego. Y otro dice, de no tener nada o de ser poderoso. Y caemos en un error. Juan habló concretamente lo que tenía que hacer. Estaba hablando del arrepentimiento, lo que tenía que hacer, pero adelanta y dice, pero ahora, esto es bueno. Pero en realidad, esto es lo que yo hago, bautizar en el agua, el arrepentimiento. Pero viene uno detrás de mí que los va a bautizar con Espíritu Santo y fuego. Y eso es lo que, con eso vamos a concluir. ¿Qué es? ¿Qué se hace cuando eres bautizado con Espíritu Santo y fuego? Viene la tentación, vences, y aquí viene el versículo 14, ahí mismo, Lucas 4, 14. Entonces Jesús regresó de Galilea, regresó a Galilea, lleno del poder del Espíritu Santo. Fue al Jordán, se bautizó, luego fue a su ayuno, fue tentado y venció. ¿Cuántos dicen gloria a Dios? Venció. Y ahora dice 14, entonces Jesús regresó a Galilea lleno del poder del Espíritu Santo. ¿Cuántos dicen gloria a Dios otra vez? Ahora, ¿qué se hace con el bautizo del Espíritu Santo? Esa es la pregunta y con eso vamos a concluir esta prédica. ¿Qué hacemos con la llenura del Espíritu Santo? Las noticias acerca de él corrieron rápidamente por toda la región. Se expandió la noticia. El versículo 15 dice, enseñaba con frecuencia en las sinagogas y todos lo elogiaban. Una característica, enseñar. Eso viene por el Espíritu Santo. Antes de que viniera el Espíritu Santo leías algo y hasta por ahí. Pero ahora Dios te las revela y puedes enseñar, puedes transmitir. Versículo 16, cuando llegó a Nazaret, la aldea donde creció, fue como de costumbre a la sinagoga el día de descanso y se puso de pie para leer las escrituras. ¿Se congregaba o no se congregaba el Señor? Aquí dice que sí. Cuando llegó a Nazaret, la aldea donde creció, fue como de costumbre. Hay buenas costumbres, ¿no? Hay buenas costumbres, hay también malas. Existen malas costumbres. Una buena costumbre es lo que les dije al principio, ¿no? Los hijos van con el papá, con la mamá, y eso, uno va a decir, ¿pero qué es eso? Les están obligando, a veces dicen así, ¿no? Los están obligando a ir a una iglesia, a volverse religiosos. No, es instruye al niño en su camino y aun cuando fuera viejo no se apartará de él. Ahí está, pues, ¿no? Y dice, como era de costumbre, o sea, lo normal para nosotros, aunque parece, suena feo esa palabra, ¿no? Diríamos, ¿no? Nosotros ya acostumbramos esto. Es nuestro ritmo de vida. Ya es parte de nosotros. Si tengo que ir. Ah, ¿por qué? Si no vas un domingo, ¿te van a marcar o qué? ¿Por qué tanta religiosidad? Te decía, no, yo deseo ir a alabar a mi Dios, quiero escuchar la palabra, quiero presentarme delante del Señor, eso es parte de mí. Y está ahí, ¿no? Entonces es una buena cosa, hermanos. O sea, lo que tú sientes no es, ay, me he acostumbrado, o no sé qué, o los extraños solamente a los hermanos. Sí, eso es bien importante eso, de este apego que tenemos entre los hijos de Dios e hijas de Dios. Pero esencialmente es porque Dios nos convoca y nosotros nos sentimos felices de escuchar su convocatoria. 16, cuando llegó, Lucas 4, 16, cuando llegó a Nazaret, la aldea donde creció, fue como de costumbre a la sinagoga el día de descanso y se puso de pie para leer las escrituras. Fue a su congre, a su sinagoga, y se puso de pie para leer las escrituras. 17, le dieron el rollo del profeta Isaías. Jesús lo desenrolló y encontró el lugar donde está escrito lo siguiente. Entonces le dieron el rollo, ¿no? No era en un solo libro como ahora tenemos en la Biblia o tenemos digital, ¿no? En las versiones que quieras. Sino que eran rollos, pues rollos, copias. Imagínense cómo habrán hecho eso, ¿no? Cada copia. En los pocos lugares que habían eso eran copiados del original, los rollos. Y pidió el rollo del profeta Isaías y encontró en el lugar en el que menciona esto. 17, le dieron el rollo del profeta Isaías. Jesús lo desenrolló y encontró el lugar donde está escrito lo siguiente: el Espíritu del Señor está sobre mí por cuanto me ha ungido, porque me ha ungido para llevar la buena noticia a los pobres. Me ha enviado a proclamar que los cautivos serán liberados, que los ciegos verán, que los oprimidos serán puestos en libertad, y que ha llegado el tiempo del favor del Señor. Miren, vamos a hacer un repaso. Dice estas cosas, ¿no? 18, el Espíritu del Señor está sobre mí. Ahora, porque me ha ungido para llevar buenas noticias. Primera cosa, la llenura del Espíritu Santo, el que te unges, ¿para qué? Para llevar buenas noticias a los pobres. Siempre va a haber gente en carencia, siempre va a haber gente que tiene menos. Eso es un pobre, ¿no? En todas las áreas. Siempre va a haber alguien. Tú no crees, no, ese trabajo debe ser para usted. Alguien me puede decir, ¿no? No, es para todos. Todos los que hemos recibido el Espíritu Santo. En tu caminar siempre te vas a encontrar con alguien que necesita. Ese es un pobre. Alguien que quiere, alguien que está esperando. Siempre vas a encontrar a alguien. Y es un trabajo para todos, porque el que va a encontrar al de tu lado no es al que vas a encontrar tú, ni al que está, el que está hablando, ni el que está allá en la cámara o está, no sé. Para todos hay una persona o más de una persona. No es que para esa persona todos tengamos que ir ahí. No. Para cada uno hay personas ya que están en esas características. Tienen una pobreza que tiene que ser suplida. Para eso sirve el Espíritu Santo. Para eso es. Me ha enviado a proclamar. Perdón, decía, porque me ha ungido para llevar buenas noticias a los pobres. Buenas noticias. La mejor noticia es eso, pues. Dios es la mejor noticia. La buena nueva. ¿Qué tengo que predicar, hermano? Todo lo que está en la Biblia. El Señor te va a guiar. Esa es buena noticia para el pobre. No le puedes decir al pobre que va a seguir en sus dificultades. Eso no es buena noticia. Tienes que mostrarle que el Señor ya le saca de eso. Me ha enviado a proclamar que los cautivos serán liberados. Hay cautivos de todo tipo. Y tú vas a determinar al hablar con esa persona de qué está cautivo. Y el Señor te ha enviado a que ese cautivo sea libre, para liberarlos. Se tiene que tener esa característica para liberar. Como cantamos hace rato, ¿no? ¿Dónde está el Espíritu de Dios? Hay libertad. No puede el Espíritu Santo estar en nuestra vida y encontrarnos con alguien que está cautivo y esa persona siga cautiva. ¡No! Espíritu Santo está para liberar y hablarle de eso y ponerse en esa causa y que esa persona sea libre. Libre de sus ataduras, libre de sus problemas. ¿Y tú tienes autoridad? Tienes autoridad en el nombre de Jesús. Y haces lo que estás aprendiendo en las cosas de Dios por esa persona, que sea libre. Le dices, pues, lo que está pasando, lo que te está pasando, quizá no lo entiendes, le dices, ¿no? Es un ataque espiritual que no lo vas a vencer con guantes de box, ni con buenas intenciones, ni porque seas, ni te pongas una vela aquí. No, no, no funciona. Es algo más grande que tú y tiene que salir. No hay forma. Y tú mismo no lo puedes sacar por ti mismo, pero alguien más grande sí puede sacar. Ese más grande es Dios. Le explicas, ah, sí. ¿Y cómo sería? Ahorita vamos a hacer. Yo no me considero que más grande, gigante. No, no, no. Yo solo sé que el nombre de Jesús puede. Yo solo sé que Dios puede. Eso sé. ¿Quieres? Quiero. Entonces ya le haces renunciar a aquello que le está atando y luego echas fuera en el nombre de Jesús eso. No tienes que renunciar primero a eso que te está cautivando, que te está teniendo encadenado. Sí, es eso, ya renuncias y ahora en el nombre de Jesús vamos a echar fuera ese espíritu de eso que te está oprimiendo. Fuera en el nombre de Jesús. Y creer, ¿no? Y que el Señor lo llene. Ya has hecho tu trabajo. Y acompañarlo. No es que ahí lo dejas y nunca más sabes qué ha pasado de esa persona. No, le acompañas. Constantemente estás pendiente de él, de ella. Que los ciegos verán. Ciegos. Ciegos espirituales, ciegos en el alma, ciegos en la carne. Es decir, aquel que está enfermo sea sanado. Porque ¿qué es ceguera? Es una enfermedad, ¿no? Entonces, ahí está. ¿Ciego espiritual también, pastor? También se aplica. Que salga esa ceguera. Que los oprimidos serán puestos en libertad. Saben que hay un problema fuerte en la sociedad y es la opresión. Son esos problemas de angustias, problemas de tristeza, depresión. Al rato hablábamos, ¿no? Decía Juan en Isaías, estaba hablando que las colinas tenían que ser cortadas y los valles tenían que ser rellenados. Esos valles son las depresiones, son huecos. Pero solo Dios puede sanar, restaurar y rellenar. La gente que no ha sido así trabajada como un camino y sigue esa depresión en su vida, cada vez vuelven a ese hueco, cada vez están ahí. Pero el Señor no, lo sana, lo reconstruye, hace un buen trabajo y hace una autopista sobre eso. No necesita ese hueco ahí, esa depresión que te lastima, que te socava siempre. Y otra vez vuelves ahí, y otra vez ahí. No. El Señor te sana y te sana de verdad. ¿Cuánto dicen gloria a Dios? No, pues es que me han hecho un daño. Tienes que perdonar, no hay otra salida. ¿Puede o no puede el Señor? Gloria a Dios. Siempre recuerdo del hermano Carlos. En la oración, ¿no? Quiero que ore por mí. La verdad es que no tengo problema de salud ni nada, sino que me han hecho daño, dice. Y duele pues, pastor, duele pues, hermano. No hay que hacerse doler, no hay que hacerse doler. Duele, pero si tú aceptas eso es peor. Tienes que perdonar. Esa persona está en ceguera, ya es su tema, pero tú tienes que perdonar y tú no dejarte oprimir. El diablo eso es lo que quiere, oprimirte y dejarte ahí adentro. Se trata de perdonar, así dijo. Sí, dice, ¿no? Y dice que los oprimidos serán puestos en libertad. Eso le predicas, le hablas. Dices, no, es que mira, me ha pasado esto. Sí, yo te entiendo. Dices, pero, ¿sabes? Esa persona ni está enterada de que tú estás así. ni siquiera sabe que tú estás sufriendo porque te ha hecho daño. No, esa persona está feliz de la vida, el que está sufriendo o la que está sufriendo eres tú. ¿Quieres seguir así? ¿No? Al otro ni cosquillas le ha hecho tu problema. ¿Sí? Ah, así que bótalo esto. No puedes seguir así con esta opresión. Y que ha llegado el tiempo del favor del Señor. Bueno, para volver al versículo o al punto anterior, la opresión es igual que la liberación, pues es también espíritu inmundo, igualito que fue la liberación, igualito es esta opresión, esta depresión. En serio, igualito, igualito. En el nombre de Jesús confiesas esto. Perdóname, Señor, que he estado deprimido, falta de perdón, o que me han hecho esto, tantas cosas, pero hoy decido dejar libre, echar fuera, ya no quiero esos resentimientos, amarguras, no quiero ser feliz. Entonces ya está, listo, entra en el nombre de su espíritu de opresión, sal ahora, falta de perdón, sal, no sé qué cosas más te irá a hacer el Señor. Y ahora vamos a pedir que el Espíritu Santo te llene, listo, y no lo abandones igual. ¿Qué, cómo estás? ¿Qué tal? Sí, no sé, estoy mejor, qué lindo. Y bueno, entramos luego a esto, dice, y que ha llegado el tiempo del favor del Señor. Qué lindo, en la versión Reina Valera dice, ha llegado el día agradable del Señor. Pero aquí dice el tiempo, ya no dice día, porque cuando decimos días deben ser 24 horas y después nunca más tengo chance. No, no, en esta traducción dice el tiempo del favor de Dios. En la Biblia al día dice igual, pregonar el favor del Señor. En Dios habla hoy, dice, a anunciar el año favorable del Señor. Año. Entonces, ese tiempo es un tiempo. No sé cuánto. Del favor de Dios. Ahí estamos. ¿Cuántos les gusta el tiempo del favor de Dios? Qué lindo, démosle un aplauso fuerte al Señor, por favor. Le invito a ponerse de pie. Nos pongamos de pie, por favor. Juan el Bautista dijo, detrás de mí viene el que les va a bautizar con Espíritu Santo y fuego. Y ahí nos muestra qué pasa, qué hacemos con el Espíritu Santo y fuego. Porque hay algunos que piensan, yo necesito ser bautizado por el Espíritu Santo. ¿Para qué? Para temblar. No, no es para temblar. No, es que bien lindo dice que se tiembla. El fuego de Dios te descarga y te bota en el suelo. Y son manifestaciones que son reales. Temblar, botarse en el suelo. Pero ahora yo le estoy preguntando, ¿para qué? Aquí dice, para lo que es el Espíritu Santo. Jesús mismo dijo, el Espíritu del Señor está sobre mí, por cuanto me ha ungido para dar buenas noticias al pobre. Hermanos, yo y hermanas, yo les mentiría y les engañaría, indicándoles, solo vengan a la congre y eso es todo en la vida. No. Si no hacemos todo esto, no estamos haciendo lo que hace el Espíritu Santo en nosotros. Todo esto que hemos leído no es porque seas especial tú, quiero que esté hablando. Es el resultado de Dios en tu vida, nada más. Pero si no lo haces, no es porque Dios no quiera, es de pronto porque no sabías o porque no le estabas dando el cuidado necesario a que esto es lo que Dios quiere hacer en tu vida. Te llena, te bautiza con el Espíritu Santo para que hagas estas cosas. Juan dijo, yo la verdad les bautizo con agua, para arrepentimiento de pecados. Es buena cosa, creo que hemos entendido eso, ¿no? No digas que tienes a Abraham y listo, no tienes nada que hacer. No, no, no, igual tienes que arrepentirte. Igual tienes que cambiar tu vida. Esa es la forma de mostrar que te has arrepentido. Cambió tu vida, dice, ¿no? Pero eso, hasta ahí llego yo. Pero viene detrás de mí uno mayor. Él los va a bautizar con Espíritu Santo y fuego. Ahora, si la primera parte El arrepentimiento significaba eso, una vida diferente. Ahora, ¿qué significa bautizo del Espíritu Santo? Y el Señor Jesús nos muestra: el Espíritu del Señor está sobre mí, por cuanto me ungido para dar buenas noticias a los pobres. Les decía, les engañaría si no les predico esto, hermanos. Tenemos que predicar buenas noticias a los pobres. No te esfuerces mucho, ¿dónde existirán esos? No, Dios te los va a presentar. En lo que menos piensas, ahí los vas a encontrar. Dedícate a él, a ella, un poquito. Y estás haciendo eso. Completar lo que Dios ha dicho que hagamos. Buenas noticias. Esa persona necesita buenas noticias. ¿Cuál será su problema? Solo vas a saber escuchándole. Nunca te vas a enterar si no le das tu tiempo. Para escucharle tienes que tomarte tu tiempo. ¿Cuántos tengo que ganar? Eso ya es indistinto. Solamente que hagas una cosa a la vez ya es bueno. A ver, uno dice, ¿no? Dios, si es así tan fácil, si al que me lo presentes ahí y clarito va a ser, o a la que me la presentes, clarito va a ser, ya lo voy a decir. Y si es así como dices tú, Señor, yo quiero ser un instrumento tuyo. Sanar el corazón quebrantado, dice, ¿no? La segunda parte. Sanar el corazón quebrantado. ¿Cuántos quebrantados hay? Quebrantados por tantas cosas, ¿no? Las injusticias en la vida, los dolores, rechazos, amarguras. Todo eso lastima el alma. Eso no se ve. Pero hay muchos por ahí. Hemos dicho, predicar al pobre. ¿Qué? Pobre es alguien que necesita. Alguien que necesita. No solamente es alguien que va a pedir una limosna. O sea, nosotros también éramos pobres en espíritu. Estábamos de Dios. ¿Cuántos necesitados habrá? Ay. Y que necesiten sanidad del corazón, ¿cuántos habrá? La población está con esas cosas. Necesitan ser sanados. ¡Vista al ciego! Necesitan algo de salud, un área de salud. ¿Cuántos necesitarán eso? Ahí estás tú. ¡Libertad al cautivo! Eso no se nota, pero está cautivo. Algo le cautiva. Quisiera dejarlo, pero no puede. Y tienes que decir, es justo, no vas a poder con tus fuerzas. Pero Dios sí puede. Y ahí intervienes. Y al final de todo, decir, los oprimidos, ¿no? ¿Cuánta gente hay oprimida esta generación? Antes era medio conflictivo, ¿no? Decir, debería ir al psicólogo, porque le están diciendo loco. Pero ahora, como nada, es una recomendación de trabajo, inclusive, tiene que ir a su psicólogo. No solo en los trabajos, en los colegios. Tiene que ir a una charla con el psicólogo, o sea, los papás. A su hijo más. Vaya con su hijo, acompáñenlo. O sea, ya no es tan de locura, ¿no? De verdad. El trabajo recomienda. El colegio recomienda. Porque es una necesidad de la humanidad. Entonces, ¿qué mejor sin menospreciar el trabajo de estos profesionales? ¿Qué mejor que el Espíritu Santo en nosotros para sanar al deprimido, sacarlo de ese hueco? No por nuestras fuerzas, sino por el Espíritu Santo. ¿Cómo lo va a hacer? Dándole tus minutitos. No funciona de esta manera. Y al final, a disfrutar del año del favor de Dios. Eso es para todos nosotros. El año agradable del Señor, el tiempo del favor de Dios. Parece que eso está lejos, ¿no? ¿Dónde está ese favor de Dios? No, ahí dice la palabra. Simplemente haz los primeros pasos. Toda esa lista. Y entonces también disfrutas del favor de Dios. Vamos a orar. Papito bueno, gracias, Señor Jesús. Gracias, amado Padre, porque eres tan bueno, eres tan fiel, Señor Jesús. No hay nadie como tú, papito amado. Eres único. Eres excepcionalmente único. Queremos entender nuestro trabajo. Así como Juan, anunciando, poniendo en acción, siendo sinceros, diciéndoles cosas claras y concretas a todos los que le preguntaban. Pero también reconocía, decía, pero ¿saben qué? Detrás de mí viene uno que bautiza con el Espíritu Santo y fuego. Yo hasta ahí doy, pero detrás de mí viene el que bautiza con Espíritu Santo y fuego. Ese es el Cordero de Dios que quita el pecado del mundo. Y el Señor tomó la Escritura y dijo, el Espíritu del Señor está sobre mí. ¿Sabes? Tú también puedes decir eso. No es una exclusividad solo de Jesucristo. Es el Espíritu Santo de Dios sobre tu vida. Levanta tus dos manos y dile, Señor, gracias. Señor, muchas veces yo me he autoeliminado y he dicho, no soy perfecto, no me merezco nada y todas esas cosas. Perdóname, Señor. No es por lo que yo sea, sino es por lo que tú eres. Gracias, Señor. Si alguno todavía siente algo así, dígale, me arrepiento de todo pecado, Señor. Me arrepiento justamente de eso, Señor amado, de no valorarme. Gracias, Señor. Te pido perdón. Y te reconozco realmente como lo que eres tú para mí, mi Señor. Y yo voy a decir estas palabras que tú dijiste. El Espíritu del Señor, diga fuerte, el Espíritu del Señor está sobre mí. Anunciar buenas nuevas a los pobres. Para dar vista a los ciegos. Diga, siga diciendo. Para dar vista a los ciegos. ¿Alguno no ha dicho predicar? Vuelva a decir. Para predicar buenas noticias a los pobres. Vista a los ciegos. Sanar el corazón quebrantado. Para dar libertad al cautivo. Señor, para sanar el corazón oprimido. Para que los oprimidos sean libres de esa cárcel de opresión. Espíritu precioso, y para proclamar el año y el tiempo, mejor, el tiempo del favor de Dios, el tiempo del favor de Dios sobre esas vidas y sobre mi vida, sobre mi casa, sobre mis hijos, sobre mi familia, sobre la iglesia, el tiempo del favor de Dios, el tiempo del favor de Dios. Gracias, Señor Jesús. Gracias, papito bueno. Gracias, Señor Jesús. Te bendecimos, Padre. Te agradecemos por todo lo que tú haces en nuestra vida, Señor Jesús. Precioso Espíritu. Oh, bendito, bendito. Levante su mano, levante su mano. Dígale, sí, Señor. Yo quiero simplemente eso. Yo quiero recibir, pero no para tener una

palabra en el nombre poderoso de Jesús de Nazaret. Yo lo creo, lo recibo, yo lo tengo en mi vida, Señor. Amén, amén y amén. Denle ese aplauso poderoso a Jesús. Qué bueno eres tú, Señor Jesús. Que el Espíritu Santo siempre esté en nuestra vida. Bautízame, Señor, con tu Espíritu. Vamos a cantar. Vuelvo a decirle, no se trata esto de una buena acción, no, no, no. Es el fruto del Espíritu Santo, es el resultado de que esté la unción de Dios sobre tu vida. No tienes que hacer nada excepcional, solo permitir que Él haga su obra a través de ti. Tú eres su mano, su pie, su boca.

Denle una vez a su fuerte aplauso al Rey de Reyes y Señor de Señores. Hermano, hermana. Le pido que abra su Biblia en el libro de Génesis capítulo 28. Génesis 28, versículo 1. Amén. Génesis capítulo 28, versículo 1 en adelante. Dice así la palabra del Señor. Si ya lo tiene, diga amén. Génesis capítulo 28. El primer libro de la Biblia. Dice así: entonces Isaac llamó a Jacob y lo bendijo y le mandó diciendo: no tomes mujer de las hijas de Canaán, levántate, ve a Padan Aram, a casa de Betuel, padre de tu madre, y toma allí mujer de las hijas de Labán, hermano de tu madre. Y el Dios omnipotente te bendiga y te haga fructificar y te multiplique hasta llegar a ser multitud de pueblos. Versículo 4, Génesis 28:4. Y te dé la bendición de Abraham a tu descendencia contigo para que heredes la tierra en que moras, que Dios dio a Abraham. Versículo 11. Llegó a un cierto lugar. Va a saltar hasta el 11, por favor. Génesis 28, 11. No vamos a leer todo, voy a saltar al 11. Dice: y llegó a un cierto lugar y durmió allí, porque ya el sol se había puesto, y tomó de las piedras de aquel paraje y puso su cabecera y se acostó en aquel lugar. Y soñó, y aquí una escalera que estaba apoyada en tierra, y su extremo tocaba en el cielo, y aquí ángeles de Dios que subían y descendían por ella. Y aquí Jehová estaba en lo alto de ella, el cual dijo: yo soy Jehová, el Dios de Abraham tu padre, el Dios de Isaac. La tierra en que estás acostado te la daré a ti y a tu descendencia. Versículo 14. Será tu descendencia como el polvo de la tierra, y te extenderás al occidente, al oriente, al norte, al sur, y a todas las familias de la tierra serán benditas en ti y en tu simiente. He aquí, yo estoy contigo y te guardaré por donde quiera que fueres, y volveré a traerte a esta tierra, porque no te dejaré hasta que haya hecho lo que te he dicho. Versículo 16. Y despertó Jacob de su sueño y dijo: ciertamente Jehová está en este lugar y yo no lo sabía. Tuvo miedo y dijo: cuán terrible es este lugar, no es otra cosa que casa de Dios y puerta del cielo. Me voy a saltar al versículo 19, Génesis 28, 19. Y llamó el nombre de aquel lugar Betel, aunque Luz era el nombre de la ciudad primero, e hizo Jacob voto diciendo: si fuere Dios conmigo y me guardare en este viaje en que voy, y me diere pan para comer y vestido para vestir, y si volviere en paz a casa de mi padre, Jehová será mi Dios, y esta piedra que he puesto por señal será casa de Dios, y de todo lo que me dieres el diezmo apartaré para ti. Amén. Padre amado, te pedimos que nos ayudes a entender tu palabra. Espíritu Santo, tú eres el único maestro. Tu palabra dice que el Espíritu les guiará a toda verdad. Espíritu Santo, guíanos a tu verdad. Espíritu Santo, enséñanos tu verdad, y que no podamos estar distraídos en diferentes cosas. Amado Espíritu Santo, enséñanos los que es preciso en este tiempo, y enséñanos a discernir el tiempo en el que estamos viviendo. En el nombre de Jesús, amén, amén y amén. Dele un fuerte aplauso al Rey de Reyes y Señor de Señores. Amén. Fuerte, fuerte ese aplauso al Rey de Reyes y Señor de Señores. Amén. Esta mañana quiero compartir puertas espirituales. Amén. Este mensaje se llama Puertas Espirituales. Miren, hay lugares y lugares físicos, estamos hablando. Para entender un poco de esto, por ejemplo, cuando uno va hacia los Yungas, encontramos un lugar donde hay una montaña, una cumbre alta, y hay un lugar de sacrificios a entidades espirituales de las tinieblas, aquí cerca de la ciudad de La Paz. En otros países, imagino, debe ser algo similar.
caminan los yungas en la cumbre y están haciendo, ¿no?, brujería, hechicería. Si usted va hacia el lado también del Huayna Potosí, de la misma manera, brujería, hechicería. Si usted ve los lugares altos de esta, de nuestra ciudad, la ciudad de La Paz, ahí en la ceja del Alto, va a encontrar diferentes brujos que se han pertrechado en lugares altos de la ciudad de La Paz. Pasa lo mismo en la parte de la Vallivián, que están ahí en un lugar, la parte que da la ciudad también tiene brujos que están apuntando hacia la ciudad. Miren, esto no es coincidencia, no es casualidad, no es algo producto de su imaginación solamente, ¿no?, sino que las entidades espirituales de las tinieblas han tomado posesión de lugares estratégicos en la ciudad. ¿Por qué? Porque esto de la guerra espiritual tiene que ver algo con el tema de la guerra natural. Los que han ido al cuartel se van a dar cuenta, por ejemplo, que un terreno, digamos, a nivel de nosotros, puede valer más o menos en función al lugar comercial que se le asigne. Por ejemplo, alguien dice en la ceja del Alto, si alguien tiene casa, se ha asegurado su existencia económica, ¿no? Lo mismo pasa, digamos, en zonas residenciales, en lugares donde el terreno vale mucho más que en otras zonas. Pero, por ejemplo, cuando uno va al cuartel, el terreno que ocupa la unidad militar no tiene que ver nada con el valor comercial, sino con el valor estratégico que tiene cada, o sea, cada regimiento, cada lugar que se haya levantado, tiene una manera de haberse edificado, porque tiene una visión estratégica, tiene un lugar estratégico preparado para la guerra. ¿No es cierto? Entonces, te vas a dar cuenta que todas las unidades militares tienen un porqué de que se han situado en un lugar, gracias. Por ejemplo, hay unidades militares que están situadas en el, en las fronteras, digamos, Curahuara de Carangas. ¿De qué nos va a servir Curahuara de Carangas en como cuartel? Es que cuidan las fronteras, va a haber en las fronteras de la de nuestro país cuarteles totalmente alejados, pero que tienen una función: cuidar, resguardar el territorio de nuestro país. ¿Cuántos están entendiendo eso? Digan amén. Amén. Dile que está a tu lado. Atendamos a la palabra del Señor. Amén. Entonces, mire, en el mundo espiritual es igual. Te puedes dar de cuenta que no es casualidad que los brujos se hayan establecido en lugares altos, que en lugares altos se han establecido entidades espirituales y empiezan a hacer sus, lo que conocemos aquí, huajtas, milluchadas. Para quienes nos escuchan en el exterior, son actos de brujería. Con terminología aymara. Entonces ellos realizan esto, ¿por qué? Porque esas entidades espirituales se encuentran en ese lugar físico. Recordemos que Dios es omnipresente, está en todos lados, pero los espíritus no son omnipresentes, están en un lugar específico. Por eso es que hay espiritualmente lugares más pesados que otros. Y te vas a dar cuenta que existe, por ejemplo, lugares en nuestra ciudad donde se mueven espíritus de una manera conjunta. Por ejemplo, yo recientemente fui aquí a una zona que se llama, creo, de Alto Brajes, hacia el lado de arriba, Villa Armonía. Yo, o sea, fui de muy niño, pero recientemente fui, y algo que me llamó la atención es que ahí opera un espíritu de alcoholismo. ¿Por qué te menciono? Porque yo fui un lunes, creo un martes, y tipo 3, 4 de la tarde, jovencitos, personas mayores también, ahí sentados en las casas, en las plazas, en las esquinas, en grupos de 3, de 4, 5, tomando. Lo que no ves, por ejemplo, digamos, en otras zonas, ¿no es cierto? Entonces, ahí uno se puede dar de cuenta que en este lugar alto, porque ese lugar, Villa Armonía, es un lugar alto, tiene, evidentemente, ahí fácilmente uno puede identificar que un principado de alcoholismo. Entonces, de la misma manera, sucedía años atrás al lado de Tembladerani, ¿no? Habían un sector donde se reunían bastantes alcohólicos. Me parece que ya no es tanto así. Antes sí era fuerte, yo recuerdo, hace unos 20 años atrás, tal vez más, había grupos de alcohólicos que se reunían, pero yo pienso que
la iglesia, la oración, el ayuno y también las campañas que se hicieron con la carpa en esa zona, hicieron que este espíritu se retirase de este lugar. Habían jovencitos, jovencitos atados con drogadicción, con el alcoholismo, pero una vez que ese espíritu se retira de ese lugar, la influencia de este espíritu empieza a desaparecer. ¿No es cierto? Esto pasa en el mundo de las tinieblas. Ahora aquí viene la pregunta, lo que acabamos de leer. ¿Habrán lugares de Dios en esta tierra de donde operan ángeles? Lugares. Claro que sí, y eso es lo que hemos leído. ¿No es cierto? Miren, estamos en Génesis capítulo 28, para continuar con esta introducción. Dice el versículo 11, dice Génesis 28, 11, y llegó a un cierto lugar y durmió allí porque ya el sol se había puesto, y tomó de las piedras de aquel paraje y puso a su cabecera y se acostó en aquel lugar. Jacob estaba en un lugar, dice, le dio sueño y encontró unas piedras. Lo que él no sabía era que estaba en tierra de su padre Abraham. Ya, de su abuelo Abraham. Isaac, poco antes de morir, es que le manda a este lugar y le dice: tienes que ir a la casa de Abraham, a nuestra familia, y de ahí tienes que conseguir esposa. Entonces, en ese camino es que le da sueño a Jacob, y en ese lugar él se duerme, dice, levanta piedras, y versículo 12, y soñó, digo amigo, y soñó. Soñó, ¿no es cierto? O sea, el tema de los sueños es bien importante, ¿no? Porque Dios le reveló esto en un sueño. He aquí, dice, una escalera que estaba apoyada en tierra y su extremo tocaba en el cielo. Y aquí ángeles de Dios que subían y descendían por ella. Entonces, en el sueño, en ese mismo lugar, soñó, ¿no es cierto? O sea, el tema de los sueños es bien importante, ¿no? Porque Dios le reveló esto en un sueño. He aquí, dice, una escalera que estaba apoyada en tierra y su extremo tocaba en el cielo. Y aquí ángeles de Dios

0: Ángeles subían.
1: ¿Cuántos dicen amén?
0: Subían, en ese lugar físico los ángeles de Dios subían y bajaban. Ahora dice la palabra del Señor que los ángeles están a nuestro servicio. ¿Cuántos han leído ese pasaje en la palabra del Señor? Amén. Entonces ángeles del Señor estaban ahí operando en ese lugar específico. Y miren lo que dice el versículo 13: he aquí Jehová estaba en lo alto de ella, el cual dijo: yo soy Jehová, el Dios de Abraham tu padre, y el Dios de Isaac. La tierra en que estás acostado te la daré a ti y a tu descendencia. Wow. No era cualquier lugar, el lugar físico donde él estaba. Dios le dice: donde estás acostado, eso te pertenece.
1: Y Dios le bendice en ese momento. Pero no era la bendición de Jacob, sino que Dios le estaba recordando la bendición de Abraham, el padre de la fe. Miren, le está repitiendo lo que dice Génesis 12, aquí en Génesis 28. El versículo 14 dice: será tu descendencia como el polvo de la tierra. ¿A quién le dijo eso? Este es Jacob. ¿A quién le dijo eso? Que alguien ponga la Biblia, por favor. Génesis 28, 14, ¿no?
0: Será tu descendencia como el polvo de la tierra, y te extenderás al occidente, al oriente, al norte y al sur, y en todas las familias de la tierra serán benditas en ti y en tu simiente. ¿A quién le dijo eso, esta bendición, años atrás? A su papá o a su abuelo Abraham. Entonces Dios le estaba recordando la promesa en la que él estaba sentado. Y 15: he aquí yo estoy contigo y te guardaré por donde quiera que fueres, y volveré a traerte esta tierra, porque no te dejaré hasta que haya hecho lo que te he dicho. Mire cómo Dios está reiterándole que Dios no va a dejar a Jacob hasta que haya cumplido la promesa que le hizo a su siervo Abraham. Algunos piensan que la promesa solamente es, digamos, de una parte. De nosotros anhelamos recibir la promesa. Pero aquí yo veo que Dios dice: no te dejaré hasta que haya hecho lo que te he dicho. Hay una parte, un compromiso de que Dios quiere cumplir la promesa. Cuando dicen amén. Versículo 16. Génesis 28, 16. Y despertó Jacob de su sueño y dijo: ciertamente Jehová está en este lugar y yo no lo sabía. Mira, era un lugar dedicado al Señor. Era un lugar dedicado al Señor, ¿ya? Versículo 17: y tuvo miedo y dijo: cuán terrible es este lugar, no es otra cosa que casa de Dios y puerta del cielo. Diga conmigo: puerta del cielo. Puerta del cielo. Mire, esta mañana estamos hablando de puertas que están abiertas en la tierra. Alguien dirá: pastor, yo quisiera ir a ese lugar. Y yo creo que a la fecha debe haber algo especial en este lugar, que dice que este lugar se llama actualmente Luz, Betel. Jacob le nombró ese nombre, Betel. Entonces yo creo que específicamente hay algo en ese lugar. También creo que en la ciudad existen lugares ungidos por hijos de Dios. Mire, cuando nosotros estamos en esta tierra, marcamos territorio. Se ha dado de cuenta, por ejemplo, en los animales, es bien evidente esto. Los perros empiezan a lotear sus espacios. Cuando un perro tiene su casa y otro perro viene a orinar, por ejemplo, su casa, el dueño de casa, el perro, se loquea, empieza a ladrar. ¿Por qué? Porque entiende que ese es su territorio. ¿Es cierto? Entonces, por ejemplo, cuando un grupo de perros camina por la calle, en dos, tres, cuatro perros, se encuentra con otro grupo similar de perros, si los perros dueños del lugar son más grandes, los van a sonar, los van a sacudir. Pero si es un grupo más o menos equilibrado, pueden pasar por ese territorio, pero se deben retirar. No pueden quedarse mucho rato así. Mira, este es en el mundo natural, en los animales, ¿no es cierto? Pasa lo mismo. En esta tierra, Satanás ha poseído diferentes lugares, diferentes estructuras ha poseído. ¿Por qué? Porque ha visto lugares estratégicos. ¿Para qué? Para poseer y dominar a las personas. Déjeme decirle que este lugar donde nosotros estamos posicionados en la ciudad de La Paz es uno de los lugares más estratégicos para las tinieblas.
1: Quiero hacer un pequeño paréntesis aquí. Hace unos años hay profetas en la ciudad de La Paz y reconocidos a nivel internacional, puedo decir. Estos profetas...

han hecho, se le llama cartografía espiritual. Y cuando han hecho cartografía espiritual, han determinado que hay lugares espirituales de Bolivia que tienen marcados territorios de Satanás. Por ejemplo, Potosí, es bien evidente, ¿no? Quienes conocen Potosí se van a dar cuenta que es una ciudad que ha tenido mucha riqueza, ha desprendido mucha riqueza, y riqueza ha salido de parte de todo lado, de Potosí hacia todo lado, ¿no es cierto? Pero Potosí es pobre. Si tú conoces Potosí, te vas a dar cuenta que la ciudad, las calles son pequeñas, que se ha quedado como hace 500 años atrás, y Potosí no ha prosperado. Prueba de eso es, por ejemplo, que en la época de fin de año, muchos de sus pobladores van a llegar a las ciudades de La Paz o Santa Cruz para pedir limosna. ¿Por qué? Porque existe pobreza extrema en muchos lugares de Potosí. Es bien raro, porque Potosí tenía cualquier cantidad de plata. Actualmente la minería, actualmente el tema del litio, igual debería fortalecer las riquezas de Potosí, pero existe ahí un principado, es el principado de Bolivia, dicen quienes han investigado esto de la cartografía espiritual. Entonces, este Potosí tiene un principado dentro del cerro. Miren, no voy a demorar mucho en esto, pero quiero hacer este pequeño resumen. Y dicen que la copia de este cerro, la copia espiritualmente hablando de este cerro, se encuentra aquí a pocos metros de donde estamos nosotros ubicados, en la iglesia del Gran Poder, con la Virgen, ¿no es cierto? Esa Virgen que tiene, van a ver, forma de cerro. La misma entidad espiritual que opera en Potosí, opera en la ciudad de La Paz y opera bajo el nombre del Señor del Gran Poder. Miren, para ir cerrando este paréntesis, nosotros hace años atrás nos congregábamos en el centro de la ciudad de La Paz, en San Francisco, ¿no? Ahí donde era el ambasador, para quienes lo recuerdan. Igual un lugar súper importante, porque usted sabe que en San Francisco se gestan las luchas sociales más grandes, no solo de La Paz, sino de Bolivia, ¿no? Para nosotros vimos ese lugar espiritual, tiene un peso espiritual. De hecho, el lugar donde estábamos también tenía un peso espiritual, pero el lugar donde el Señor nos trajo también tiene un peso espiritual de suma importancia. Nosotros en algunas dos oportunidades, hasta tres podría decir yo, intentamos salir de este lugar por el tema del alquiler, por el tema de que no hay parqueo, por diferentes situaciones, pero Dios no permitió que saliésemos de este lugar, y para, yo creo, para los propósitos del Señor, el Señor ha permitido que sigamos en esta congregación. ¿Por qué? Porque Dios tiene un plan con nosotros. ¿Cuántos dicen amén? ¿Cuántos dicen amén? ¿Sabe por qué? Mire, en este lugar, si tú piensas desde el punto de vista espiritual, es uno de los puntos de idolatría más grandes de Bolivia, junto con el Carnaval de Oruro. Esta zona se llama zona, ¿qué se llama esta zona? Zona el Gran Poder. Hasta el nombre se puede dar cuenta, Gran Poder, ¿no es cierto? Entonces, este lugar espiritualmente es sumamente pesado. Y nosotros alguna vez nos hemos querido retirar. Una vez estábamos trayendo un profeta en el auto y él me dijo: creo que por aquí es la entrada del Gran Poder. Un profeta argentino. Y dije: claro, esto es la iglesia del Gran Poder. ¿Y dónde es la congregación? Aquí. Dije: wow, no puede ser. Ustedes están prácticamente en el epicentro de lo que Satanás está operando en este lugar, porque tiene un plan, pero Dios tiene para nosotros planes de bien y no de mal. ¿Cuántos dicen amén? ¿Cuántos dicen amén? Entonces, volviendo al tema, mire, existen puertas espirituales en esta tierra, pero que Dios abre a nuestro favor. Ahora, ¿por qué se abrió esta puerta para Jacob? Quiero que retroceda un poco. Génesis capítulo 28, y aquí está hablando Isaac. Voy a reducir versículos al versículo 3. Isaac nos va a explicar por qué es que se ha abierto esta puerta espiritual, ¿ya? Dice Génesis 28:3: el Dios omnipotente te bendiga y te haga fructificar y te multiplique hasta llegar a ser multitud de pueblos. Dice: y te dé bendición de Abraham. Diga conmigo: bendición de Abraham. El versículo 3 estoy, ¿no? Te dé la bendición de Abraham y a tu descendencia contigo, para que heredes la tierra en que moras, que Dios dio a Abraham. Entonces, este lugar, esta puerta del cielo, ¿por qué le apareció a Jacob? Porque ese lugar pertenecía,
espiritualmente hablando, al regalo que Dios le había dado a Abraham años atrás. Y usted recuerda que Abraham estaba dispuesto a hacer un sacrificio máximo, dice la palabra del Señor: dame tu hijo, tu único hijo, al que amas, al que quieres, ofrécemelo en sacrificio. Y Abraham estaba dispuesto a ofrecer a lo que más amaba esta tierra, estaba dispuesto a ofrecer a lo que más quería en esta tierra. Abraham había pagado un precio altísimo, hermano, hermana, para ser obediente al Señor. Y cuando tú eres obediente al Señor, cuando tú, hermano, hermana, dejas cosas por el Señor, cuando tú abandonas cosas por el Señor, ten por seguro que el Señor te va a recompensar. Abraham estuvo dispuesto a dejar todo lo que más amaba, lo que más quería, por ser obediente a Dios. En este tiempo hay muchas personas que se acercan a la iglesia y dicen: sabes, pastor, yo voy a venir siempre y cuando Dios me bendiga con dinero. Si empiezo a perder dinero, entonces voy a pensar, tal vez tendré que retirarme de la iglesia y buscar otra cuestión. Entonces, tal vez Dios no es lo esencial en tu vida, sino el dinero. Otro dice: sabes, pastor, yo voy a venir a la iglesia siempre y cuando dentro de la iglesia tenga amigos, porque afuera en el mundo no tenía amigos, aquí en la iglesia espero tener amigos. Pero si no hay amigos, entonces tomaré y evaluaré la posición de dejar la iglesia para ir a buscar amigos afuera. Entonces, probablemente tu Dios no es Dios. Tu Dios es el hacer relaciones personales, tener amistad, disfrutar de tu juventud. Y hoy en día hay muchas personas que predican eso en el mundo. Dicen: no tomemos, bailemos, que mañana moriremos. Mientras eres joven, ¿qué te vas a llevar a la vida? Bailá, tomá, divertite. Eso es lo importante de la vida. Pero déjame decirte, hermano, hermana, lo importante de la vida no es tomar, no es bailar, no es comer, no es divertirse. Lo importante de la vida es hacer la voluntad del Señor y rendir tu vida al Señor. Pero pastor, no tengo el auto que quisiera. No importa, porque sí estás demostrando que ese auto no es tu Dios. Quien te gobierna es el Señor. Cuando dicen amén: pero pastor, no tengo la casa que quisiera, esa casa con ascensor, esa casa que ha costado, ¿no? Como ahí abajo un político se ha hecho una casa de 50 millones de dólares y lo dice públicamente. Una casa así quisiera, pastor, y ahí puedo creer que Dios existe. Mentira. Lo que quieres es el dinero, lo que quieres es la fama, lo que quieres es estar encima de las personas. No amas a Dios, amas los regalos de Dios, pero no amas a Dios. Por eso es que Dios le dijo a Abraham: Abraham, dame tu hijo, al que quieres, lo más preciado, dame tu tesoro y ofrécemelo en sacrificio. Era una prueba tremenda para Abraham, porque Abraham hubiera dicho: disculpame, Señor, pero de viejo, lo que más he anhelado en esta vida es este hijo, ¿cómo te lo voy a ofrecer? Y tal vez Abraham hubiese cambiado de religión, hubiese cambiado de Dios y se hubiese dado la vuelta. Pero Abraham, hermano, hermana, pagó un precio. Sacrificó lo que más quería y Abraham no vio su recompensa. No vio su recompensa. Pero la puerta de la bendición de Abraham estaba abierta para su hijo, Dios de Abraham, Dios de Isaac, Dios de Jacob. Entonces, cuando Isaac le manda a su hijo Jacob, dice el versículo 4, Génesis 28, 4, y te dé la bendición de Abraham a tu descendencia contigo para que heredes la tierra en que moras, que Dios dio a Abraham. Entonces, Isaac conocía que existe una palabra de bendición, conocía que existe una promesa para la familia de Abraham, y conocía a Isaac que estaba a punto de morir, que esa promesa no podía morir con Abraham, no podía morir con Isaac, ni siquiera iba a morir con Jacob. ¿Por qué? Porque Dios es un Dios eterno, Dios es un Dios soberano, y las promesas de Dios no fenecen en 10, en 20, en 30, en 100 años, en siglos. Las promesas de Dios son eternas y te pueden alcanzar a ti y a mí si creemos al mismo Dios de Abraham, de Isaac y de Jacob. Sus promesas son eternas.
Todas las promesas de Dios son eternas. ¿Cuánto dicen amén? Lean su casa de Deuteronomio 28. Dice, y estas bendiciones te alcanzarán. ¿Usted cree que esas bendiciones solo alcanzaron a Moisés? ¿O a los patriarcas, a la gente que estaba en el Antiguo Testamento? ¡Sí! Pero esa promesa de Dios sigue vigente. Si te aferras al Señor, te entregas al Señor de todo tu corazón. Hermano, hermana, si buscas al Señor de todo tu corazón y abandonas el mundo, dejas el orgullo, dejas el buscar dinero, dejas al Señor Dios dinero de lado y haces de lado tu orgullo, haces de lado todo lo que no le agrada al Señor. Déjame decirte que Deuteronomio 28 se cumplirá contigo. Dice la palabra del Señor que estas bendiciones te alcanzarán. Serás bendito en tu entrar, bendito en tu salir, serán benditos tus hijos, será bendito el fruto de tu vientre, será bendito tu trabajo, será bendita tu arteza de amasar, bendito tu trabajo, todo lo que pises será prosperado. Esa promesa sigue vigente. Isaac sabía que la promesa del Señor estaba vigente. Isaac ya estaba a punto de morir. Le dice, hijo, anda, anda a la tierra de Abraham. Mire lo que dice el versículo 4, no es casualidad lo que está hablando Isaac. Dice, y Dios te dé la bendición de Abraham y a tu descendencia contigo. Si usted lee el libro de Gálatas capítulo 3, dice que nosotros también, porque Dios lo ha determinado así, podemos abrazar la bendición de Abraham. ¿Cuántos dicen amén? El padre de la fe. Entonces, se abren puertas espirituales. Se abren puertas espirituales, hermano, hermana, de bendición. Ahora, el mundo tiene lugares de maldición o de bendición, entre comillas, claro que sí. Estamos hablando con un amigo que todavía no se quiere convertir. Y escuche lo que dice esta persona. Dice, ¿sabes? Yo voy a ir a la iglesia, pero un tiempito más voy a estar en el mundo. Te voy a ser sincero, ¿por qué? Tenemos una comparsa de personas que bailan y nosotros creemos en el Tata Santiago, dice. Para mí me parecía interesante escucharle, ¿no? Y tenemos nuestro ídolo que se llama el Tata Santiago. Y no estoy seguro, pero me parece que muchos comerciantes tienen ese Tata, ¿no? Tata, entiéndase, como ídolo, ¿no? Entonces, cuando nosotros bailamos para el Tata Santiago, o ofrendamos cosas, o tenemos nuestros ritos, tiene su santo en su casa, etcétera, escuche lo que dice: nos bendice, nos bendice. Entonces, tengo amigos que tienen sus ídolos, y cuando nosotros le bailamos a estos ídolos nos bendicen. De hecho, tengo un amigo, dice esta persona, que nos dice, pero agárrense una piedra de donde sea, y a esa piedra enciéndanle velas, fumen cigarro, cualquier cosa, y esta piedra les va a bendecir. Entonces, ahorita, yo creo en eso. ¿Para qué yo iría a la iglesia? Por eso es bien importante, hermano, hermana, que nosotros volvamos al Evangelio del Señor Jesucristo con poder. ¿Cuántos dicen amén? Porque el cristiano que no tiene poder, hermano, hermana, aburre. El cristiano que solo bla, bla, bla, bla, bla, bla, y la gente se duerme. Pero cuando tenemos poder de Dios, hermano, hermana, cuando tenemos poder de Dios, no existe, Tata Santiago, no existe demonio más grande que nuestro Señor Jesucristo. Bueno, no fue del Señor. ¿Quiere o no quiere, Señor? ¿Se acuerda de Moisés? Dios le dio a Moisés una vara. Le dice, si no te creen, tú vas a lanzar la vara y la vara se va a convertir en una culebra. Moisés es delante del faraón, ese milagro. ¿Y qué pasa con la vara? Se vuelve una culebra. ¿Qué hacen los magos del faraón? Replican lo mismo. Agarran una vara y también se convierte en culebra. ¿Qué es eso? Dirá alguien. ¿Ese era hipnotismo? ¿Era una imaginación? ¿Qué era? No. Satanás también tiene poder en este mundo y replicó lo mismo que hizo Moisés.
Pero dice la palabra del Señor que la serpiente que salió de la vara de Moisés se comió a las otras serpientes. ¿Puede o no puede, Señor? Mayor es el que esté en nosotros. ¿Cuántos dicen amén? Dile al que está a tu lado, mayor es el que esté en nosotros. Por ahí está dudando. No dudes. Luego Moisés va y convierte el agua en sangre. En una segunda demostración, Dios le dice, vas a cazar y vas a hacer esto, y se convierte el agua en sangre. Y los hechiceros imitan lo mismo, también convierten el agua en sangre, como diciendo, nosotros también podemos. ¿Cuál es el problema? Entonces, hoy en día hay muchas personas que dicen lo mismo. Si yo voy donde el Tata Santiago, si yo voy a este otro brujo, o estoy allá, hay poder, dicen, ¿no?, algunas personas. Y los hechiceros imitan las cosas de Dios desde hace mucho tiempo atrás. Luego Moisés envió ranas. Esto va por si acaso en Éxodo 8, capítulo 8, versículo 7. Dios envió ranas a través de Moisés, y escuche, los hechiceros también enviaron ranas que salían de las aguas de manera, digamos, como que automática. Pero en el versículo 18, Éxodo 8, 18, Moisés envió piojos, y dice que los piojos le empezaron a subir a los brujos, y los brujos empezaban a rascarse. Y ya no podían imitar ese milagro. ¿Puede o no puede el Señor? ¿Puede o no puede el Señor? Entonces hay cosas que Satanás ya no puede hacer. Hay cosas que el brujo ya no te puede ayudar. Hay cosas que los hechiceros ya no pueden alcanzar. Ya no pudieron replicar los piojos. Después en Éxodo 9 dice que Dios le dijo, si no te arrepientes, faraón, y no nos dejas ir, entonces va a morir tu ganado. Y empezó a morir el ganado de Egipto, y los hechiceros no podían hacer nada. ¿Cuántos dicen amén? Poco más adelante, Dios le dice, va a salirle sarpullido, como sarna. Los brujos no podían evitar eso, inclusive le salía sarpullido a los brujos, dice en Éxodo capítulo 9, versículo 11. Después vino el granizo y los brujos tampoco pudieron imitar el granizo, porque el granizo cayó sobre todo Egipto, pero no cayó ni una sola partícula de granizo sobre Gosén, que era el lugar donde estaban los hijos de Dios. ¿Puede o no puede, Señor? En Éxodo 10 dice que las langostas se comieron todo lo verde que había en Egipto, pero no tocaron ni una sola planta de Gosén. ¿Puede o no puede, Señor? ¿Puede o no puede el Señor? ¡Puede! Entonces cuando Satanás viene mostrando su poder, mostrando a tus brujos o mostrándote lo que él puede hacer, ¿no es cierto que dice las siete fumadas poderosas? Haga el amase de amor a su esposo, las siete fumadas poderosas, y su esposo no va a poder salir. Y hay personas que van a embrujar a su esposo, a su esposa, y lo enferman, le producen enfermedades. Y alguien dice, el brujo tal es bien, bien fuerte, él puede hacer esto. Déjame decirte que el poder de las tinieblas es reducido en comparación al poder de Dios. ¿Cuántos dicen amén? Dios es Dios. Dios es el Rey del cielo, de la tierra. Es el Señor de señores, el Rey de reyes, y ha triunfado con poder. Satanás se le enfrentó a Jesucristo en la cruz del Calvario. Creyó que lo había matado. Pero Colosenses capítulo 2 dice que el Señor Jesucristo exhibió públicamente a los principados, potestades, a los gobernadores de las tinieblas, y les quitó la autoridad y los derrotó en la cruz del Calvario. No dudes, hermano, hermana, estamos del lado del ejército ganador. No dudes, hermano, hermana, porque estás del lado ganador, estás del lado del vencedor. Jesucristo ha vencido a todas las tinieblas. El Señor Jesucristo ha vencido a Satanás y todos sus secuaces hace más de 2000 años. Y dice la palabra del Señor en el libro de Romanos que tú y yo le vamos a pisar la cabeza a Satanás. Esa es la verdadera proclamación de fe. La iglesia no se va a quedar a llorar. La iglesia no se va a escapar en el arrebatamiento. Dice la palabra del Señor que vamos a pisarle a Satanás la cabeza. Eso dice el libro de Romanos. Dice también Génesis capítulo 3.
Eso está profetizado. Vamos a ir venciendo. ¿Cuántos dicen amén? Dice, lo que los profetas soñaron ver, anhelaron ver, es lo que ustedes están mirando en este tiempo. ¿Cuántos dicen amén? En el mismo Éxodo, no vas a leer todo, tú lo puedes leer en tu casa. Dios dice, van a morir los primogénitos de Egipto. Y los brujos querían lanzar la misma maldición a los primogénitos de Israel, pero pusieron la marca de la cruz con la sangre del cordero en las puertas, en los dinteles de las casas, y la brujería y hechicería y el ángel de la muerte no podían traspasar la sangre del cordero. ¿Cuántos dicen amén? Y en una profecía bien linda para nosotros dice que el postrer enemigo que vamos a vencer es la muerte. No hay manera de vencer a la muerte si no es por el Señor Jesucristo, porque Jesucristo ya venció a la muerte. Jesús estaba muerto 3 días, no 3 horas, no 30 minutos, estaba muerto 3 días, pero al tercer día resucitó. No le tengas miedo a la muerte, hermano, hermana. Todos, de una manera consciente o inconsciente, le tenemos miedo a la muerte. Cuando viene una enfermedad y alguien te dice, ¿no? Este será un análisis o no sé qué. Y el doctor te dice, bueno, mire, usted ya tiene edad. Ya tiene edad. Note nomás, ya no tiene 15 años, señor. Por si acaso, hágase hacer un análisis de esto otro, de esto otrito. Y vaya preparándose para cualquier cosa, eventualidad que le puede pasar. Usted ya no tiene 15 años, 20 años. Entonces viene un temor natural a la muerte. Nadie quiere morir. Pero hay uno que vence a la muerte. Es el Señor Jesucristo. Y si Él ha vencido a la muerte, tú y yo, hermano, hermana, también podemos vencer a la muerte. Dice la palabra del Señor, que el que cree en mí, aunque esté muerto, vivirá. Dile al que está a tu lado, nunca vas a morir. Aunque esté muerto, vas a vivir. ¿Cuántos dicen amén? ¿Cuántos dicen amén? Entonces, en el tiempo de Moisés, Moisés, movido por la mano de Dios, empezó a traer maldición para el pueblo de Egipto. Y se empezó a traer también bendición para el pueblo de Dios. Se abrió otra puerta en ese lugar donde Dios estaba permitiendo maldición para el pueblo de Egipto, para los enemigos de Dios, pero bendición para el pueblo del Señor. Entonces, cuando Dios abre puertas, hermano, hermana, las puertas son para bendecirnos. ¿Cuántos dicen amén? ¿Cuántos dicen amén? Entonces, volviendo a Génesis 28, yo no voy a leer toda la historia porque es bien largo, pero yo te lo puedo resumir para que tú lo veas en tu casa. En Génesis 28, entonces Jacob ve y dice, tremendo lugar, esta es puerta del cielo. En el siguiente capítulo, mire, primer acto de bendición, encuentra a su pareja. Yo le pregunto, ¿cuánto tiempo cree que enamora Jacob? Digo esto porque algunos dicen, no, hermano, para conseguir pareja lo mínimo tienes que enamorar 3 años. Otro dice 5 años. Y al que enamora 7 años, ese seguro le va a ir bien. Otro dice, no, hermano, 1 año, 2 años, no sé. Pero te vas a dar de cuenta que la bendición de Dios le alcanzó a Jacob de manera inmediata. Mire, el versículo 16, voy a leer Génesis 29, 16. ¿Se acuerda? Se abrió una puerta, un portal del cielo, ángeles subían y ángeles bajaban. Yo le pregunto, ¿los ángeles nos ayudan o no nos ayudan? ¿Ayudan o no ayudan los ángeles? Entonces, esto no dice en la Biblia, pero yo creo que pasó más o menos así. Jacob al día siguiente estaba todavía en búsqueda de su esposa y los ángeles de Dios agarraron a Raquel. Le dijeron, Raquel, hoy viene tu amado. Ponte tu mejor vestido, arréglate bien, adórnate bien y salí a la plaza con tus ovejas. Jacob sale, amor a primera vista. Mira Génesis 29, versículo 16.
Labán tenía dos hijas. Reitero, Génesis 29, 16. Labán tenía dos hijas. El nombre de la mayor era Lea y el nombre de la menor era Raquel. Y los ojos de Lea eran delicados, pero Raquel era de lindo semblante y de hermoso parecer. Versículo 18. Y Jacob, ¿qué dice en tu Biblia? Jacob, ¿qué? Amó a Raquel y dijo, yo te serviré 7 años por Raquel, tu hija menor. Yo te pregunto, ¿cuántos años enamoró Jacob con Raquel? Nada. La vio y la amó. Primera bendición de parte del Señor. Dios le entregó a Jacob su pareja. Quienes están casados, ¿cuántos pueden decir que tener a tu pareja a tu lado es una bendición? Digan amén. Aunque medio obligado, pero digan amén. Amén. Le mira y dice, no sé, ah, bueno. Tener esposa, decir que haya esposa, ¿qué cosa haya? Hay el bien. ¿Cuántos dicen amén? Tener tu esposa es hallar el bien. Entonces, usted conoce la historia, trabaja 7 años, pero note que la bendición de Dios lo alcanzó y ahí comete un pequeño error Jacob. Él se pone los 7 años. Vea, no le dice el papá. No es que el papá de Raquel le dice, servíme 7 años. Lea el versículo 18, le dice, yo te serviré 7 años por Raquel, tu hija menor. Él se pone la soga al cuello. Bueno, ese es otro tema. Después, ya sabe, ¿no? El día de las bodas le dan a la hermana mayor y luego tiene que trabajar otros 7 años. En total, 14 años, ¿no? Tiene que trabajar 14 años por casarse con Raquel, ¿no es cierto? Entonces, voy a ir al capítulo 30. Mire, no se salga de lo que empezamos. Dios le muestra una puerta de bendición, una ventana al cielo, y a partir de eso, Jacob empieza a descargar las bendiciones del Señor. ¿Cuántos quieren recibir bendiciones de parte del Señor? Diga amén. De eso estamos hablando esta mañana. Génesis capítulo 30, versículo 27. Mire, Jacob, después de ese encuentro con Dios en Betel, en casa de Dios, puerta del cielo, ya no era el mismo. Trabajó 14 años. Y aparte 6 años trabajó para su suegro. Y dice la palabra del Señor que Dios bendijo en sobremanera a su suegro Labán, versículo 27, Génesis 30, 27. Y Labán le respondió, halle yo ahora gracia en tus ojos y quédate, he experimentado que Jehová me ha bendecido por tu causa. Mira, Labán, alguien que tenía ídolos, dice más adelante, había experimentado bendición sobrenatural. ¿Por qué? Porque la bendición de Dios estaba en Jacob. Todo lo que Jacob tocaba, Dios lo bendecía. Si Jacob se ponía a criar ovejas, las ovejas se multiplicaban. Si Jacob se metía al trabajo de criar vacas, las vacas se multiplicaban. Si Jacob se ponía a sembrar algo, eso salía y tenía frutos grandes. Entonces Labán reconoce que había una bendición sobrenatural en Jacob. ¿Cuántos dicen amén? ¿Pero producto de qué? Producto de que años atrás Dios le había bendecido a Abraham, y lo único que hizo Jacob es encontrarse con esa bendición generacional. Versículo 29, Génesis 30, 29. Él respondió, tú sabes cómo te he servido y cómo ha estado tu ganado conmigo. Porque, 30, poco tenías antes de mi venida y ha crecido en gran número y Jehová te ha bendecido con mi llegada. Y ahora, ¿cuándo trabajaré también por mi propia casa? Versículo 31. Y él le dijo, ¿qué te daré? Y respondió Jacob, no me des nada. Si hicieres por mí esto, volveré a apacentar tus ovejas. ¿Usted sabe? Dios le dio una estrategia a Jacob y le dice a su suegro, no me pagues dinero, pero a partir de ahora todas las ovejas que tengan esta forma van a ser para mí. Jacob sabía que, digamos, las ovejas eran oscuras y le dice, las ovejas blancas van a ser para mí. Labán, feliz, dice, ¿qué chacra este Jacob?
se está llevando lo más poquito y dice, bueno, yo te hubiese pagado un buen sueldo, pero que sea como tú dices. Pero pasa poco tiempo y todas las ovejas empiezan a parir a favor de Jacob. Y Dios empieza a enriquecer, enriquecer, enriquecer a Jacob, porque la bendición de Dios se había abierto sobre la vida de Jacob. ¿Cuántos dicen amén? Viene Labán y dice, no, alto, vamos a cambiar. Ahora al revés. Las blancas van a ser para mí, las oscuras van a ser para ti. Y Jacob le dice, sea como tú dices. Y las ovejas empiezan a parir oscuras, oscuras, oscuras, oscuras, oscuras. Y en un lugar dice la palabra del Señor que Jacob veía a las ovejas gordas, robustas, y decía, vas a parir oscuro. Y le hacía parir oscuro. Ve a las ovejas flacas y dice, para el otro lado. Y así dice la palabra del Señor, que Dios enriqueció a Jacob. ¿Cuánto dicen amén? Tanto que en Génesis capítulo 31 ya le empiezan a tener envidia porque había enriquecido más de lo que había podía haber trabajado, digamos, esos años con Labán. Jacob había enriquecido más en ese tiempo. ¿Por qué te estoy hablando de esto, hermano, hermana? Porque se abrió una puerta de bendición sobre la vida de Jacob. Cuando se abre una puerta de bendición sobre nosotros, nadie puede cerrar esa puerta. ¿Cuántos dicen amén? Dios nos da el poder de bendecir y cualquiera que nos maldiga tiene que cuidarse, porque la bendición de Abraham dice, bendeciré a los que te bendigan y maldeciré a los que te maldigan. Mire, ¿por qué estoy hablando de esto, hermana? Porque yo vi en un sueño esta mañana cómo habían personas que operaban con brujería, con hechicería, y en el mundo consiguen diferentes tipos de cosas. Dice, voy a ir a tal brujo, voy a ir a tal hechicero y voy a vender más, o me va a ir bien en el negocio, etc. Entonces la gente va y en cierta manera les funciona. Pero Satanás no hace nada gratis, porque la palabra del Señor le llama a Satanás el engañador. El que engaña al mundo entero, dice la palabra del Señor. Después de eso vienen las maldiciones de parte de Satanás. Entonces en el sueño yo veía cómo muchas personas en el mundo empiezan a creer en brujos, en amarres, en milluchadas, en oachadas, todo ese tipo de cosas, y consiguen cierto tipo de bendición. Pero hermano, la palabra del Señor nos habla a nosotros que Dios bendice a su pueblo, que Dios quiere derramarse sobre su pueblo, que Dios ha muerto por nosotros y quiere bendecir tu trabajo, quiere bendecir tu familia, quiere bendecir el fruto de tu vientre. Dios quiere bendecir lo que haces, lo que emprendes, porque dice la palabra del Señor que todo lo que pisamos, Dios nos lo ha entregado. ¿Cuántos dicen amén? No dudes. Hay personas que están empezando a dudar y dicen, pastor, no sé. No dudes. En la segunda parte del sueño, yo vi a una señorita que tenía problemas en los estudios. Había perdido en la universidad, no podía concentrarse. Y tal vez les ha pasado a algunos de ustedes mientras estaban estudiando, que no pueden concentrarse, no pueden retener fórmulas, dan examen y justo en el momento del examen se les borra todo. Dice la palabra del Señor, a los cuales el Dios de este siglo les ha entenebrecido el entendimiento. ¿Satanás puede a tu entendimiento entenebrecerle? Claro que sí. No, y a veces hay personas que dicen, no me entran las matemáticas, no me entra la química, no me entra la física. Ay, qué burro soy, dicen, no puedo ni sumar. Y he visto personas inclusive en algunos lugares donde son sumas bien fáciles, digamos, ¿no? Comes un plato de comida, ¿a cuánto es el plato? Digamos a 18 bolivianos. Compras 3 platos, ¿no? Le dices, le pasas 50 bolivianos, o lo que corresponde, digamos 60 bolivianos, y cambia. Y entra en un lapsus. ¿Cómo sería? 3 platos, 18. ¿Cuánto de cambio sería? Espérame, joven, y saca su calculadora. Una operación relativamente sencilla. ¿Cuánto de cambio sería? Le pregunta a su esposa. ¿Cuánto sería? Si me ha dado 60, el plato cuesta 18, son 3 platos. ¿Cuánto de vuelto sería? Y la señora le mira y le dice,
le quiere pegar, porque no puede hacer operaciones. Yo me doy cuenta que en este varón, por ejemplo, tiene serios problemas en matemáticas, un varón de unos 40, 50 años. Entonces, hay muchas personas que con su misma boca dicen, no, yo no sirvo para las matemáticas, otros dicen, yo no sirvo para leer. Pero en Santiago dice, si alguno de vosotros tiene falta de sabiduría, pídala a Dios, el cual da a todos abundantemente y sin reproche. ¿Cuántos dicen amén? Dios da la sabiduría. ¿Cuántos dicen amén? Entonces, te falta sabiduría en ciencias, pídele a Dios. Te falta sabiduría en matemáticas, pídele a Dios. Joven, señorita, que estás en el colegio, en la universidad, no puedes retener fórmulas, arrodíllate un día de ayuno y oración, dile, Señor, no entiendo lenguaje, no entiendo inglés, no entiendo matemáticas, lo que no entiendas. Y te vas a volver experto en aquello que no entiendes. ¿Por qué? Porque Dios quiere bendecir a su pueblo. Y Dios sabe, hermano, Dios sabe que sabe que te ha equipado a ti y a mí, hermano, para poseer esta tierra. Y dice la palabra del Señor que Él nos quiere bendecir. Amén. Dele un fuerte aplauso al Rey de Reyes y Señor de Señores. Entonces, en parte, yo vi esto, una persona que tenía problemas en sus estudios. Y el Señor quiere que yo te hable de esto, joven, señorita, y también a ti que no eres tan joven. En Daniel capítulo 1, versículo 20, dice que Daniel era 10 veces más sabio que los mejores sabios, magos, astrólogos que había en ese reino. Daniel 1.20 dice, en todo asunto de sabiduría e inteligencia que el rey les consultó, los halló 10 veces mejores que todos los magos y astrólogos que había en todo su reino. 10 veces mejores, diga conmigo, 10 veces mejores. Diga conmigo, 10 veces mejores. Entonces, Dios quiere abrir una puerta, como vimos en el caso de Jacob. Esa puerta bendijo económicamente a Jacob. Esa puerta bendijo su economía, bendijo su familia, bendijo su simiente. Pero no es solamente puerta que bendice la economía, también hay otra puerta que bendice nuestra inteligencia, nuestra sabiduría, nuestra capacidad de razonar. Y Daniel dice que era 10 veces más inteligente que él, los magos y astrólogos que estaban en ese reino. ¿Cuántos dicen amén? Si tú y yo, hermano, hermana, entendemos esta bendición, te vas a dar de cuenta que esto empieza cuando levantas un sacrificio para Dios. Porque el sacrificio desata poder. Reitero, sacrificio desata poder. Abraham estuvo dispuesto a sacrificar lo que más quería, su único hijo, lo que más amaba, y eso abrió una puerta inicialmente para Abraham, porque Abraham no podía tener hijos antes, ¿se acuerda, no? Pero después de hacer esa demostración de amor a Dios, Dios le dijo en Génesis capítulo 12, mira las estrellas, mira la arena del mar, así va a ser tu descendencia. Entonces Abraham le creyó a Dios, y ese sacrificio posterior, después, cuando tenía que entregar a su hijo Isaac, abrió una puerta de bendición. Y esta puerta de bendición se ve en el capítulo 30 y 31 de Génesis, que bendijo sobrenaturalmente la economía de su nieto Jacob. ¿Cuánto dicen amén? Reitero, sacrificio desata poder. Todos quieren ser inteligentes, todos quieren recibir la bendición de la sabiduría. Pero ¿cómo se abre esa puerta? Tienes que sacrificar algo. El congregarte es parte del sacrificio. Levantar un altar de adoración, el levantar un altar de alabanza para nosotros, es despertar en este lugar algo especial. Algunos dicen, ¿sabes, pastor? El templo no sirve casi para nada, alguien puede decir, ¿no? Pero en Hechos capítulo 2 dice que cuando fueron llenos del Espíritu Santo, el Espíritu Santo llenó a cada persona y como fuego salía de sus cabezas, pero dice que el lugar donde estaban, dice que se llenó de la presencia del Señor. Por eso yo entiendo que el lugar donde ellos estaban se había llenado de la presencia del Señor. ¿Por qué? Porque en ese lugar había obediencia. ¿Se acuerdan cuando Jesús les dijo a las personas, no se muevan hasta que haya venido sobre ustedes el Espíritu Santo? Yo creo que más de uno ha debido decir, pero mi trabajo, mis estudios,
mi negocio. Si Jesús ya ha muerto y habrá sido tentado a tirarse de ese lugar. Pero dice la palabra del Señor que los 120 que se quedaron decidieron pagar el precio de la obediencia a ese lugar, hermano, hermana, fueron llenos del Espíritu Santo. ¿Cuántos dicen amén? Y empezaron a hablar en otras lenguas. ¿Por qué? Porque el sacrificio desata poder. ¿Qué pasó con el caso de Job? Job, alguien que amaba a Dios, quiero que vengas a Job capítulo 1 y vas a entender que Job también entendía lo que era hacer sacrificios para recibir las bondades de parte del Señor. Si ves el libro de Job capítulo 1, en el, dice que era bendecido, ¿no? Tenía sus hijos, hacía fiestas, dice el versículo 5. Mira el versículo 5, voy a leer Job capítulo 1, versículo 5. Acontecía que habiendo pasado en turno los días del convite, Job enviaba y los santificaba y se levantaba de mañana y ofrecía holocaustos conforme al número de todos ellos. Yo te pregunto, Job, ¿hacía o no hacía holocaustos? ¿Había o no hacía sacrificios? ¿Hacía o no hacía? ¿Hacía o no hacía? Dice que ofrecía holocaustos conforme al número de todos ellos, porque decía Job, quizá habrán pecado mis hijos y habrán blasfemado contra Dios en sus corazones de esta manera hacía todos los días. ¿Por qué Job era bendecido? Ahí está la respuesta. ¿Por qué Job tenía un altar para el Señor, hacía holocaustos para el Señor? Ahora alguien está pensando, dice, pastor, ¿qué está diciendo usted? Que en nuestra casa tenemos que levantar piedras, poner palos y quemar la sangre de animales, de machos cabríos, etcétera. No, porque el sacrificio ahora ya no es así con animales. El sacrificio es nuestra propia vida, una vida de adoración, una vida de sumisión, de rendición a Dios. ¿Cuántos dicen amén? Mire qué es lo que Job obtuvo de ofrecer sacrificios de Dios, versículo 10, y aquí está hablando Satanás, Job 1:10. No le ha acercado alrededor de él y a su casa y a todo lo que tiene, al trabajo de sus manos has dado bendición, por tanto sus bienes han aumentado sobre la tierra. Mira, Satanás está describiendo lo que está viviendo Job en esta tierra. Dice, número uno, no le has acercado alrededor a él y a su casa y a todo lo que tiene. Entonces dice que Dios coloca sobre nosotros un cerco. ¿Cuántos dicen amén? Satanás no puede tocar tu casa. ¿Cuántos dicen amén? No puede tocar ni siquiera, hermano, la acera, la vereda. Hace unos años conocí un joven que estaba endemoniado y este joven decía que un demonio le perseguía en forma de lobo a todos lados. Iba a la discoteca y el lobo estaba ahí. Caminaba en la calle y el lobo estaba ahí. Se subía al minibús y el lobo se subía al minibús con él. Dice, no me dejaba a todo lado. Pero cuando pasaba por la iglesia, por la puerta de la iglesia salió un haz de luz. El lobo no podía ni siquiera ver el haz de luz. Entonces el lobo se iba a dar la vuelta por más abajo y recién lo volvía a encontrar cuando estaba en su casa. ¿Puede o no puede el Señor? ¿Puede o no puede el Señor? Cuando hicimos la campaña con la carpa de Jesús, empezamos a colocar afiches de la campaña de la carpa en los postes, en algunas puertas, y yo les di varios afiches a los hermanos, y los hermanos empezaron a colar por toda la zona desde el lado de la carpa. Una semana antes de que empiece la campaña, yo fui a dar una vuelta unos 2-3 días después del evento de colar los afiches. Primero vi, ¿no?, que todo bien bonito colado por todo lado, pero tardaron 1-2 días y habían unos jovencitos de unos 18 años más o menos, vestidos de negro, que empezaron a arrancar los afiches guiados por Satanás, jóvenes que practican brujería. Empezaron a ver nuestros afiches y empezaron a arrancar. En otra de las campañas, aquí en la portada, quisieron quemar la carpa. En otra campaña de la zona sur, mientras los de seguridad estaban medio dormitando, tipo 2 de la tarde, 3 de la tarde, dice que abrieron la carpa y botaron cabezas de gallo cortadas,
así, solo cabezas amarradas de gallina, de gallos, cortados y echaron brujería detrás de la plataforma. ¿Por qué? Porque ellos están haciendo su lucha, ¿no es cierto? Ellos están peleando de la manera que ellos creen que pueden ganar. Pero la palabra de Dios dice que el Señor ha cercado nuestra casa. ¿Cuántos dicen amén? ¿Qué significa que ha cercado? Que hay una protección sobre nuestra casa. ¿Cuántos dicen amén? Yo, como experimenté eso, mi hijo pegó el afiche de la carpa en un poste afuera de mi casa. Todos los afiches de alrededor arrancados, quitados, pero nadie arrancaba el afiche de mi casa. ¿Puedo o no puede el Señor? ¿Puedo o no puede el Señor? Pasaba un mes, dos meses, tres meses, seis meses y la lluvia cayó. Pasó un año, el afiche todo descolorido y seguía pegado en mi casa. ¿Sabes por qué? Porque dice la palabra del Señor que una de las bendiciones del Señor es que Dios le pone protección a tu casa, le pone un cerco de protección a tu casa y el diablo no puede tocar tus hijos, no puede tocar tu vida, no puede tocar tu familia, no puede tocar tus bienes, no puede ni tocar ni a tus animales. Dice aquí, no le ha acercado alrededor a él y a su casa y a todo lo que tiene. Mire, al trabajo de sus manos has dado bendición. ¿Cuánto dicen amén? Levante sus manos. Diga conmigo, en mis manos, fuerte, en mis manos, tengo bendición de Dios. Digo yo, dice la palabra del Señor. Dios dice que bendice el trabajo de tus manos. ¿Cuánto dicen amén? Lo que tú hagas, Dios lo va a bendecir. Hermana, lo que tú cocines también, hermano, va a salir más rico para tus hijos, para tu familia, para tu esposo. ¿Cuántos hermanos y hermanos dicen amén? ¿Se ha dado cuenta que hay personas que cocinan más rico que otros o no? Le puedes dar los mismos ingredientes, pero tiene algo y cocina más rico. Es la bendición del Señor que está en tus manos. ¿Cuántos dicen amén? Dice, por tanto, sus bienes han aumentado sobre la tierra. ¿Cuántos dicen amén? Entonces Dios, hermano, hermana, quiere que entendamos esto como iglesia, ya para ir terminando. Dios quiere que entendamos eso como iglesia. Muchos de nosotros nos vamos a dar de cuenta que las tinieblas están operando y pueden recibir algunos beneficios. Pero la palabra del Señor dice, hermano, hermana, que nosotros tenemos mayor poder que las tinieblas. No puede ser posible que el mundo esté prosperando y la iglesia no lo esté haciendo. No puede ser posible que el mundo tiene su nivel de vida en cuanto a años más longevos, llega a vivir 100 años o más en Estados Unidos, eso es muy común, y nosotros cristianos a los 60, 70 años y estamos empezando a enfermarnos y estamos como que queriendo partir de este mundo y no vivimos en un mundo donde la salud proviene del Señor. ¿Cuánto dicen amén? ¿De dónde proviene la sanidad? Del Señor. ¿Cuánto dicen amén? Entonces Dios ha abierto puertas. Pero no quiero hablar de las puertas físicas, sino de puertas espirituales que tú y yo podemos abrir. Y una de las maneras para abrir estas puertas, hermano, hermana, es que tú estés siempre en un tiempo de alabanza y adoración al Señor en tu casa. ¿Cómo se levanta en este tiempo un altar de adoración? No se levanta con piedras, quemando fuego o sacando la sangre de los animales y quemando esto, no. Sino, la palabra del Señor nos enseña que la alabanza y la adoración abren, hermano, lugares, altares, donde Dios abre puertas de bendición a tu casa. ¿Qué tienes que hacer entonces? Cantar al Señor. Alguien dice, pero pastor, yo no tengo un buen equipo de sonido. No importa. Ahí con tu celular, ponte alabanza. Alabanza que glorifica al Señor y empieza a cantar al Señor. De eso habló el hermano Carlos este viernes también. ¿No es cierto? Una cosa es orar en lenguas. Y abre un portal de bendición el orar en lenguas. Pero otra cosa es cantarle al Señor. En los cánticos el Señor ha puesto algo especial. Entonces cuando tú operas en este nivel de cantarle al Señor, orar al Señor, rendirte al Señor, levantas un altar en tu casa. Y eso, hermano, hermana, ¿qué va a hacer? Va a abrir un portal de bendición en tus hijos, en tu vida, en tu familia, en tu salud. Empieza a desechar las cosas que traen maldición a tu casa. Por ejemplo, alguien tal vez tiene
todavía ahí, música puede ser, discos de cosas que antes tú hacías en el mundo. Dice, hermano, esa es mi colección de discos del grupo tantos, ¿no? Y ahí lo tienes como un ídolo. Nadie te lo toca, está en su bolsita, hermano. Y eso, hermano, maldice tu casa. Yo a veces visito familias de personas, cristianos, y ahí está un calendario de paseña, ¿no? Con una chica con poca ropa. Eso maldice tu casa. Por ejemplo, hay personas que dicen, pastor, tengo problemas en mi matrimonio. Y ves su casa y tiene hartos peluches. Uno dice, bueno, su esposo le ha regalado tantos peluches. No, esto es de mi ex, esto es de mi otro ex, este mi otro ex también me ha regalado. Es chocolates, no como porque este mi ex, el mejorcito era, ahí está, nunca voy a comer esos chocolates. Entonces, por eso tienes problemas, pues, en el matrimonio. Eso arruina tu ambiente espiritual. Pastor, mi esposo es bien celoso. Obvio, pues, si estás ahí como que viviendo con el ex, con sus peluches, aunque no creas, esto afecta en el mundo espiritual. Pero si te empiezas a rendir a Dios, le empiezas a cantar a Dios, empiezas a orar en lenguas, a buscar al Señor de madrugada, estás levantando un altar, un holocausto. Dice la palabra del Señor que nuestra alabanza sube como olor fragante. ¿Cuántos dicen amén? Y se levanta en ese lugar un altar del Señor, y el Señor empieza a moverse, y las bendiciones de Dios nos persiguen. ¿Cuántos quieren las bendiciones del Señor? Digan amén. ¿Cuántos quieren las bendiciones del Señor? Digan amén. Póngase de pie. Vamos a levantar en este lugar un altar de adoración al Señor. ¿Cuántos dicen amén? Un altar de oración. Tal vez alguien ha venido atribulado, o tal vez viene la culpa en este momento. Dices, pastor, ahorita no me siento bien porque justo ayer he hecho estas cosas malas, o justo en la semana he hecho esto, esto, y tienes una lista de cosas que has hecho mal. Vamos a empezar pidiendo perdón al Señor. Señor amado, te pedimos perdón porque nosotros todavía se mueve, Señor amado, muchas cosas del mundo, malos deseos, malos pensamientos. Y Señor amado, reconocemos que hemos hecho mal. Padre, reconocemos y no alabamos esas actitudes, más bien, sino hoy nos arrepentimos, Señor. Yo te pregunto esta mañana, ¿qué de bueno puede traerte el pecado? Nada bueno puede traerte el pecado. Arrepiéntanse y conviértanse, para que vengan del Señor tiempos de refrigerio. Dice la palabra, arrepiéntanse, arrepentíos y convertíos, para que vengan del Señor tiempos de refrigerio. Señor, nos arrepentimos. Nos arrepentimos, Señor amado, de todo aquello que para nosotros en un tiempo pasado era bueno. Tal vez para alguien el dinero ahorita es como su Dios. Arrepiéntase, hermano, hermana, conviértase al Señor. Lo importante de esta vida no es el dinero. Tal vez alguien dice, ¿sabes, pastor? Lo importante para mi vida antes era el bailar, el tomar, el disfrutar de los amigos, etc. Y no parece malo. De hecho, no parece malo. Pero lo más importante en esta vida es hacer la voluntad del Señor. En el nombre de Jesús. Shéreme, mai, quédete. Arrepentíos y convertíos, para que vengan de la presencia del Señor tiempos de refrigerio. Arrepiéntanse y conviértanse.

Tal vez alguien no puede dejar el alcohol, las drogas. Me arrepiento, Señor. Arrepiéntanse, dice la palabra del Señor, y conviértanse. Levante sus manos y dile: Señor amado, me rindo ante ti, Señor. Me rindo ante ti, Señor amado. Yo quiero más de ti, Señor. Levante sus manos y dile: Señor amado, me rindo ante ti, Señor amado.

En el nombre de Jesús me arrepiento, Señor amado, de ti. Señor, me arrepiento delante de ti, Señor amado. Y declaro con fe. Declaro con fe, Señor amado, que vino un tiempo nuevo a mi vida, Padre Santo. Shura Babama.

Porque yo quiero más de ti, Padre. Ura, pa, pa, pa, pa, pa, pa, pa, pa, pa, pa. Te damos lugar a ti, Espíritu Santo, para que tú obres en tu pueblo. Más importante que el mensaje que yo le he dado, guiado por el Espíritu Santo, es ahora que usted deje que el Espíritu Santo entre a su corazón. Dile: Señor amado, en el nombre de Jesús, mora en mí, habita en mí, amado Espíritu Santo. Te pido que tú te manifiestes en mí, amado Espíritu Santo. El Señor se quiere manifestar, hermano, hermana. Si en este tiempo has experimentado maldición, alguien dice: pastor, me va mal en mi hogar, me va mal en mi negocio, me va mal en mi familia. Dice la Biblia: la maldición no viene sin causa. Todo lo que es maldición viene con alguna causa. Señor amado, te pido perdón. Soy orgulloso, dirá alguien. Alguien dirá: soy idólatra. Señor, soy incrédulo. Soy hiriente con mis palabras.

veces sin querer nos hemos acostumbrado a amar las cosas que nos apartan del Señor. Nos hemos acostumbrado a querer las cosas que nos apartan del Señor. La palabra del Señor dice: arrepentíos y convertíos. Señor amado, no queremos nada que nos aparte de ti, Padre. Malos pensamientos, no los queremos. Malos deseos.

Siento de parte del Señor decir que hay una persona que tiene un problema de falta de perdón. No puede perdonar a alguien. Y ese es su impedimento para levantar un altar de adoración esta mañana. Porque la misma palabra dice, si no perdonamos las ofensas, el Señor no va a perdonar nuestras propias ofensas. Dile, Señor amado, hoy perdono. Perdono a aquel que me ha hecho daño, aquel que ha hablado mal de mí. Perdono a aquella persona que ha estado haciendo cosas para que me vaya mal. En el nombre de Jesús.

Levante su mano y diga: en el nombre de Jesús, levantamos manos santas. Sabes, no eres santo porque eres bueno. No eres santo porque te has portado bien esta semana o este mes. Porque la justicia del hombre es trapo de inmundicia, dice. No decimos levantamos manos santas porque sea buena nuestra justicia, no. Levantamos manos santas porque Él es justo. Señor amado, hoy recibo de tu perdón. Señor amado, hoy recibo, Señor, de tu salvación. Levante tus manos y dile: Señor amado, recibo tu salvación, recibo tu perdón. Y Señor amado, las maldiciones no me alcanzan. Señor amado, si tú me proteges, si estoy en tu casa, las maldiciones no me alcanzan, Señor amado. La mala suerte no me alcanza, Señor amado. La muerte, la enfermedad, la escasez no me alcanza en el nombre de Jesús. Y más bien lo que dice tu palabra, Señor amado, que me alcanzan las bendiciones. Bendito mi trabajo, benditos mis hijos, bendita mi casa, bendita mis herramientas. Señor amado, mi entrar y mi salir son benditos en el nombre de Jesús. Padre amado, lo que trabajo, lo que emprendo, lo que sueño, lo que anhelo es bendecido, Padre. Padre, los que tenemos hijos declaramos que hay bendición en nuestros hijos. Los que tenemos familia, hay bendición en nuestra familia. Los que tenemos en el nombre de Jesús un trabajo, diga conmigo: bendigo mi trabajo, Señor amado. Bendices mi trabajo, Señor amado, este día, Padre, porque me rindo a ti, Señor amado. Declaro con fe que soy tu hijo, soy tu hija, Padre amado, y que sobre ti no existe nada en esta vida, Señor amado, que me pueda apartar de ti. ¿Qué me separará del amor de Cristo? Hambre, persecución, angustia, tristeza, soledad, frío, calor, como está escrito, nada de lo que está creado, ni lo alto ni lo profundo, ni ningún otro cosa creada me podrá separar del amor de Dios. Señor amado, declaro con fe que no hay nada en esta vida que me pueda separar de tu amor. Nada en esta vida, Señor amado, que se merezca tu lugar. Nada en esta vida que se merezca, Señor amado, ser antes que ti, Padre amado, en el nombre de Jesús.

está levantando un altar de alabanza y de adoración al Señor. Si puede orar en lenguas un instante, le pido que ore en lenguas. Dile: Señor, toma lo mejor de nosotros, toma nuestro tiempo, toma nuestro horario, toma nuestra vida, nuestra juventud, Señor amado, nuestra madurez, nuestra niñez, Señor amado, tómalo, Padre amado, tómalo en el nombre de Jesús. Todo te pertenece, todo te pertenece, todo te pertenece, todo te pertenece, Señor amado. Shura, todo le pertenece al Señor. Cuando entendamos eso, hermano, hermana, el fuego de nuestro altar va a empezar a arder. Porque si miras tu pasado, ahí está Dios. Porque si miras tu presente, aquí está Dios. Si miras los momentos más oscuros de tu vida, allí está Dios. Si miras tu juventud, allí está Dios.

Tal vez el enemigo se ha encargado en decirte: Dios nunca ha estado en tu vida. Alguien dice: Dios se ha olvidado de ti. Todo lo que has vivido es malo. Todo lo que tienes es tristeza, soledad, angustia. Pero déjame decirte de parte del Señor, hermano, hermana, que Dios nunca te ha abandonado. En tus momentos más difíciles, Dios ha estado ahí. En tus momentos más oscuros, Dios ha estado ahí. Y también en tus momentos felices, Dios ha provocado esos momentos felices. Tal vez has tenido un ataque a nivel de familia, pero déjame decirte que en el Señor todas las cosas se renuevan y se hacen nuevas cada día. Tu familia está ahí. Dios ha guardado tu familia. Dios ha guardado tu vida. Dios ha guardado tu trabajo. Lo más importante, Dios ha guardado tus fuerzas. Hoy no estás en un lugar, en un hospital. No estás en una tumba. Con alguno ya debería estar muerto, pero el Señor ha tenido misericordia de tu vida. Dios ha extendido tus años. Satanás había lanzado un decreto de muerte sobre tu vida, pero Dios ha extendido tus años. Dios había marcado a tus hijos para los vicios, para la perdición, pero Dios ahora los está marcando para bendición. Dios está marcando tu familia para una familia de bendición, no una de maldición. Dios dice: te ama, porque Él te ha amado antes que tú le ames. Él te ha amado antes que tú nazcas. ¿Por qué no le dices: gracias, Padre? Gracias, Dios. Gracias, Señor amado, porque

Diga con fe en el nombre de Jesús. Se abre una puerta de bendición delante de mí. Con fe, dígale en el nombre de Jesús. En el nombre de Jesús se abre una puerta de bendición delante de mí. Una puerta que el diablo no puede cerrar. Una puerta que el diablo no puede manchar. Padre amado, una puerta de bendición que me llevas a la victoria. Una puerta de bendición que me lleva en el nombre de Jesús hacia la victoria. En el nombre de Jesús. En el nombre de Jesús. Levante sus manos. Dice: Señor amado, tu palabra dice: en sus manos van a tomar serpientes y escorpiones. En sus manos van a tomar serpientes y escorpiones. Y sobre toda cosa del maligno, sobre toda fuerza del enemigo, nada les va a dañar. Eso dice tu palabra, Señor amado. Yo creo, Padre amado, en el nombre de Jesús. Padre amado, atamos a todo espíritu inmundo que ha atacado en este tiempo nuestra casa, nuestra familia, nuestra salud. Oye bien, Satanás, espíritu de las tinieblas, te atamos y te echamos fuera de nuestras vidas en el nombre de Jesús. Todo espíritu de enfermedad, diga en el nombre de Jesús, todo espíritu de enfermedad, todo espíritu de enfermedad, letargo, sueño, somnolencia, mediocridad, oye bien, Satanás, te ato y te echo fuera de mi vida. Sal ahora, sécate ahora, sal ahora en el nombre de Jesús. Atamos a todo espíritu inmundo de brujería, de hechicería que se mueve en nuestra casa. Magia blanca, magia negra, cualquiera sea tu nombre, manifestaciones de las tinieblas que operan en nuestra casa, te atamos y te echamos fuera de nuestra casa. Fuera de nuestra casa, te echamos fuera en el nombre de Jesús. En el nombre de Jesús, diga conmigo: la sangre de Cristo tiene poder. La sangre de Cristo tiene poder. La sangre de Cristo tiene poder. Soy libre de toda atadura, soy libre de toda contaminación, soy libre de toda contaminación que el diablo ha traído por mis ojos, por mis oídos. Oíme bien, espíritu del diablo que moras en mi cuerpo, en mi mente, te ato y te echo fuera. Sal ahora, sécate, te vas al abismo en el nombre de Jesús. Te vas al abismo en el nombre de Jesús. En el nombre de Jesús, diga conmigo: en el nombre de Jesús, atamos a todo espíritu inmundo de soledad, todo espíritu inmundo de soledad, de tristeza, de angustia. Oíme bien, Satanás, espíritu inmundo de pena, de tristeza, te atamos y te echamos fuera. Sal ahora. En el nombre de Jesús, llora, en el nombre de Jesús. Quiero orar este día también por todas aquellas personas que han sentido un ataque en el área económica. Satanás les ha estado robando en el área de economía, ha traído miseria, deudas, fracaso, escasez. Hoy me viene espíritu de fracaso, de miseria, te ato y te echo fuera de mi casa, fuera de mi economía. Sécate ahora, sal ahora en el nombre de Jesús. En el nombre poderoso de Jesús. En el nombre de Jesús. Sharababa, en el nombre de Jesús. Levante sus manos, diga conmigo: soy más que vencedor.

Señor Jesucristo de Nazaret. En el nombre de Jesús, soy libre, soy libre, soy libre, soy libre. Levante su mano en el nombre de Jesús. Diga: Señor amado, tu palabra dice. Levante su mano fuerte. Diga: tu palabra dice, Señor. Tomarán en sus manos serpientes y escorpiones, y sobre toda cosa, toda fuerza del enemigo, nada me va a dañar, nada me va a dañar en el nombre de Jesús. Padre amado, cuando yo toque a mi hermano, a mi hermana, Padre amado, poder va a salir. Poder va a salir, Padre amado, de mí. Pero Señor amado, ese poder proviene de ti, Señor amado, en el nombre de Jesús. Tu palabra dice, Señor, que todo, Padre amado, lo que toque también será bendecido.

0: que mil días fuera de ellos. 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
2: Diga conmigo, aleluya. Vamos a dejar que su unción fluya en este lugar. ¿Cuántos dicen amén? Amén. Amén. Ahora yo quiero preguntarte hoy.

¿Cuántos trajeron todo su ser?

mucha gente que anda buscando el gozo en muchas partes. Pero hoy quiero decirte que solamente Dios te puede dar esa clase de gozo que hoy vas a ver. Solo Dios te puede llenar

Una vez más quiero ver cuántos trajeron sus manos, cuántos trajeron sus pies, cuántos trajeron.

Alguien diga aleluya otra vez. Ahora di gloria a Dios. Gloria a Dios. La Biblia dice: no os embriaguéis con vino, lo cual es disolución. Antes de ser llenos de qué. Ser llenos de qué. Cantando entre vosotros salmos, himnos y cantos espirituales. ¿Cuántos están felices el día de hoy? ¿Cuántos tienen gozo?

con alegría de corazón. Como el que viene a Guatemala.

sí, Señor. Y confesamos, Señor, que todo pueblo

Señor.

está ganada en el nombre de Jesús. Que por esa cruz del Calvario, Señor, hace 2000 años, tú nos diste la victoria. Y ahora somos más, más que vencedores en Cristo Jesús. ¿Cuántos dicen amén?

mismo, exáltale. Él te dio la victoria. Él te dio las arras de esta vida y del espíritu. Aleluya. Oh, vamos, levanta esa aclamación a Dios. Él está aquí. Él está aquí. Aleluya. Vamos a agradecerte en este momento. Por todo el sacrificio que tú hiciste en la cruz, Señor. Y que tú no te bajaste de esa cruz, Señor, habiendo podido hacerlo. La única razón de que no te bajaste de ahí, Señor, fuimos nosotros. Vernos aquí, Señor, reunidos, cambiados, Señor, por tu gracia. Señor, muchas gracias por esa sangre. ¿Por qué no le das gracias con tus labios, mi hermano? Solo cierra tus ojos y olvídate de todo lo demás a tu alrededor. Cierra tus ojos, levanta tus manos y dale gracias al Señor. Gracias, Señor Jesús.

Dale gracias con tus labios. Gracias, Señor.

Oh, dale ese aplauso fuerte al Señor. Si quieres vivir para Él, levántalo fuerte. Oh, aleluya, queremos vivir para ti, Señor. Aleluya.

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dicen amén. Amén. Abra su Biblia, por favor. Luego vamos a orar. Luego va a tomar asiento 40 minutos, así que todavía no se siente. Venga al libro de Marcos, capítulo 6, versículo 30. Por favor, Marcos, capítulo 6, versículo 30. Amén. Si ya lo tiene, damos lectura. Dice Marcos 6, 30. Entonces los apóstoles se juntaron con Jesús y le contaron todo lo que habían hecho y lo que habían enseñado. Y les dijo: venid vosotros aparte de un lugar desierto y descansad un poco, porque eran muchos los que iban y venían, de manera que ni aún tenían tiempo para comer, y se fueron solos en una barca a un lugar desierto. Vamos a orar. Padre amado, en el nombre de Jesús, te pedimos que nos ayudes a comprender tu palabra esta mañana. Señor, tú eres el dador de la vida, tú eres quien nos entrena, quien nos enseña. Espíritu Santo, te invitamos a que puedas enseñarnos esta mañana, y declaramos que somos dóciles, somos enseñables conforme a tu palabra. En el nombre de Jesús, gracias por este tiempo. Amén, amén y amén. Denle un fuerte aplauso al Rey de Reyes y Señor de Señores. Amén. Denle un fuerte aplauso. Amén. Tome asiento, por favor. Tome asiento. Un preámbulo, a veces suelo olvidarme. Al final también vamos a hacer el anuncio, pero por si me olvido, mañana tenemos reunión en este lugar. ¿Por qué? Dicen, no lo hacen hoy día nomás, ¿para qué? Dos días perjudican a los hermanos. Si estamos cerca del lunes, ¿por qué no lo hacemos el día domingo? O sea, sería prudente hacerlo domingo, para, ya que estamos cerca, 24 horas no habría mucho problema. Pero cuando tú lees en la palabra del Señor, Levíticos 23, por ejemplo, dice: convoquen a santas convocaciones en los días, dice, en los tiempos que se señalan. Entonces, tenemos nosotros una costumbre de seguir nuestro calendario, que es el que rige nuestras vidas. Hoy es domingo, casi todos descansan. Mañana lunes casi todos van a clases, todos van a su trabajo, tienen un horario de entrada, un horario de salida. ¿Por qué? Porque un horario nos rige, es el calendario romano. Sin embargo, conocemos también, dice, que nos iban a cambiar los tiempos y la ley. Entonces, esto es muy importante para nosotros que conocemos la palabra del Señor, no dejarnos en ese sentido, que el calendario romano sea el que marque nuestras vidas. Porque, por ejemplo, las personas que siembran en el campo, aquí todavía, no miran el calendario romano, sino miran el calendario lunar, que es el más correcto. ¿Por qué? Porque el calendario lunar es el que marca los tiempos para la tierra. Si tú ves Génesis 1.14, dice que Él puso la luna, las estrellas y el sol para marcar los tiempos. Entonces la luna marca los tiempos. Por ejemplo, muchas mamás dan a luz cuando es luna llena, ¿no? Ya tiene, digamos, 8 meses y medio, 9 meses, viene luna llena, las mamás tienen que estar alertas porque probablemente va a dar a luz. ¿Por qué? Porque la luna marca ese tiempo. Entonces, el calendario romano no debería ser para nosotros la principal fuente de información para tomar nuestras decisiones, sino más bien, no le voy a llamar el calendario judío ni el calendario hebreo, ¿no? Sino el calendario que está en la luna. Entonces, usted sabe que mañana, el lunes, va a haber un eclipse de luna, que justo, y esto no es coincidencia, iguala con el año nuevo que marca la luna de cada mes. Mañana vamos a compartir un poquito de esto, pero dice que la luna marca el principio de mes. Entonces cada mes existe una luna nueva, y mañana es la primera luna de principio de año. Alguien dirá, no, está equivocado, el principio de año era primero de enero en el calendario romano. En el calendario lunar, bíblico en este caso, mañana es el primer día del año, la primera luna. Entonces, ¿tiene algún sentido, alguien dice, compartir algo ese día? Claro que sí. Jesús dice que participó de algunas fiestas Él estando aquí en la carne, no en cualquier fecha, sino en las fechas que marcaba la Biblia, en las fechas que marcaba el calendario lunar. De hecho, cuando el Señor Jesucristo, usted sabe, fue crucificado, dice la palabra del Señor que era la tarde, y dice que se oscureció, se volvió de noche. ¿Qué es eso? Para nosotros es un eclipse.
Entonces Jesucristo mismo, o sea, el día que fue crucificado, marcó un eclipse. Ya me estoy saliendo de tema, ¿no? Un poquito, pero prefiero decirle esto ahora antes de que se me olvide. Por ejemplo, estudiosos de la NASA y han agarrado el calendario asirio y han determinado que en Nínive hubo un eclipse que destruyó Nínive. O sea, post-eclipse, un hecatombe, terremotos, maremotos que destruyeron Nínive. Entonces, la misma NASA ha determinado que el día que Jesucristo murió fue el 3 de abril. Hace 2000 años atrás, y también se remonta a un eclipse de sol ese momento. Entonces, no es casualidad que estos eclipses marcan los tiempos, en algunos casos de destrucción, en otros casos de edificación. ¿Por qué? Porque el Señor ha utilizado la luna para marcar los tiempos. Entonces, por ese sentido, es necesario que nosotros estemos apercibidos a lo que va a suceder mañana, y más sabiendo que mañana, primer día del año, existe un eclipse. Y es más interesante la cuestión, porque este eclipse está pasando por Estados Unidos, o sea, en México, Estados Unidos, Canadá, pero por el lugar donde va a pasar Estados Unidos, usted va a poder ver, pasa por 7 ciudades en Estados Unidos que se llaman Nínive, Jonás, en otro lugar Rapto, y cruza. Justo con un eclipse de hace 7 años atrás, en 2017, forma una X, y esta marca es el centro de la X, el lugar donde dice Noé. O sea, hay una ciudad que se llama Arca en Estados Unidos, otras 7 ciudades que se llaman Nínive, una octava ciudad en Canadá que también se llama Nínive. Entonces, esto es importante entender, hermanos, que Dios ha marcado algo. Ahora alguien dice, seguramente en Estados Unidos, alguien que conocía esto ha marcado estas ciudades hace muchos años atrás, ha marcado estas ciudades para que reflejen algo. Pero yo creo que no solo es esa persona, sino que es el Espíritu Santo que quiere decir algo a la iglesia. Y es mucha casualidad, ¿no? O sea, que el eclipse marque una sombra en 7 ciudades que se llaman Nínive, otra que se llama Jonás, otra que se llama Rapto, y además justo también mañana está pasando un cometa que la NASA le ha llamado cometa Diablo. Mañana son muchas cosas que están juntando, y la palabra del Señor dice que nosotros debemos estar apercibidos. Además, cierro con esto, dice la palabra del Señor: bienaventurado aquella persona que cuando su Señor vuelva le halle haciendo, le halle trabajando. Qué lindo sería si el Señor vuelve un día como mañana, que nos encuentre en la congregación apercibidos. ¿Cuántos dicen amén? Entonces, por ese motivo es que vamos a estar reunidos mañana en este lugar, no por otra situación, entendiendo que la palabra del Señor muestra que la luna marca los tiempos, y dice la Biblia: hagan santas convocaciones. Es un mandato del Señor. Cada uno de nosotros tiene que tener una carga por obedecer desde ese punto de vista la palabra del Señor y estar apercibido de lo que está pasando en el cielo, ¿no? Hace unos meses, tal vez 6 veces debe ser, yo veía al lado de la luna había como una estrella muy brillante en la parte de arriba, y viendo un poco, igual había sido un alineamiento de planetas. Entonces todas estas cosas están empezando a suceder. Y hermano, hermana, son cosas que el Señor nos permite a nosotros ver, que somos la última generación. No es el tema de hoy, pero dice que la generación que vea resurgir a Israel va a ser la última generación. Y esta generación es precisamente 1948. ¿Cuántos años tiene una persona que ha nacido en 1948? Suponiendo que nace ese mismo día, serían 76 años. ¿No? 76 años, ¿no? ¿Está bien? 76 años. ¿Conoce a alguien de 76 años? Una persona de 76 años, ¿cuántos años más de vida calcula usted que puede estar en esta tierra? 76. ¿Unos 100 años más? Muy difícil. ¿Unos 40 años más? Sí, pero está difícil. O sea, entonces, dice la generación que vio resurgir Israel en 1948 va a ser la generación que va a volver a venir, va a volver, o
sea, ver el retorno del Mesías. Este es un tema bíblico. Entonces, imagínense, yo creo que es un llamado, porque usted recuerda esto de Nínive y Jonás y este eclipse. Se recuerda, Jonás, ¿cuál era el mensaje de Jonás para Nínive? Nínive, arrepiéntete, porque de aquí a 40 días Dios va a destruir Nínive. Ahora, yo no me animo a decir que de aquí a 40 días va a haber destrucción, porque eso sería lanzar fechas. Prefiero quedarme con el mensaje que dice, ¿no? Nínive, arrepiéntete, porque de aquí a 40 días va a pasar algo. Entonces, yo creo que el mundo entero es Nínive. Nosotros, el mundo ha llegado a un estado de lamentable, deplorable, y viene un mensaje de parte de Dios, como hace Jonás hace tiempo atrás, que te dice: mundo, arrepiéntete, porque el número 40, usted sabe qué significa, prueba, desierto, los 40 años de Moisés, los 40 días que Jesús estuvo ayunando y fue tentado por el diablo. El 40 siempre significa prueba. Entonces yo creo que significa eso, ¿no? Mundo, arrepiéntete, vienen 40 días de prueba. O sea, significa no 40 días, sino un tiempo de prueba, un tiempo de destrucción. Después va a venir de esos 40 días. Así que va a ser el mundo destruido. Yo no sé, reitero, si serán 40 días, 4 años, no sé, porque el día y la hora nadie sabe, dice la palabra del Señor. Pero las señales están ahí. Es más, Jesús dijo, ¿no es cierto? Esta generación me demanda señal. Señal no le va a ser dada, sino la del profeta Jonás. Qué interesante, ¿no? Jesús dijo, esta señal, demanda señal, señal no le va a ser dada, sino la del profeta Jonás. Entonces, esta señal del profeta Jonás está muy clarito en Estados Unidos. No creo sinceramente que sea coincidencia, así que nosotros debemos estar apercibidos y buscando del Señor, porque dice la palabra del Señor que el día del Señor vendrá como ladrón en la noche. ¿No es cierto? Mas ustedes no están en tinieblas para que ese día les sorprenda como ladrón. ¿Cuántos dicen amén? No estamos en tinieblas, debemos estar apercibidos. Está pasando algo, buscar de la presencia del Señor. Mañana venir a este lugar, orar juntos, pedir al Señor revelación. Y el Señor no va a permitir que nosotros seamos sorprendidos como ladrones en la noche. ¿Por qué? Porque no estamos en tinieblas. No estamos en tinieblas, buscamos en la presencia del Señor. Y mucho más cuando vemos señales en el cielo y señales en la tierra. Están ahí las señales en el cielo. Y es tiempo de que podamos tomar esto. Bueno, entonces, cerrando ese paréntesis, termino diciendo que mañana nos reunimos a partir de las 7 de la noche en este mismo lugar. El día miércoles solemos reunirnos aquí en tiempo de discipulado. Lo vamos a trasladar para el día lunes. Nuestra reunión de miércoles vamos a trasladar para mañana lunes, para darle fuerza a este evento. Y yo creo que el Señor quiere mostrarnos algo como iglesia. ¿Cuántos dicen amén? Amén. Bueno, entonces vuelvo al principio. El libro de Marcos, capítulo 6, versículo 30. Voy a hablar del modelo de Jesús. Mire, cuando hablamos de hacer las mismas cosas que hacía Jesús, porque Jesús dice, ¿no es cierto? Las mismas cosas que yo, dice, van a hacer, y aún mayores, ¿no es cierto? Todos hablamos de querer hacer mayores cosas, pero muy pocos hablamos de hacer las mismas cosas que hizo Jesús. Y en este momento, ahora hay en las plataformas digitales, usted puede ver películas de Jesús, una de esas de Chosen, muy interesante. No es la única, existen diferentes, pero me parece que esa es la más, la que está teniendo mayor publicidad y mayores vistas. Interesante, no he podido ver la tercera temporada, así me quedo en la segunda temporada. Muy linda serie, te ayuda a entender un poco cómo era Jesús. Sin embargo, la fuente principal siempre va a ser la palabra de Dios. Entonces, cada uno de nosotros tiene que leerse mínimamente los cuatro evangelios. Si no has leído los cuatro evangelios, o sea, estás realmente en pañales espirituales, porque cada uno de nosotros tiene que saber qué es lo que hacía Jesús. Porque si dicen las mismas cosas que yo hago, ustedes también tienen que hacer. Entonces, Jesús es el modelo a seguir. El apóstol Pablo dice: vamos a construir un edificio, que son ustedes, dice, la casa de Dios, pero el fundamento principal es Jesucristo. Nadie puede poner otro fundamento. Yo podría venir aquí a tratar de modificar el fundamento. Le voy a poner un ejemplo, tratándolos de desviar. Yo les diría: hermanos, vamos a hacer kermés cada fin de semana, vamos a cocinar, vamos a recolectar fondos, y todo enfocado a qué, digamos, a construir un edificio.
que no estaría mal, ¿no? Alguien diría, está bien un edificio, comprar un terreno, pero todo sería, digamos, kermés, ofrendas, ofrenda pro terreno, ofrenda pro construcción, y todo sería terreno, terreno, terreno y construcción, y probablemente lo logramos en unos años, no sé, 2, 3, 5 años. Pero cuando Jesucristo estaba aquí en la tierra, te vas a dar de cuenta que su afán no era construir edificios. Ahora, con esto yo no quiero decir que nunca vamos a tener, no, el Señor en su tiempo yo pienso que nos puede dar, y creo que está en los planes del Señor que tengamos terreno propio y casa propia, cuántos dicen amén. Pero no es la esencia del Evangelio, no es la esencia. Yo conozco casos donde hay personas, por ejemplo, que revisan el sobre de ofrendas. Un hermano me dice, ¿no? He ido una vez a hacer orar a mi esposa estaba mal. Las personas que estaban ungiendo a mi esposa oraron por ella y yo entregué mi sobre. Y la hermana dice que estaba ahí. Dice, a ver, vamos a ver cuánto ofrendando, ¿no? Agarró el sobre y sacó mis 10 bolivianos, dice, ¿no? ¿Qué es esto? ¿Qué te pasa? ¿Cuánto vas a pagar a un doctor? Un doctor que te cure el cáncer te va a comprar miles de dólares. ¿Qué estos 10 pesos aquí? Dice, me quemó en público, dice, no así por micrófono. Se hacen la burla aquí con su ofrenda de 10 pesos. Y cámaras, radio, televisión. Totalmente avergonzado. Nunca más volví a ir a esa iglesia. Porque por el tema de la vergüenza. Ahí te puedes dar de cuenta un problema que, o sea, ahora yo entiendo, ¿no? Una cosa es la ofrenda, el agradecimiento. En parte tiene razón la hermana, pero no es la manera de quemar a las personas. No está bien. Otro caso, ahora no he visto, me han contado, no sé si será 100% verdadero esto. Dice un hermano que estaba ahí en una campaña, y dice, suban los que tienen enfermedades terminales a este lado, ¿no? A este lado. Hicieron fila, y usted hermanito subió también con su esposa, estaba haciendo fila ahí, y los hermanos que estaban ahí le diciendo, bueno, para subir aquí, cada uno tiene que estar, por ejemplo, con una ofrenda de 100 bolivianos o 200 bolivianos, no pueden subir a sesionar así sin dinero. Entonces dice que el predicador estaba ahí, y ahí había los sugieres que estaban cobrando. Si no, no tienes, no, hermanita, no, entonces tú vas a estar allá nomás en el pueblo. Si tienes, entonces puedes subir a la plataforma, 100 o 200 bolivianos. Si no tienes, no puedes subir. ¿Por qué? Porque tenemos que pagar la luz, tenemos que pagar la radio, tenemos que hacer. Y es una exageración, a eso me refiero, ¿no? Un tercer y último ejemplo. Obviamente no le doy los nombres de las congregaciones porque no es nuestro afán. Entonces, otro ejemplo, dice, hermanos, no, para hoy día necesitamos 20 mil bolivianos, porque si no pagamos 20 mil bolivianos de energía eléctrica y unos permisos, nos cortan la radio. Hermanos, sí o sí, y las ofrendas están llegando, ¿no? Tienen una cuenta de banco, los hermanos físicamente se llegan las ofrendas. ¿Y cuánto hay? ¿Cuánto hay? 5 mil, no. Hermanos, falta todavía. ¿Cuánto hay? 10 mil. ¿Cuánto hay, hermanos? Apenas ha llegado 2 mil bolivianos, hermanos, falta. ¿Cuánto hay? 15 mil, ¿no? Y las ofrendas pasan los 20 mil. ¿Cuánto hay? Dice, y hay 22 mil. ¿Qué hora es? 11 de la mañana. Ya seguiremos pidiendo. Hermanos, sigue faltando, falta, tiene que ofrendar. ¿Cuánto hay? Y hay 30 mil. Ya seguimos pidiendo. 2 de la tarde. 3 de la tarde, hermanos, hermanos, bajen la palanca y ¡pum! Bajar la palanca. Y los hermanos que estaban escuchando en la radio, wow, nos han cortado la luz, ya no hay nada, ya no hay radio, ya no hay Espíritu Santo, wow, todos a dejar dinero a la cuenta de banco, han cortado al pastor, ya no hay luz. Y tipo 5 de la tarde, ¿cuánto hay de ofrenda? 50, 60 mil. Hermanos, hemos alcanzado al monto. Amén, hermanos. ¿Cómo nos vamos a, no vamos a poder pagar? Entonces, esto parece un poco de fantasía, pero dicen que es realidad, porque yo me contaron esas personas que estaban allegadas así a hombres de la fe, que yo no critico los métodos con los que ellos sacan, porque puede ser, ¿no? Que en un momento de necesidad ellos necesitaban evidentemente mucho dinero. Pero lo que quiero decir es que dice la palabra del Señor que el amor al dinero es el principio de todos los males. Eso dice la palabra. ¿Cuánto dicen amén? Si amamos el dinero más que la obra del Señor, ya estamos en problemas. Entonces, mi esencia, imagínense, se puede torcer a eso. Todo dinero, dinero, dinero, dinero, y
Y el Señor honraría también la ofrenda de ustedes. Porque cualquier persona que siembra en este lugar, el Señor le va a bendecir. Eso dice, todo el que siembra va a cosechar. Ese es un principio. Pero el principio no es recoger dinero. Un último ejemplo, mire, se me viene a la mente. Un hermanito que jugaba con nosotros fútbol, no se congregaba con nosotros. Un día le invitamos a esta congregación. Ven pues a la congregación. No, tengo mi congre, dice. Decía, nuevito, 2-3 meses que iba a la iglesia. En serio, qué bien, hermano, porque no era cristiano. Sí, estoy en un lugar, 2-3 meses, y te cuento que ya me han ascendido a cantante, dice él. En serio, ¿acá sabes cantar? Sí, ya sé cantar. En serio, wow, qué bien. Estoy en el séptimo grupo de alabanza, soy líder de alabanza y me estoy dirigiendo a alabanza. Wow, qué interesante. Solo que tengo que dar cada semana una ofrenda como ministerio de alabanza. Damos a 100 o 200 bolivianos para llegar al 1000 bolivianos que tenemos que dar como grupo cada fin de semana. Y si no tenemos, el pastor también no es malo, el pastor nos da chantilín y gelatina, y con chantilín y gelatina salimos a vender ahí al comercio. La congregación era por el centro paseño, y vamos a vender chantilín y gelatina, y hasta acabar nuestros 30 vasos recién podemos volver a la iglesia. ¿Por qué? Porque no puedo presentarme delante de Dios sin nada. Entonces, como no, yo no tengo 100 pesos, pero agarro mis 30 gelatinas, voy tempranito y voy a vender gelatina, gelatina, gelatina, chantilly. Acabo toda la mañana y en la noche ya puedo ministrar alabanza. Entonces, siempre hago eso. Su hermano mayor me encuentra y me dice, ¿sabes? No me gusta esa iglesia. ¿Por qué? Porque dice mi hermano, yo no sabía, dice, un día estaba caminando en el centro y mi hermano vendiendo chantilly y gelatina y en el centro, chantilly, chantilly, gelatina, gelatina. ¿Qué estás haciendo aquí? Estoy viendo, ¿y te ganas? No, es para la iglesia. Tengo que vender la iglesia. Porque si no vendo, no llegamos al monto económico que necesitamos como ministro de alabanza, no podemos ministrar. Entonces, si se da de cuenta, así no operó el Señor Jesucristo. Es muy fácil darse cuenta. Por eso cada uno de nosotros tiene que leer la palabra del Señor y entender que algo está mal. Algo está mal. Entonces, no puede ser posible. No puede ser posible que esté sucediendo esta situación. Entonces, hubo un caso de una persona, de un problema familiar fuerte, y nos dijeron, ¿no?, a un hermano que se congrega en esa congregación, ahí es líder, es del grupo principal del pastor, ahí lo pueden ubicar. No lo podíamos ubicar al hermano en su casa ni a su teléfono. Entonces, yo no fui, yo estaba manejando el auto, me parqué ahí cerca y fueron unos hermanos a encontrar a este varón, ¿no?, que era líder principal de esta iglesia. Entraron, lo encontraron a este hermano y le hablaron del problema para solucionar y me dice, ¿sabes? Entra de esta congre y muchos hermanitos de nuestra congre estaban ahí adentro con su bandera. No puede ser, ¿en serio? Sí, he dicho, se me ha sorprendido que varios hermanitos de nuestra congre estaban ahí con su bandera, tocando panderos, otros, etc. Y, ¿sabes por qué pasa eso? Es porque no conocen la palabra. No es cierto que dice la palabra que tienen comezón de oír. Y la gente a veces se mueve por donde hay cosas más interesantes. Llegó un predicador hace unos años atrás, debe ser 8 o 10 años atrás, que estaba dando sus conferencias en el cine 16 de julio, aquí en el Prado Paseño. ¿Cuál era el título? El pastor X, bien conocido, y el pastor Y, súper conocido de la ciudad de La Paz, ladrones estafadores, vamos a desenmascarar su ministerio. Y hablaban de Enlace TVN, de estos pastores que están aquí en La Paz igual, y, o sea, hablaban pestes, pero el cine 16 de julio lleno, lleno, lleno. ¿Por qué? Porque muchas personas tienen comezón de oír, ¿qué va a decir? ¿Qué basura le va a echar al siervo de Dios, etcétera? Entonces, hermano, hermana, así no procede Cristo. ¿Cuánto dicen amén? ¿Cómo procede Cristo? Está en la palabra del Señor. Una de las cosas, varias, pero excepto con unas cuantas, Marcos 6:30 dice, entonces los apóstoles, Marcos 6:30, los apóstoles se juntaron con Jesús y le contaron todo lo que habían hecho y lo que habían enseñado, y él les dijo, venid vosotros aparte a un lugar desierto y descansad un poco, porque eran muchos los que iban y venían, de manera que
ni aún tenían tiempo para comer, versículo 32, y se fueron solos en una barca a un lugar desierto. ¿Qué rescato de este versículo? Varias cosas, pero una principal para mí, que el Señor Jesucristo se iba a lugares desiertos con sus discípulos. Jesucristo tenía discípulos. Nosotros tenemos que tener discípulos, o si estás empezando, buscar a alguien que te discipule. Y mira, una de las cosas que nos enseña Jesús es que se iba en una barca a lugares apartados. ¿Con quiénes? Con sus discípulos. Entonces, no hay que inventar la pólvora. Queremos que la iglesia crezca, debemos fortalecer el modelo de discipulado. Cada uno de nosotros. Yo no digo ahorita, hermano, yo soy el pastor de ese lugar y todos que tienen que sujetarse a mí. No, en ese lugar hay personas que Dios ha levantado con ministerio muy evidente. Entonces, tú automáticamente, si tú sientes algo con esta persona, caminas con esta persona y empiezan a tener tiempos de comunión como Jesucristo tenía con sus discípulos. Pero también deben buscar en alguien algo similar. Pasar tiempo juntos, caminar juntos. En este caso, Marcos 6:30 dice que se fue a un lugar desierto con sus discípulos. En otro lugar dice que Jesús hablaba las parábolas a la gente, pero los discípulos dice no entendían y se llevaba a sus discípulos aparte a enseñarles el tema de las parábolas. Entonces, si entendemos esto, hermano, hermana, te vas a dar de cuenta que Jesucristo formó discípulos. Por eso es bien importante que no solamente te congregues, que no solamente digamos los domingos y luego nos vemos la siguiente semana, no, sino que busques que alguien visite tu casa. Que también aquí está la otra cuestión: Jesucristo visitaba casas, que abras tu casa o que tú puedas permitirte el visitar una casa. Miren, yo en estos últimos meses he estado visitando algunas casas y es diferente predicar aquí que predicar en una casa. Ahora, ¿quién nos enseña a predicar en las casas? El Señor Jesús. ¿Está en la Biblia? Claro que sí está en la Biblia. Le doy un ejemplo. Dice que estaba predicando en una casa común y corriente y la casa se llenó. Esta sala sería muy grande para una casa común y corriente. Generalmente nuestras salas pueden albergar, no sé, en mi caso, 25, 30 personas y ya estamos llenos, una sala común y corriente. Las salas no están pues preparadas para 500 personas, ¿no? Muy rara casa puede albergar 500 personas, eso ya es un local de fiesta. Entonces, en una sala común y corriente el Señor Jesucristo estaba, suponiendo que era una casa grande, digamos 40, 50 personas, y se llenó tanto porque Jesucristo sanaba a los enfermos. Entonces se llenó tanto, dice que por el techo metieron a un paralítico. Qué interesante, en una casa. Y el Señor Jesucristo hizo un milagro ahí, también predicando en las casas. Entonces yo le pregunto, ¿dónde tenemos que predicar? ¿En la iglesia? Sí, en la casa también. ¿Cuánto dicen amén? ¿Cuánto dicen amén? Entonces una de las características que yo veo en Jesucristo, para imitarlo, es que Él, uno, tenía discípulos. O sea, dar tiempo a los discípulos, caminar con los discípulos. Segundo, lo hacía esto en las casas. Miren, yo debo reconocer que hice algo sin querer queriendo, para citar a un famoso escritor, el Chavo del Ocho. Sin querer queriendo. Hace muchos años nosotros viajamos con los jóvenes, jóvenes que ya no somos tan jóvenes en esta época, pero sin querer queriendo, hace muchos años, y caminamos juntos, no solamente digamos en la congregación, sino viajando, ¿no? Algunas veces para ir a pescar, otras veces recientemente para ir a jugar fútbol, etcétera. Y yo me he dado cuenta que es bien interesante que cuando viajas con alguien y comes con esta persona, duermes en un cuarto con estos jóvenes, o sea, ocasionas algo en estas personas. Es como que les pones un sello. O sea, reitero, no lo hice así con esta teoría, sino sin querer queriendo. Entonces, yo me doy cuenta que muchos de los jóvenes, me animo a decir tal vez un 80% de los jóvenes que han viajado con nosotros, inclusive vuelven. O sea, pueden darse una vuelta por todo lado, 3, 4, 5 años, pero luego vuelven a encontrarse. ¿Por qué? Porque es como cuando has vivido con tu papá, con tu mamá, con tu hermano, ¿no es cierto? Que eso marca una familia. Mire el ejemplo de, digamos, alguien que ha engendrado un hijo o una hija.
pero el papá se vuelve ausente, desaparece de la casa, se viaja, se va a España, desaparece y solamente le manda dinero, dinero, dinero, dinero. ¿Qué genera en un hijo con un papá ausente o una mamá ausente? Una especie de no me importa. Yo tengo un sobrino que muy pequeño lo abandonó su mamá. Su mamá se fue a España y lo dejó con su papá. Pequeñito, ¿no? Imagino 3, 4 años. Y su mamá le llamaba: hijito, que te estoy mandando dinero, hijito, ya voy a volver, hijito, no te preocupes, de aquí 2 añitos más, hijito. Y él crecía, 7 años, 8 años, 12 años. Un día a los 12 años lo visité, él vive en Santa Cruz, y me dijo: ¿sabes? Para mí, tío, mi mamá no existe. Me manda dinero, lo que sea, yo lo respeto, pero para mí mi mamá no existe. Yo no tomo mis decisiones en función a mi mamá. 12 añitos. Hoy en día es un hombre de tener 25 años y lo mismo. O sea, el tema de la ausencia de su mamá, para él lo ha marcado como algo así indiferente, es indiferente. Pero si un papá o una mamá están ahí presentes, va a marcar a su hijo. Entonces, es un vínculo que el Señor ha colocado. Ahora, cuando los discípulos caminaban con Jesús, en varios lugares de la palabra del Señor dice que los discípulos, o sea, iban a diferentes ciudades y acompañaban a Jesús por varios días. Entonces, hermano, hermana, ¿qué enseñanza viene con esto? Apartarse con tus discípulos, sí, pero también, hermano, hermana, entender que debemos darle tiempo a los hermanos. Y tú también darle tiempo a tu pastor, tiempo a quien consideras que es tu mentor. ¿Por qué? Porque está en la palabra del Señor, no hay que inventarse. ¿Cuánto viene con esto? Apartarse con tus discípulos, sí. Pero también, hermano, hermana, entender que debemos darle tiempo a los hermanos. Y tú también darle tiempo a tu pastor.

Me mostró en parte del sueño hablar de esto, de la relación que debemos tener con las personas con las que trabajamos. Mire, le quiero invitar a Lucas capítulo 19, versículo 1. Lucas capítulo 19, versículo 1. Voy a hacer una lectura rápida. Usted conoce la historia de Zaqueo. 19:1. Habiendo entrado Jesús en Jericó, iba pasando por la ciudad, y sucedió que un varón llamado Zaqueo, que era jefe de los publicanos rico, procuraba ver quién era Jesús, pero no podía a causa de la multitud, pues era pequeño de estatura, y corriendo delante subió a un árbol sicómoro para verle, porque había de pasar por allí. Cuando Jesús llegó a aquel lugar, mirando hacia arriba, le vio y le dijo: Zaqueo, date prisa, desciende, porque hoy es necesario que pose yo en tu casa. Entonces él descendió a prisa y le recibió gozoso. 7. Al ver esto, todos murmuraban diciendo que había entrado a posar con un hombre pecador. Entonces Zaqueo, puesto en pie, dijo al Señor: He aquí, Señor, la mitad de mis bienes doy a los pobres, y si en algo defraudado a alguno, se lo devuelvo cuadruplicado. Jesús le dijo: Hoy ha venido la salvación a esta casa, por cuanto él también es hijo de Abraham, porque el Hijo del Hombre vino a buscar y a salvar lo que se había perdido. ¿Por qué le estoy hablando de esto, de Zaqueo? ¿No es cierto? Un hombre pecador. Jesucristo visita a Zaqueo. Zaqueo se había subido a un sicómoro, pero la gente dice: ¿cómo con un hombre pecador? Ahora, yo le pregunto, ¿cuántas veces inconscientemente tratamos mal al que consideramos que ha pecado? ¿Cierto? Miren, yo me soñé esta parte, le quiero contar el sueño, por eso le estoy predicando un poquito también de Zaqueo. Yo he estado caminando de la Plaza San Francisco, ¿ya? Y se acuerdan del mercado Merlan, ¿no? De hace años atrás, ahora ya no hay, creo, esa parte de abajo, pero así había sido como antes, con el Merlan. Y había una campaña de evangelismo bien interesante. Yo dije: wow, qué bonita campaña de evangelismo. Y sin querer me fui a curiosear qué están haciendo aquí estos hermanos, puros jóvenes, bien linda campana, parecían cambitas los que estaban ahí predicando. Y sin querer me he ido a sentar donde se habían sentado los pastores, ya había un lugar de solo pastores, y yo me senté ahí a ver, pero como curioso, ¿no? En el sueño, y curioso, y ahí estoy mirando la campaña, qué bonito. Y uno de esos pastores me mira, como no me conocía, se pone a mirar así y me mira así de pies a cabeza. Y yo, me incomodó su mirada, porque yo sentí que me estaba mirando como si fuese un ladrón, como si fuese alguien que le va a sustraer las cosas. Y me di cuenta, le dije: no, Dios lo bendiga, ¿no? Entonces se dio cuenta que era cristiano y entonces me dejó, ¿no? Pero la primera impresión que él tenía era que yo era alguien ajeno a ese lugar, y me miraba como si fuese un ladrón, ¿ya? Y me fui a otro lado yo para no estar ahí, porque no me he dado cuenta que yo estaba con los pastores. Entonces, así somos muchos en la iglesia. Tratamos bien al que consideramos que es santo, que es pulcro, que tiene ministerio, que está años en la congregación, que se viste bien, no sé. Pero al que no conocemos, a veces le hacemos a un lado. Como en el caso de Zaqueo, la gente le llamaba: ¿quién es este pecador? Entonces, miren, nosotros, hermano, hermana, tenemos que borrar también eso de nuestros genes, de ser a un lado a la gente que consideramos que ha fallado, que ha pecado, que no está bien, que no está en santidad, y le ponemos una serie de etiquetas. ¿Por qué? Porque la palabra del Señor dice que el Señor no hace acepción de personas cuando dicen amén. Es una de las cosas que en la iglesia tenemos que empezar a borrar, inclusive en nuestro lenguaje. Las personas de afuera a veces pueden interpretar que nosotros somos santos y perfectos, pero yo le pregunto: ¿nosotros somos perfectos y santos o todavía nos falta? ¿Qué dice usted? ¿Qué dice usted? ¿Ya somos santos y perfectos o todavía nos falta? ¿Un poquito o mucho? Uno dice poquito, otro dice mucho, más o menos, pero nos falta. Entonces, si entendemos eso, que el Señor Jesucristo vino por personas como Zaqueo,
Entonces,

tal vez nosotros vamos a parecernos más al Señor Jesucristo. Y si en el trabajo, en la familia, empiezas a buscar personas con necesidad, aquí vienen las enseñanzas del hermano Carlos. Te vas a dar de cuenta que Cristo quiere manifestarse en cualquier persona. Porque dice Juan 3:16, porque de tal manera amó Dios al mundo, ¿no es cierto? Que amó al mundo y dio a su Hijo, a Jesucristo, para salvar el mundo. Entonces, cualquier persona ya se vuelve un campo probable de evangelismo. Yo le quiero contar un testimonio. Tenía una persona que vino a trabajar a mi casa. Estaba arreglando ahí unas casas. Y esta persona, así medio triste, me empieza a contar algunas partes de su vida. Y me dice, tengo una deuda fuerte. No sé cuánto tenía que pagar cada mes y no le alcanzaba el dinero. Ya me están a punto de quitar mi casa. Entonces yo tengo dos opciones. Uno, darle mis consejos, que no sirven para nada. Pero hermano, trabaja pues. Pero hermano, no has estudiado. Pero hermano, invertí pues en esto, en lo otro. Mis consejos humanos, que no sirven para nada. ¿No es cierto? Dicen, la sabiduría del hombre es lo más alto del hombre, es lo más bajo de Dios. Entonces, puedo cometer el error de tratar de darle mis consejos humanos. O lo otro, te prestaré dinero, hermano, solucionar tus problemas. Pero si lo veo como Jesús veía cada persona con una necesidad, te vas a dar de cuenta que es Jesús que se quiere manifestar a estas personas. ¿Cuántos dicen amén? Y así me dice, mira, ese problema, un accidente, mi salud, me echaron del trabajo, tengo una deuda, no puedo pagar mi casa. ¿Sabes? Oraremos. ¿De qué sirve orar? Porque el Señor es tu Padre y Dios es nuestro Padre. ¿Cuántos dicen amén? Cuando tú ves el tema de la oración, puedes acercarte de diferentes maneras. Puedes acercarte a Dios como Dios, Dios Todopoderoso, ¿no es cierto? Es más, algunas personas hablan de eso, ¿no? Dice omnipotente y soberano Dios. Hay una manera de orar así que es evidente que está, por ejemplo, en los Salmos, ¿no es cierto? Te puedes acercar también a Dios como amigo. Jesús dice, no, ya no les voy a llamar siervos, ahora les voy a llamar amigos también. Pero también te puedes acercar como padre. Y una de las mejores maneras de acercarse a Dios es como padre. Y eso le expliqué a este amigo. Dije, Dios es tu papá. Tú eres papá, tienes hijos. Sí, me dice. Cuando tu hijo tiene hambre, como papá, haces lo que sea para suplir el hambre de tus hijos. Sí. Cuando a tu hijo le falta un zapato, ¿qué haces? Me dice, me invento plata de donde sea. Hasta puedo robar por mis hijos. Exactamente. Dice la Biblia, ustedes siendo malos, dan buenas cosas a sus hijos. ¿Cuánto más yo? Ah, ¿en serio, hermano? Sí. Es muy sencillo, ¿sabes qué le tienes que pedir a Dios? Uno, que te acepte como su hijo. Si quieres, ahorita podemos orar. Y rápido, ¿no? Él es católico, como casi la mayoría de los bolivianos aquí. Conoce un poquito de la palabra. Y esa noche oramos. Una oración bien cortita, una oración de tal vez un minuto de entrega al Señor. Te pido que perdones mis pecados, me arrepiento, creo que tú has venido y has muerto por mí en la cruz y me has dado nueva vida. Te acepto, Señor, como mi Padre, te pido que me aceptes como hijo. Amén, algo así. Listo, eso es todo. Y él dice que esa noche pudo dormir como en algodones. No me contó eso a mí, luego le contó a las personas que le rodean. Dice que cuando tú oraste con él, esa noche él durmió así todo lindo y tranquilo. Y no es cierto que en los descansos, a veces tomando tecito, cenando, yo podía hablar con él y le decía, mira, ahora Jesús es tu papá o Dios es tu padre y él puede ayudarte a pagar tus deudas. ¿Cómo? Fácil. La Biblia dice, todo el que pide, recibe. Algunos piden, pero piden mal, piden para sus concupiscencias, para sus intereses. Pero yo le pregunto, ¿acaso pagar una casa para que vivas con tus hijos puede ser tu concupiscencia o algo malo? ¡No! El que vivas en una casa y no pagues alquiler con tus hijos, con tu esposa, es algo bueno, no es malo. Entonces le pidamos a Dios, número uno, Señor amado, ayúdame a pagar esa casa. Eso significa que no me va a faltar trabajo. Y número tres, o sea, que si no me va a faltar trabajo, o sea, el Señor me va a permitir también solventar los gastos de mi casa.
Oramos eso en una pequeña oración. Eso fue más o menos, mira, ¿qué le digo? En el mes de noviembre, más o menos. No, estoy mal. Poco antes de que nazca mi hijo nació el 1 de octubre. Estoy hablando de finales de septiembre. Esa oración. Se fue de mi casa. Hablábamos a veces por teléfono. Y pasaron unos 4 o 5 días. Yo le dije, ¿sabes? El diablo va a venir y el diablo te va a empezar a molestar. ¿Por qué? ¿Por qué? Porque el diablo molesta. Pero no le hagas caso. Le di unos cuantos versículos, le mandaba por WhatsApp, recordarle al diablo que no va a poder contigo. Que no venga un desánimo a tu vida. Pasaron unos 4 o 5 días, no había trabajo, pero él después me dijo, hermano, estoy trabajando. Encontré un trabajo en tal lugar y estoy feliz. Qué bueno, yo también se lo oraba, ¿no? Estaba ahí trabajando unos 10, 15 días, se acabó el trabajo. Porque él trabaja en esto de arreglar las casas, pintar, estas situaciones, ¿no? Y terminó el trabajo y a los 2, 3 días un amigo lo estaba llamando de Cochabamba. Vámonos a Cochabamba a trabajar. Mire, pasó septiembre, octubre, noviembre, llegó a diciembre y seguía trabajando en Cochabamba. ¿Cuántos dicen gloria a Dios? ¿Puede o no puede el Señor? ¿Quiere o no quiere el Señor? ¿Funciona o no funciona? ¡Funciona! Y estaba trabajando y estaba feliz. Y poco antes de Navidad me dice, ¿sabes, hermano? Una cosita. ¿Se puede orar para que también te den permiso en el trabajo? Porque año nuevo en Navidad quisiera pasar con mis hijos. Y mi jefe quiere sí o sí que acabe. Pero ¿se puede orar para que te den permiso? Se puede. Y luego me lo encontré aquí por Navidad, año nuevo. Tenía sus vacaciones. Me dice, encontrándome en la calle, me dice algo bien bonito. Me dice, ¿sabes qué? Funciona. Funciona. ¿Cuántos dicen amén? Dale un fuerte aplauso, amén. Estaba en Cochabamba todo este tiempo ese amigo. Y ya estamos en qué mes, y ahí estamos en abril, ¿no? Y se separó de su familia. Estaba en abril trabajando, trabajando, porque sus hijos están aquí y él está en Cochabamba trabajando. Y así un mes más o menos me dijo, ¿sabes, hermano? El problema de trabajar es que ya no puedes estar con tus hijos. Estoy pagando bien la casa y todo lo demás, pero ¿se podrá modificar para que el Señor me dé trabajo también en La Paz, ya no lejos? ¿Sí puede? ¿Puede o no puede el Señor? Puede. Puede. Y hace una semana atrás me dice, él estaba repartiendo sus currículums el año pasado. Y uno de sus currículums que estaba botado por ahí, algún jefe vio y le dijo, wow, y tú tienes un interesante perfil. ¿Dónde estás en este instante? Ahorita está en Cochabamba. Mira, te puedo pagar tanto, un sueldo que le convenía a él. El trabajo es en La Paz. Vente rápido. Y él estaba en problemas porque su jefe de Cochabamba no lo quería soltar. Tenía que llegar ya rápido a La Paz, a ese trabajo. Y su jefe de Cochabamba no lo soltó una semana. Él dijo, parece que he perdido mi trabajo porque el de Cochabamba no me quiere soltar. Este nuevo jefe le esperó una semana más. Y esta semana él está llegando a La Paz para trabajar en la ciudad de La Paz. ¿Cuánto dicen amén? Pero esta semana, ¿sabes? Me dice algo bien lindo este varón. ¿Sabes? Ahora voy a empezar a congregarme. Ahora me he dado de cuenta que mis hijos necesitan lo que yo he aprendido en los últimos meses. Apartado de Dios, nada puedes hacer, pero si tienes a Dios, Él te ayuda en todo. ¿Sabes lo que he aprendido en estos últimos meses? Yo quiero dejarles a mis hijos y me he dado cuenta que la mejor manera de que ellos aprendan esto es yendo a la iglesia. ¿Cuántos dicen amén? Dale un fuerte aplauso, amén. O sea, son personas comunes y corrientes como Zaqueo que te vas a dar de cuenta que necesitan a Dios. Personas como tú y yo éramos en algún momento. Entonces, cuando yo vi en el sueño que había una especie de élite de personas que se creen súper cristianos y no hacen caso, digamos, a la chusma, le vamos a llamar así, o se creen que están en un pedestal y dicen, no, nosotros no nos juntamos con la chusma, es un error.
¿Por qué? Porque la palabra del Señor no es cierto que envió a los discípulos, dice, de dos en dos. ¿A dónde los envió? ¿Los envió a las iglesias? ¿Los envió a las sinagogas? No, los envió a las casas, a las calles. Dice, vayan, entren a las ciudades, entren a las casas, a todos los lugares. Entonces, hermano, hermana, el Señor Jesucristo va a permitir que tú, mientras vayas caminando, te encuentres con personas que necesitan de Dios. No juzgues su apariencia. No juzgues su pasado, no juzgues ni su presente o los errores que pudieron haber tenido, porque el Señor dice que Él no hace acepción de personas. Y si tú vas enviado por el Señor Jesucristo, seguramente muchas vidas se van a acercar al camino del Señor. ¿Cuántos dicen amén? En la familia, ¿no pasa algo parecido? Sí pasa. Te vas a dar de cuenta que muchas familias, por ejemplo, cristianas, ya no se reúnen con las familias, vamos a llamarle católicas, ¿no es cierto? Navidad, Año Nuevo, cumpleaños, etcétera, sin darnos de cuenta nos hemos empezado a separar solamente entre los cristianos, y ese no es el llamado del Señor Jesucristo, porque el Señor Jesucristo comía con publicanos y comía con pecadores. Entonces, cuando te acercas como discípulo al Señor Jesucristo, no es solamente para compartir entre nosotros, sino siempre el Señor Jesucristo reunía a sus discípulos, pero para enviarlos. Entonces, en este tiempo, hermano, hermana, el Señor va a levantar una iglesia sin mancha, sin arruga, pero una iglesia poderosa conforme al modelo del Señor Jesucristo. No existe una manera diferente que va a funcionar en este tiempo. Yo he visto algunas veces algunos libros, ¿no?, donde tratan de colocar modelos de crecimiento de iglesia y dando algunos versículos, pero el mejor modelo es el Señor Jesucristo. El mejor modelo. Ahora, si te das de cuenta y analizas al Señor Jesucristo, te vas a dar de cuenta que principia su ministerio como siendo lleno del Espíritu Santo. Cuando en Lucas capítulo 4, en Mateo capítulo 4 menciona, dice, Jesús lleno del Espíritu fue llevado por el Espíritu al desierto. Entonces, la clave de esto también es, hermano, hermana, lo que está compartiendo el hermano Carlos todos estos viernes, llenarse con el Espíritu Santo, tener comunión con el Espíritu Santo, preguntarle al Espíritu Santo, caminar con el Espíritu Santo. Hermano Carlos dijo una verdad este último viernes, algo bien interesante, dice, ¿con qué prefieren ustedes quedarse? ¿Con la palabra escrita o con la palabra revelada que el Señor te quiere hablar todos los días? A muchos les choca esto. Recién vi un video de un predicador famoso. Dice, cuando alguien te diga esto, tengo una profecía para ti, y te empieza a decir diferentes cosas, tú agarra tu Biblia y dile, tengo la profecía suficiente, que es la palabra de Dios. Cállate, no me perjudiques. Dile así, porque la palabra de Dios es más que suficiente para entender lo que Dios quiere hacer con mi vida. Cállalo con la palabra del Señor. Claro, y técnicamente es así. Ninguna profecía debería ir en contra de la palabra del Señor. Pero así, la palabra escrita, solo escrita, hermano, hermana, es una letra muerta. Por eso dice, la letra mata, pero el Espíritu vivifica. Te voy a dar un pequeño ejemplo. Vamos a poner un joven, digamos que tiene 25 años. Y este joven está en la disyuntiva. ¿Me caso o no me caso? Si me caso, entonces tendría que buscar novia. Por lo tanto, entonces tendría que también paralelamente estar trabajando para casarme, para sustentar mi familia. Pero si no me caso, entonces podría buscar una casera, tranquilizarme en ese sentido, especializarme y planificar mi vida unos 5 o 7 años. Entonces, encuentran en esta disyuntiva, dice, ¿me caso o no me caso? Va a la Biblia, a la letra muerta, y busca, ¿no?, lo que algunos practican, la bibliomancia, donde se pare, va a hacer ahí lo que Dios me habla, y pa, cae una cosita, y lee, dice, no, horrenda cosa es caer en manos de Dios vivo. Ah, no, otro texto está mal. Entonces busca, Señor, ¿me caso o no me caso? ¿No? Y va, llega a los frutos del Espíritu, dice, mas el fruto del Espíritu es la paciencia. Dice, entonces, tengo que esperar. De acuerdo a la bibliomancia. Al día siguiente dice, pero confirmaré. Otra vez vuelve a agarrar la Biblia. Aquí, pa. Y va a otro lugar donde dice, de los violentos es el reino de los cielos. Y solo los violentos lo arrebatan. Entonces dice, me tengo que apurar. Y ya se confunde, ¿sí o no? La palabra escrita a letra muerta puede llegar a confundirte.
Es la misma palabra de Dios, pero que fue dada a diferentes hombres en distintos momentos, en distintos tiempos. Por eso la palabra de Dios escrita, hermano, dice la misma Biblia, la letra mata, pero el Espíritu vivifica. ¿Cuántos dicen amén? El Señor quiere hablarte, quiere estar contigo. Hermano Carlos dijo algo bien bonito este viernes. Dice que él tenía un problema ahí y tenía que ir a visitar unos abogados en la mañana. Por eso en la mañana me dijo, no va a haber clases. Pero además un rato, sí va a haber clases. Y me puso en aprietos, bozando mensajes ahí. Pero en el momento dice que él ya estaba a punto de salir por donde los abogados, él sintió, dice que del Espíritu Santo, no vayas. Pero Señor, tengo reunión, no vayas. Ellos te van a llamar. Y me llamaron, dice, más un rato, y así solucionamos. Otro, dice el hermano Carlos, estaba yendo a otro lugar y el Señor le dijo, no vayas donde ese cliente. Pero el Señor, tengo que ir. No vayas, porque no va a estar. Entonces ya no fui. ¿Para qué voy a ir en brano 50 kilómetros? Me quedé, dice el hermano Carlos. Entonces, cuando tienes una relación con el Espíritu Santo te habla. Cuando dicen amén, el Espíritu Santo te guía. El Espíritu Santo te dice sí o te dice no. Por eso estoy predicando esto, porque yo sé que este mensaje es para alguien que está esta mañana en este lugar. El Señor dice, no se inventen otras cosas. El Señor Jesucristo ya nos ha dejado un modelo de crecimiento, un modelo de trabajo en la iglesia, y tiene que ver con el tema de discipulado, pero también esto tiene que ver con el tema de apartarse con tus discípulos, caminar con tus discípulos y empezar a caminar en una sola dirección. Hay muchas personas que, por ejemplo, se han inventado otro tipo de cosas. Ahí dice, este hermano le llaman el hermano sangre. ¿Por qué? Porque para en todas las congregaciones. En todas las congregaciones le conocen. Un hermano que está viniendo recién a la iglesia me dice, ¿sabes? Yo conozco todas las iglesias de La Paz, creo. Es como 40 años cristiano. Dice, iba a una iglesia 2, 3 domingos y con los brazos cruzados iba a ver las prédicas y decía, ya, no me gusta este pastor. Y me cambiaba de iglesia. Y como soy músico, siempre me recibían, dice él, ¿no? Soy músico, ah, hermano, bienvenido, toma y toca, hermano, o ministra alabanza. Estaba un mes, 2 meses, y una cosita no me gustaba de la iglesia, y me iba a otra. Y así, hermano, estos 40 años he dado vueltas por diferentes congregaciones, me dice. Por eso conozco diferentes congregaciones de todo lado, y he estado dando vueltas. Pero lo lindo de este varón, ¿sabes qué es? Que ora y ayuna y Dios le habla. Es lo más importante. Hace unos 2 años, este hermano dice que escuchó audiblemente de Dios. Aprende a congregarte. Pero Señor, me congrego en diferentes congres, conozco diferentes pastores. Todas las iglesias de esta zona conozco, Señor. El Señor le ha dicho, aprende a congregarte. Hermano, por eso estoy viniendo a la congregación. Porque el Señor me ha dicho, aprende a congregarte. ¿Puede o no puede el Señor? ¿Qué es lo que le estoy predicando? No puedes decir, soy cristiano, sin ser discípulo. Porque Jesús dice en Mateo 28, hagan discípulos a todas las naciones. Id y hacer discípulos. Ahora yo le pregunto, ¿esto es una sugerencia o es una orden? Si dice, id y hacer discípulos, ¿cómo lo entiende? ¿Como una sugerencia o como una orden? Como una orden. Entonces, mientras vaya caminando, dele tiempo a sus discípulos. Camine con sus discípulos, coma con sus discípulos. Por eso yo abrí también los días miércoles aquí una reunión para estar cerca de los hermanos. ¿Por qué? Porque desde aquí que yo estoy predicando, pese a que lo veo relativamente cerca, no es lo mismo que estar sentado tomando un té cada semana, semana a semana, para poder estar juntos. La anterior semana viajamos nosotros con unos jóvenes a jugar fútbol. Las ventajas de caminar con la gente, con los hermanos, les reitero, es que marcas a las personas. Hermanos que viajaron el año pasado, que no se quedan en este lugar. Ah, ¿dónde están? ¿Por qué no me han llevado? Quiero ir con ustedes, caminar. ¿Por qué? Porque el hecho de caminar con las personas marca. Marca el corazón, marca las costumbres. Esa es la primera cosa. Quiero terminar el mensaje con eso.
no invente ningún nuevo modelo. El Señor Jesucristo dice a ser discípulos. Si usted todavía no se siente en condiciones de ser discípulos, entonces busque a alguien a quien apegarse. Camine con alguien. Cuando llegue el hermano Carlos aquí a La Paz, es alguien que se quiere estar con las personas, pero así, ¿no? A este ritmo. Dice, ¿dónde estás? ¿Qué estás haciendo? Ven, vamos a comer. ¿Y dónde estás? Al aeropuerto, ¿quién me va a llevar? ¿Y cómo hacer esto? Va, y ven aquí, allá. El hermano Carlos tiene un discípulo que se llama Víctor Hugo, que este tiempo se ha desaparecido un poquito del internet. Y él me dice, ¿y dónde está el Víctor Hugo? ¿Dónde está ese? ¿Por qué no me llama? ¿Por qué no sé nada de él? Entonces ahí te vas a dar cuenta que él le busca. O sea, no es solamente de un lado, ¿no? A veces esperamos que solamente los discípulos nos busquen a nosotros, ¿no? Pero también es los pastores buscando a los discípulos. Esa es una cosa. Y lo segundo del mensaje de esta mañana es que no busquemos perfección en las personas. No busquemos perfección ni siquiera en los líderes, en los pastores. Porque la palabra del Señor dice que Él ha venido por justos o por pecadores. ¿Por quién ha venido el Señor Jesucristo? Yo le pregunto, ¿justos o pecadores? Por pecadores. ¿Y cuántos todavía están luchando con su carne, con malos pensamientos? ¿Cuántos todavía están luchando con problemas de flojera, de no poderse congregar, o con desánimo, con fracaso, con luchas a nivel espiritual, a nivel de salud? Mire, todavía nosotros estamos luchando con estas cosas. ¿Por qué? Porque no somos como Jesucristo, dice la palabra del Señor. Esto es gradual, y por eso dice, y el último enemigo, el postrer enemigo que vamos a vencer es la muerte. Va a llegar un momento que como iglesia vamos a decir a un muerto, muerto, levántate en el nombre de Jesús. Todavía no te mueres y el muerto se va a levantar. Pero eso es lo último, cuando dicen amén. Antes de eso, hay algunos enemigos que todavía tenemos que vencer. La enfermedad, el desánimo. Y así diferentes enemigos. Pero la palabra del Señor dice, hermano, hermana, no te desanimes. No te desanimes. Entonces, hermano, como iglesia, miren, mañana tenemos un día de reunión porque creo que Dios está mostrando algo a nivel mundial. Su venida ya está cerca. Su venida ya está cerca. Las señales están dadas y este tema, por más que algunos digan, ah, hermano, pero eso viene predicando desde no sé qué año. Decían que el 2000 va a ser el fin del mundo. Otros que en 1984, yo no sé, les decían bien un video, que va a ser el fin del mundo. Habían sacado un video. Otros decían que en el 2012 va a ser el fin del mundo. Hermano, eso del fin del mundo, hermano, ya sabemos que es cuento viejo. Pero si miras las señales del cielo, lo que va a suceder mañana, hermano, hermano, te vas a dar cuenta que la venida del Señor ya está cerca. Pero previo a la venida del Señor se va a levantar una iglesia gloriosa, una iglesia sin mancha, sin arruga, en el nombre de Jesús, que va a empezar a trabajar conforme al modelo del Señor Jesucristo. Una iglesia que se va a levantar conforme al poder del Señor Jesucristo, que evidentemente no va a ser una iglesia que vamos a ver llena toda la tierra, ¿no? Porque dice la palabra del Señor, siempre habla de un remanente. Siempre habla de un remanente. No esperemos ver una iglesia de millones de personas o que esta congregación esté en fila. Dios mediante sí, pero probablemente vamos a ser nosotros que somos el remanente, pero en el poder de Dios, porque el Señor Jesucristo no se puede llevar una iglesia inmadura, una iglesia que no tiene señales, una iglesia que no sabe orar, una iglesia que no sabe ayunar. El Señor Jesucristo no se puede llevar una iglesia que no puede hacer vigilias, una iglesia que no puede interceder. Peor todavía, el Señor Jesucristo no se puede llevar una iglesia que no sabe discipular, que no sabe el modelo del Señor Jesucristo, porque el Señor Jesucristo dijo las mismas cosas que yo van a hacer y aún mayores. Entonces, para hacer las cosas mayores, hermano, hermana, tenemos que empezar a imitar al Señor Jesucristo. Y la primera cosa que cada uno de nosotros tiene la obligación de hacer es tener comunión con el Espíritu Santo. Decirle, Espíritu Santo, ¿qué necesito? Espíritu Santo, despiértame. Y empezar a borrar las cosas que están mal en tu vida, las cosas que te distraen. Y una de las cosas que sí o sí te distraen, hermano, hermana, es el celular. Empiece a apagar el celular. Quítele el tiempo a las redes sociales y métase a orar. Métase a ayunar. Esté enfermo, ayune.
clámele al Señor que le quite esa enfermedad. Y por sí el mismo ayuno te va a ayudar al tema de la salud. El Señor vuelve, hermanos, hermanas. Y la iglesia no puede ser una iglesia fría. En Apocalipsis habla de diferentes niveles de iglesia. Y de las 7 iglesias, solo 2 entraron y pasaron el examen. Que nosotros seamos parte de esas 2 iglesias. Que el Señor no nos diga: tengo contra ti que has perdido tu primer amor. O tengo contra ti que toleras a esa mujer Jezabel. Que cuando el Señor vuelva, hermano, hermano, encuentre en nosotros lo necesario para que cuando Él vuelva nos diga: bien, buen siervo fiel, en lo poco has sido fiel, sobre mucho te pondré, entra en el gozo de tu Señor. Y para esto, hermano, hermana, para que el Señor te diga esto, hay un camino. El camino es ser como el Señor Jesucristo. Busque del Espíritu Santo. Si no es bautizado, bautícese. Si usted es cristiano ya mucho tiempo, lea los 4 evangelios, empiece a imitar al Señor Jesucristo, gane almas para el Señor Jesucristo. Una de las cosas que yo tenía apuntado que no he predicado ahora por el tema de tiempo es, por ejemplo, el tema de la familia. ¿Acaso el Señor Jesucristo era el solito divorciado de su familia? No, el Señor Jesucristo era Él con su familia predicando la palabra del Señor. Entonces, para entrar al reino de los cielos, hermano, hermano, necesitamos movernos en las cosas del Señor ya, porque el reino de los cielos no es algo futuro. Y parte de las señales de que estás en el reino de los cielos es: uno, que tienes discípulos; otro, que tienes el Espíritu Santo; pero otro, indudablemente, que tu familia camina contigo. El Señor Jesucristo caminaba con su mamá. Si tú ves, cuando el Señor Jesucristo ya estaba crucificado, dice que a sus pies estaba su mamá, María Magdalena, y su hermano. Por eso Jesús dice, ¿no? Hijo, he ahí tu madre; madre, he ahí tu hijo. ¿Por qué? Porque Jesucristo va con su mamá y su hermano en el último momento de su vida, antes de resucitar. El Señor quiere levantar una iglesia, hermano, hermano, está levantando una iglesia. Hermano, tú y yo debemos ser parte de esa iglesia. ¿Cuál es el camino? Jesús es el camino. Porque Jesús es el camino, Jesús es la verdad y Jesús es la vida. Eso tiene que remover nuestra entraña. Debes remover lo más profundo de nuestro ser para cambiar lo que estamos haciendo mal. Hermano, hermana, mira, queremos ser a veces la respuesta para el mundo entero o para nuestra nación, pero a veces no somos ni la respuesta para nuestra familia. Ni nuestra familia quiere seguirnos, ni nuestra familia quiere perseguirnos. Y desde ahí el Señor quiere ordenar primeramente lo que está mal en este lugar. Lo que está mal aquí adentro tenemos que sacar. Y el Señor hace ese cambio interno del corazón y se va a notar en tu cuerpo, en tu carne, en tu vida, en tu testimonio, en tu caminar. Y después de eso, tu familia va a empezar a cambiar. Es un cambio gradual. Y después de tu familia, va a cambiar las personas que te rodean. Ahí viene el tema del discipulado, la congregación. Pero todo empieza aquí adentro. No puede ser posible que estemos hablando, por ejemplo, de discipulado cuando estás viendo pornografía por el celular. No puede ser posible que estemos hablando, digamos, de predicar a las personas, de evangelizar, cuando por el celular te gastas 2-3 horas diarias mirando TikToks y no puedes leer la Biblia. 20 minutos, media hora. La distracción es algo que el enemigo empezó a sembrar y es algo que nos distrae de los propósitos del Señor. Póngase de pie, vamos a orar.

Señor amado, tú sabes, ¿quién nos frena? En algún caso puede ser amor al dinero, como el joven rico. En otro caso puede ser un amor extremo a la familia. Dice que un día Jesús le dijo a alguien: ven y sígueme. Y esa persona le dijo: Señor, dejen que entierre a mi padre. Y Jesús le dice algo bien fuerte: deja que los muertos entierren a sus muertos. Y a veces eso se resume con el tema de que a veces amamos mucho a la familia, a nuestros seres queridos, y los ponemos delante de Dios. Por eso dice la palabra del Señor: dos estarán durmiendo en una cama, uno será tomado y el otro será dejado. Hermano, hermana, inclusive antes que tu cónyuge, antes que tu esposo, que tu esposa, está el Señor. Ha llegado el tiempo en el que el Señor, hermano, hermana, está empezando a levantar a su iglesia. Ya no hay más tiempo. Ya no hay más tiempo. Mañana vamos a estar reunidos en este lugar y vamos a hablar un poco de las lunas que en este tiempo han aparecido y las señales. Y eso nos va a mostrar que ya no hay más tiempo. No existe ya otra generación. Hermano, hermana, como iglesia debemos despertar ya. Ya, ya. Shorete ira candere que umukushume. En el nombre de Jesús. Si usted identifica algo en lo que está fallando, pídale perdón. Alguien le dirá: Señor amado, la verdad es que pasa mucho tiempo con el celular y no leo la Biblia. Otro le dirá: Señor, la verdad es que me dedico mucho al trabajo porque considero que debo trabajar, pero ya no dispongo el tiempo para escuchar tu palabra, para leer la Biblia, para orar, para ayunar, y reconozco, Señor, que eso está mal. Señor, ayúdame a cambiar. Ayúdame a cambiar, Padre Santo. En el nombre de Jesús, ayúdame, Señor amado. ¿Quién sino tú, Señor? ¿Quién sino tú, Señor? Señor Jesús, ayúdame a cambiar. Tenemos nosotros el problema de que no vemos lo que está mal. Pero dice que el Espíritu que escudriña inclusive lo más profundo del corazón de Dios, Él puede escudriñar nuestra mente, nuestro corazón, y puede sacar a la luz lo que está mal en nuestras vidas. Ahí donde estás, dile: Señor amado, enséñame a ser como tú. Espíritu Santo, guíame a ser como Jesús.

Señor amado, en el nombre de Jesús, toda filosofía, todo pensamiento que en estos años se ha establecido en nuestra mente, Señor amado, en el nombre de Jesús, cae. Porque a veces hemos colocado a un líder de alabanza, hemos colocado a un pastor como un ídolo personal, y a veces lo miramos con alguien como un modelo a seguir, o inclusive un líder de afuera que ni siquiera es cristiano, y él a veces se ha vuelto en un modelo a seguir, un artista cristiano puede ser, o un familiar que tú amabas mucho, que tú amas mucho, tú quieres ser como esa persona. Pero la palabra del Señor dice: al Señor tu Dios adorarás y a Él solo servirás. Reconocemos, Dios amado, que tú eres nuestro único Dios. Reconocemos, Dios amado, que tú eres nuestro único Padre. Que tú has muerto por nosotros en la cruz del Calvario. Y tú estás marcando los tiempos de tu segunda venida. Señor, de todo corazón queremos decirte: úsanos. Úsanos conforme a tu propósito. Úsame, Señor amado, conforme a tu propósito. Úsame, Padre. Úsame, Señor amado.

Padre amado, tomamos poder y autoridad y no ignoramos las maquinaciones del diablo. Hoy el espíritu del diablo, espíritu de Satanás, que atas nuestras vidas, atacando nuestra salud. Si usted ha tenido una dolencia en este último tiempo, una molestia en su cuerpo, coloque ahí donde siente la dolencia. Si siente una dolencia en el corazón, ahí con el corazón. Si siente una dolencia en la espalda, ahí en la espalda. En el nombre de Jesús, oíme bien, Satanás, todo espíritu inmundo del diablo que enferma nuestra mente, nuestro cuerpo, oíme bien, Satanás, te ato y te echo fuera de mi cuerpo en el nombre de Jesús. Satanás, te ato y te echo fuera de mi vida en el nombre de Jesús. Todo espíritu de enfermedad en el nombre de Jesús. Padre amado, oramos por todo espíritu inmundo que está atacando a la familia, espíritu de Jezabel. Oye bien, espíritu de Jezabel, te ato y te echo fuera de mi casa en el nombre de Jesús. Espíritu de rebeldía en los hijos, sécate ahora en el nombre de Jesús. Atamos a todo espíritu inmundo del diablo que ataca a la familia con divorcio, problemas entre parejas. Oíme bien, Satanás, te ato y te echo fuera. Sécate. Problemas familiares, problemas de compresión, sécate ahora. Discusión, pleitos, sécate ahora en el nombre de Jesús. Atamos a toda brujería, hechicería, maldición, magia blanca, magia negra que se ha lanzado contra nuestra casa, contra nuestra familia. Oíme bien, Satanás, te ato y te echo fuera de mi vida, fuera de mi casa, fuera de la iglesia, en el nombre de Jesús. Atamos a todo espíritu inmundo, todo espíritu inmundo de confusión, de incredulidad, que ataca nuestras vidas, que ataca nuestros hijos. Todo espíritu inmundo de filosofía oriental, filosofía de la carne, filosofía de la mente, que aparta nuestras vidas de la fe, incredulidad, te ato y te echo fuera. Sécate ahora en el nombre de Jesús. En el nombre de Jesús. Atamos a todo espíritu inmundo que no hemos mencionado, pero que ataca nuestra vida, ataca nuestra familia, ataca la iglesia, ataca nuestro propósito, en el nombre de Jesús. Oíme bien, Satanás, te ato y te echo fuera. Sécate ahora en el nombre de Jesús. Nos ponemos de acuerdo en el nombre de Jesús. Dice la palabra del Señor, dos o tres se pongan de acuerdo sobre cualquier cosa. Diga conmigo, nos ponemos de acuerdo para declarar sobre nuestras vidas bendición. Y se abre la ventana de los cielos para que las bendiciones nos alcancen en el nombre de Jesús. Las maldiciones no nos alcanzan, pero las bendiciones nos alcanzan en este tiempo en el nombre de Jesús. Todo tipo de bendiciones nos alcanzan ahora en el nombre de Jesús. Padre amado, donde había pobreza va a haber prosperidad. Donde había enfermedad va a haber salud. Donde habían pleitos, problemas judiciales, va a haber un milagro que va a solucionar todo problema a nivel de papeles, problemas de terrenos, problemas de negocios a nivel de papeles. En el nombre de Jesús, un milagro sobrenatural. Y declaramos lo que dice tu palabra, todo lo que hagamos va a prosperar. Diga conmigo, todo lo que haga va a prosperar, todo lo que yo invierta va a prosperar. Como dice la palabra del Señor, todo lo que toque va a prosperar. Lo que yo pise con la planta de mis pies, tú me has entregado. Tú me has entregado mi familia, tú me has entregado mi casa, en mi trabajo tú me has dado autoridad, Señor. Todo lo que haga va a prosperar en el nombre de Jesús. Si usted es estudiante del colegio, de la universidad, diga conmigo, Señor amado, sabiduría e inteligencia vienen a mi vida. Sabiduría e inteligencia para nuestros jóvenes. Como el libro de Daniel dice, 10 veces más. 10 veces más, 10 veces más. En el nombre de Jesús. En el nombre de Jesús. Padre amado, en el nombre de Jesús. Diga conmigo, recibo. Recibo, recibo, recibo en el nombre de Jesús. En el nombre de Jesús. Recibo, Padre Santo. En el nombre de Jesús. Diga conmigo, recibo, recibo, recibo. Esto es importante que usted diga. Diga conmigo, recibo las bendiciones de Dios. Diga conmigo, me alcanzan las bendiciones de hoy, de Dios. Hoy me alcanzan. Hoy me alcanzan las bendiciones del Señor. Camino en bendición, no en maldición. Camino en prosperidad, no en pobreza.
camino en salud, no en enfermedad. Camino en victoria, no en derrota. En el nombre poderoso de Jesús. Amén. Amén. Y amén. Denle un fuerte aplauso al Rey de Reyes.

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0: hermosos sean sus días aquí en Santiago, Ciudad Luz. Que el Señor nos regale un clima agradable. Al menos aquí adentro está agradable. Un cariñoso saludo a toda la gente, sí, a todos los amigos, hermanos. Qué rico verlos. Y a toda la gente de Chile, gente amada, gente que queremos muchísimo. Gracias por haber aceptado esta invitación y estar aquí con nosotros estos días. Amén. Hay gente llegando aún, gente que perdió vuelos, gente que tuvo que sufrir un poco para llegar. Pero gracias al Señor, está llegando. Hay gente que se vino directo del aeropuerto. Bienvenidos todos. Amén. Pastores, apóstoles, profetas, hijos, hijos del Padre, amigos. Amén.
1: Muchas gracias, varón.
0: En la última vez que enseñamos un tema parecido a este, fue hace más de 18 años. Sí, teníamos una escuela que se llamaba De lo Pastoral a lo Apostólico, y fue interesante porque la empezamos a construir un poco como con el deseo de que sea una guía, una hoja ruta que ayudara a los pastores a transicionar de un modelo típicamente pastoral a un modelo más profético, más apostólico, más territorial. ¿Por qué? Porque de alguna manera eso ha pasado en los últimos 20 años. Si usted tiene más de 20 años en el Evangelio, probablemente creció en una iglesia pastoral, donde el lenguaje era pastoral y la cultura era pastoral. Cuando hablo de pastoral, estoy hablando, y hablo de cultura, estoy hablando de todo un sistema en el cual se desarrollan muchos paradigmas, ¿sí?, de limitación o de expansión, sean los que fueran, pero que sujetan la mentalidad de la gente justamente a esa etapa y a ese modelo. Yo soy producto en parte de ese modelo. Yo crecí en una iglesia pastoral fundada por misioneros norteamericanos, como algunos acá, con lo que es el Instituto Bíblico y aquello y más aquello, y el que le digo, la clase de niños y esto y esto y esto. Pero en cierto momento, estando nosotros ya con algunos años en el ministerio, el Espíritu Santo hizo irrupción. Y uno dirá, pero es que acaso una iglesia pastoral no tiene una manifestación del Espíritu Santo. Algo que usted va a descubrir en estos días es que el Espíritu Santo solo va a hacer lo que nosotros le permitamos hacer. O sea, Él nunca va a tratar de llevarnos a un lugar donde nosotros no queremos ir. De ahí que siempre debemos estar muy atentos a no tener una actitud que restringe la manifestación del Espíritu Santo en su hablar, en su comunicarse. Muchas veces nosotros decimos, sí, Espíritu Santo, tú eres consolador. Sí, pero Él no solo es consolador, Él es también maestro. Entonces, yo estoy de acuerdo con que Él es consolador, me consuela. Pero cuando entiendo que Él es maestro, ahí entra otra etapa. La pregunta es, ¿cómo tú te dejas enseñar por el Espíritu Santo? Si Él es maestro, ¿cómo tú recibes su enseñanza? ¿Cuál es la dinámica? O sea, ¿cómo te viene su enseñanza? ¿Simplemente cae una ficha, como dicen en Argentina? ¿O te quedas un rato en silencio? ¿Te vas en un tiempo de oración y te empieza a... ¿Cómo se hace? ¿Se entiende lo que estoy diciendo? Entonces, si yo digo que el Espíritu Santo, por ejemplo... Yo crecí en una iglesia donde me decían que no existe el don de lenguas y eso no hace el Espíritu Santo. Entonces yo le dije, Espíritu Santo, no funciona así. Entonces el Espíritu Santo no va a venir a convencerme de lo contrario. Simplemente si le digo que tú no hablas, pues no habla. Y esa es la parte asombrosa de Dios. No es un Dios que nos conduce en un sentido a la fuerza, sino que Él constantemente está desafiándonos a creerle más. En esta etapa nosotros en medio de una crisis le dijimos, Señor, ¿qué no estamos viendo? Y entonces el Espíritu Santo se manifestó de una forma que en ese tiempo no era común. Y eso cambió completamente todo nuestro ministerio, al punto que un día nos dimos cuenta que en la congregación ya no teníamos la cultura pastoral. Es decir, una cultura pastoral es una iglesia, por ejemplo, y esto lo vamos a ir viendo estos días, donde pensamos que el pastor es el que debe resolver todo. Entonces hay un problema en la familia, pastor, necesito una cita con usted. No, hay un tema que no se resuelve, pastor, necesito hablar con usted. Esa es la cultura pastoral. Entonces pensamos que él es la persona habilitada por Dios para resolver todos nuestros problemas. Pero súbitamente nos dimos cuenta cuando se manifestó de esa forma el Espíritu Santo que el pastor no era necesario para hacer eso, lo digo con cuidado, si es que la gente había aprendido a escuchar al Espíritu Santo. Porque en el mejor de los casos, con el pastor más ubicado de Dios, lo máximo que me podría decir este pastor tremendo de Dios es lo que el Espíritu Santo podría decirme. Si él está alineado y escuchando a Dios perfectamente, lo que él me va a decir es lo que el Espíritu Santo me diría. Entonces, en algún momento yo puedo sacar de la ecuación al hombre. Sí. Es por eso que en la Biblia apenas aparece una vez en el Nuevo Testamento el ministerio del pastor. Una sola vez. ¿Por qué? Porque en el Nuevo Testamento el Espíritu Santo hacía casi todas las cosas. Entonces, paulatinamente, cuando el Espíritu Santo empezó a hacer muchas cosas, me di cuenta que me quedaba sin trabajo. Porque ya no tenía gente que pedía consultoría o administración o consejería. Ya no estaba metido en muchas cosas. De repente mi agenda estaba libre. Era interesante. Yo tenía, iba a la congre todas las tardes a la oficina, tenía secretaria y la gente tenía mi agenda llena de 3 a 4 tal persona, de 4 a 5 tal persona, de 5 a 6 tal persona, de 6 a 7, y los días que no hay reunión hasta las 6, los días que sí hay reunión, Entonces de repente estaba en la oficina, vino alguien, no, nadie viene, no, y hay cita, no, nadie, ok. Y ahí empezamos a entender de que en realidad Dios ya no nos necesitaba en esa tarea, sino que nos estaba llevando a otra etapa. Entonces empezamos a cambiar nuestras funciones y Dios empezó a enfocarnos en aquello en lo cual un pastor nunca se va a poder enfocar porque no tiene tiempo. Empezó a aparecer muchas cosas nuevas. Y todo ese proceso nosotros lo grabamos en unos estudios, varios años después, como el año 2005, grabamos un material que se llamaba De lo pastoral al apostólico. Por alguna razón, el Señor no me permitió usar ese material más que un par de veces, quedó ahí guardado. Era un curso de como 20 videos que quedó ahí, nunca lo pasamos, nunca lo vendimos, nunca lo enseñamos, más de un par de veces entre iglesias amigas y ya. Hoy día entendí por qué. En ese tiempo entendí por qué. Es que además de todo, seguía siendo muy incompleto. Cambiaba de un modelo de cosas a otro modelo de cosas. Y Dios aborrece los modelos. Entonces no hay modelos buenos. Voy a empezar de la forma menos esperada, aunque por cierto, casi siempre empezamos a hablar de Génesis en las escuelas. Digo menos esperadas porque nadie pensaría que tenemos que hablar de Antioquía. Antioquía, ¿por qué Antioquía? Porque como que fue el diseño de la iglesia más operativo que hubo. Fue la base de operaciones de Pablo, Antioquía de Siria. Hoy día Siria es una nación muy conflictiva, está ardiendo, más del 70% de su territorio está en guerra. Y Antioquía, la antigua ciudad de Antioquía, ha quedado devastada. Pero para el año 500 después de Cristo, Antioquía era el mayor centro cristiano del mundo. Menos del 2% de la población era no cristiana. Estoy hablando de una población 98% cristiana. La iglesia fue más fértil en Antioquía que en Jerusalén. Ninguna parte del mundo fue sacudida de una manera tan tremenda como Antioquía. Entonces entendimos por qué Pablo puso como base de operaciones esa ciudad. Sin embargo, cuando hablamos hoy día de Antioquía, más allá de un modelo en realidad, es entender la atmósfera en la cual Dios concibe la iglesia. Entonces, quiero quitar de la cabeza Antioquía como modelo geográfico, como un lugar que, si bien es cierto, existió en el tiempo y en el espacio, allá muy cerca del Mediterráneo. Piensa en Antioquía como una atmósfera donde Dios quiere llevar a su iglesia para entender cómo Él ha imaginado su casa, ha imaginado su iglesia. Amén. Entonces, vamos a empezar. Quiero empezar haciendo que se den cuenta de una diferencia, ¿sí? Entre lo que es la obra creativa de Dios y la obra edificacional. Entonces, vamos a ver, usted puede poner... puede poner creatividad por un lado y puede poner en el otro lado, puede poner edificación. Solo es una guía, ¿sí? ¿Están expertos en descifrar códigos infantiles? Genial, buenísimo. Esta es una diferencia que van a darse cuenta la mayoría de la gente no hace. Cuando usted ve Génesis, los primeros dos capítulos, tres capítulos, estoy diciéndole que de Génesis capítulo 1 al 3, es el único pasaje en el que vemos a Dios creativo. Desde el capítulo 4 hasta el último capítulo del libro de Apocalipsis, ustedes tienen un Dios edificacional. O sea, si hago yo una línea,

donde ponemos Génesis y ponemos Apocalipsis al final, apenas una tercera parte, o los primeros tres capítulos de Génesis, dan evidencia de un Dios creativo. Todo lo demás habla de un Dios edificacional. Le explico por qué. ¿Qué ustedes ven en Génesis 1, 2 y 3? Un huerto. ¿Está conmigo? Un huerto. Les pregunto, ¿qué hay de edificado en un huerto? Nada. Esa es la respuesta. Nada. Usted tiene, ¿qué le digo yo? Arbolitos, ¿sí? Usted tiene plantitas, hay un río por ahí, otro árbol por acá, otro árbol por acá. Dios creó. Pero cuando usted ve Apocalipsis, al final de todo el relato de la Biblia, usted va a ver una ciudad llamada la Nueva Jerusalén. Le pregunto, ¿hay diferencia entre un huerto y una ciudad? Sí. ¿Cuál es la diferencia entre un huerto y una ciudad? Una ciudad fue edificada. Un huerto no. ¿Está conmigo? Ahora, miremos el huerto por un momento. En el huerto usted ve un panorama natural, una escena natural, pero en una ciudad usted ve edificios, construcciones, medidas, puertas, rutas, vías, puentes. Dios completa su creación en el capítulo 2 de Génesis. Pero va a llevarle 66 libros, literalmente, que ese huerto se vuelva un edificio, que se vuelva una ciudad. Ahora, si usted le pregunta a Dios en qué está hoy, está en el huerto ya. Él está edificando su ciudad. La única manera de estar en lo que Dios está es que estemos haciendo lo que Él está haciendo. Dios completa la creación y obtiene un huerto, pero no un edificio. Cuando él ve el huerto, él no está satisfecho. La Biblia dice que vio que era bueno. Sí, es bueno, pero no está satisfecho. Y se lo voy a demostrar en la palabra cuando vayamos recorriendo los capítulos, ¿sí? Entonces, desde ese momento, él inicia una labor que consiste básicamente en edificar.

Veamos esto. En el huerto dice el relato que Jesús, o que Adán, perdón, se movía en el fresco de la mañana y escuchaba la voz del Señor. Si lo imaginamos de la manera más, más coloquial posible, el Señor caminando con Adán por el huerto. Uno tenía al otro, Dios tenía a Adán, Adán tenía a Dios. Pero eran dos personas distintas. ¿Entiende? Eran dos. Adán y Dios. No eran uno. Toda la creación lo reflejaba a él, pero no era él. Entonces Dios lo lleva a Adán delante del huerto, delante del árbol de la vida. Ahora, todo esto lo hemos explicado, lo hemos enseñado, lo sabemos. ¿Qué significaba? ¿Qué Dios quería hacer cuando lo lleva a Adán frente al árbol de la vida? Ahí, Adán, no Dios, iba a hacer algo que Dios no hizo antes. Iba a introducirse en Adán, la vida, iba a introducirse en él. ¿Para qué? Para que ya no sean dos, sino uno solo. Y es ahí donde la agenda se rompe. Si ustedes se dan cuenta, siempre me ha parecido interesante que en Génesis 1 y 2 se describa aún la manera en que Dios hace a Adán. Habla de barro, habla de sus manos, habla de soplar en su nariz. Como que no va con Dios. A ver, pónganse a pensar. Él dice, es y es. Dijo, sea la luz. No dijo que armó la luz, la dijo, es y es. Pero como que, yo dije, Señor, ¿por qué esa descripción tan detallada, verdad? Y el barro, y lo formó así, para aquí, para allá. Él crea a Adán con sus propias manos, según el relato de Génesis. Pero Adán como tal era solamente polvo. Aún sin pecar, él había sido tomado del polvo. Y un poco el testimonio de eso es el nombre que él tiene, Adán, rojo, rojizo, hablando en relación al color de la tierra de la cual él es tomado. Dios quiere mezclarse con su creación, combinarse. Le voy a explicar en qué medida, hoy mismo, en esta tarde, más adelante. Entonces, en el momento en el que Adán iba a empezar a mezclarse con Dios, ¿por qué? Porque estaban muchos árboles con muchos frutos, pero había uno que era el árbol de la vida. Él, Adán, ¿tenía vida o no tenía vida? Sí la tenía. Pero esa vida era igual a la del árbol de la vida, ¿sí o no? Intuimos que no. ¿Por qué? Porque había la necesidad de que él vaya. Si era la misma vida, no necesitaba ir al árbol de la vida. El agua no va al agua, me explico, ¿verdad? La vida de Adán, creado por Dios, a su imagen, sin pecado, aún así era una obra separada de Dios.
el árbol de la vida iba a introducir en él una vida superior. Por eso él necesitaba comer esa vida, ese árbol. Ahora, ahí ustedes van a darse cuenta que la obra se detiene. Porque ahí peca Adán y toda la historia que ustedes conocen, ¿sí? Cuando ustedes leen el relato de la Nueva Jerusalén, la descripción que hay en el libro de Apocalipsis, van a darse cuenta que esa descripción es superior al huerto. Estoy hablándole en el espíritu, es importante que no me pierda los pasos, ¿sí? La descripción se resume en esto: esa ciudad que es la Nueva Jerusalén es la combinación de Dios y los hombres en una sola naturaleza. Se lo voy a mostrar con el texto luego. O sea, la Nueva Jerusalén es superior al huerto del Edén. Porque en el huerto Adán está separado de Dios. Consideren ustedes que eso ya era antes del pecado. ¿Cómo así? Si hubieran sido uno, Adán no hubiera pecado. Él todavía, Adán, podía esconderse de Dios. Eran dos distintos. ¿Me estás siguiendo? Cuando Dios lo encara a Adán por lo que él ha hecho, no hay sorpresa en cuanto a las preguntas o la, digamos, el diálogo con el Señor, pero se nota que él sí hablaba con Dios, pero como que Dios lo visitaba. No eran uno, eran dos. Tú no quieres volver al huerto. El huerto todavía es individualidad. La Nueva Jerusalén es una sola naturaleza que combina lo humano con lo divino en una ciudad. Lo humano con lo divino. Sí, ya se los voy a mostrar. Ténganme un poco de paciencia. Entonces, de aquí, Génesis 1, 2, a aquí, Apocalipsis 19, 20, está todo lo que nosotros hablamos en los 66 libros de la Biblia. La única diferencia que hay entre esto y esto es una palabra: edificación. Eso diferencia esto de esto. Si tú entiendes esto, lo que hoy día vamos a hablar, todo tu ministerio va a cambiar.

Hoy día hay gente que es parte de la creación de Dios. Por ejemplo, entendemos que Dios creó a todo ser vivo, ¿sí? Sí, claro. No, el diablo no crea nada. O sea, todo, aún los que la gente que no lo conoce es creación de Dios. La iglesia es creación de Dios. Pero la iglesia hoy día, si sigue siendo huerto, nunca va a poder ser ciudad. Primera definición de ministerio: ayudar a Dios a convertir el huerto en ciudad. Por esa razón existen los ministerios. Y esto lo vamos a ver con calma. Por favor, esa primera definición, guárdensela. Ayudar a Dios. Oiga, parece medio atrevido decir eso. No, no, no. Pablo dice que somos ayudadores. Ayudar a Dios a convertir el huerto en ciudad. Van a darse cuenta que gran parte de la iglesia sigue siendo huerto. Tiene la protección de Dios, pero se pueden esconder de Dios. El pecado está ahí. A pesar de los ríos, el pecado entra. La serpiente entró. Hay frutos de los que pueden tomar y frutos de los que no pueden tomar. Y la gente está ahí. Como que, ¿qué hacía Adán? Pues ahí cuida el huerto, ¿no? Cuando ustedes ven Génesis 6, van a notar que aparece por primera vez dentro de la agenda del pueblo de Dios, hablando de la línea de Dios, ¿sí? Esto es decir, Enos, es decir, Enoch, es decir, Noé, Génesis 6. Es la primera vez en la que hay una instrucción de parte de Dios por edificar. Entonces, ¿qué quiere decir? Por aquí, en la mitad de este proceso de para llegar de un lugar a otro, aparece un arca, ¿sí? Aparece un arca. Ahí está medio raro el botecito. Aparece un arca. Génesis 6 del 14 al 16 y luego varios versículos más. Van a darse cuenta ustedes de que Dios da instrucciones precisas de cómo edificar el arca. Edificar no es solamente juntar materiales. Dice el versículo 14, hazte un arca de madera de ciprés. 6:14 estoy leyendo. Harás el arca con compartimientos y la calafatearás por dentro y por fuera con brea. De esta manera, verso 15, la harás de 300 codos la longitud del arca, de 50 codos su anchura y de 30 codos su altura. Verso 16, harás una ventana en el arca y la terminarás a un codo del techo y pondrás la puerta del arca en su costado, la harás con piso bajo, segundo y tercero. Ahí está la descripción del arca. En el libro de Génesis, en el libro de San Juan, en el Evangelio de Juan, capítulo 1, versículo 1, simplemente dice, en el principio era el verbo. Dice, y el verbo era con Dios, y el verbo era Dios. Pero más adelante, 14 versículos después, en el versículo 14 dice, el verbo se hizo carne. Ahora, lo primero que noto al leer ese capítulo maravilloso es que el verbo, que es Dios, el verbo era con Dios y el verbo era Dios, el verbo se decide mezclar con la humanidad.
se mezcla, mezcla su naturaleza. Dice, se hizo carne. Lo que nosotros llamamos encarnación es un proceso de edificación. Y esto Pablo lo explica muy bien. Ahora, en el versículo 14 dice, se hizo carne, y dice, y tabernaculizó. Y aquí aparece la segunda, voy a poner una línea, sí, ahí está mi tabernáculo, y adentro, la tiendita, ahí está, muy sencillo. El verbo se hizo carne y tabernaculizó. Mira la palabra que utiliza. Tabernaculizó. Otra vez una palabra asociada a edificación. Tabernáculo era un edificio. Fue una construcción que Dios le pide a su pueblo que haga en un momento. En un rato vamos a hablar del tabernáculo. Primero pide que se haga un arca, Génesis 6. Luego va a pedir en Éxodo que se haga un tabernáculo. Ahora, en Juan 1 dice, y vuelvo ahí, lo estoy conectando con el Nuevo Testamento, si vale decirlo. Jesús, el verbo se hace carne, y la carne tabernaculizó entre nosotros. El Señor encarnado es un tabernáculo. ¿Está aquí? Es un edificio en el que el material humano, por María, y el material divino, por el Espíritu Santo, se mezclaron. Jesús es la mezcla visible de dos naturalezas, la humana y la divina. ¿Estamos de acuerdo? Él era hombre y él era Dios. Eso hace que Él sea el edificio perfecto. La Nueva Jerusalén va a ser la proyección de Jesús en Juan capítulo 1, versículo 14. El tabernáculo de Dios entre los hombres. En Cristo, tanto la divinidad como la humanidad se mezclan. Son dos naturalezas que se han entremezclado y se han edificado en una sola entidad. No dos, una sola. Por ejemplo, Adán tenía la imagen de Dios, pero no la naturaleza de Dios. Antes de que nosotros seamos salvos, éramos parte de la creación de Dios, pero no éramos parte de su edificio. ¿Lo agarró? Lo digo de nuevo. Antes de ser salvos, nosotros éramos parte de la creación de Dios, pero no éramos parte de su edificio. En el mejor de los casos, formábamos parte de los materiales requeridos para la edificación. Pero ahora somos salvos. Al menos eso creo yo. Eso significa que Dios se está mezclando con nosotros y nos está constituyendo en un edificio donde lo humano y lo divino pueden convivir. Eso es la iglesia. Él ha mezclado la naturaleza divina con la naturaleza humana.
Y esto convierte a este edificio en un edificio santo. Les voy a dar ejemplos. En el Antiguo Testamento aparece con frecuencia dos números, el 3 y el 5. Tanto como 3 o como 5 o como derivados, 30, 300, 3000, 5, 50, 5000, 500, en fin. Por ejemplo, en relación del arca, tenía 300 codos de longitud, 50 codos de ancho y 30 codos de alto. No solo eso, tenía ¿cuántos pisos? No uno, no dos, tenía 3 pisos. El tabernáculo tenía 3 partes. En el lugar santo habían 3 mobiliarios. Dentro del arca del testimonio había 3 objetos. Las tablas eran 48 tablas que se almacenaban 20, 20, 6, 2. Y en la altura correspondía exactamente con estas medidas. O sea, ¿por qué 3? ¿Por qué 5? Bueno, el 3 siempre hace alusión al Dios trino, no trinitario, trino o triuno, si usted prefiere. 3 en 1. No tenemos 3 dioses, tenemos un Dios. Es un Dios triuno. Y el 5, pues el 5 habla siempre de la responsabilidad que tenemos. ¿Ha visto? Usted tiene 5 dedos. El 4 es un número asociado a la naturaleza humana. 4 puntos cardinales, 4 estaciones. Los 4 siempre están relacionados con la vida del hombre. Ahora que aparecen cosas sorprendentes. Hay 4 seres vivientes alrededor del trono de Dios. Y el 5, bueno, el 5 está formado por el 4, que es el hombre, más el 1, que es Dios. O sea, es interesante que en realidad Él siempre se va a expresar a nosotros como uno solo. Nunca va a aparecer como 3. Dios siempre que se muestra es uno. Se lo voy a explicar en un momento, ¿sí? ¿Qué es el 5? Es la divinidad uno mezclado con la naturaleza humana. Cristo es el 5, el verdadero 5. Él es el Dios hombre, el mezclado con los hombres. Ahora, noten ustedes, el arca tenía 3 pisos, igual que el tabernáculo tenía 3 partes. Dice en Éxodo 25, 8, háganme un santuario para mí, para que yo habite entre ellos. Noten, edifíquenme una casa, les está diciendo, para que yo habite. Conforme a todo lo que te voy a mostrar, conforme al diseño del tabernáculo y al diseño de todo su mobiliario, así lo haréis. Así como el arca tenía 3 pisos, el tabernáculo también tenía 3 plantas, el atrio, el lugar santo y el lugar santísimo. La altura de estas tablas era de 10 codos, cada tabla estaba dividida en 2 mitades de 5 codos de altura cada una. Al igual que los 10 mandamientos, también estaba escrito sobre 2 tablas con 5 mandamientos en cada una de ellas. ¿Se dan cuenta que hay un diseño detrás de esto, sí? La cubierta del tabernáculo estaba hecha con 4 diferentes capas. La primera capa era de lino fino, la que estaba más adentro. La segunda capa era de pelo de cabra. La tercera capa era de piel de carnero teñida de rojo. Y la última capa, la exterior, la que se miraba de afuera, era de piel de tejón. Ahora, es interesante y apasionante estudiar esto. La cubierta esa que ustedes ven en el tabernáculo refleja a Cristo. Todo lo que está ahí refleja a Cristo. El arca refleja a Cristo. Pero no solamente Cristo como Dios, sino Cristo mezclado con los hombres. Por ejemplo, la primera capa, ¿recuerdan la que era más interior? Era lino fino. Bueno, esa representa a Cristo como el ser humano perfecto. La segunda capa era piel de... ¿Recuerda? Carnero o pelo de cabra.
esa capa representa aquel que fue hecho pecado. La cabra habla del animal, la oveja que es hecho pecado por el pecado de otras personas. La tercera capa dice que era de piel de carnero teñida de rojo. Nos muestra a Jesús como el Redentor. Y la cuarta capa era de piel de tejón. El tejón, la piel de tejón es muy dura. Es esa piel que es capaz de protegernos de los enemigos y resistir cualquier ataque. También están ahí los cuatro evangelios, claro que sí, desde luego. Ahí está la celestial, que es la lino fino, está, o la, que es Lucas, en fin. Cada uno puede, y podemos seguir buscando las tablas que cubrían el tabernáculo interiormente, que eran justamente 48 tablas, era madera de acacia, recuerdan, cubiertas de oro. La madera es la naturaleza humana, el oro es la naturaleza divina. La madera humana revistiéndose de la naturaleza divina. Y es interesante porque Pablo dice, por ejemplo, en tanto que nuestra terrenalidad, nuestra carnalidad se reviste de su divinidad. Es interesante que él hable del tabernáculo, es interesante que él hable del proceso edificacional, es interesante que él hable del edificio que está siendo construido por Dios. En Efesios 2:22 dice que estamos siendo edificados para ser morada de Dios en espíritu. Yo puedo decir que todo el tabernáculo representa a Cristo, y es correcto, pero es un Cristo que es corporativo. ¿Qué quiere decir? Que no es un Cristo solo, no es el templo de Zeus donde todo es totalmente ajeno a esta naturaleza. Es un templo en el cual nosotros también tenemos parte, somos la madera. Somos lo imperfecto, pero cubierto de oro. Dios no quiere habitar en un lugar aislado. Él quiere habitar entre nosotros. Pero no quiere un edificio. Hecho con materiales corruptibles. Él quiere un edificio donde nosotros seamos las piedras. Nosotros seamos parte de los muros, parte de las puertas. Y ese es el gran tema. Nosotros hemos pensado que Dios necesita templos, edificios, no los necesita. Hemos ajustado la fe de los pobres hermanos hasta el máximo para poder pagar un terreno, una casa, pero para poder reunirnos como iglesia local. Pero en el fondo a Dios no le interesa eso. Él nunca va a estar interesado en que nosotros tengamos un edificio más grande, un auditorio. Lo que Él está interesado es que su iglesia se convierta en un edificio vivo. Ese es el punto. Ahora, si yo he sido llamado para la obra, he sido llamado para hacer esto. Mi tarea es lograr que en algún momento la comunidad de hermanos con los que yo me reúno sea parte de la Nueva Jerusalén. Esta escuela les va a mostrar cómo podemos pasar de esto a esto. Esa es la idea.

Estudiar el tabernáculo es algo apasionante. Van a darse cuenta que si ustedes leen con cuidado, aparece el 3 y el 5 constantemente también ahí. Pero, ¿qué es lo más maravilloso del tabernáculo y es lo que no entendió Israel? Que el edificio que Dios está buscando no está hecho de piedras, o de cemento, o de telas. Está hecho de seres vivos que deciden voluntariamente ser edificio para Dios. O sea, no es lo material, somos nosotros. No estoy hablándole individualmente, solamente, les hablo corporativamente.

¿Qué es la iglesia? Buena pregunta. La palabra eclesía, de ahí viene iglesia, es una palabra griega que significa algo así como llamados fuera a reunirse.

Pero esa es la definición griega. ¿Cuál sería el sentido profético de la iglesia? ¿Qué es la iglesia? Definición primera, porque van a haber varias seguro estos días, es la mezcla de Dios con la humanidad. Esa es la iglesia. ¿Cómo? Es la mezcla de Dios con la humanidad. Es su edificio. Está compuesto por Dios mismo, como el material divino, y está mezclado con el material humano. A ver, usted tiene un primitivo hombre ahí en algún pueblito africano que se acerca donde están sus tótems, sus ídolos, y va con su ofrenda. Se presenta frente a la ofrenda. Él es un hombre, esto es su Dios. Dios, hombre, dos separados. Eso es huerto. Traigo mi ofrendita a Dios. ¿En qué se diferencia con vamos al culto, no pises el altar, eso es aquí? Ahora háblale a Dios, cantemos al frente. Es un tótem. Sí, todavía es un tótem. Dios allá, nosotros acá. Traje mis diezmos para Dios. ¿Están mal los diezmos? No, están bien. No es el punto eso. El punto es la mentalidad que tenemos detrás de todo esto. Todavía Él está allá y nosotros acá. Vamos a la iglesia. Dios allá, nosotros acá. Somos dos. ¿Fuiste a la congre? ¿Fuiste a la iglesia ayer? No, no pude ir. Mentalidad. ¿Mentalidad de qué? De huerto. Ay, está bien, si hago esto, no, no está bien. ¿Qué fruto te comiste? Arrepiéntete. Mentalidad de huerto. Hay un ángel delante, no puedo pasar aquí, allá, iniquidad, debo pedir, debo... Mentalidad de huerto. En tanto que yo vea a Dios fuera, no me diferencio en nada de ese salvajito, de ese nativo con el tótem. Pablo dice, Cristo en nosotros, la esperanza de gloria. ¿Por qué Pablo, en todo el ministerio que hizo, durante todos los años que él predicó, nunca pidió a ninguna iglesia que edificara un templo? Porque ya lo estaban edificando. Cada vez que ellos compartían el pan y el vino, cada vez que adoraban juntos, cada vez que los ministerios se activaban para perfeccionar a los santos, el edificio estaba creciendo. Entonces Pablo se llama arquitecto, se llama edificador. Dice, hay plata, hay oro, hay piedras preciosas, hay paja, hay hojarasca. Mire cada uno cómo sobreedifica. ¿De qué está hablando? La iglesia no es un lugar. Es la mezcla de lo humano y lo divino. Es esa mezcla que convierte algo que eran dos cosas en una sola, donde la naturaleza de Dios puede habitar con la naturaleza humana siendo una sola carne. Por eso Pablo habla del matrimonio en Corintios 15. Ya no dos naturalezas, solo una naturaleza. Por eso luego va a hablar y va a decir, ya no hay hombre ni mujer. Y no es que no existen los géneros, claro que existen. Ya no existe la dualidad. Dios y yo. ¿Cómo llego a Dios?
Pero solo pónganse a pensar la cantidad de liturgia cantada que tenemos que habla de que la gente se acerque a Dios, que resulta que es un disparate. Porque estás volviendo al tótem. Si tan solo ustedes se dan cuenta de la cantidad de estructura que hemos creado. Claro, no se ve tan primitivo como un tótem, pero todavía este es el altar. Entonces la gente viene, adora, canta y se va y vive sus vidas como le place. La iglesia funciona 3 horas el fin de semana, pero no es eso iglesia, es la mezcla de lo humano y lo divino combinado. Esa iglesia está en todas partes. No puede ser contenida en un edificio y está formándose para ser parte de la nueva Jerusalén. Todavía tenemos la idea de que un día vamos a ver bajar un edificio a la nueva Jerusalén. En realidad vamos a bajar nosotros. Nosotros somos parte de esa nueva Jerusalén. No la vamos a ver descender. Vamos a descender con Él en esta ciudad. Nosotros somos parte de esa nueva Jerusalén. No la vamos a ver descender. Vamos a descender con Él en ese nueve, ese

La iglesia es la mezcla de lo humano y lo divino. Mire, ahí ustedes con esa definición se van por lo alto. Cuando ves tú esa mezcla de humano y divino, donde vayas, el temor de Dios viene a ti. Cuando ves el tótem, no, aquí no podemos pecar, pórtate bien, afuera lo hacemos, pero aquí no. Es que sí. Ya le cantamos, ya le dimos su diezmito, ya le dimos a la Pachamama un poquito de alcoholcito, ajitas de coca, listo, hasta luego, ahora sigo con mi vida. Es que esa es la mente de dualidad. Vamos a cantarle a Dios. ¿Cómo le vas a ir a cantar a Dios si Dios está en nosotros? Es el Espíritu cantando en nosotros, a través de nosotros. Hay una cantidad de cosas que tiene que cambiar, que están mal, están obsoletas, y de hecho son parte de doctrina de la Edad Media, que todavía las tenemos como santísima doctrina evangélica y no tiene nada evangélica. La iglesia es el edificio de Dios que está compuesto por Dios y los hombres juntos. ¿Es un edificio? Sí lo es. Edificación. Pero es un edificio vivo, que crece, que se estira, que abraza, que gobierna, que se fortalece, que se convierte en torre, se convierte en puente, se convierte en avenida. Es un edificio vivo, mezclado de hombres, mezclados con una mezcla de naturaleza humana, de hombres y Dios. ¡Qué glorioso! Juan 2:19, un pasaje tremendo. Jesús respondió y les dijo: destruid este templo y en tres días lo levantaré. Verso 20, entonces los judíos dijeron: en 46 años fue edificado este templo y tú lo levantarás en tres días. Eso fue lo que tardó Herodes en levantar su templo, 46 años. Versículo 21, pero él hablaba del templo de su cuerpo. ¿Por qué él era un templo? Jesús, porque era un templo, se los dije ahorita, porque era un templo, porque tenía las dos naturalezas. Nadie más lo tenía. Él era el tabernáculo, él era el arca, él era el templo. En él estaba la naturaleza del hombre y de Dios. Les dejo algo para que lo vayan mordiendo. Esos caramelos duros, escúcheme. ¿Han escuchado que Jesús se presenta en algunos pasajes con esta aclaración? El Hijo del Hombre. A ver, ¿quién le ha explicado por qué se presenta como el Hijo del Hombre alguna vez? En 38 años de mi vida cristiana, nunca he escuchado una predica de por qué se presenta como el Hijo del Hombre. ¿De cuál hombre? Si lo que menos él puede ser es hijo de hombre, su papá adoptivo, José, no tuvo nada que ver. Y hasta donde entiendo, si hablo de Dios, no se podía llamar hombre. ¿Cómo que el Hijo del Hombre ha venido? ¿El Hijo de quién? ¿Del hombre? ¿Cómo? Lo leemos todos los santos días en el Evangelio. ¿Qué significará? Ahí mordiéndolo. Sigo con el verso 21, él hablaba del templo de su cuerpo. Verso 22, por eso cuando resucitó de los muertos, sus discípulos se acordaron de que había dicho esto y creyeron en la escritura y en las palabras que Jesús había hablado. Ahora, Jesús está al lado del templo de Herodes, Herodes el Grande, un templo que fue edificado en 46 años. Y Jesús dice: destruid este templo y en tres días lo levantaré. Ahora, yo no creo que haya dicho destruid este templo. Yo creo que él dijo destruid este templo y en tres días lo levantaré. Porque él hablaba de él. En ese momento.

Era el único templo en la tierra. No había tabernáculo. El templo de Herodes nunca fue el templo de Dios. Cuando Jesús saca a los mercaderes, no lo llama templo, lo llama casa de oración. Diferente. El único templo que hubo en ese tiempo era Jesús. Y él dice: destruyan este templo y en 3 días lo levantaré. ¿Pasó o no pasó? Pasó. Entonces luego, solo esto no es parte de la enseñanza de hoy en la tarde, ni siquiera se va a hacer de esta semana. Granada. Esto va a matar una, va a hacer volar una vaca sagrada. Juan 17 dice: voy a prepararles morada, para que donde yo estoy, vosotros también estéis. En Pentecostés, o sea, dense cuenta, el único templo que había, al tercer día se levanta, ¿estamos? Y se va. Chao, templo. Otra vez nos toca mirar arriba. Pero dicen los ángeles: ¿por qué miran arriba? Este mismo Jesús que fue tomado, o será dado. 50 días después, en Pentecostés, el templo desciende. Vuelve. Y personas de todas partes van a adorar a ese templo. De ese templo sale sabiduría y revelación. Y todos escuchan el mensaje del Evangelio en su propio idioma. Se fue un templo y desciende un templo que permanece hasta hoy. Donde dos o tres estén reunidos en mi nombre, pidan, yo será hecho. ¿Por qué? Porque son templo. Hubo 50 días desde el que Jesús se va hasta que Él vuelve, donde no hubo templo. En Pentecostés, fruto maduro del trigo, el templo ya no es una sola persona, ahora somos una persona corporativa, es decir, de todo pueblo, lengua, tribu y nación, unidos con un solo espíritu, que somos un solo templo, edificados para morada de Dios en espíritu. Desde el momento de Pentecostés hasta el día de hoy, ha habido templo en la tierra. ¿Están siguiendo? No se pierdan.

Cuando Dios completa su obra creativa en Génesis 2, dice que pone al hombre en el huerto. Lo pone frente al árbol de la vida. Les dije por qué. Porque su propósito era de que la naturaleza divina pueda entrar en él. Ahora, por unos minutos, piensen como mamás o papás. ¿Cuál es la manera más común en la que los niños experimentan algo nuevo? ¿Cuál de sus sentidos es el más experimental? No, el tocar no. El gusto. Todo se lo meten a la boca, ¿o no? Niños pequeños, ¿no? Todo a la boca. ¿Por qué? ¿Por qué te pones todo a su boca? Porque el concepto de experimentar lo nuevo para un niño es... No se contenta con tocar. El ver no es propio de un niño. Si un niño solo quiere mirar y le dices, mira esto, tómalo, y no lo quiere tomar, probablemente tiene un problema de desarrollo. Un niño normal no quiere solo ver, porque el sentido de la vista no le es suficiente. El sentido que más él experimenta y disfruta es el gusto, el saborear. Entonces, ¿por qué un árbol? Y no sabemos qué fruta era, qué forma tenía, solo sabemos que era el árbol de la vida. Lo que Dios quería era que él experimentara. Piensa en un fruto, en el que más le gusta, cualquiera. Morderlo, jugoso, sabroso. Eso él quería. Tienes que llenarte de mi vida haciendo esto. Cómelo. Ahora, no es la única vez que este desafío aparece para el hombre. Los profetas del Antiguo Testamento eran llevados por el Espíritu a probar, come el libro, come el rollo. No era léete el rollo, ¿qué dice? ¿Entendiste? No, era abre tu boca, cómetelo. ¿Qué tal? Era dulce en mi boca, pero ay, era amargo en mi... Correcto. Era la palabra del Señor. ¿Qué significa que el hombre tenía que comer? Significaba que él tenía que experimentar a Dios. ¿Podrá alguien conocer a Dios por conceptos? No. ¿Cómo conoce una persona a Dios? Experimentándolo. ¿Podrá alguien aprender a alabar por cursos? ¿Podrá alguien aprender a interceder por seminarios? No. Uno tiene que experimentarlo. La vida de Dios se introduce en nosotros, ¿cómo? Experimentándola. ¿Y dónde la experimentamos? La experimentamos cuando nos reunimos. Ese es el sentido de reunirse. Pero si cuando nos reunimos somos como sillas donde no decimos, no hacemos, ni hacemos nada y solamente un grupo de personas hacen todo, tampoco experimentamos, por lo tanto tampoco somos edificados, por lo tanto tampoco crecemos. Entonces Pablo va a decir en 1 de Corintios capítulo 14, hermanos, cuando ustedes se reúnen, uno tiene salmo, otro tiene doctrina, el otro tiene lenguas, el otro tiene... Todos tienen algo. Luego dice, hágase todo para edificación. ¿Por qué? Porque lo que experimentamos de Dios es lo que nos edifica. Es decir, yo vengo con un problema, no se lo dije a nadie. De repente se acerca un muchacho y me dice, vengo con una palabra de Dios para ti. Has dicho esto, esto, esto, ¡pum! ¿Quién te contó eso? Solo yo lo sabía. Bueno, Dios me lo dijo. Experimentaste algo. Eso provoca una marca en mi vida. ¡Wow! ¿Pero qué pasa cuando tú recibes una palabra? ¿Qué pasa cuando tú estás adorando y de repente miras a una persona y escuchas algo o sientes o percibes? La palabra aquí, el verbo para reflejar la experiencia es inútil. Pero tú sabes que debes decirle tal cosa a esa persona. Y se lo dices y te dice, nadie sabía esto, solo tú. ¿Cómo te sientes?
Eso es mejor que haber ido a una escuela de profetas de 2 meses, porque de repente te dice, ¡ah! Yo recibí una palabra que era la que experimentaste. Mientras más experimental es la iglesia, más rápido se convierte en edificio. Mientras menos experimenta, menos transiciona a ser un edificio, sigue siendo huerto. No vamos a poder cambiar a la gente en edificios solo con prédicas. Necesitan experimentar.

todo lo que nos rodea hoy día es muerte. Y no es porque sea hoy, ni es porque sea el año 2018. Todo lo que el sistema humano produce sin Dios es muerte. ¿Qué es la iglesia entonces? Es un edificio mezclado con dos naturalezas, humana y divina. Perfecto. Añado, donde experimentamos a Dios. ¿Por qué la experiencia es importante? Porque eso hace que algo entre a nosotros y permanezca. Si no, no nos convertiríamos. En algún momento experimentamos algo y dimos un paso. Decidimos congregarnos, o la palabra que ustedes quieran escoger, convertirse, cambiar de vida. Si no ha habido esa experiencia, tampoco ha habido conversión. Todos nosotros pasamos en algún momento por una crisis en la que Dios se manifestó, y ese día supimos que Dios nos estaba hablando. Punto. Entonces yo me di cuenta en cierto momento de que no iban a ser mis prédicas las que iban a cambiar a la gente. Yo buscaba enseñar lo mejor que podía y me metía con Dios, pero me daba cuenta que un par de semanas después la gente no se acordaba ni de lo que había hablado. Entonces empecé a darme cuenta de algo. Algo de lo que no se olvida a la gente es lo que experimenta. Algo que marca su vida. Entonces empezamos a crear experiencias. La adoración para eso fue vital, porque es un espacio en el cual la gente puede experimentar cosas, puede hablar, puede decir, puede compartir, puede ministrar a otra persona. Empezamos a romper el esquema del grupo que canta y todos los demás siguen, a hacer un tiempo en el que todos podemos experimentar. La palabra técnica, profetizar. La palabra básica, experimentar a Dios. La experiencia no es mala cuando está dirigida por el Espíritu Santo, ¿sí? Porque busca que tengamos una señal interna muy fuerte que haga que nunca más olvidemos lo que Dios está soltando sobre nosotros. Entonces nuestros tiempos de adoración se convirtieron de espacios de 2 horas a espacios de 6 horas. Porque las 6 horas a veces sí alcanzaba para que todos pudieran experimentar de alguna manera algo. Pero lo bueno era de que eso era mejor que la mejor enseñanza, de la mejor prédica, porque Dios mismo estaba mezclándose con la gente. ¿Entienden lo que estoy diciendo? ¿Sí? Dios no pone a Adán frente al árbol de la vida, no para que lo mire, no para que haga un sketch y lo dibuje, sino para que él coma el fruto y lo pueda disfrutar. Por ejemplo, cuando ustedes ven ahí mismo en el libro de Apocalipsis, Génesis 2, perdón, en el versículo 10, 12, habla acerca, por ejemplo, de que habían 4 ríos, ¿recuerdan? Les habla de ríos de riquezas, les habla de oro, les habla de hierro, les habla de una cantidad de cosas. Cuando ustedes ven Apocalipsis y ven la Nueva Jerusalén, resulta que también ahí se habla de materiales preciosos, se habla de perlas, se habla de piedras, se habla de oro. ¿Estamos de acuerdo? Ahora, Dios ha hecho 2 obras, ¿sí? La primera, la obra creativa, huerto. La segunda, la obra edificacional, ciudad. En esas 2 obras, Dios transforma al hombre de algo creado a algo edificado, de algo separado de Dios a algo unido con Dios. De algo que mira a Dios a algo que es unido con Dios completamente en todo. En Apocalipsis encontramos una ciudad, el edificio de Dios, y en esta ciudad es interesante, están mezclados todos los redimidos. Por ejemplo, están los nombres de las tribus
del Antiguo Testamento. ¿Recuerdan ustedes? Se habla de los 144,000, ¿recuerdan? Pero también están los nombres de los 12 apóstoles. ¿Y saben qué es lo interesante? Están mezclados. Toda la gente que le creyó en el Antiguo Pacto, con la gente que le creyó en el Nuevo Pacto, en un mismo edificio. Con los mismos materiales preciosos del huerto. ¿Lo están agarrando? Ahí vemos que el proceso de Dios se completó. El arca de Noé, el tabernáculo, el templo, la iglesia, la nueva Jerusalén. Todos forman parte de la edificación de Dios. Sin embargo, todos estos no son diferentes edificios, son diferentes aspectos de un mismo edificio. El arca que traía a la gente, salvación, muestra a Cristo como nuestro Salvador, ¿correcto? Si estás dentro del arca, estás salvado. Si estás fuera del arca, estás perdido. Esa arca tenía solo una puerta. No hay muchas formas de llegar a la salvación, hay una sola. Y tenía tres pisos, como los tres aspectos de Dios. Dios como Padre, Dios como Hijo, Dios como Espíritu Santo. La ventana estaba en la parte superior y había solamente una ventana, una sola, que corresponde al nivel del Espíritu Santo. La única ventana. ¿Me están siguiendo? La Nueva Jerusalén es un lugar de donde están los redimidos o los pecadores. Los redimidos. Es decir, es un tipo de arca. Claro, todos los que son salvos del Antiguo y del Nuevo Pacto, todos aquellos del tiempo y el espacio, están ahí. Están allá. Yo soy de la tribu de Judá, perfecto. Yo me convertí por la predicación de Pedro, perfecto. Ahí estamos todos. No hay tiempo, no hay espacio. En la Nueva Jerusalén, ustedes van a ver características del arca de Noé, características del tabernáculo. De hecho, dice, el tabernáculo descendió, dice, en Apocalipsis, muy interesante. Y van a ver características del templo. Van a ver, al final, características de Cristo como nuestra casa y el templo de Dios. Y es ahí donde nosotros encontramos nuestra consumación con Dios mismo. Ya no nos vemos nosotros separados de Dios, nos vemos unidos a Dios. En el versículo, Apocalipsis 21, 12, dice que están los nombres de las 12 tribus de Israel y los nombres de los 12 apóstoles del Cordero están inscritos ahí. Me impresiona cómo Dios no se olvida de nadie. ¿Qué significa que están inscritos? Que la Nueva Jerusalén es un organismo viviente, no es un edificio frío. Y todas las épocas están reunidas ahí. Amén. Dice ahí, en el verso 23, que Dios es la luz de la Nueva Jerusalén y Cristo es la lámpara. Dios es luz, Cristo es lámpara. Dios está en Cristo y a partir de Cristo nosotros podemos sentir el fluir del Espíritu Santo. ¿Por qué? Porque Él dijo, cuando yo vaya, enviaré al Espíritu. En un momento lo voy a explicar esto muy bien con Génesis 28. Dios el Padre es la luz, amén. Cristo el Hijo es la lámpara. Y el Espíritu Santo es el río de agua viva que brota de Jerusalén.
desde su centro, todo esto es en Apocalipsis, sí, 21, desde el centro está el trono de Dios, del Redentor, del Dios triuno, y fluye a toda la ciudad agua viva para que produzca esta mezcla de Dios con sus creaciones. Desde este punto de vista, amados, ¿cuál debería ser el objetivo central de predicar el Evangelio? ¿Evitar que la gente vaya al infierno o lograr que la gente se convierta en un edificio de Dios? ¿Cuál es el pensamiento divino que hay en su corazón? Si ustedes revisan toda la escritura, van a ver algo que a mí me asombra mucho. Y voy a decir algunas cosas un poco fuertes, pero entiéndalas en el contexto que estoy diciendo. Veo a Dios buscando morada. Ahora, nosotros pensamos que su morada está en los cielos. Y es cierto. Pero Él no quiere esa morada. Él quiere morar aquí en la tierra. No sé si entendió lo que acabo de decir. En toda la palabra usted va a encontrar a un Dios buscando un lugar donde morar. Ese lugar pasó de ser un lugar físico a ser un lugar espiritual. Los lugares físicos desaparecieron, pero cada uno de ellos fue edificado con un diseño, y el diseño permaneció hasta hoy. Después de que Él termina su obra creativa, Él empieza su obra constructiva o edificacional, y aún en nuestros días Él está edificando. Una iglesia pastoral no va a poder edificar con tanta eficacia como una iglesia que tiene los 5 ministerios o los 4. ¿Cuál es el sentido hoy día de hablar apóstoles y profetas, de evangelistas, que los santos puedan ser edificados más perfectamente? Ese es el objetivo. En tanto que no damos ese paso, la edificación es lenta. Y de hecho, la gran mayoría de la iglesia todavía está en el huerto. Y es de donde Dios quiere sacarlos. Recuerde usted que el huerto se levantó, ya no está en esta creación. Y Él quiere un huerto hoy, no quiere un huerto, quiere una ciudad. No hay nada que represente más la capacidad creativa del hombre como ver una ciudad. Cuando tú ves una ciudad con sus edificios, ves lo que el hombre es capaz de hacer. Recuerden ustedes que el primer desafío abierto contra Dios fue Babel, que fue una ciudad, pero sin Dios, donde era el nombre de ellos lo que se establecía. En su principio, alguna vez yo me imaginaba que cómo hubiera sido escuchar a Pablo predicar. Encuentren ustedes en las enseñanzas de Pablo, que son 14 libros más o menos que tenemos de él, las referencias que él hace del infierno. Compárenlas con las referencias que él hace de la edificación. Y van a ver cuál era su objetivo, cuál era el centro de su predicación. En pocas palabras, creo que aún la predicación del Evangelio que la iglesia tradicional hace es incompleto. Porque introduce una mentira, o sea, una verdad a medias. Dios no quiere que la gente se pierda, eso es cierto. Pero no es suficiente que se salve.
Porque la salvación apenas es el principio de un proceso. Dios quiere a la gente para hacer su edificio. Pero para eso necesitamos limpiarla, necesitamos que sea, dice, es muy interesante, dice que se quiten los objetos viles que hay dentro de la casa. Para que lleguemos a ser morada de Dios en espíritu. Entonces yo creo que si en esta tarde Pablo estuviera sentado acá y no yo, él nos estaría enseñando cómo ser más eficaces edificando la casa que Dios está buscando. Ese sería el centro de todo. ¿Por qué? Porque el edificio que vemos al final del Nuevo Testamento no es un edificio que solo Dios hizo. ¿Cómo que no? También lo hicieron los santos. ¿Cómo? A través de los ministerios. Efesios 5. Entonces, si tú trabajas con algunas personas, imagínense que ustedes tienen aquí una maestra de niños, tiene 10 niños que cada semana se reúne con los niños para enseñarles la Biblia. Qué lindo que conozcan la Biblia. Sí. Pero ¿cuántos niños con Biblia y todo se van al mundo cuando son jovencitos? Muchos. Entonces, ¿es una garantía que ellos sepan la Biblia para ser salvos y ser guardados para Dios? No. Necesitas entrar a una etapa 2. ¿Cuál es la etapa 2? Que ellos experimenten a Dios. Ok, ¿qué significa que experimenten a Dios? Que conozcan. Lo que dice la carta de Primera de Juan en los primeros versículos, lo que hemos visto, lo que hemos oído, lo que nuestras manos han palpado. Ellos tienen que pasar de las historias de la Biblia a experimentar a Dios. Etapa 2. Tienen que ver que Dios les responde, que Dios les guía, que Dios esté interesado en sus problemas, que Dios habla a través de ellos, que ellos pueden representar a Dios donde ellos están, que ellos son importantes no por lo que hacen, sino por lo que son. Eso les lleva a la etapa 3. Deben entender que son gente que ha sido escogida desde antes de haber nacido para llegar a ser parte de un edificio que Dios está construyendo. De tal manera que ya no se pertenecen a sí mismos, le pertenecen a alguien más. Pero para que esto se produzca, ellos tienen que haber experimentado a Dios. Dios no puede ser un concepto, tiene que ser algo que ellos puedan describir con sus propias palabras. El día en que los niños empiezan a ver que ellos no van a la iglesia, son la iglesia. Todo empieza a ordenarse en el orden correcto. Ya no vamos a la iglesia, somos. Y somos la iglesia, ¿por qué? Porque Dios eterno habita en mí. Dios y yo estamos mezclados. Si te das cuenta, maestros vamos a necesitar siempre. Pero no necesito maestros solo para que me abran la escritura. Necesito maestros que me ayuden a experimentar lo que Dios tiene para mi vida. ¿Por qué el descubrir los 5 ministerios o los 4 me trae beneficio? Porque cuando hablo con una hermana que toda su vida ha estado sentada en ese mismo asiento y un día le digo, Dios me dice que eres profeta, ¿sabes por qué se emociona? Porque encontró funcionalidad. Ya se ubica con una parte del cuerpo. Entonces, a partir de esa simple declaración que le digo, tú eres profeta, lo acabo de ver, piensen en cualquier cosa, ya, eres evangelista o eres maestro, lo que fuera, eso a la persona le da funcionalidad. Entonces empieza a desarrollarse en esa área para poder cumplir lo que acaba de recibir de parte mía.
Entonces yo paso de ser el pastor que predique el evangelio, vengan y escapen de la gran destrucción, ¿se acuerdan, verdad? Del juicio que viene, o sea, y pasamos a ser gente que identifica lo que esta persona tiene. Veo que es esto, me doy cuenta que Dios te guardó de esto, me doy cuenta que el diablo trató de hacer esto, veo que Dios te tiene para esto. Sabes, tú estás llamada a provocar esto en el área de la salud en tu país. Tienes una mano derecha, en tu mano derecha un documento, en la mano izquierda tienes esto, y a partir de esto, y en los próximos 3 meses te va a buscar una persona del gobierno para que tú hagas esto, y vas a aprobar unas leyes, ta, ta, ta, ta, ta, ta. Encontré sentido a mi fe. Yo de repente me doy cuenta que soy importante en la agenda de Dios. O sea, eso trae el abrirnos al Espíritu Santo. Cuando empezamos a soltar los dones proféticos a la iglesia, la gente empieza a descubrir su lugar en el cuerpo. Si no hay eso, todos somos ovejas. La oveja no edifica, no pelea, no defiende, no construye nada. Entonces los ministerios se convierten en una etapa intermedia, ni siquiera es la meta. No, son rudimentos. Cuando hablo de profetas, apóstoles, evangelistas, estoy hablando de rudimentos. La meta es que lleguemos a encontrar nuestro lugar en la Nueva Jerusalén. A ver, ¿cómo nos cambió el entender que Argentina era casa de Rubén? ¿Cómo nos cambió como ministerios? ¿Cómo nos cambió como pastores? ¿Cómo nos cambió como ministros? ¿Como evangelistas? Nos dio dirección, nos hizo entender esto, esto, esto. Nos hizo entender nuestro papel. Algunos han venido acá desde Argentina porque dicen, Rubén tiene que acompañar lo que está pasando aquí en Chile. Punto. Ahora, es un rudimento, porque en Dios todos somos Rubén, todos somos Benjamín, todos somos Judá. Sí, pero en el momento de la ubicación en el contexto del edificio, ¿cuánta identidad trae entender mi sentido profético? Ya no soy una oveja. Soy casa Rubén. Ajá, ok. De la tribu de Benjamín. Ajá. Ahí están los paraguayitos felices. ¿Por qué? Porque pues una nación chiquita, oprimida, casi extinguida, igual que Benjamín. Ah, ok, pero Benjamín fue de los que se quedaron al final con Judá, los más valientes. Sí, ah, somos de Benjamín. Entonces hoy día tienen paraguayos que se sienten orgullosos de ser paraguayos, cuando hace 20 años como que era mala palabra. ¿Qué cambió? Esa revelación trajo identidad. La identidad, lo voy a anotar. La revelación debe traer, gracias, debe traer identidad. Otra vez, la revelación debe traer identidad. La identidad trae funcionalidad. Es algo básico. La revelación trae identidad, la identidad trae funcionalidad. Soy mano, listo, agarra. Soy ojo, listo, afina la vista. Es todo. ¿Pablo habla de cuerpo? Sí. Pero en el fondo no se trata, no vemos caminar manos solas, ni ojos volando, nos da pánico. Sí, es Halloween. O sea, no. Vamos a ver personas, correcto. Pero tú eres parte de una persona. Esta persona se llama iglesia, no Cristo, se llama iglesia. Hace pocos días me escribió un pastor de Argentina y me decía, hemos estado en intercesión y el Señor nos mostró que somos nuestro ministerio es el sistema linfático del cuerpo. ¡Qué chuta, qué tremendo! Claro, un chuta, un buen chuta en Chile lo vale, ¿no?
Es que el asunto es este. El sistema linfático es un sistema escondido. No vemos a flor de piel el sistema linfático. Pero es vital para limpiar desperdicios. Es el drenaje, es el que se encarga de reforzar el sistema inmunológico. Pero es el que trata con muchas enfermedades que ni siquiera me enteré yo de que tuve. De eso se encargó el sistema linfático. ¡Qué dura tarea te tocó! Pero qué linda tarea. Porque eso significa que vas a estar conectado con todas las partes del cuerpo. Debemos pasar de predicar el evangelio de salvación a predicar el evangelio para edificación. Eso no significa que no hablemos del infierno, pero ya no tiene mucho sentido que la gente se escape del infierno y entre a la iglesia. Lo que ellos deben buscar en Dios es identidad, porque la identidad va a traer propósito a sus vidas.

prediquemos el Evangelio, ganemos almas, no para salvarlas del infierno únicamente, sino para ministrar a Dios y al hombre mediante el Espíritu Santo, a fin de que Dios y el hombre puedan mezclarse. Ahora imagínate, habla con una persona que no conoce nada, que está en el huerto. Tú puedes llegar a ser tan unido a Dios que puede llegar a ser una sola cosa con Él. Es una cosa que te revienta la cabeza. Pensemos en el ministerio de matrimonios, por ejemplo. La Biblia dice de que los hombres deben amar a sus esposas y que las esposas deben sujetarse a los esposos. Ahora, eso es algo que se puede hacer. No es muy difícil. ¿En qué medida eso me lleva a ser parte de la Nueva Jerusalén? Voy a decirlo de una manera simple. Yo puedo amar a mi esposa de una forma muy natural. En el hombre está el amar. Y mi esposa se puede sujetar a mí de manera muy natural. Se sujetó a sus padres, fue una mujer muy obediente desde niña, puede ser obediente conmigo. ¿Qué es eso? Es carne. Aún el hecho de que yo ame a mi esposa es carne. Pero ¿qué pasa cuando yo la amo con un amor que no es mío? Con un amor que excede lo que yo podría amarle. Es el amor de Dios a través de mí. ¿Y qué sucede cuando ella se sujeta a mí, no de manera natural, sino como si yo fuera Cristo para ella, de una manera sobrenatural? Ahí estamos edificándonos como la Nueva Jerusalén, porque mi amor y su sujeción ya no es carnal, es sobrenatural. Algo tan simple como la relación de esposos, tan simple. Entonces, en lugar yo de enseñarles, maridos, van a amar así, les van a comprar esto a sus esposas, les van a decir, mis esposas tienen que... Necesitamos experimentar más a Dios. O sea, si yo llego a darme cuenta, por ejemplo, cómo Dios ama a su iglesia y me dice luego que yo ame a mi esposa, me doy cuenta que no he logrado la medida. Puedo darme cuenta de que hay cosas que me molestan de mi esposa. Y debo superar eso. ¿Por qué? Porque veo que Jesús no se molesta con su iglesia. La ama a pesar de todo. Entonces, siempre cuando veo la realidad, soy desafiado. ¿Cuál es la realidad? ¿Que el matrimonio nació acá o nació allá? Nació allá, hermano. La realidad es esta, que ese es un ministerio que nació en los cielos. Y la única manera de poder ser un buen esposo es encontrar el diseño original. El diseño original es el que dice de Jesús y la iglesia. Ese es el diseño original. Es más o menos como esta experiencia, es difícil entender lo que Jesús o lo que el Padre sufrió cuando vio a su hijo morir en la cruz hasta que uno es papá. O sea, yo sé lo que es hoy día, porque yo preferiría yo mismo morir en lugar de uno de mis hijos. ¿Verdad que nos pasa eso? Ahora, cuando tú no tienes hijos ni nada, y ves que el padre entregó a su hijo, dices, ajá. ¿Yo a qué renuncié? No tengo hijos. Pero un día tengo un hijo. Lo veo crecer en mis brazos inocente y totalmente frágil. Pensar que voy a darlo a un grupo de malandros para que lo maltraten y lo maten, nunca. El padre lo hizo. ¿Cómo se sintió él? Yo no puedo entender eso. Si usted me pregunta qué es lo que menos entiendo de Dios, es cómo él pudo superar eso, cómo lo manejó. Porque si a mí me duele siendo teniendo un corazón imperfecto y un humor muy humano, ¿cómo lo habrá sentido el que es amor perfecto? Yo no lo puedo entender.
libro que me gusta mucho de Max Lucado, que habla de esto, que se llama Cuando los ángeles guardaron silencio. El único día que en los cielos no hubo alabanza, cuando Jesús estaba muriendo en la cruz. Y ese libro, que es una ficción, describe el diálogo de los ángeles cuando veían a Jesús morir y veían que el Padre no hacía nada. Pero, Señor, pero, ¡mándanos! Y el Padre, no. Yo leí ese libro con lágrimas. Porque no puedo visualizar ver a uno de mis hijos yo entregándolo para que lo mande. No puedo. Pero el Padre lo hizo. Y no lo hizo por gente que quería que no vayan al infierno. Lo hizo por nosotros. Entonces hay cosas que uno las va experimentando en la vida, va caminando en esto, y recién puede entender a Dios. Entender guardando las diferencias, ¿sí? Entender la experiencia, entender lo que había en el corazón del Padre en su momento. Entonces, todo lo que nosotros hoy día vivimos, por ejemplo, como hijos obedezcan a sus padres. Porque Jesús obedeció en todo. Entonces, yo puedo obedecer a mi padre como, ya, listo, lo dejé. O puedo obedecerlo como si estuviera obedeciendo a Dios mismo. Entonces, en ese proceso de yo hijo, de obedecer, tan simple como obedecer, puedo ser edificado como la nueva Jerusalén. ¿Cuándo qué? Cuando entiendo que mi obediencia no puede ser solo carnal. Debo obedecer a mi padre como si fuera Dios quien me está hablando. ¡Wow! Eso es muy fuerte, ¿sí? Sí, es cierto. Entonces, en las rutinas pequeñitas que cada día vivimos, nosotros podemos ganar esa experiencia de ser un poquito más edificio de Dios cuando permitimos que ese amor verdadero, ese Cristo vivo, se manifieste en nosotros. Váyanse a un versículo que quiero que sea el más importante hoy día, 1 Corintios 3:9. Van a subrayarlo, si tienen su Biblia, por favor. 1 Corintios 3:9. Entonces, no basta que hagamos seminarios para aprender a amar a las esposas o a las esposas que aprendan a sujetarse a los maridos. Necesitan experimentar a Dios a tal punto que el amor que dan a sus esposas se parezca mucho al amor que Cristo da a su iglesia. ¡Wow! Díganme, ¿en qué escuela aprendo esto? Fácil. El Espíritu Santo te enseña. Ese es el asunto. No hay seminario, no hay escuela para esto. Es el Espíritu Santo. Cuando yo digo, Señor, mira, yo la amo, pero ya no puedo tolerar esto. Ok, y el Espíritu te dice, tú no, pero yo sí. Ahora, ¿qué tal si toleras esto a través mío? Yo debo aprender a hacer eso. Eso es discipulado. El discipulado en la iglesia me ayuda, me entrena en eso. Ya no puedo. No puedo sujetarme a él. 1 Corintios 3:9 dice, porque nosotros, si lo tienen pueden leerlo en voz alta, porque nosotros somos colaboradores de Dios y vosotros sois labranza de Dios, edificio de Dios. Ahí están las dos etapas que estaban acá. Labranza, huerto. Edificio, Nueva Jerusalén. Somos creación, pero vamos a ser edificio de Dios. Estamos siendo formados. Ahora dice que somos colaboradores. Esta escuela es para ser buenos colaboradores. Qué lindo que el Señor, tú que eres pastor, que eres ministro tantos años, te diga, eres mi colaborador. ¡Wow! Estoy colaborando. ¿En qué? Estoy convirtiendo a la gente de huerto en edificio. Le ayudo al Espíritu Santo. Ese es el ministerio. ¡Le ayudo! Le digo, Espíritu Santo, ¿qué hacemos con este? Botémoslo, ya no puedo más con él. Y el Espíritu Santo te dice, mira, no, ¿por qué no? Y trabajas con el Espíritu Santo, ¿verdad? Y esto, y esto. Y le dices, mira, esto, y hay cambios. Por favor, no pasa por la cabeza, pasa por el corazón, pasa por lo que Dios quiere articular en la gente. Amén.
Efesios capítulo 2, verso 21. Efesios 2, 21. En quien todo el edificio, ¿lo tiene? ¿Lo está leyendo? ¿Lo está leyendo? ¿Dónde lo lee? Efesios 2, 21. En quien todo el edificio, bien ajustado, va creciendo para ser un templo santo. Va creciendo. Bien ajustado. ¿Para qué? Para ser un templo santo. Todo el edificio bien ajustado, todo el edificio, pese a lo que estamos diciendo, va creciendo, es vivo para ser un templo santo. No estamos construyendo nuestra casa, nos estamos construyendo para ser su casa. De eso se trata. Génesis 28. Versículo 10. Y salió Jacob de Berseba y fue para Harán. Y llegó a cierto lugar, verso 11, y pasó la noche allí, porque el sol se había puesto. Tomó una de las piedras del lugar, la puso de cabecera y se acostó en aquel lugar. Verso 12, y tuvo un sueño. Y aquí había una escalera apoyada en la tierra, cuyo extremo superior alcanzaba hasta el cielo. Y aquí los ángeles de Dios subían y bajaban por ella. He aquí, el Señor estaba sobre ella y dijo: Yo soy el Señor, el Dios de tu padre Abraham y el Dios de Isaac. La tierra en la que estás acostado te la daré a ti y a tu descendencia. Verso 14: También tu descendencia será como el polvo de la tierra, y te extenderás hacia el occidente y hacia el oriente, hacia el norte y hacia el sur, y en ti y en tu simiente serán bendecidas todas las familias de la tierra. Verso 15: He aquí, yo estoy contigo, y te guardaré por donde quiera que vayas, y te haré volver a esta tierra, porque no te dejaré hasta que haya hecho lo que te he prometido. Despertó Jacob de su sueño y dijo: Ciertamente el Señor está en este lugar, y yo no lo sabía. Y tuvo miedo y dijo: ¡Cuán imponente es este lugar! Esto no es más que la casa de Dios, y esta es la puerta del cielo. Y se levantó Jacob muy de mañana, y tomó la piedra que había puesto de cabecera, le erigió por señal, y derramó aceite por encima. Y aquel lugar le puso el nombre de Betel, aunque anteriormente el nombre de la ciudad había sido Luz. Entonces hizo Jacob un voto diciendo: Si Dios está conmigo y me guarda en este camino en que voy, y me da alimento para comer y ropa para vestir, y vuelvo sano y salvo a casa de mi padre, entonces el Señor será mi Dios, y esta piedra que he puesto por señal será casa de Dios, y de todo lo que me des te daré el diezmo. Este pasaje está entre el arca, Génesis 6, y el tabernáculo, Éxodo, está al medio. Y es el pasaje que mejor refleja cómo sería el trabajo de Dios y el hombre juntos. El hombre y Dios deben trabajar, escucha, para traer el cielo a la tierra. ¿Para qué? Para unir
cielos y tierra. La primera persona que lo ve claro es Jacob. Ahora, en este capítulo hay un montón de detalles proféticos que podríamos estar hasta mañana revisándolos. Hay muchos, es muy profundo. Yo le voy a mencionar algunos nada más. En aquel tiempo, Jacob, antes que nada, era un pobre, errante viajero. Era tan pobre que no tenía ni nada. A ver, en ese tiempo todos viajaban con almohada, porque dormían donde les agarraba la noche. Entonces viajaban con su almohada. ¿Quién se le ocurre dormir utilizando de almohada una piedra? Bueno, era tan pobre que dice, mira, si tú me das ropa, si tú me das esto, yo te daré diezmo. O sea, no tenía eso. Él literalmente era errante. Todos éramos Jacob. ¿Ok? No tenía hogar. No tenía un hogar para reposo. El asunto es de que en este mismo pasaje veo que también Dios es errante. O sea, Dios no tenía un lugar de reposo. Piense lo que estoy diciendo. Mire lo que dice el Salmo 132:13. Voy a leer el 13 y el 14. Esto lo hice simplemente haciendo una búsqueda rápida en la Biblia. Puse lugar de reposo y encontré un par de versos, ¿sí? Miren lo que dice acá. Porque el Señor ha escogido Sion, la quiso para su habitación. Este es mi lugar de reposo para siempre, aquí habitaré, porque la he deseado. O sea, ¿Dios buscaba un lugar de reposo? ¿Cómo se entiende esto? El tema de reposo es más que guardar un día de la semana, hermanos. O sea, quiero decir, las obras del Señor terminan en el día sexto. Y dice, y reposó. Pero aquí dice que no había encontrado lugar de reposo. Solamente Sion era el lugar que él había encontrado para reposar. ¿Están aquí? ¿Se entiende? Sé que no es muy ortodoxo entender a Dios buscando reposo o Dios errante, ¿sí? Pero entendemos esto cuando van de la mano de lo que les he estado hablando. Él no tenía una morada visible. Cuando llega a este lugar, Dios mismo le da un sueño a Jacob. En este sueño él ve una escalera que está establecida en la tierra y que su extremo llega a los cielos. Ese detalle es importante. Dice que los ángeles subían y bajaban en ese orden, subían y bajaban. No bajaban y subían. Dice subían y bajaban. Quiere decir que los ángeles ya estaban abajo, porque subían y bajaban. Pero la idea lógica es que deberíamos decir y los ángeles bajaban y subían. Ajá. Son dos mentalidades que luchan. Muy interesante. Cuando Jacob despierta, dice, ¡cuán terrible es este lugar! No es otra cosa que casa de Dios y puerta del cielo. Ahora, ¿por qué habla de puerta del cielo? Porque él ve literalmente en la visión. Cuando Jacob despierta, dice, ¡cuán terrible es este lugar! No es otra cosa que casa de Dios y puerta del cielo. Ahora, ¿por qué?

En pocas palabras, él ve que las personas pueden llegar a Dios. ¡Wow! Esa escalera era un camino vertical que unía cielos y tierra. Y ángeles de Dios subían y bajaban. El lugar de reposo que Dios busca no está en los cielos. Sé que suena duro. Luego se lo voy a explicar. Él busca un lugar de reposo aquí en la tierra. Yo sé que nuestro corazón es querer ir al cielo, ¿sí? Pero el deseo de Dios es venir a la tierra. ¿Cómo que estamos cruzados, hermano? Miren lo que dice Mateo 6. Lo conocemos esto, ¿sí? Venga tu reino. Hágase tu voluntad. Como en el cielo, así también en la tierra. Venga tu reino. ¿Quién ora así? Jesús. No le dice, vayamos a tu reino. Le dice, venga tu reino. ¿Por qué Dios quiere venir acá? Porque las tinieblas han corrompido todo. No han corrompido los cielos. Y el deseo de Dios es que cielos y tierra se unan. Todo lo que corrompió los cielos fueron expulsados de los cielos. Esto cobra un nuevo sentido para lo que es la intercesión. Él quiere recuperar la tierra. ¿Dónde estaría el Betel de Dios? ¿En los cielos o en la tierra? En la tierra. Exactamente. Él quiere que su Betel esté aquí. Ahora, en este pasaje de Génesis 28 tan tremendo, uno puede encontrar características edificacionales que son esenciales, son fundamentales. A ver, voy rápido. Para poder edificar, escuchen, solo escuchen. Lo primero que necesito es que el cielo se abra. Si no se abre el cielo, no podemos edificar, punto. Ahora entienden por qué tiene que haber adoración antes de que pueda haber enseñanza. Ahora entienden lo que es la adoración. Es la atmósfera que abre los cielos. Si yo simplemente me subo y empiezo a enseñar sin que los cielos estén abiertos, la gente no va a poder edificar nada. Porque la edificación siempre empieza con la apertura de cielos. Esto que te estoy diciendo es la clave para desarrollar el ministerio en una iglesia sana y normal. Si no empezamos a hacer edificamos una iglesia a nuestra imagen. Hacemos una iglesia según nos parece, según nuestra manera de pensar. Y eso no queremos. Eso es Babilonia. Dios está harto de eso. Si el cielo no se abre, yo no puedo edificar nada. Punto. Así de simple es. Entonces, ¿qué hacemos hasta que el cielo se abra? Adoramos, oramos, ofrendamos, intercedemos, peleamos. Si no se abre el cielo, aquí nadie edifica nada. Wow. Segundo, todo lo que podamos edificar debe unir cielos y tierra. Todo trabajo en la iglesia, todo ministerio que desarrollemos, si no une cielos y tierra, no es un ministerio que Dios lo necesite. Punto. La reunión de damas, une cielos y tierra, no, listo, cancélenla, se acabaron las reuniones de damas. No, sí une cielos y tierra, porque por esto, listo, sigamos con eso. El aniversario de la iglesia, une cielos y tierra, no, listo, bórrelo, se acabó. O sea, todo lo que hagamos debe unir cielos y tierra, todo. Porque solo eso permanece. Cuando yo soy pastor, y hablo en términos bien, bien sencillos, cuando soy pastor, entendiéndose que pastor es la persona que tiene el llamado de Dios

para reconocer las características del rebaño. Yo debo entender, por ejemplo, de que si el cielo está cerrado, tiene una causa. Porque Dios quiere que esté abierto. Si no, no nos llamaría para hacer lo que hacemos. Entonces la pregunta inmediata es, ¿por qué está cerrado? Muchas veces está cerrado por el pecado de la propia comunidad, si es cierto. Entonces, ¿qué hacemos? Nos arrepentimos, pedimos perdón al Señor y el Señor abre los cielos. Pero en otras ocasiones, por ejemplo, hay cosas más sencillas que eso, la distracción. La falta de amor a Dios. La gente ama a la iglesia más que a Dios. Es decir, ama la institución más que a Dios mismo. Y eso es complicado. La adoración, voy a hablar del tiempo de alabanza, lo que se produce aquí. Una cosa es tocar música, sí, eso es fácil. Y hay gente que lo hace muy bien. Pero otra cosa es que el cielo se abra como consecuencia de la acción de estas personas. Ahora, no existe la garantía de que al cantar o al ministrar algo pase. Todo depende de lo que el Espíritu Santo quiera hacer y de la sensibilidad de la gente a la voluntad del Espíritu Santo. Por ejemplo, muchas veces la adoración está fluyendo y vemos que no pasa nada, o sea, cerrado. Y pides que una persona, por ejemplo una intercesora, se suba un minuto a adorar y le das el micrófono. Yo he hecho eso varias veces, ¿eh? Y es incómodo para los músicos porque como que viene alguien que no te va a preguntar en qué tono estás, a ver, tócame tal canción. No, simplemente se va a subir y de repente empieza a adorar. Y a veces ni siquiera lo hace con palabras conocidas. Empiece a adorar en otras lenguas o lo que fuera. Pero al momento de hacerlo, se abre. Algo que abre las puertas con frecuencia es la obediencia. Por ejemplo. Entonces, cuando yo le digo a esta persona, sube. Abre la puerta, está cerrada. Esa persona se sube, toma el micrófono y empieza a hablar al Señor. Es impresionante lo que pasa. Y no toca ningún instrumento, nunca aprendió. Pero a veces logra abrir los cielos con mayor efectividad que los mejores músicos. ¿Por qué? Porque para lo que la mayoría de la gente es algo común, para esta persona no lo es. Y está aquí solo por pura obediencia. Porque si yo le diera a escoger, no quisiera subir. Ni siquiera me va a decir yo, ¿qué hago ahí? ¿Qué digo? ¿Qué hago? ¿Cómo se abre una puerta? ¿Dónde está la llave? Y muchas veces los músicos ministrando cada semana se vuelven tan técnicos que la palabra obediencia ya no está ahí. Adoran a control remoto. Entonces, en la parte práctica no ven, ni siquiera miran si el cielo está abierto o no está abierto. Otra cosa que abre las puertas es la unidad. Cuando hay un equipo de gente unida en una sola voluntad, los cielos responden. Pero muchas veces hay división entre los propios salmistas. Yo estoy tocando una canción que al otro no le gusta, entonces el otro no quiere tocarla. Ya la voy a tocar ni modo, ¿no? El instrumento se nota si no lo toco, sí, pero no canto. Entonces hay niveles de división que pasan desapercibido, la gente ahí toda inocente, está levantando las manos, pero aquí adelante hay una batalla entre ellos, batallas de carácter, batallas que a la larga lo que provocan es que la puerta siga cerrada. ¿Se entiende? Entonces son cosas simples,
Pero es algo en lo que, por ejemplo, el que busca edificar, sabe que algo no está bien. Y muchas veces te va a tocar decir, muchachos, a ver, solo quiero que toque una guitarra, callemos todos y vamos a adorar a Dios en silencio. O a veces el ofrendar, la gente está toda cerrada, no quiere dar un peso, y el cielo está cerrado, pero de repente aparece una persona que rompe eso, y la gente empieza a dar y el cielo se abre. O sea, no existe un manual de cómo abrir los cielos. Hay principios que abren los cielos. Pero solo son principios. Cuando la puerta del cielo se abre, todo lo que tire en semilla va a dar fruto. Es el momento para poder edificar. Entonces yo como pastor, utilizo la palabra tradicional, pastor, yo debo saber reconocer en qué momento debo enseñar y en qué momento debo callar. Es básico. San Juan capítulo 1. ¿Y qué pasa con la escalera? San Juan capítulo 1, versículo 51. Jesús está hablando, de cierto os digo, veréis el cielo abierto y a los ángeles de Dios subir y descender sobre el Hijo del Hombre. Jesús está hablando con los que recién van a ser sus discípulos. Y más o menos es, ¿qué señales tenemos contigo? Veréis el cielo abierto. Primera cosa para edificar, cielos abiertos. Y a los ángeles de Dios, subir y descender. ¿Sobre quién? Sobre el Hijo del... No dice sobre el Hijo de Dios. Si dice Hijo de Hombre, eso también se puede aplicar a ti. O a ti. Porque es la mezcla de Dios y los hombres. Es decir, cuando yo enseño, los ángeles de Dios empiezan a subir. ¿Por qué? Porque vinieron conmigo. Ellos van conmigo, caminan conmigo. Yo llegué acá y empecé a enseñar. Y la gente empieza a ver ángeles. ¿Por qué los ve? Porque están sobre el Hijo del Hombre. ¿Quién es? ¿El Jesús? No es Jesús. Hijo de Hombre también somos nosotros cuando nuestra vida está mezclándose con la naturaleza divina. Cuando se habla de Jesús como tal, te va a decir Hijo de Dios. El problema para los judíos no era el Hijo de Dios, era el Hijo del Hombre. No era concebible en la mente judía que Dios pueda habitar entre los hombres. No era concebible. Era demasiado santo Dios para querer caminar, chocarse conmigo en el mercado. Ni siquiera querían decir su nombre. Ni siquiera querían hablar de él. Usaban pronombres para él. Adonai, Elohim, El Shaddai, El Jireh. Sobrenombres. Jesús está hablando en Juan 1, 51. Qué tremendo es ese pasaje. Y está haciendo referencias a Génesis 28. Él está haciendo referencias a ese pasaje. Él es la escalera. Él es la escalera. Sobre quien los ángeles descienden y ascienden y descienden. Pero es Jesús. El Cristo encarnado, el Cristo de carne y hueso, el que tabernaculizó, sobre él están los ángeles subiendo y descendiendo. Ustedes saben que en Juan 14:6 él dijo, yo soy el camino, la verdad y la vida. Él es la escalera, él es el camino.
Ahora, él no es un camino horizontal, él es un camino vertical, ¿sí? Él es quien trae los cielos abajo. Él es quien une los cielos con la tierra. Él es quien introduce a Dios en el hombre e introduce al hombre en Dios. ¿Cómo? Y esas son las dos etapas de lo que es la salvación. Hemos predicado un evangelio en el cual recibe a Cristo en tu corazón. Pero hay otra etapa de ese evangelio. Nosotros entramos a Dios. Y ambas cosas pasaron. Jesús trajo ambas cosas. Cuando Él asciende, no es el mismo que Él desciende. Él desciende como el Espíritu vivificante que viene de lo alto. Pero cuando nace como bebé, Él ya no es solamente el Hijo de Dios, es el Hijo también de María. Y cuando Él resucita, no se va como el mismo Dios que descendió, se va como un Dios hombre, porque la naturaleza humana quedó en Él también. Y Él vuelve al Padre. Él introduce la naturaleza humana en Dios. Eso es algo demasiado loco. Pero es cierto. No solamente trajo la naturaleza divina, cuando yo creo en Él, cuando lo recibí en mi corazón, como decimos, cuando compartimos el pan y el vino, cuando nos bautizamos, la naturaleza divina entra a nosotros. Pero también nosotros entramos en Dios. Y Pablo te habla de eso, dice, hemos sido encontrados en Él. ¿Cómo que en Él? Todas las religiones, todas ellas, hablan de un Dios que se vacía en el hombre. De alguna forma. Pero nosotros estamos hablando de que esto es de doble sentido. La naturaleza humana vuelve a Dios. La naturaleza divina se ministra en el hombre. Eso es algo sobrenatural, es maravilloso. Hay un intercambio de naturaleza con Él. Entonces Pablo, Pedro dice, ya no me acuerdo cuál de ellos, pero dice, porque hoy día tenemos alguien que puede compadecerse de nosotros, porque fue tentado en todo igual que nosotros, puede compadecerse cuando tenemos hambre o frío, o estamos dolidos con algo, porque Él padeció igual. No tenemos un Zeus olímpico, no tenemos un Dios griego, tenemos alguien que sufrió y padeció como nosotros. En el primer versículo de este Juan 1, vimos que Dios es el Señor, ¿sí? En el principio era el verbo era con Dios y el verbo era Dios, ¿recuerdan? Estoy yendo a Juan 1 en mi Biblia, perdón. Ustedes tienen la suya, pueden buscar la suya. En el principio, dice la Reina Valera, existía el verbo y el verbo estaba con Dios y el verbo era Dios. Pero miren cómo termina el verso 51. ¿Cuál es la última frase del verso 51, del mismo capítulo 1? Dilo fuerte, otra vez. Hijo del hombre. El verbo... El Eterno, desde el principio, último versículo, Hijo del Hombre. Jesús mismo se edificó de Dios a Dios hombre. Se edificó a sí mismo. En el mismo capítulo tiene la transición de la eternidad a la humanidad.

En ese capítulo vimos cómo Él se hace carne, cómo se hace tabernáculo, y ahora vemos cómo se hace hombre. Por favor, no se olviden que esta es una referencia a Génesis 28, ¿sí? Seguimos con Génesis 28. Dice, y se levantó Jacob de mañana y tomó la piedra que había puesto de cabecera y la alzó por señal y derramó aceite encima de ella y llamó el nombre de aquel lugar Bet-El. Jacob le da el nombre de Bet-El, no solamente a aquel lugar, sino también a la piedra. Esta es la parte interesante. Esto es muy significativo, ¿saben? No solamente es el lugar, es la piedra también. Esa piedra, también llamada Bet-El, es la casa de Dios. Interesante. Sobre esa piedra él descansó su cabeza. Es decir, sobre esa piedra él encontró reposo. El errante encontró reposo sobre la piedra. Esa piedra es morada, esa piedra es reposo. No solo eso, sobre esa piedra él derrama aceite. Su almohada sobre la cual él descansa es Bet-El, es casa de Dios, y derrama aceite, y es también allí donde Dios mora. Para que haya una casa de Dios aquí en la tierra, tiene que haber piedras sobre las cuales el aceite del Espíritu Santo está siendo derramado. Dice que somos piedras vivas. Esto no es religión. En la Biblia el aceite representa al Espíritu Santo, el tercero del Dios triuno que viene a visitar al hombre. Mira, cuando Dios no puede ser visto, es el Padre. Nadie lo conoce. Cuando Dios se manifiesta, es el Hijo. Es el Cristo. Y cuando Él viene sobre las personas y entra en ellas, es el Espíritu Santo, es el mismo Dios. La piedra es el material que Dios requiere para la edificación. Él no edifica sobre ladrillos, no edifica sobre adobes, edifica sobre piedras. Entonces, en este relato maravilloso de Génesis 28, el primer material de construcción que Dios escoge es la piedra, piedra de construcción. Sobre esa piedra va a estar la casa de Dios, el edificio, pero solo si el aceite está derramado. Es el aceite sobre la piedra lo que lo convierte en una casa. Primera Pedro 2:5 es el que dice esto, ¿sí? Somos piedras vivas que han de ser edificadas como casa espiritual en el Espíritu, dice, por el Espíritu. Somos la piedra. Diga conmigo, somos las piedras. Él es el aceite. Cuando se produce esto, nos convertimos en Bet-El. Ahora, hay un texto más que quiero leerles. Juan 7, me parece que es. Juan 7:33. Déjenme mirar, por favor. Dice, sí, 33. Entonces Jesús dijo, por un poco más de tiempo estoy con vosotros. Después voy al que me envió. 34. Me buscaréis y no me hallaréis. Y donde yo esté, vosotros no podréis ir. Decían entonces los judíos entre sí, ¿a dónde piensa irse este que no lo hallemos? ¿Será acaso que quiere irse a la dispersión entre los griegos y enseñarles a los griegos? ¿Qué quiere decir esto que ha dicho, me buscaréis y no me hallaréis? Y donde yo esté, vosotros no podréis. Es interesante porque están en el último día de la fiesta, luego está hablándose de otra cosa ahí. En Juan 14 sigue el relato
si tratamos de unir el sentido de lo que Jesús está diciendo. En Juan 14, 2 hasta el verso 6, pero yo solo leo el 2 un poquito, dice: yo estoy en el Padre y el Padre está en mí. Ahora, era el lugar donde ellos no podían ir. No podían ser uno con Cristo, porque Jesús les dijo: yo estoy con vosotros, pero estaré en vosotros. El Padre ya estaba en el Hijo. Y cuando Jesús caminó con los discípulos, junto con los discípulos estaba el Padre y el Hijo. ¿Se está entendiendo? Porque el Padre estaba en el Hijo. Por eso es que Felipe le dice: muéstranos al Padre y nos basta. Y le dice: tanto tiempo estoy con... Exacto. Porque él caminaba. Pero estaba aquí Dios y ahí estaban ellos. Huerto. Entonces luego les dice: me voy a ir y allí no me pueden seguir. ¿Por qué? Porque nadie puede llegar al Padre sin el Hijo. Primera Juan lo va a explicar. Cuando el Hijo regrese, eso se va a producir en Pentecostés, Hechos capítulo 2, ahí el Hijo se va a vaciar en ellos. Estoy con vosotros, pero estaré en vosotros. Pero no vuelve solo, vuelve con el Padre también. Entonces, a lo largo de el Evangelio de San Juan, por eso es tan tremendo este Evangelio, y realmente necesitamos meternos en él para entender cómo la iglesia es dada a luz del propio costado del Señor. Para entender esto, debemos darnos cuenta que hay un proceso que el Hijo tiene que seguir hasta poder ser espíritu vivificante él mismo y poder vaciarse a nosotros. Hoy día ya no queremos ver a Jesús en la carne. ¿Para qué? Si Él está en la carne, no podría estar en nosotros. Por eso les decía, les conviene que yo me vaya. Ahora, en su momento esto no era entendido. Aún hoy día nos es difícil de entender, porque se necesita experimentar. Punto acá, hagamos un resumen rápido. ¿Qué es la iglesia? Es la mezcla de Dios y el hombre juntos, creciendo, expandiéndose, perfeccionándose. Desde el huerto hasta la Nueva Jerusalén hay una transición. Esa transición se llama edificación. ¿Cuál es la razón por la que estamos hoy día aquí en la tierra? Para ayudar a esta edificación. Esa es nuestra razón de ser. Mientras más edificamos, más cercanos estamos a ser ciudad de Dios. ¿Dónde entonces debemos enfocar nuestros esfuerzos? En aprender cómo edificar. ¿Dónde debemos aprender a ser estrictos, a quitar todo lo que no edifica? ¿Dónde debemos aprender a ponerle fuerza? ¿Se entiende lo que estoy diciendo? Ahora, esto es mucho más que empezar un grupo de hermanos con quienes queremos abrir una iglesia y empezar una reunión. O sea, ya no es un dibujo libre, tenemos que darnos cuenta que hay principios sobre los cuales Dios quiso edificar, y de eso se trata. No es importante el tamaño del local, ni es importante el tamaño de la congregación, ni es importante el número de reuniones que tengamos cada semana. Lo que es importante es que la gente pueda descubrir la naturaleza de Dios procesándose en ellos. Y es ahí donde tenemos que apuntar. Entonces, ya mañana vamos a ver cómo desde que la gente llegue en un nivel huerto, nosotros empezamos a trabajar para llegar a ser ciudad. Esta es la clave. Y si no es muy fácil decir, por ejemplo, ministerios y esto y aquello, pero en el fondo terminamos construyendo lo que Dios no quiere. La pregunta que un hijo de Dios le haría a un grupo de creyentes no es cuánto de Dios saben, sino cuánto de Dios tienen. Esa es la gran pregunta. Así como en su momento era, ¿con qué bautizo se bautizaron? ¿Recuerdan la pregunta de Pablo?
hoy día es ¿cuánto de Dios tienen? Ahora, por un momento, honestamente, el ministerio que hacemos, ¿está contribuyendo a que la gente sea un edificio vivo? ¿O estamos todavía, ya no tenemos un tótem, ahora tenemos un holograma digital, más moderno? Pero la gente todavía funciona bajo la dualidad. Yo, Dios. Si seguimos en ese modelo, seguimos en el huerto. Por eso le dije que era sincera. Necesitamos pesarlo y ver cómo cambiamos esto. Amén. Vamos a orar un ratito. Yo les pido que por favor cierren sus ojos un momento.

Padre, tú nos has reunido acá para no enseñarnos, sino para manifestarte. Podemos ver que tu deseo, Señor, el que tú has tenido desde el principio para tu iglesia, no siempre ha sido entendido. Y te pido perdón porque yo mismo he dado pasos en la dirección equivocada.

Padre, en esta hora yo me presento delante de ti. Pidiendo que una nueva comprensión, una nueva revelación y una nueva manifestación de ti venga sobre mi vida.

caminando entre los árboles. Es un lugar hermoso donde Dios nos puso. Pero Él no quiere que nos quedemos solo ahí. Salir del huerto. ¿Pero cómo? Este es un lugar protegido. Debes salir del huerto. Ya no es el lugar que Dios quiere. Debemos salir para llegar a ser ciudad. Esta noche, nuestro primer paso va a ser uno muy simple, pero difícil. Te invito a salir del huerto. Va en contra de todo lo que nosotros quisiéramos hacer. Pero debemos cruzar esos ríos. Así que te invito a salir.

cruzar ríos, salir del huerto. Porque buscamos la ciudad por venir, salimos. Porque Dios busca su ciudad. No solo creación de Dios, edificio de Dios.

0: estamos rompiendo todo lo que tradicionalmente creíamos que era la iglesia. Podemos reunirnos dos o tres, la eternidad entera, eso no hace que seamos iglesia. Lo que hace que seamos iglesia es que Él se mezcle con nosotros. Si Él no está dentro de nosotros, solo somos un grupo de personas que se reúnen. Esto ha estado en el corazón del Padre desde el principio. Él está buscando morada. Yo te desafío que esta semana tú recibas las herramientas, primero, para tú ser morada para Él. Sabes, hay muchas personas que yo conozco en este lugar y que aprecio profundamente, que se han decepcionado año tras año por tratar de encontrar en la iglesia lo que solo en Dios se puede encontrar. Esto es lo que hemos buscado siempre. Esto es lo que realmente queremos. No es una revelación nueva, está en el principio. Pasaje tras pasaje, ustedes van a darse cuenta de algo. Dios no quiere edificios, nos quiere a nosotros. Pero no solo para hacer Él nuestro contenido, sino para nosotros mezclarlos con Él. Eso ya está en nosotros. ¿Y cómo lo sabes? Si no, no estarían aquí ustedes hoy. Nos ha traído el Señor porque Él está ya dentro de ustedes. Yo no les puedo predicar el Evangelio, ustedes lo conocen. Lo que pasa es que ahora tiene que manifestarse ese Evangelio de otra forma. ¿Cómo? Soltando esa manifestación de Cristo que está en nosotros guardado en un lugarcito, llenando todas las partes de nuestro ser, trabajando sobre nuestro pasado, trabajando sobre nuestra salud, trabajando sobre nuestro futuro, sobre nuestros temores. Y dejar de ver a la iglesia que teníamos en la cabeza como el lugar donde nosotros vamos a ser sanados de todo. Es la mezcla entre Dios y el hombre lo que nos sana. Necesitamos comer al Hijo. Dice la palabra: separados de mí nada podéis hacer, nada podemos hacer, nada. La iglesia que el Señor busca es una que Él edifica. Dice: yo edificaré mi iglesia. ¿Cómo puede edificar en su iglesia? Edificándonos a nosotros mismos. Todos hemos sido llamados a ser colaboradores de esto. Lo segundo, después de descubrir esto, es de que tú vas a darte cuenta que puedes ayudar a que otros sean transformados también. Ahora, no hay cosa más gloriosa en la vida que descubrir que nuestra naturaleza se ha fundido con Dios. Por eso es que este mundo no nos satisface por completo. No es solo una experiencia, no es que el Espíritu Santo esté en mí. Eso es incompleto. Es que nosotros también estamos en Dios. Por eso tenemos sueños y visiones y palabras. Por eso podemos ver cosas que están pasando en el mundo y entenderlas. Porque algo nuestro ya está allá. Estamos siendo edificados como una casa viva para el Señor. El primer paso es salir de Betel, o salir del huerto, y eso estamos haciendo hoy. Es salir del lugar de comodidad, es salir del lugar donde todo está para mí. Claro, el huerto es todo para mí. Dios lo creó para mí. Pero yo no quiero quedarme en el huerto, yo quiero hacerle casa a Él. pasarme la vida en el huerto. Quiero hacerle casa a mi padre. Y sé que no puede haber casa física, porque nada lo puede contener. Solo algo vivo puede contener algo vivo. Ese es el secreto. Solo algo vivo puede contener algo vivo. Yo les invito a que salgamos del huerto hoy, de esa esfera del yo. Crucemos este río. Vamos a romper muchas cosas que están en nuestra cabeza y en nuestro corazón. Bájeme un poquito el bajo, por favor. Bájeme un poquito el bajo. Vamos a romper muchas cosas. Pero Él nos va a introducir a otra dimensión. Debemos poder encontrarnos en Dios. Esa es la perla que Dios puso en el Nuevo Testamento, que no se vio en el Antiguo Testamento. No había la capacidad para verlo, pero lo podemos ver. Amén. Padre, hemos venido aquí porque te creemos. Y sabes, Señor, algunas cosas que escuchamos hoy todavía no las puedo procesar, pero sé que tú nunca dejas tu obra a la mitad.
1: Sí, amén.
0: Yo sé que voy a verlo y voy a entenderlo. Sí. Voy a creerlo y voy a caminar en eso.
2: Amén.
0: En esta noche, gozosos al darnos cuenta del tremendo Dios que tenemos, te decimos: no te detengas en lo que estás haciendo. Ayúdanos a cambiar todas estas estructuras viejas que nunca debieron estar aquí, pero están, y a poner las verdaderas, las fundadas en lo alto. Abre la puerta en el cielo para poder ver que es tiempo de edificar.

nervio pequeñito que el Señor pone delante de ti. Es un rollo muy chiquito. Y está escrito una sola palabra con letras doradas y grandes.

0: Somos el pueblo que le cree.
1: Así es.
0: Cree. Cree. Por favor, pesa esa palabra. Cree. Pésala.

sientes alcanzable a Dios. Si no crees, sales de su radar. Sales de su radar. No te ubica. Cree. Este es un tema de fe. Todo lo que vamos a hablar estos días no pasan por la cabeza. Tome ese rollo, guárdeselo y véalo esta tarde, esta noche en la casa. Cree. Letras doradas, grandes.

días, paz del Señor para todos. Vamos a tomarnos unos minutos en hacer un repaso de lo que estuvimos compartiendo. Creo que, aunque ha sido un solo tema, y el primer tema arrastra muchas cosas, ¿sí? Empecé diciendo ayer de que en particular este tema, que es la iglesia, probablemente es el tema más manipulado, más comentado, más malentendido, más trabajado de manera humana. Y esto ha provocado que, aunque la iglesia está presente en todas partes, sea una iglesia fuera de diseño. Esto hace que la iglesia sea débil, sea poco efectiva en lo que tiene que hacer. Entonces, aquí la pregunta no es, ¿seguiremos abriendo congregaciones por todas partes para que el Evangelio llegue hasta la última criatura? ¿O alinearemos la iglesia al diseño que Dios tenía para ella? Y de esta manera, las que ya hay puedan afectar de manera sustancial, de una manera visible, el lugar donde están puestas. Personalmente, yo soy un enemigo de seguir abriendo iglesias como si fueran simplemente sucursales, como si fuera una franquicia, sin que la iglesia, sin que los hijos de Dios tengan una comprensión completa de lo que había en el corazón del Padre. Entonces, es muy fácil, y le digo como teólogo, es muy fácil que nosotros argumentemos opiniones. Es muy fácil debatir, es muy fácil sentarse a discutir y decir, a mí me parece que. Pero eso es muy cruel, es muy duro, eso tiene que ver con un menosprecio a lo que Dios es. No podemos discutir de lo que Él nos ha dado sin entender lo que había en su corazón. Es más o menos como cuando una persona muere y queda su herencia y los herederos están discutiendo entre qué hacen con esto, si venden o no venden algo, sin entender lo que viene el corazón de la persona que consiguió todo eso. Entonces, más o menos, eso ha pasado en todas partes. Hace unas semanas estuvimos con algunos pastores que están aquí en Israel, y les comento un par de cosas para introducir en tema, ¿sí? Yo nunca había ido a Israel. Si bien era un deseo, pues creo yo que cualquier hijo de Dios tiene el deseo de ir a Israel. Nunca me interesó la idea de ir en un tours. Quería ir por un encargo de Dios. Y teníamos una palabra ya hace algunos años de que íbamos a ir, pero no sabíamos cuándo. Entonces el Señor nos puso la agenda, nos dijo que deberíamos estar este año, justamente al cumplirse los 70 años de la fundación del Estado de Israel. ¿Por qué? Porque era un tiempo de puertas. A ver, si ustedes han estado en la última convocatoria en Bethesda, Carlos Paz, la convocatoria se llamó Tiempo Nuevo o Nuevo Tiempo. Y ahí les explicamos y compartimos por qué este era un nuevo tiempo. Yo creo que lo primero que tenemos que entender es que debemos ser coherentes con la palabra que estamos recibiendo. Es más o menos esto, ¿no? El Señor, dime qué debo hacer. Quiero que hagas pan. Perfecto. ¿Cómo hago para conseguir arcilla? ¿Para qué quieres arcilla? Es que quiero hacer un jarrón. Pero entonces, no entiendo, ¿por qué pedimos una palabra? Entonces, vez tras vez, ustedes van a darse cuenta que la iglesia más o menos tiene esa actitud tan poco.

cortés con el Señor, o sea, le pedimos que nos dirija, pero terminamos haciendo lo que queremos. Y hablo en general, especialmente en el liderazgo. ¿Cuántas veces lo he visto yo, y esto trae mucho dolor a la gente? Se levantan intercesores en la iglesia, reciben una palabra, le dan al pastor y el pastor dice, ah, qué bueno, sí, estamos buscando esto. La archiva y nunca la pone por práctica. Y es como que, ¿por qué hacemos esto? Parece un show, o sea, es llenar una agenda simplemente, decir, es que tenemos también en la congregación profetas. ¿Y a cuántos profetas escuchamos? En definitiva, el pastor termina haciendo lo que le place siempre, con profeta o sin profeta, punto. Entonces, yo muchas veces he entendido de que la gente tiene un corazón que, aunque no sea consciente de eso, es muy engañoso. Es como cuando viene alguien a pedirte un consejo, pero ya tomó una decisión. Te dice, pues mire, pastor, quiero que me... A ver, dígame si está bien que deje a mi esposo. Ya tomó su decisión, pero está buscando un instrumento legal. Alguien que con autoridad le diga, sí, tienes razón, debes dejarlo. Para que diga, pues Dios me ha confirmado tal cosa. Entonces, muchas veces yo veo a la gente y veo con esa actitud, ¿me entiendes? Doble, una doble actitud. Te muestra una cosa, pero ya en su corazón tiene otra cosa. Y es una pérdida de tiempo hablar con esa persona. Pero para empezar es poca transparente, no es correcto, no es leal, me hace perder el tiempo. Y por encima de todo se manosea el concepto del Espíritu Santo. Dios me ha dicho. Entonces yo recuerdo que desde la primera vez que pedimos al Señor que nos dé una palabra, yo me acuerdo muy bien, o sea, el Señor nos dio Isaías 61. Y nos dijo que íbamos a ver esa palabra cumplida en nuestra vida, pero parcialmente, poco a poco, verso por verso. Y año tras año nos hemos presentado delante del Señor diciendo, ¿qué parte podemos cumplir? Podemos ir avanzando un poquito más. Entonces, creo yo que en el fondo, Dios siempre habló y siempre soltó palabra. Pero él encuentra muy poca persona que le quiera escuchar, que quiera oír lo que el Espíritu está diciendo y pueda caminar. Eso se llama diligencia. Dios busca gente diligente. ¿Ha conocido ustedes pastores que dicen, ay, estoy orando por esto, porque no viene una respuesta en esto, en aquello, en aquello? Detrás de un silencio hay una poca diligencia, siempre. Y si tú te sientas con esa persona que está orando, entre comillas, por una respuesta, te vas a dar cuenta que en el fondo no es diligente con lo que el Señor ya le ha dado, tampoco entonces Dios le va a dar más. Y obviamente hay un tiempo de espera y una dilatación de tiempo que es muy complicada, pero en la mayoría de los casos tiene que ver con diligencia. O el diablo que se está oponiendo a que llegue una respuesta. Entonces, yo creo que el Señor ha estado hablando muy claro y cada vez habla más claro. Creo que estamos viviendo en una era, esto es parte de los tiempos finales. Los tiempos finales empezaron en la casa de Cornelio. Ahí empezaron los tiempos finales. En el libro de Joel nos dice, en los últimos días derramaré de mi espíritu sobre toda carne. ¿Cuándo se cumplió eso? El día en el que Pedro entra a la casa de Cornelio. Ahí se cumplió. ¿Por qué? Porque ni siquiera en Pentecostés se presenta eso. Ahí solamente fue sobre algunos, que en su mayoría eran judíos, sino todos. Pero cuando entra a la casa de Cornelio Pedro, recuerdan ayer nos quedamos hablando acerca de Pedro en la casa de Simón el Curtidor, él, ¿recuerdas Horacio? Se llama el lugar donde vivía Cornelio, Cesarea del Mar, Cesarea Marítima. Esa ciudad está en línea recta de Jope, pero como 35 o 40 kilómetros, y Pedro se la hizo a pie. O sea, lo llama el hombre y él camina y camina 40 kilómetros hasta la casa de Cesarea. En ese lugar Pedro sería encarcelado muchos años después o mucho tiempo después. Y es ahí donde Pedro entra por primera vez y el Espíritu Santo desciende por primera vez sobre gente que no era judía. Y ahí empiezan los tiempos finales. Los tiempos finales que hoy día estamos viviendo. Estamos en una era final. Sí. Entonces Dios está hablando como nunca antes ha hablado. Les puedo asegurar que hoy día hay más revelación de los misterios de Dios que ha habido hace 500 años. O sea, pero no por eso la gente está más equipada, no por eso la iglesia está más fuerte.
Porque no es el problema que Dios hable, el problema es que la gente le escuche. Entonces fuimos justamente en este momento, y fuimos en el momento más difícil. ¿Por qué? Porque hay una tensión muy fuerte en el Medio Oriente. Ha habido ataques de Siria sobre Israel, ha habido ataques de la Franja de Gaza sobre Israel, o sea, por el norte y por el sur. Y ir en tours, entre comillas tours, a Israel en un momento así no era sabio. La gente nos decía, ¿y para qué usted va en este tiempo a Israel? No solo eso, llegamos justamente la semana en la que la embajada de Estados Unidos se movía de Tel Aviv a Jerusalén. Ahora, todo eso tenía un diseño. Dios nos dio una estrategia, nos dijo que nosotros teníamos que salir de Nueva York hacia Tel Aviv. ¿Por qué? Porque en Nueva York están las Naciones Unidas. Y nosotros teníamos que llevar al ángel de Estados Unidos hasta Israel. Él viajó con nosotros. Uno de los ángeles principales, el de Nueva York, Liberty. Entonces, no, uno no hace la agenda cuando quiere. Uno no dice, a ver, ¿dónde es más barato? ¿De dónde es más barato ir? Ah, desde Miami era más barato. ¿Y qué tiene que ver Miami con Liberty? No tiene que ver nada, son parte de... Sí, pero teníamos que salir de un momento específico. O sea, Nueva York es una puerta y teníamos que ir a la nación que por esencia tiene como don redentivo ser puerta. La primera nación que fue puerta es Israel. Por ahí entró la puerta. Entonces, teníamos que salir de la nación puerta. ¿Cuál es la nación o la ciudad puerta de Estados Unidos? Nueva York. Teníamos que conectar dos puertas continentales. Entonces, aún de dónde salir, tenía un principio. Había un orden de Dios para hacerlo y fuimos. Llegamos el día 11 de mayo. Y el recorrido que hicimos, cambiamos muchos de los planes que la gente que nos llevaba había organizado. Nosotros decidimos qué partes ver. La mayoría estaba muy bien, pero hicimos algunos cambios. Porque es lo mismo, ¿no? ¿Usted va a bautizarse en el río Jordán? No, gracias, ya me bauticé y no me interesa bautizarme en el río Jordán. Vamos a ir a Canaán, ¿quiere renovar sus votos? ¿Usted entiende? Eso es comercio, eso es marketing, ¿sí? Pues estamos en Cana, aquí fueron las bodas de Cana. Entonces vamos a ver, todos los casados, venga, vamos a renovar los votos. ¿Qué es eso? O sea, eso es paseo, ¿sí? No nos interesa ir a Cana. Y no necesitamos renovar nuestros votos, los renovamos cada día. Entonces, Dios nos organizó un recorrido bien especial, bien especial. Recorrimos casi todo Israel. Pero fuimos a los extremos, estuvimos frontera con Siria, frontera con Egipto y frontera con Gaza. Y era un viaje en el que teníamos que nosotros estar activando puertas en una nación que es puerta. Por eso nuestro viaje empezó en Jope, en la casa de Simón el Curtidor, porque esa fue la puerta de la revelación para el tiempo final. Ahí tenía que empezar. Y ese recorrido, que fue maravilloso, fue extraordinario, nos permitió entender muchas cosas en el terreno. El gran problema de Israel fue su poca diligencia, no supo escuchar, no supo atender lo que Dios le dijo. Ellos recibieron más que cualquier otro pueblo de la tierra, y hoy día es uno de los pueblos más extraviados de la tierra. ¿Cómo puede ser que alguien que recibió tanto, hoy día tiene tan poco? Bueno, eso pasa. Entonces no tiene que ver con que Dios nos dé, tiene que ver con qué hacemos con lo que Dios nos dio. Se lo estoy diciendo de nuevo, si usted vino acá para recibir cosas, no es tan importante como saber usar las cosas que ya Dios le dio. Por ejemplo, si usted recibió el llamado para servir al Señor, aquí no va a recibir otro llamado, ya lo recibió. Pero quizás aquí usted puede entender cómo desarrollar el llamado de otra manera. Entonces no necesitamos más iglesia, la iglesia ya está en todas partes. Necesitamos que la iglesia que hoy día está en todas partes se alinee con el diseño que Dios tiene de su casa y dejemos de hacer lo que nos parece, hacer lo que Él quiere que hagamos como iglesia. Y eso no depende del lugar, pastor, no depende del lugar. Su voluntad para su iglesia es una sola en todas partes y es la que empezamos hablando ayer.
Eso es la iglesia. Cuando usted llega a Jerusalén, usted entra a un mundo totalmente extraño. Jerusalén es impresionante, es un lugar de extremos. De extremos. El Señor nos había advertido mucho acerca del espíritu de Jerusalén. ¿Cuál es el espíritu de Jerusalén? El que mata a los profetas. Y cuando en el libro de Apocalipsis se habla de Sodoma y Egipto, ¿recuerdan, verdad? El lugar donde nuestro Señor fue crucificado. ¿Se acuerda el pasaje? Usted sabe que está hablando de Jerusalén, pero ahí se llama Sodoma y Egipto. Y cuando usted camina por Jerusalén, entiende por qué el Señor llamó ese lugar Sodoma y Egipto. Hay un choque en tu espíritu tan fuerte que tú tienes que sacar la cabeza para respirar, porque si no sientes que te mueres. Esa ciudad está dividida en cuatro partes, cuatro secciones, cuatro. Ayer hablé del cuatro. Estas cuatro partes han dividido Jerusalén, que es una ciudad que tiene un kilómetro por un kilómetro por un, o sea, es un cuadrado más o menos, sí, y está dividida en cuatro pedazos. Tiene una parte armenia, una parte musulmana, una parte católica, una parte ortodoxa o cristiana, dicen. A la católica no tiene nada de cristiana. Y el centro, hay un centro espiritual en cada una de esas cuatro partes, pero el centro espiritual es la iglesia del Santo Sepulcro. Ahora, es el único lugar donde el Señor nos pidió no entrar. Pero se supone que es el centro de la parte cristiana. Sí, pero nos pidió no entrar. ¿Por qué? Porque es un lugar de tanta muerte que nos quedamos en la puerta y no pudimos traspasar. Así de simple. Ahora, le voy a decir algo con mucho respeto. La gente que me conoce sabe que yo no soy jactancioso. Nosotros conocemos más de la Biblia que los judíos que viven en Israel. Nosotros hacíamos correcciones a los guías. ¿Por qué? Por esto. Obviamente, los judíos no tienen la segunda parte de este libro maravilloso, pero aún de la primera parte nosotros conocemos y entendemos más que ellos. ¿Pero acaso no es el pueblo de la ley? Sí, se casó con ella. Literalmente, se casó con ella. Cuando Dios dice que nos casemos con Él, no con su palabra. Entonces, aún esto, siendo el resumen de la voluntad buena y agradable de Dios, cuando esté en el lugar equivocado, se convierte en mi ídolo, en mi lugar, se convierte en lo que me tira para abajo en lugar de orientarme, ¿se entiende? Por ejemplo, la Biblia dice que Jesús murió fuera de la ciudad, ¿correcto? Dice que salió a padecer fuera de la ciudad. La iglesia del Santo Sepulcro está dentro de la ciudad. Y dicen ellos que ahí mismo, muy cerca, fue crucificado Jesús. Entonces hay todo un tema de discusión. Le dijimos al Señor, llévanos a los lugares que tú quieres que vayamos. Entonces sí pudimos estar en otro lugar donde sí está la tumba de Jesús. Y no es la iglesia del Santo Sepulcro, que ni es, sí es sepulcro, pero no es santo. De hecho, es un lugar donde la iglesia ha sido sepultada. Ahí está muerta la iglesia. Es un símbolo profético de la muerte espiritual de la iglesia cristiana.
todo por dentro es negro por el humo de las velas. Y atienden unos monjes ortodoxos que parecen zombies. Pero el Señor nos llevó a la tumba de Jesús. ¿Cómo saben que es la tumba de Jesús? Era evidente que el Señor dejó algunas señales. Dos de los lugares que visitamos para mí fueron los más maravillosos, y este fue uno de ellos. Es un jardín maravilloso, y en medio del jardín al fondo está una tumba. Estar ahí es estar en otro mundo. Uno entra al jardín y todo lo demás desaparece. El bullicio de la calle, la ciudad. Al lado está el Gólgota. Jesús no fue crucificado en el monte, sino en el camino. Dice que la gente pasaba por ahí y lo miraba. Y en ese mismo lugar fue apedreado Esteban. Qué interesante. Desde el jardín, desde la tumba, se ve el lugar donde Jesús murió. Un lugar aproximado al que murió. Un camino por donde viene de Damasco, un camino muy importante. Ahí estaba el crucificado. Pero estando dentro de ese jardín grandísimo, que está administrado por unos cristianos escoceses, ingleses. En todos lados están los católicos, menos aquí. Entiendan de diseño. Entiendan qué quiero decir con diseño. En ese lugar encontraron un lagar de vino. Ahí prensaban el vino, o las uvas, perdón, para hacer vino. Y al lado, una cisterna de agua de más de 16 metros, labrada en la roca. Al lado de la tumba hay un lagar de vino y una cisterna de agua. Iglesia del Santo Sepulcro, tumba del jardín o jardín de la tumba. ¿Cuál es el lugar correcto? ¿Cuál está en diseño? Usted puede ver la tumba abierta y puede ver el gancho de hierro que pusieron los romanos para que la puerta no se pueda abrir. Y cómo la resurrección de Jesús hizo, quebró ese gancho de hierro, pero la mitad, o sea, considere usted que es una rueda la que cerraba la puerta, una piedra que cerraba la puerta de la tumba. Para que no pueda ser abierta le pusieron un hierro y le pusieron el sello imperial. Eso fue roto, pero quedó el pedazo que está dentro, incrustado dentro de la roca. El otro pedazo voló. Y la rueda entera no se hizo trizas, pero no estaba. Cuando fueron a ver, la rueda no estaba. ¿Saben dónde está la rueda? A 42 kilómetros, sobre la cima del Monte Nebo. Está la rueda enterita parada. Y si usted traza una línea entre el Monte Nebo, la rueda, y Jerusalén, están en línea recta. Ahí fue donde Moisés miró la tierra prometida, en el Monte Nebo, y vio que no iba a entrar. Y ahí está la piedra que tapaba la puerta de la tumba de Jesús. El Monte Nebo fue la puerta. Y ahí está la puerta de la tumba. Está en territorio jordano. Diseño. La iglesia, si es iglesia, debe oler a iglesia. Debe oler, aquí está mezclado lo divino y lo humano.
El día de ayer empezamos hablando acerca de la diferencia entre la creación y la edificación. Les dijimos, el huerto fue creación de Dios. Y fue un lugar bueno, y bueno en gran manera. El hombre fue puesto allá como un ser creado por Dios. Pero no era uno con Dios. Él podía llegar a ser uno a través de comer del árbol de la vida, cosa que no hizo. Después de que el hombre cae, el proceso creativo de Dios se suspende y empieza el proceso de edificación. Ese proceso de edificación abarca desde Génesis capítulo 3 hasta Apocalipsis. El resultado final de esa edificación es la Nueva Jerusalén, una ciudad cuyo fundamento es Dios. Pero no es una ciudad solo para Dios, es nuestra ciudad. Y es una ciudad donde desde las puertas hasta los muros están formados por la combinación, por la mezcla de lo humano y lo divino. Están los nombres de los apóstoles y de las tribus de Israel, pero todo ella es una ciudad de oro. El oro es la naturaleza de Dios Padre. Así como la plata es la naturaleza de Dios Hijo, y las piedras preciosas es la naturaleza del Espíritu Santo. Toda la ciudad, esta, está hecha completamente de oro. Dice que las puertas son perlas, ¿recuerda? En la Biblia aparece la perla por primera vez en Génesis 2 con el nombre Bedelio. Bedelio es una perla vegetal. ¿Qué es una perla? Es interesante. ¿Quieren entender un poco el concepto de transformación? Una perla se forma por un grano de arena que entra a una ostra y la hiere. Entonces la ostra empieza a producir una sustancia para librarse de la irritación que va cubriendo gradualmente la arena. El resultado final es una perla. Tú eres el grano de arena que hirió a Jesús. Yo soy el grano de arena que lo hirió. ¿Y qué es lo que Él hace con nosotros? Nos empieza a cubrir, nos empieza a envolver. Está transformándonos de ser granos de arena. Mira, tus descendientes serán como la arena del mar. Nos está transformando de granos de arena a perlas. Pero las perlas van a ser la puerta de la ciudad. Es por ahí por donde la gente que quiere ser salva entra. Cuando tú traes al Señor gente que no lo conocía, tú estás siendo perla. Pero te das cuenta, cada uno de nosotros castigó a Jesús con nuestros pecados. Cada uno de nosotros. Y el Señor no nos devolvió mal por mal. Él nos cubrió de algo valioso. Él es esa concha preciosa que recibe la herida de la arena y la cubre. Cuando usted agarra una perla nativa, ¿quién imaginaría que en el corazón de esa perla hay un grano de arena que hirió a la perla? Ese es el proceso de transformación que Dios hace. La perla aparece en Génesis 2 y aparece también en la Nueva Jerusalén en Apocalipsis como partes, como materiales de construcción. Interesante. Hablamos acerca de el arca y dijimos que el arca fue la primera edificación dada por Dios con instrucciones específicas, ensambladas con cierto orden. O sea, para edificar algo no basta tener los materiales, tiene que haber un diseño, tiene que haber un orden al hacer las cosas. El arca es la primera edificación que Dios le pide hacer al hombre. No la hace Él. Noten ustedes que la tarea de edificación, a diferencia de la creativa, la creación es hacer algo de nada.
Nosotros no podemos crear en un sentido directo como hombres, pero podemos crear cuando la naturaleza de Dios esté en nosotros. Es decir, solo Dios puede crear. Solo Dios puede hacer algo de nada. Pero si Dios está actuando en nosotros, nosotros podemos crear con Él. Podemos ser co-creadores con Él. Claro que sí. A diferencia de la creación, la edificación es una tarea compartida. Dios y el hombre trabajan juntos en la edificación. Por eso es que el arca es algo maravilloso. Fue hecho por Noé, pero con instrucciones del Señor. Hubo un intercambio, ahí trabajaron los dos, trabajaron los ángeles del Señor, trabajó el Señor, trabajó Noé, sus hijos, hubo un trabajo compartido. ¿Y qué estaban haciendo? Estaban haciendo una, no solamente un bote, sino un instrumento de salvación. Recuerde usted los tres pisos. Le hablé del número tres. La siguiente edificación es el tabernáculo en el desierto. También es comisionada por Dios, es dada a los hombres, pero el hombre de por sí no puede hacer eso, tiene que haber un Bezalel, el primero que recibe la unción para poder saber cómo edificar lo que Dios quiere que hagamos. Y ese edificio, ese tabernáculo en el desierto, va a cumplir un rol protagónico. ¿Por qué? Porque va a ser el anticipo de Juan capítulo 1, versículo 12 y 15, cuando nos habla de Cristo tabernaculizando entre nosotros. ¿Recuerdan ustedes? Ese tabernáculo es un diseño celestial del tabernáculo celestial, es una copia. Y ahí otra vez los hombres tienen que edificar, pero noten ustedes, una tarea que pueden hacer estos días es leer un poco el tema del tabernáculo. Van a darse cuenta que cada detalle, la manera de hacer los tejidos, la manera de trabajar la madera, la manera de hacer la orfebrería, todo lo que él pone dentro del tabernáculo pasa por una dirección bien específica. Aún desde dónde empezar a edificar. El tabernáculo no se hace desde afuera hasta adentro, se hace de adentro para afuera. La forma en que Dios indica, la forma en que ellos tendrían que preparar a los artesanos, todos esos detalles son precisos. Ahora le pregunto, ¿cuánto tiempo iba a perdurar ese tabernáculo? Algunos años. ¿Por qué tanto detalle para algo que era temporal? Porque era un diseño, perfecto. ¿Qué pasa con la iglesia? Si hubo tanto detalle con el tabernáculo, que era una tienda temporal, ¿no le parece que hay muchísimos más detalles en la iglesia, entendiendo que esta tiene características eternas? Pero hoy día no tenemos ese cuidado, ponemos a cualquier persona a hacer cualquier cosa, simplemente porque nos parece. Y usted va a darse cuenta que todo lo que hacemos en la iglesia, en la mayoría de los casos, no obedece a un diseño de Dios. Es decir, empezando con el día de reunión, empezando con la manera de hacer las cosas. ¿Quién nos ha dicho que debemos empezar de esta forma o aquella forma? Todo nace de pura tradición. Yo no sé cuántos de ustedes conocieron el manual del ministro. Era un librito pequeño que antes les daban a los pastores sus denominaciones, donde decía, se murió alguien, ahí está lo que tú tienes que decir. Va a haber una boda, pues sí, tú tienes que decir esto. Va a haber, una dedicación de un niño, aquí está la oración, aquí están los versículos. Entonces la persona, qué terrible daño, qué terrible horror, qué ofensa más terrible al Espíritu Santo, poner en la mano de la gente que le quiere servir a Dios, un libro de recetas de cocina, donde el hombre ya no necesita preguntar al Espíritu Santo, ¿qué debo decir, Señor? ¿Qué quieres que haga aquí? Sino que hay un manual que evita, impide, no necesita que yo me desarrolle. Simplemente agarro y leo, y lo puede leer cualquier persona. En realidad de ahí el concepto de pastor no es importante, lo puede hacer cualquier persona. Porque está ahí. Me sigue, está ahí. Solo que uno tiene que saber leer. ¿Sabe leer? Sí. Ok, califica para pastor, venga. Ahí está.
Esto es lo que tiene que decir, lo que tiene que hacer, ahí está todo. Y cuando le pregunta al Señor, no, usted no pregunte nada, ahí está todo. Todo lo que necesita saber está en el manual. Y la Biblia, sí, también, pero ya los versos ya están escogidos. Entonces nos mofábamos del sacerdote que tiene el misario. Y nosotros teníamos algo peor que eso, porque por lo menos ellos cambiaban con las fechas. Las misas eran diferentes para cada día, las citas bíblicas que leían, el salmo responsorial era diferente cada día. El manual del ministro era lo mismo, todos los funerales eran el mismo texto. ¿Viste un funeral? Sí, ya viste todos, brother. Ah, se casó Lupita y Carlito. Sí, bueno, 10 años después se casó Jeremías y Rosita. Sí, es la misma historia, el mismo versículo, los mismos pasajes. En eso los curitas no llevan la ventaja, sí, sin duda. Tenían un misario con guías de oración para cada día del año, 365 días.

Hablamos de Jacob y vimos cuando en Génesis 28, y ahí me quedé, él llega a ese lugar como un errante que no tenía ni siquiera una almohada donde descansar. Llega a un lugar donde él tiene un sueño. En ese sueño ve una escalera, una puerta abierta, una escalera, ángeles que descienden, que suben y bajan. Es muy hermosa toda la visión que él tiene, pero cuando él despierta dice, terrible lugar es este. Esa palabra terrible debería ser la primera descripción de lo que uno siente cuando conoce a Dios. Yo recuerdo que yo tuve el privilegio de convertirme en un lugar que no era para nada religioso. ¿Por qué no me hubiera convertido? Yo siempre pensaba que era un tipo muy listo. Siempre estaba pensando ya lo que me iban a responder. Pero yo recuerdo ese día domingo, ese día sábado a las 3 que entré a ese lugar, esa casa. Yo entré y fue como si hubiera entrado a otra dimensión. Había más de 400 personas en un departamento, en un tercer piso. Yo entré y me sentí completamente desnudo. Sentí que cada persona que me miraba me podía leer completamente. Y yo me fui a una esquinita donde nadie me vea. Quería salir de allí. El problema es que cuando yo llegué era temprano, solo estaban cantando. 20 minutos después había tanta gente que para atravesar hasta la puerta yo tenía que mover a todo el mundo. Entonces me quedé atrapado. Yo hoy día que sé que eso era una presencia de Dios, en ese momento yo me estaba asfixiando. Yo quería salir, miraba a cada persona y todos parecían distintos, parecía que la gente brillaba. Cantaban todos como nunca había visto cantar a la gente. Todos, niños, adultos, ancianos, adoraban. O sea, ¿qué es esto? Yo había crecido escuchando misas. Cada semana en la sala nos llevaban a escuchar misas. Nos contábamos chistes mientras el cura predicaba. Aquí nadie decía un comentario. Había una presencia tan solemne que todos parecía que estaban metidos en un mismo trance. Eran mis palabras, están en trance esta gente. Pues tú los veías ahí. Y cuando al final un hombre se paró y todos se sentaron en el piso, en todas partes, sobre las mesas, bajo las mesas, en todo lado, y dijo, hermanos, vamos a tomar nuestra Biblia en Juan tantos. Yo estaba en una esquina. Pero alguien vino y me dio una Biblia en la mano. ¡Puf! Nunca había agarrado una Biblia. Crecí en un colegio católico. Y busqué Juan desde Génesis. Me temblaban las manos. Y había a mi lado una niña de unos 12 años. Vio que no podía, me dio su Biblia abierta y me dijo, ¿le ayudo? Y leía. Luego cambió de cita. Entonces me miró de nuevo y le dije, prefiero escuchar, gracias. Pero todas las 400 gentes leían la Biblia. Yo era el único ignorante que no sabía agarrar ese libro. Y había una atmósfera. La gente leía esto como si creyera en él. Gritaban, amén, sí, cierto, esto es la verdad, Gabio. Está dando un discurso, dejen que poco educados aquí lo interrumpen. Una joven grita, no, no es cierto.
Y el hombre que está adelante la mira y le dice: ven, hermana, ven. No, no, no, no. Ven. Ven, le dice. Sal fuera. ¿Sabe yo qué decía? ¡Qué lugar más terrible! ¡Quiero irme! ¡Quiero irme! ¡Terrible lugar es este! Y todos participaban, todos. Yo recuerdo que en un momento al empezar dijeron: salude a la persona que tiene al lado. Y una persona que se dio la vuelta y me dio un beso. No era argentino. Casi le pego un trompazo, o sea, solo mi mamá me daba besitos. Claro. Te bendigo, hermano. Este hippie, ¿quién es este? O sea, un tipo raro, con los pelos largos, o sea. ¿Qué es eso? Entonces, lo que quiero que entienda, o sea, la descripción que tiene experimental, la experiencia que tiene Jacob, es absolutamente comprensible. Y esa debería ser la experiencia de cualquier persona que entra por primera vez a la iglesia. No hablo del templo. Nosotros a esta altura ya tenemos la diferencia. A la iglesia. Porque hay una atmósfera tan sobrenatural donde lo divino y lo humano está mezclado, que aún lo extraño es natural. Habían pasado 3 horas y media, yo seguía de pie, no había dónde sentarse, me quería ir. Y recuerdo que estaba escapándome lentamente. Ganaba espacio centímetro a centímetro hacia la puerta. Y de repente el hermano que estaba al frente, el pastor, yo no sabía qué decir, era un barbudo medio raro, dijo: el Espíritu me muestra que estamos recibiendo palabra para otras personas. Compártalo. Estos cerraron sus ojos. Dije: este es el momento. Ya estaba cerca. Operación escape, casi un éxito. Y apareció la niña. Simplemente me dijo: ven. Sí. ¿Dónde? Ven. Yo le seguí. No tienes medio bobo, ¿no? Vas a seguir una niña. ¿Dónde vas? No sé. O sea, paf. Y se metió bajo la mesa. Ven. Ah. Sí, que. Ven, ven. Tengo algo que decirte de parte de Dios. Me dijo 2 cosas. Hasta ahí llegué. Y se fue. Me dejó llorando bajo la mesa. Eso fue todo. Cuando todo terminó y la gente se empezó a ir, se acercó el barbudo y me dijo: ¿estás bien? Tranquilo. Bienvenido a casa. Ven. Me sacó y solo me abrazó. Yo lloré. Terrible lugar es la iglesia. Terrible lugar es la iglesia. No me acuerdo lo que predicó ese hombre, ni las canciones que cantaron. Pero me acuerdo exactamente lo que la niña me dijo.
¿No sabes que Dios resiste a los soberbios? ¿Qué más tienes que pasar para reconocerlo? Terrible lugar es este. Ese lugar conoció Jacob. Y dijo, esto no es otra cosa que casa de Dios y puerta del cielo. Ahora, noten ustedes, las dos descripciones que da este hombre tienen que ver con un edificio. Casa, puerta. No habla de un árbol, no habla de un huerto, no habla de un río, no habla de una montaña. Habla de casa y puerta, edificación. También vimos cómo en ese lugar Jacob unge la piedra. Vimos que le pone un nombre a ese lugar, Bet-El. Importante, todos esos detalles son importantes. Vimos que la piedra es la que es ungida en un adobe, en un ladrillo, es una piedra. Entendimos por qué. Y es interesante porque de este hombre, de Jacob, de él sale la primera familia que se convierte en la estructura de una nación. O sea, este muchacho, Jacob, que escapaba de su casa por el solo hecho de haber llegado a Betel, tiene la capacidad de fundar primero una familia, va a tener muchos hijos. No solo eso, él va a darle las herramientas proféticas para cada uno de sus hijos. Él va a profetizar sobre cada uno de ellos. Algo que no hizo Abraham, ni tampoco Isaac. Ciertamente Abraham fue un amigo maravilloso del Señor, pero Abraham no le ofreció una casa. De hecho, parte de su familia está ligada con Egipto. Isaac fue una generación intermedia. Tampoco le ofreció una casa. Quien le ofrece casa, en definitiva, es Jacob. Él es el fundamento de esta nueva ciudad a la que vamos a llegar todos. El primer fundamento, si usted quiere. De ese edificio, ¿sí? Entonces, yo creo que muchas veces entran a las congregaciones personas como Jacob. Pero dado el ambiente de la congregación, ellos no ven un Betel y se terminan yendo. Y es ahí donde el diablo agarra a esas personas y las utiliza. Por ejemplo, ese fue el tema con Gandhi. Gandhi fue una persona que entró en Inglaterra por primera vez en una iglesia buscando a Dios cuando él termina su estudio de abogado. Él era un Santiago, él era un Jacob. Él buscaba a Dios, era un errante, no tenía una almohada. Pero ¿qué hace la iglesia? Lo excluye por su color de piel. Le dice, la iglesia para los morenitos está más abajo, así que hasta luego. Y él dice, yo no quiero conocer a un Dios que discrimina. Y él se va a convertir al hinduismo luego. Y él va a ser una puerta y el instrumento de llevar a la tercera parte de la India hasta el día de hoy a practicar el hinduismo. ¿Qué hubiera pasado si él hubiera conocido al Dios verdadero en esa iglesia en Inglaterra? ¿Qué hubiera pasado si él hubiera dicho, esto es Betel, casa de Dios, puerta del cielo? Hoy día la tercera parte probablemente de la India conocería al Señor. Entonces no sabemos cuántos Jacobos entran a la congre. Pero probablemente este fin de semana va a entrar uno a la tuya. Y la idea es que la congregación sea eso. No un lugar donde la gente está peleándose para ver qué hacemos o aquello, se están serruchando el piso unos a otros, sino un lugar que es terrible lugar, que es casa de Dios, es puerta del cielo, de tal manera que cae temor sobre ellos y sus vidas cambian. Noten ustedes que ahí mismo Jacob le va a decir, quiero hacer un pacto contigo y aquello. O sea, ahí mismo, en ese escenario, en esa noche que él pasó ahí y en la mañana, él recibe lo necesario para saber qué hacer con su vida hasta el final. Dios le va a decir, no te voy a soltar hasta que yo termine la obra que he decidido hacer contigo. No te voy a soltar.
ahí le dice a Jacob, yo te voy a dar el diezmo de todo lo que tú me des. O sea, es interesante lo que se produce en ese lugar. No hay un sacerdote al medio. Está simplemente Dios y él. Eso pasa en Betel. En Betel no necesitamos un sacerdote. El Espíritu mismo ministra a cada persona como él quiere.

Más o menos ahí nos quedamos ayer. Continuemos. Hemos hecho un pequeño repaso. Dimos una definición sobre la que quiero arrancar otra vez. Dijimos, la iglesia es la combinación de lo humano y lo divino en un solo edificio. Amén.

Después de que Dios termina la obra creadora, toda su creación, Él se propone, Dios mismo, escucha esto, forjarse en la humanidad. Me gusta la palabra forjarse, tiene que ver con fuego, tiene que ver con un trabajo especial. Él se propone forjarse dentro. Pero no solo eso, o sea, Él se propone, quise decir, terminar estando dentro. ¿Pero acaso no sopló? ¿No estaba ya dentro? Él sopla aliento de vida, o sea, sin ese aliento Él es una sustancia muerta. Cuando Dios hace a Adán, sopla vida básica, no vida divina. Por eso es que Él necesitaba comer del árbol de la vida. El árbol de la vida es una vida superior al soplar del viento que Él había experimentado. ¿Me explico? Ese primer soplar fue la vida básica. ¿Recuerda que Jesús sopló sobre los discípulos? Pero a pesar de eso les dijo, tienen que esperar, no se pueden ir. Deben quedarse en Jerusalén hasta que, o sea, noten, ya había soplado. Igual que sopló sobre Adán. Pero Adán necesita del árbol de la vida, con todo y el soplido de inicial. Igual que los discípulos, aunque recibieron el soplar del Señor, el Espíritu Santo. De hecho, les dice, reciban el Espíritu Santo, y dice, y sopló. Y les dice, ahora a quienes ustedes remitan pecado, les serán remitidos. Noten, ¿por qué pueden remitir pecados? Porque la naturaleza de Dios ya está en ellos. Solo Dios puede remitir pecados, ¿correcto? ¿Estamos de acuerdo? Entonces, ¿por qué les pide que ellos puedan remitir? ¿O por qué les dice más bien que pueden remitir? Por una sencilla razón, porque sopló el Espíritu Santo dentro de ellos. Pero eso no era suficiente, ellos tenían que ser revestidos por dentro y por fuera. Eso iba a pasar 50 días después. Ese 50 días no llegó nunca para Adán. Él no logró comer del árbol de la vida. ¿Qué iba a hacer? Que esa vida básica se convierta en una vida superior. Estamos aquí con la vida básica de Dios, pero todos necesitamos la vida superior de Dios. Necesitamos la vida que viene con el edificio de Dios. Por eso estamos aquí. Es decir, en muchas partes del mundo hoy día hay gente que se convierte, sí. En medio de todas esas iglesias fuera de diseño, a pesar de eso, ¿ustedes se convirtieron o no? Claro que sí, estamos aquí por eso. ¿O somos un grupo de paganos? No, somos creyentes, hermano. ¿Y dónde se convirtieron? En iglesias fuera de línea, fuera de diseño. Pero a pesar de eso nos convertimos. ¡Wow! Eso es un milagro. Sí, es la gracia de Dios, a pesar de todo trabajando. ¿Vinimos con un tipo de vida acá? Sí, una vida que nos permite cantar, leer la palabra, tener fe, tener esperanza en Dios, creerle a Dios. ¿Y esa es toda la vida que necesitamos? No, necesitamos más vida todavía. Una vida que nos transforme al punto de ser uno con Dios. Por ejemplo, ese debate que tiene el joven profeta, ¿verdad? ¿Cómo sé si lo que estoy recibiendo es de Dios o no es de Dios? Si tú experimentas más a Dios, tú no vas a tener dudas. ¿Por qué? Porque te mezclas tanto con Dios que cada pensamiento que tienes es el pensamiento de Dios. Ya no hay lugar para pensar esto es de Dios o esto no es de Dios. Pero si no me he mezclado con Dios, todavía yo tengo que ver de dónde viene este pensamiento. ¿Será de mi corazón que tiene temor o será de Dios realmente que me está guiando? ¿Me explico? Esa duda, esa lucha que tienen los intercesores, se termina cuando ellos se mezclan con Dios. ¿Pero en qué momento empieza eso? Empieza cuando lo recibimos, empieza cuando nos convertimos. Convertirse, en pocas palabras, es empezar esta mezcla. ¿Y cuándo termina? En la Nueva Jerusalén. O sea, ¿no vamos a haber terminado en esta semana este proceso? ¡No! Nos va a llevar su tiempo todavía. Pero lo maravilloso de esto es que esto no se detiene. Y cada vez vamos a darnos cuenta que es más difícil distinguir qué parte es mía y qué parte es Dios. Se lo estoy diciendo de nuevo, no sé si lo entendieron, pero esto es maravilloso. Nos va a ser difícil distinguir qué parte es mía, qué parte soy yo y qué parte es Dios. A ver, cuando yo vi Jerusalén, tenía una indignación muy grande.
Vi tanta mezcla, vi tanta Babilonia en Jerusalén que quería... Pero al mismo tiempo me daba tanta tristeza. Ahora le pregunto, ¿eso era humano o era divino? ¿Qué pregunta? ¿Qué siente Dios al ver Jerusalén hoy? ¿Entiende la contradicción? Había tristeza, había enojo, pueblo de dura cerviz, pero también había asombro. ¿Qué mezcla más extraña, sí? Eso te produce Jerusalén. Pero eso es mi corazón. Yo creo que es el corazón de Dios. Y de hecho, la palabra, cuando tú lees los escritos de los profetas, es más o menos la sensación que se genera. Él tenía tanto amor por su pueblo, pero a veces le tenía tanta indignación por las cosas que hacían. Entonces llegará, sin duda llegará, en el que será difícil distinguir qué es lo mío y qué es de Dios. Y ahí tú te vas a dar cuenta que Dios no se ha detenido, sigue expandiéndose. Cuando ustedes ven la escritura completa, se van a dar cuenta que ese proceso que empezó de forjarse dentro del hombre no se detuvo. Cada palabra, cada libro más bien, que esté escrito en la escritura, van a darse cuenta que tiene un poco del sentido de forjarse dentro. Oseas, el que se casa con la mujer inadecuada. Sí, ahí está Dios buscando a la humanidad. Usted puede ver Ezequiel, la misma cosa. Isaías, en cada libro, usted ve cómo Dios está forjando un espacio para Él ser vaciado dentro de nosotros, pero no solo eso, para que nosotros podamos compartir su naturaleza. Por ejemplo, el pan que había en el lugar santo, ese pan no lo podía comer la persona común. En cada libro, usted ve cómo Dios está forjando un espacio para Él ser vaciado dentro de nosotros, pero no solo eso, para que nosotros podamos compartir su naturaleza. Por ejemplo,

Los que podían, el sumo sacerdote entrar al lugar santísimo. Pero en el principio, si usted lee con cuidado, dice que Dios quería que toda su nación sea una nación de reyes y sacerdotes. De hecho, terminan habiendo solo una familia sacerdotal a causa de la dureza del corazón de ellos. ¿Cómo así? Fue a causa de un pecado que ellos perdieron el acceso. O sea, esa tribu Leví termina siendo la única de las doce que puede tener el privilegio, pero en el corazón de Dios estaba que todas ellas, las doce tribus, pudieran entrar. ¿Está conmigo? Dios mismo quería hacer su porción. Imagínese una nación donde no hubiera habido la tribu de Leví. Piensen ustedes en todos los privilegios que tenía Leví. Número uno, no solamente eran los primeros en todo, sino que ellos representaban a toda la nación y a todas las naciones de la tierra. Número dos, no podían tener propiedades. Dios mismo era su propiedad, fue la única nación que no recibió un territorio autónomo. Pero en cada ciudad o en cada tribu, en cada territorio de tribu, había un espacio para ellos. ¿Por qué no podían tener su propio territorio? Porque Dios era su territorio, edificación. Ahora ellos eran los primeros que iban a la batalla, ellos eran los que llevaban la presencia, ellos eran los que se metían al agua y el agua se dividía. Ahora imagine una nación de levitas. Eso es poderoso. Una nación de levitas, eso es poderoso. Ajá. No necesitaban un Aarón en la cima del cerro. No necesitaban eso. Todos ellos eran Aarón. ¿Quién podía hacer frente a esta nación? Nadie. Este proceso de forjarse en nosotros y nosotros hacia Él nunca se detuvo. Primera de Corintios capítulo 3, por favor. Primera de Corintios capítulo 3. Primera de Corintios capítulo 3, versículo 9 adelante. Porque nosotros somos colaboradores de Dios. Puede subrayar colaboradores. Y vosotros sois labranza de Dios, edificio de Dios. Ahora, aparecen dos características aquí muy interesantes. Labranza, diga conmigo labranza. Y edificio, diga edificio. Labranza y edificio. Son los dos aspectos de la iglesia. Somos labranza y somos edificio. ¿Qué significa que la iglesia es labranza? Que la iglesia produce frutos vegetales para ministrar a los hombres y para ministrar a Dios. Ya van a entender esto. Somos labranza. Él siembra sus semillas en nosotros. Esas semillas deben dar fruto. El fruto le da de comer al Padre. Ay, ay, ay. Da de comer a las personas. ¿Recuerdan ustedes? Jesús reúne a la multitud y les dice a los discípulos, dadles ustedes de comer. Dios no trabaja solo. Lo está haciendo con nosotros. Nosotros llevamos el pescadito y el pan y Él los multiplica. Hay una asociación. Dice acá, somos colaboradores. ¿Entendemos lo que significa la palabra colaboradores? No somos directores. Colaboramos. El Señor nos dice, póngase acá, sostenga esto acá, empuje para allá. Somos colaboradores. No somos directores. Somos colaboradores. Porque somos colaboradores, nosotros,

labranza y edificio. ¿Estamos bien hasta ahí? ¿Hola? ¿Sí está conmigo? Palabras para subrayar: colaboradores, labranza, edificio. Verso 10. Conforme a la gracia de Dios que me fue dada, yo, como sabio arquitecto, puse el fundamento y otro edifica sobre él, pero cada uno tenga cuidado cómo edifica encima. Conforme a la gracia de Dios que me fue dada, yo puse el fundamento. Ese fundamento es Cristo. Vamos a hablar esta tarde de este fundamento. Conforme a la gracia de Dios que me fue dada, yo como sabio arquitecto, la palabra en griego es artífice, artesano, puse el fundamento y otro edifica sobre él. ¿Quién edifica sobre él? Mira al que está a tu lado y dile: tú edificas. Exacto, tú edificas. Es decir, entre las 300 personas que hay acá, todos estamos de acuerdo que Jesús es la base de todo. Ese no es el problema. El problema es cómo edificamos. Y es más, dice, no, vea cada uno cómo sobreedifica. Recuerde usted que esta carta, este que estoy leyendo, es parte de una carta a una iglesia muy especial. La iglesia de Corinto era una de las iglesias más desarrolladas que Pablo estableció, pero también era bastante problemática. Recuerden ustedes que poco antes de esto, él habló acerca de, algunos dicen que soy de Pedro, soy de Pablo, soy de Apolos. Acuérdense de eso. Entonces hoy día no decimos soy de Pedro, soy de Pablo, pero todavía tenemos algunas diferencias. Las diferencias no son en cuanto al fundamento, son en cuanto a cómo edificar encima. Y cada uno puede estar convencido de que está edificando bien. Entonces, ¿cómo sabemos quién está correcto y quién no? Respuesta: por los materiales que usamos. Dice: conforme a la gracia que me fue dada, yo como sabio arquitecto puse el fundamento y otro edifica sobre él, pero cada uno tenga cuidado. ¿Tenga qué? Cuidado. ¿Tenga qué? Cuidado. Tenga cuidado cómo edifica encima. Tenga cuidado. O sea que hay un principio de responsabilidad, sí, muy grande. Verso 11, pues nadie puede poner otro fundamento que el que ya está puesto, el cual es Jesucristo. Verso 12, ahora bien, si sobre el fundamento alguno edifica con oro, plata, piedras preciosas, madera, heno o paja, ¿recuerda el 3? Hablamos del 3. Entonces dice que aquí algunos edifican con oro, con plata, y otros se edifican con piedras preciosas. Pero otros se edifican, dice, con madera, con heno y con hojarasca, o con paja, perdón. Dice, verso 13, la obra de cada uno se hará evidente, porque el día la dará a conocer, pues con fuego será revelada. El fuego mismo probará la calidad de la obra de cada uno. Yo recuerdo que hace unos años hablé con una persona, un pastor. Nosotros nos reunimos cada año, pastores que trabajamos más o menos cerca, en una cumbre donde compartimos todo lo que Dios nos está dando, ¿sí? Y recuerdo que yo veía a esa persona cada año venir con diferentes líderes. A ver, la cumbre es un lugar donde uno va con sus líderes, su equipo de liderazgo. Entonces, como más o menos cinco años después de empezar las cumbres,
caímos en cuenta de que esta persona venía siempre con personas distintas. Entonces un día me acerco y le digo, ¿por qué cada cumbre tú vienes con líderes diferentes? Como que no sabe, no es raro, o sea, es extraño. Si usted me conoce, va a darse cuenta que los que eran líderes cuando usted me conoció hace 10 años siguen siendo líderes hoy día. Me dijo, ay, pues no sé, el diablo se levanta constantemente y ellos caen. Yo no dudo que el diablo se levanta constantemente y hace caer a la gente. La pregunta es, ¿por qué caen? La respuesta es sencilla. Porque son líderes de paja, de heno o de madera. Entonces viene un poco de presión y ¡pum!, se queman. ¿Qué queda de una casa hecha de paja o de madera cuando el fuego viene? No queda nada. Solamente el cimiento, probablemente. El fundamento. Entonces no es el problema el diablo. Ah, es que el diablo se ha levantado. El diablo siempre se ha levantado. O sea, te doy una noticia. No va a dejar de levantarse. La única manera de evitar que la gente caiga es que dejemos de edificar con materiales perecederos de este tipo. Empecemos a edificar con materiales que resisten el fuego. Ah, es que no sé, viene la presión, la prueba y se caen y se van y se pierden. Pero no es el problema de la gente. Cuando la gente viene a la iglesia, ellos no saben lo que quieren. Tú le puedes decir, usted tiene que hacer esto, debe venir aquí todas las reuniones vestidos completamente de verde, con gorra roja, y lo van a hacer porque no saben. Entonces, cuando viene la gente, es cuando nosotros tenemos que ver qué materiales vamos a usar en ellos. Tienen que ser materiales que estén a prueba de todo tipo de fuego. ¿Me estás siguiendo? Por eso dice Pablo, mire cómo cada uno sobreedifica. Dios está edificando juntamente con nosotros. Entonces él me dice, pásame esto, y yo le voy pasando. Y si él me pide una piedra y yo le doy una madera, él va a poner la madera. Él me ha dado a mí la libertad de escoger qué material quiero poner en la construcción. Me ha dado la libertad. Eso es lo más sorprendente de él.

0: No tenemos discusión respecto al fundamento, no. Sí, en cuanto a cómo edificar, con qué materiales, sí. ¿Quién tiene la razón? El que usa oro, plata y piedras preciosas. Él gana. Punto. No hay más que discutir. ¿Por qué? Porque el fuego y el tiempo darán testimonio del material que cada persona tenía en su vida. Y ahí se acaba la discusión. Algunos dicen, la clave de esto es la sanidad interior. La clave de esto es el discipulado. La clave de esto es, yo creo que todo eso es bueno. Pero he conocido gente que nunca pasó por sanidad interior y son firmes. Y he conocido gente que nunca fue discipulada y son maravillosos. O sea, creo que podemos poner muchas cosas en práctica y va a ser bueno. Y vamos a hablar de eso también en estos días. Pero nada va a poder reemplazar esta verdad. Si usamos materiales malos, por mucha técnica que tengamos, los materiales no van a resistir el fuego. Aquí en Chile manejan muy bien la madera. Y he estado en cabañas maravillosas. De hecho, toda la Patagonia es un lugar donde las cabañas y la madera es muy bien trabajada. Me he hospedado tanto en territorio argentino como en chileno, en lugares tan hermosos donde las cabañas eran espectaculares. Pero no prendas fuego, ¿eh? Porque por muy hermosa que sea la cabaña, la madera no tiene la capacidad de resistir el fuego. Punto. El oro es el Padre, la naturaleza del Padre. El oro lo representa a Él. Noten ustedes que todo esto tiene que ver con minerales y todo esto tiene que ver con reino vegetal. Lo mismo que le presentó Caín. Pero pastor, ¿en el tabernáculo se usó madera? Sí, cubierta de oro. La plata habla del Cristo, Cristo Jesús, nuestro Redentor. Aquí podría ser perla o bedelio. Hay una diferencia entre redimir, sí, redimir es volver a comprar. La plata nos habla de redención, de volver a comprar. Y restaurar. Eso tiene que ver con la perla. La perla era el, ¿recuerda? El granito de arena que es transformado. Y piedras preciosas, no es una, son muchas piedras preciosas, así como son muchos los dones del Espíritu Santo. O el don del Espíritu Santo tiene muchos frutos, como sea. Todos los creyentes de Corinto estaban de acuerdo en que Cristo era el fundamento. Sin embargo, algunos creyentes judíos se metieron dentro de ellos para hacer que los logros del judaísmo empiecen a ser valiosos también dentro. ¿Me están siguiendo? Y otros creyentes griegos se metieron para empezar a introducir filosofía y sabiduría filosófica. ¿Qué está diciendo Pablo en este pasaje de Corintios 3? Les está diciendo, hermanos, no mezclen la iglesia con su trasfondo natural. No mezclen la iglesia con su cultura. Se lo digo de nuevo, no mezclen la iglesia con su cultura. No, pues aquí cantamos cueca, así que va a haber cueca cristiana. No mezcles la iglesia con tu cultura, con tu trasfondo natural. Debemos edificar con Cristo, con fundamento que es Él, y con materiales que expresan lo que no cambia. Pablo tenía un conocimiento objetivo de las cosas. Él conocía la palabra muy bien, ¿correcto? Él se consideraba, o lo consideraban más bien fariseo. Fariseo era una persona muy estudiosa de la palabra, no lo veo como un insulto. Hoy día fariseo suena hipócrita, pero técnicamente fariseo era una persona que era muy apegado a las escrituras. Pablo conocía las escrituras muy bien y se nota cuando él hablaba. Se nota en sus cartas que sin tener concordancia él sabía hacer referencia a versículos que estaban en todo el Antiguo Testamento muy, muy bien. Eso se llama conocimiento objetivo. Todos tenemos conocimiento objetivo, hemos leído, hemos estudiado, hemos escuchado prédicas, hemos estado en escuelas. Ese es conocimiento objetivo. Pero Pablo no solo tenía conocimiento objetivo, tenía también conocimiento subjetivo. ¿Qué es el conocimiento subjetivo? Es ese conocimiento interno que te evidencia de algo, que algo es o no es del Señor. No pasa por la cabeza, pasa por el corazón. Pablo tuvo experiencias en el Espíritu. Obviamente no podemos sacar doctrina de las experiencias en el Espíritu. ¿Por qué? Porque no podemos generalizarlas. ¿Eso qué es? Eso se llama conocimiento subjetivo. ¿Otra vez? Las intercesiones, los momentos en los que el Señor nos da una visión, una revelación de algo, si bien no podemos sacar algo para toda la iglesia como una enseñanza establecida, se convierte en algo vital para mí. Por ejemplo, anoche Andrea me preguntaba en el momento de la cena, ¿y tú tomas cerveza? Porque ella sabe que yo tomo vino. Me preguntó, ¿tomas cerveza? Y le dije, no. No porque no me guste, de hecho me gusta. Sino porque hace más de 20 años me pidió al Señor que no lo hiciera. ¿Por qué? Por causa de una intercesión. Tuvimos una intercesión en la ciudad y el Señor nos reveló algo, nos pidió pelear contra eso y se acabó la cerveza para mí. Punto. Ese es conocimiento subjetivo. Yo no puedo imponerlo a otra persona. Pero a la hora en que yo vivo, ese conocimiento subjetivo me dirige. Entonces lo subjetivo sí es importante. Desde luego, todos tenemos ese conocimiento interno. Pablo tenía un conocimiento objetivo, conocía la palabra, las escrituras, él podía explicar cualquier pasaje de la palabra, pero también tenía un conocimiento subjetivo. El gran problema del judaísmo es que no tiene conocimiento subjetivo. Eso siempre es consecuencia de experimentar las cosas en un nivel más profundo. ¿Cómo aplicamos el texto que dice que cuando tienes ocasión de pecar, tu ojo te lo saques? ¿Cómo lo manejamos? Si somos literales, a ver, yo soy un literalista. ¿Qué quiere decir? Yo, para interpretar un pasaje, mi primera interpretación es lo que está tal cual escrito. Eso se llama literalistas. Usted sabe que el hombre le pone etiqueta a todo, ¿no? Entonces ahí me puse la etiqueta en la, por aquí, literalista. ¿Eso qué quiere decir? Que yo no utilizo la palabra tipología o simbología con frecuencia. Este es un tipo de Cristo. Por ejemplo, cuando dice árbol de la vida, yo creo que es un árbol, literal. Que el fruto que lo comía traía vida, punto. No, ese árbol tipifica a Cristo. Bueno, ahí para hablar de tipo uno tiene que hablar de la realidad. Porque lo real es lo que se proyecta sobre lo que es irreal. ¿Quieres decir que el árbol no es real? ¿Y que solamente era una sombra de Cristo? ¿Estuviste ahí? No. ¿Qué prueba tienes de que esto sea así? No tengo ninguna. Y de hecho el árbol aparece otra vez en la Nueva Jerusalén, está en el medio de la ciudad. No está el huerto, pero está el árbol. El árbol siempre va a ser necesario. Pero Cristo también está ahí. Él es la luz. ¿Me están siguiendo? Entonces, si es un tipo de Cristo, ¿por qué está ahí si Cristo está manifestado? Chuta. entonces el ser literalista a mí me evita especular con mi mente. Porque el gran problema de ir al subjetivismo en la interpretación del texto es que yo empiezo a formular la explicación de lo que considero la mejor explicación de un texto. Y en el fondo yo no tengo toda la autoridad para hacer eso, porque yo no escribí eso, ni estuve en el momento en el que se escribió. Entonces prefiero ser literalista. Dice árbol es árbol, punto. Muchos teólogos censuran a los literalistas. Yo los censuro a ellos. Ahora, me están siguiendo, ¿verdad? Por ejemplo, en el ministerio pastoral, la mayor parte de las cosas que aprendemos con los años es conocimiento subjetivo. Por ejemplo, tenemos aquí una canastita con una telita roja. ¿De quién fue idea? ¿Puedo preguntar de quién fue idea? ¿De suya? Venga, pastor, venga. Explíquenos por qué está así esto aquí.
1: A ver, la trajimos tal cual de la Congre, porque hace unos años tuvimos una experiencia en donde se nos filtró una bruja a la Congre y quería poner una ofrenda. Entonces, no alcanzó a ponerla porque el Señor nos dio testimonio y la pudimos confrontar. Pero sí el Señor nos dijo, y ahí nos enseñó acerca como de un tiempo de limpieza que tenían que tener las ofrendas de redención. Y nos mostró que cada ofrenda se establecía sobre la sangre del Señor. Entonces, por eso pusimos la tela roja sobre el alfolí para que cada ofrenda fuese redimida.
0: Ahora, ¿tú crees que hay brujas infiltradas acá? No, o sea, estoy solo preguntando, oigan, no. ¿Hay alguna bruja infiltrada acá? Por favor, levántese. Bueno, se han metido a escuelas nuestras, quiero decir, ¿sí? Por ejemplo, ahí tienen la expresión visible de un conocimiento subjetivo que se pone acá. Entonces, mañana un discípulo tuyo abre otra congre y va a hacer lo mismo. Pero la primera vez que tú hiciste esto, lo hiciste por algo que pasó. Y pusiste la tela por una razón. Y pusiste eso de tal forma. Y lo pusiste adelante, no lo pusiste atrás. Pero tu discípulo, si no tienes experiencia y repite esto, ya no tiene conocimiento subjetivo, tiene conocimiento objetivo. Lo vio y lo repite. El gran problema del conocimiento objetivo es que no puede ser traspasado. ¿Entiendes que no estoy censurando esto? Sí, es un ejemplo muy bueno. Ahora, esto terminamos haciendo en todo. Esto terminamos haciendo en todo. Por ejemplo, decimos equipo de adoración, ¿sí? Y nunca pensamos de que quizás no debería haber batería hoy. Porque no nos pusimos a orar y le preguntemos al Señor, ¿cómo quiere la alabanza? Solo cuerdas, listo, solo cuerdas. Asumimos que alabanza es todo esto. Pero puede que el Señor no necesitaba esto en esta escuela. Entonces, aún en un evento tan profético como este, estamos arrastrando como algo normal el clonar lo que hacemos cada semana como normal. Y eso no está bien. Habiendo escuelas en las que hemos estado, por ejemplo, estuvimos en Ecuador con Benjamín, con dos personas, y nos dimos cuenta que solo teníamos cuerdas. Dijimos, listo, Señor, ya había una batería, ya había un baterista. Pero si llegamos solamente los que tocamos cuerda, entendimos que el Señor quería que solo haya cuerdas. Punto. Entonces era bien interesante, teníamos una guitarra y el violín. No es algo muy ortodoxo para una reunión. Y además era una escuela de adoración. Chuta, los bajistas se quedaron sin nada que decir. Me explico, ¿verdad? Dos guitarras y un violín, ajá, y se bancaron la escuela, ajá. no era necesario batería. La batería es un instrumento muy especial. Este nos puede conectar con arriba o con abajo, más con abajo que con arriba realmente. Porque en los cielos no hay estruendos de este tipo. Está mal, quemamos la batería. No, no, toque esto. Primero, no es nuestro. Segundo, el objetivo central a donde estoy yendo es de que nosotros deberíamos preguntar al Señor constantemente lo que vamos a hacer cada vez que nos reunimos. Porque nunca una reunión es igual a otra. De eso estamos hablando, de eso estamos hablando. El conocimiento subjetivo que yo tengo es bueno. Por ejemplo, usted me pregunta, ¿cómo tú escoges a las personas para tal cosa? Yo tengo ya una base, ¿en base a qué? En base a lo que viví. Pero ha habido ocasiones donde Dios me ha dicho, invítalo a él. Yo decía, no, señor. Invítalo a él, pero mira, venga. Ya, listo. No, no calificabas. En mi conocimiento subjetivo, esta persona estaba fuera, pero en Dios estaba dentro. Listo. ¿Me entiendes? Eso nos pasa. El asunto es que hoy día la iglesia tiene más conocimiento subjetivo en todo lo que hace que objetivo. En pocas palabras, le pregunto, ¿dónde en la Biblia tú encuentras fundamento para esto? Sí, te digo dónde, en el Antiguo Testamento. Pero no estamos viviendo en el Nuevo ya. Utilizó la palabra alfolí. Y esa palabra no aparece en todo el Nuevo Testamento. Y entonces, ajá, ahí está el entonces. Ahí está el entonces. Ahí está justamente el entonces. Yo necesito que podamos desarrollar en el tiempo, en el ministerio donde yo trabajo, por ejemplo, una comprensión de por qué hacemos cada cosa. Eso genera dependencia del Espíritu Santo. Les estoy diciendo de que Pablo está más o menos, poco más, palabras menos, diciendo, algunos quieren edificar sobre Cristo el judaísmo. Otros quieren edificar sobre ellos filosofía griega, sobre Cristo. Te hablan de la gnosis, te hablan del conocimiento esotérico, te hablan de los códigos secretos de Cristo. Y algunos quieren edificar su cultura. No, aquí no tenemos la costumbre de hacer esto, aquí nos lavamos las manos, aquí no nos lavamos las manos, aquí. ¿Ah? Judaísmo, pensamiento griego, cultura. Oh, mira, aquí en Chile los pastores no toman vino. Eso es cultura, no significa santidad. Eso es cultura. Se ve mal, claro que se ve mal. ¿Por qué? Por cultura. Qué pena, tienen tan buen vino. Jesús sí tomó vino. Ah, no, imposible, él tomó jugo de uva. No, eso es falso, es tradición. Entonces, constantemente, miren, constantemente vamos a ser pesados en esto. Él es el fundamento, Jesucristo. Pero mire cada uno cómo sobreedifica. Con el Padre, con el Hijo, con el Espíritu Santo, o con judaísmo, con pensamiento griego, con cultura. ¿Con qué quiere edificar? Y puede ser muy bueno. Por ejemplo, la cultura americana se ve muy bonita, es muy respetuosa, muy atenta, pero igual se quema. Cuando viene el fuego se quema igual. El judaísmo se ve muy interesante, y aquí el sabbat y que todo lo que hoy día ellos hacen, pero cabe saber que frente a esto se quema, no queda nada. Lo único que queda es lo que Dios su naturaleza transmitida a nosotros. Esa experiencia de este chico de 16 años cuando se convirtió, quedó hasta el día de hoy. Y eso pasa con ustedes. Ha habido gente, tu propio pastor quizás cayó en pecado y se fue, pero ¿por qué no te fuiste tú con él de cabeza? Porque había algo de oro en ti. Te quedaste ahí contra todo pronóstico, se hundió todo menos tú. Te quedaste ahí aferrado. ¿Por qué? Porque no seguías al hombre, porque tenías fe de que... En pocas palabras, porque ese oro con el fuego, lo único que logra es purificación. No destrucción, el fuego se vuelve, lo vuelve más puro todavía. De oro 14 pasó a 18, de 18 a 24 quilates. Hoy día tu vida se cotiza más alta que antes. ¿Estás siguiéndome? Entonces se dan cuenta que ya hay algo en nosotros que es naturaleza, que no ha podido ser quemada. Qué bueno que esté tan entusiasmado, no se aguante tanto. Todos los creyentes de Corinto habían aceptado a Cristo como el fundamento, pero empezaron a llegar creyentes judíos y entre ellos empezaron a meter muchos pensamientos. Que si deberían circuncidarse, que si deberían guardar algunas cosas. Y Pablo va a tener que pelear contra ellos y va a decir, un ratito, esto no está bien. En otra parte escribe, ¿quién nos fascinó? ¿Quién nos embrujó? Dice. Pero también van a aparecer griegos que van a empezar a decir, no, es que tenemos que conocer a Dios para ser salvo. Conocer es lo que me trae salvación. ¡Falso! Lo que me trae salvación es la fe, no el conocimiento. Pero los griegos enfatizaban que mientras una persona más sabía, más salva era. Y eso es falso. Las personas que más saben son las que más se pierden, por cierto. Entonces, él está diciendo, Pablo aquí en 1 Corintios 3, está diciendo, tengan cuidado de no edificar la iglesia con cosas naturales. Deben edificar con Cristo, tanto en su conocimiento objetivo como en su conocimiento subjetivo. Ambas cosas. Ahora, en ese mismo pasaje decía, somos labranzas, ¿recuerdan? Es interesante porque la labranza, a ver, estuvimos en un desierto. Israel es un desierto. Es un desierto. Uno mira ese pedacito de tierra y uno dice, ¿cómo puede ser que se peleen tanto por esto? Es un desierto. Diecinueve veces destruida, 20 veces edificada. Hay un solo río que realmente hace casi todo el trabajo de la agricultura, que es el río Jordán, que se está secando. Ese río viene desde las alturas del Golán, desde muy al norte, desde Hermón. Y desemboca en el Mar Muerto. Está más muerto que antes, porque el nivel del agua ha bajado mucho. Sin embargo, pudimos ir a un kibutz, donde vimos cómo ellos producen la tierra. Es impresionante. Tuvimos una degustación de tomates. ¿Sabían ustedes que los tomates cherry, los chiquititos, son una patente israelí? Ellos los descubrieron. Pero no, pues ellos tienen tomates cherry de una variedad. Nos pudimos meter entre los campos de sembradíos y tomar tomates y comerlos. Y había uno rayadito así, había otro que era más dulzón, había otro más picantito. Había un banquete de tomates en el desierto. La poca agua que tienen, la llevan de tal manera y la utilizan con tanta precisión. ¿Qué hubieran hecho esos judíos con el agua que tiene Argentina o Chile o Paraguay? O con la poca que tienen. Interesante, les falta agua. ¿Se entiende? Les falta agua, ¿se entiende? Lo natural es visible de, o es, perdón, es reflejo de lo invisible. Sí, les falta agua. Pero dice que la iglesia es labranza. Labranza quiere decir que dependemos de agua, ¿sí? No puede haber sembradío sin agua. En la palabra, el agua es el Espíritu Santo. En la palabra, el agua es la palabra entendida y traída por el Espíritu Santo. Vamos a hablar un poco de la labranza, porque va a aparecer un par de parábolas muy interesantes en Mateo 13, que tenemos que revisarlas, que tiene que ver con el trigo, la mostaza y la harina. Tres cosas. Y ahí se va a abrir otro mundo de revelación a partir de eso, ¿sí?

Una de las cosas que tenemos que hacer es volver a leer las epístolas y entenderlas como esto que le estoy diciendo, que somos edificio de Dios. Y van a empezar a ver cómo Dios literalmente se está edificando en cada carta, en cada pasaje, hasta que nosotros podamos tener esa mezcla con Él. Efesios capítulo 4, versículo 13, por favor. Efesios capítulo 4, versículo 13. Voy a leer hasta el 16. Hasta que todos lleguemos a la unidad de la fe y del conocimiento pleno del Hijo de Dios, a la condición de un hombre maduro, a la medida de la estatura de la plenitud de Cristo, para que ya no seamos niños sacudidos por las olas y llevados de aquí para allá por todo viento de doctrina, por la astucia de los hombres, por las artimañas engañosas del error, sino que hablando la verdad en amor, crezcamos en todos los aspectos en aquel que es la cabeza, es decir, Cristo, de quien todo el cuerpo, estando bien ajustado y unido por las cohesiones que las coyunturas proveen, conforme al funcionamiento adecuado de cada miembro, produce el crecimiento del cuerpo para su propia edificación en amor. Este pasaje es muy interesante y muy completo, pero además resume muchos conceptos bastante profundos, ¿sí? Nos habla de la unidad de la fe, vamos a hablar de esto en estos días. Nos habla del conocimiento pleno del Hijo de Dios, eso es conocimiento objetivo. Nos habla de la condición de un hombre maduro, es a donde tenemos que llegar. Y tenemos un parámetro, la medida la trae la estatura misma de Cristo en su plenitud. ¿Para qué? Para que ya no seamos niños. ¿Qué es un niño? Un niño es una persona que no tiene proyección de tiempo, no sabe a dónde va, no sabe lo que quiere. Para que ya no seamos personas llevadas por todo viento de doctrina. ¿Por qué? Porque hay gente astuta, hombres astutos que vienen con artimañas. ¿Qué son las artimañas? Recursos que buscan engañar a la gente, sino que hablando la verdad, la verdad no es un concepto, es Cristo mismo, Él es la verdad, hablando Cristo, nosotros crezcamos en todos los aspectos, dice, diga todos los aspectos. Así que no le interesa a Dios que tengas una vida espiritual buena, Él quiere que toda tu vida sea buena. Él quiere que crezcamos en todos los aspectos, no solamente en algún aspecto, en todos los aspectos, ¿sí? Crezcamos en todos los aspectos, en aquel que es la cabeza, ¿verdad? Él es la cabeza, no hay otra cabeza. Él es el fundamento, pero también es la cabeza. Quien toma las decisiones es la cabeza. Quien trae estabilidad al edificio es el fundamento. Él es tanto el fundamento como la cabeza. Dice, es decir, Cristo, de quien todo el cuerpo, es un cuerpo, uno solo, no son muchos. Un cuerpo que está bien ajustado, le hace alineado, le hace unido correctamente. Dice, y unido por la cohesión de las coyunturas. Vamos a hablar del ministerio de las coyunturas, ¿quiénes son ellos? Conforme al funcionamiento adecuado de cada miembro, ¿de algunos miembros? De cada miembro. ¿Cuántos miembros tiene la congregación tuya? 300. ¿Qué dice? Funcionamiento adecuado de cada miembro. Significa que cuando hay una persona en la congregación que funciona mal, el cuerpo funciona mal. Cada miembro cuenta. Si es parte del cuerpo, lo que le pasa a esa persona es importante. Cada miembro, conforme al funcionamiento adecuado de cada miembro, produce el crecimiento del cuerpo. El cuerpo está creciendo, sí señor, para su propia edificación. Al crecer se edifica a sí mismo, exacto. Y esta edificación es hecha en amor.
Eso está en Efesios. Mire lo que dice Colosenses 2, verso 19. Colosenses capítulo 2, verso 19.

Dice, pero no haciéndose a la cabeza, de la cual todo el cuerpo nutrido y unido por las coyunturas y ligamentos crece con un crecimiento que es de Dios. Esto lo va a decir Pablo por primera vez en Corintios. Va a decir que algunos plantan, que otros riegan, pero dice el crecimiento lo da Dios. Dice acá que hay gente que no está unida a la cabeza. ¿Cómo nosotros podemos saber que algo es iglesia? Una característica básica de la iglesia, ¿cómo la reconocemos? Fácil, está unida a la cabeza. Entonces, cuando yo miro a las 30 congregaciones de la ciudad, yo te puedo decir, mira, esas 5 son congregaciones del Señor. Esas otras 25, ahí están. ¿Por qué? Porque no están unidas a la cabeza. ¿Cómo las ve Dios? No sé cómo las ve, no quiero entrar en ese tema. Pero es que hay hijos de Dios ahí, ¿sí? También dentro de la Iglesia Católica. También dentro del Islam hay hijos de Dios. ¿Cómo se maneja esto? No lo sé, hermano. Solo te puedo decir algo. Para que algo sea iglesia, tiene que estar unida a la cabeza. La iglesia no es un cuerpo decapitado. Es simple. Y si esta es la cabeza, quería decir que lo que estamos recibiendo nosotros también lo están recibiendo ellos, porque es una sola cabeza. Haciéndonos a la cabeza, aferrándonos a la cabeza, agarrándonos con todo lo que podemos de la cabeza, de la cual todo el cuerpo nutrido y unido por las coyunturas y ligamentos crece con un crecimiento que es de Dios. Primera de Pedro capítulo 2, verso 4 y verso 5. Primera de Pedro capítulo 2, verso 4. Y viniendo a él como una piedra viva, desechada por los hombres, pero escogida y preciosa delante de Dios. También vosotros, como piedras vivas, sed edificados como casa espiritual para un sacerdocio santo, para ofrecer sacrificios espirituales aceptables a Dios por medio de Jesucristo. Otra vez, y viniendo a él como una piedra viva, Génesis 28, piedra viva, ungida, piedra viva, viniendo a él como piedra viva. Él es piedra viva, amén. Pero también nosotros somos piedras vivas. Este edificio está mezclado por piedras que son él y piedras que somos nosotros. Viniendo a él como una piedra viva, desechada por los hombres, sí, fue desechado, pero escogida y preciosa delante de Dios, fue escogido y precioso. También vosotros, como piedras vivas, él es piedra viva, tú también eres piedra viva, sed edificados como casa espiritual. Ahí está. Para un sacerdocio santo, para ofrecer sacrificios espirituales aceptables a Dios por medio de Jesucristo. No solamente Pablo nos está diciendo, esto es Pedro también. En realidad es el Espíritu Santo diciéndonos, tenemos que ser edificio espiritual de Dios. Hebreos capítulo 11. Es un pasaje muy tremendo. Leo desde el versículo 9, voy a leer el 9, el 10, el 16 y el 40, ¿sí? Hebreos 11, 9. Por la fe, habitó como extranjero en la tierra de la promesa, como en tierra extraña, viviendo en tiendas como Isaac y Jacob, coherederos de la misma promesa. Está hablando de Abraham y toda su descendencia. Porque esperaba la ciudad. ¿Qué esperaba? Que tiene cimientos, cuyo arquitecto y constructor es Dios. Abraham vio la Nueva Jerusalén. Dice que esperaba la ciudad que tiene cimientos. Todas las otras ciudades que el hombre ha creado no tienen cimientos. La ciudad de Dios tiene cimientos, cuyo arquitecto y constructor es Dios. Entiendan esto y únanlo con Jesús diciendo, yo edificaré mi iglesia. En otra parte dice, si el Señor no guarda, nadie guarda. Si el Señor no edifica, nadie edifica. ¿Podemos nosotros edificar la iglesia? En realidad es Él a través de nosotros que edifica. Nosotros solo sin Dios no podemos edificar la iglesia.
Verso 16, pero en realidad anhelan una patria mejor. ¿Quiénes? Todos los hombres que vivieron antes que nosotros. Es decir, celestial. Por lo cual Dios no se avergüenza de ser llamado Dios de ellos, pues les ha preparado una ciudad. Nos ha preparado una ciudad. No una casa, una ciudad. ¿Pueden ver la Nueva Jerusalén ahí otra vez? Verso 40, porque Dios había provisto algo mejor para nosotros a fin de que ellos no fueran hechos perfectos sin nosotros. Todos estamos siendo formados para ser esa ciudad. Edificación.

Dios entra en el hombre, se vacía en él. Aquí había que hacer un trabajo, porque había áreas en el hombre que no estaban listas para recibir esto. Entonces Dios tuvo que trabajar mucho tiempo. Por ejemplo, ustedes van a ver que el temor que había en Abraham, que lo lleva a mentir frente al faraón, va a heredarlo su hijo y va a mentir también. Y en una tercera generación en Jacob eso se convierte en un engaño. Él va a terminar mintiéndole a su propio papá. Mientras más tinieblas hay en nosotros, menos podemos recibir de Dios. Vayan empezando a mirar lo que vamos a ver ya mañana. Cuando viene una persona a la congregación, lo que esta persona necesita es lo que todos necesitan. ¿Qué cosa? A Dios. No necesitan doctrina ni prácticas exteriores, necesitan a Dios. Pero su vida está tan destruida que Dios no encuentra lugar donde descansar en ella. Recuerden ustedes, Dios buscaba lugar de reposo también. El tabernáculo fue el primer lugar de reposo que tuvo, pero luego desapareció. El templo nunca fue un lugar de reposo para él. Vamos a entender que Dios no le pide a David hacerle un templo. Es David quien quiere hacerle un templo. Y Dios hasta el final le dice, mira, no te metas en eso. ¿Por qué? Porque David sabía que Dios no podía ser contenido en un edificio. Pero David no vio esto. Él no vio que el edificio que Dios quería era la nación. El templo que Dios buscaba era todo su pueblo. Él no vio esto. Entonces hace un edificio con todo su corazón que se va a convertir en objeto de idolatría para Israel. ¡Oh, el templo! ¡Oh, el magnífico templo! Cuando Babilonia destruye el templo, destruyó todo lo que ellos eran. Ahí se mezcló todo, se perdió su idioma, se mezclaron su alabanza, se mezcló su calendario, se mezcló toda su cultura. Nunca Israel se recuperó del exilio en Babilonia, nunca, aún hasta hoy. Jesús viene y dice, las zorras tienen guaridas, pero el Hijo del Hombre no tiene dónde reposar su cabeza. ¿Por qué dice eso? De hecho, él tenía una casa, sí, la tenía, pero era el concepto de casa que él tiene, no es el concepto de casa que yo tengo. Su propia familia no creía en él. ¿Llamaría casa a ese lugar? No. Dice mi familia, mi padre, mi madre y mis hermanos, no dice padre, mi madre y mis hermanos son quienes hacen la voluntad del que me envió. Entonces sí había una casa donde podíamos mandarle el correo, pero él buscaba un lugar de reposo que no tenía. Ahora, la gente viene, ellos nunca se van a ver como un lugar de reposo para Dios. Ellos piensan que necesitan de Dios, y es cierto. Pero también Dios los necesita a ellos. Los ha traído con cuerdas de amor. ¿Para qué? Para que sean parte de su edificio. O sea, esto cambia completamente la perspectiva. Ya no es nosotros seguimos a Dios dándole, sino también Dios se está dando a nosotros. Es un intercambio maravilloso.
Entonces yo empiezo a decirle, mira, tú necesitas sanar estas áreas. Porque si sanas esto, por ejemplo, te cuesta creer en la gente. Si no crees en la gente, tampoco puedes creer en Dios. Vamos a resolver este trauma que tuviste. Resolvemos el trauma. Listo, ahora le puedes creer mejor a Dios. Entonces, al trabajar, por ejemplo, en sanidad, lo que estoy haciendo es que mayores cámaras se habiliten dentro del hombre para que más de Dios pueda haber en ellos. Es simple. No, yo nunca voy a cambiar esto. Listo, en esa parte nunca va a poder entrar Dios. Estamos bien. Pero espero que en tus hijos sí pueda entrar. ¿Por qué? Porque esta parte también debe ser tomada por Dios. Él debe llenar todo. Hasta que Él sea el todo en todos. Entonces, lo que yo defino como trabajo pastoral es ayudar a una persona a terminar siendo un buen edificio para Dios. Si no estoy haciendo eso, estoy edificando con materiales que van a quemarse. Cuando Jesús, y miren, esto pasó tanto objetiva como subjetivamente. Esto literalmente, Dios se vacía en el hombre a través de lo que nosotros llamamos encarnación. A través de la encarnación, Dios, un espíritu eterno, entra en el hombre. Y vimos su gloria, gloria como del Hijo de Dios, lleno de gracia. Jesús caminó como hombre, pero la gloria del Señor estaba en él. Mire, nosotros caminamos un poquito el desierto allá de el Negev y el desierto de Judea. Jesús estuvo 40 días ahí y nos preguntábamos, ¿cómo él aguantó esto? Es terrible. Ni siquiera estuvimos en la hora de más calor. ¿Cómo Jesús caminaba en el desierto de Judea? Estuvo 40 días ahí. ¡Es terrible! ¡Qué duro! ¿Sí? Hubiéramos caído muertos nosotros el segundo día. Tenía sed. ¿Quién no tiene sed ahí? Nosotros andábamos con 4 botellas para caminar 2 vueltitas. ¡Ah! 15 minutos va fuera del bus. ¡Ya me puedo más! ¡Ayúdele! ¡RCP! 40 días. ¡Qué bruta experiencia! ¿Cómo lo hizo? Ah, es que era Dios. Era hombre. Es muy interesante porque uno lee la escritura y hay tanto detalle que en uno lo pasa desapercibido. Tú estás en el Monte de los Olivos y puedes ver Betania a lo lejos. Y dice que él cada fin de semana se iba a Betania. Pero él venía a enseñar a Jerusalén. Son varios kilómetros, hermano. Hoy día Betania es territorio palestino. Uno no puede entrar ahí. Pero Jesús venía caminando. Subía a la lomita del Monte de los Olivos. Bajaba. Iba por la parte sur y subía a Jerusalén. Y al volver, al terminar el día, se iba de regreso. Cuando Jesús nace de María, Dios se encarna. La etapa 1 estaba completada. Dios se vació en un hombre. Ahora este hombre tenía que clonarse en otros. Cuando Jesús nace de María, Dios se encarna. La etapa 1 estaba completada.
Dios se vació en un

Pero todavía no había en Dios la naturaleza del hombre. Entonces, Jesús debe morir y resucitar. La resurrección, aquí debería ser resurrección en vez de encarnación, en vez de resucitar. La resurrección es el proceso a través del cual algo del hombre entra al cielo. Y ahí se completa el ciclo. Ahora el hombre tiene algo de Dios y Dios tiene algo del hombre. ¡Oh! Ahí está, la encarnación, la resurrección.

antes de que Jesús se encarnara, nunca Dios había vestido de humanidad. Le quedó bien el traje. Y antes de la resurrección, nunca Dios había tenido algo humano. ¿Qué cosas estamos hablando? Antes de la encarnación, nunca Dios se había vestido de humanidad. ¿Verdad que sí? Pero podía aparecer como hombre, sí, apareció, pero era aparición. Nunca había mamado el pecho de una mujer, nunca había crecido como un niño. Eso lo va a vivir Jesús, como Dios. Y antes de la resurrección, nunca había habido naturaleza humana en Dios. Vayan a Juan 14, 20. A ver, ¿cómo ven este pasaje? Juan 14, 20. Amados, si logran entender Juan 14, 15, 16 y 17, todo su modelo de iglesia va a cambiar. Le estoy dando una pauta. Ahí, si quiere, lo toma. Si usted se mete hasta los huesos en Juan 14, 15, 16 y 17, toda su teología eclesiástica va a cambiar. ¿Qué dice Juan 14, 20? Dice: en ese día conoceréis que yo estoy en mi Padre, y vosotros en mí, y yo en vosotros. A ver, en ese día, ¿cuándo es este día? Este día ya pasó. Está hablando acerca de la venida del Espíritu Santo. Esto ya pasó. Esto pasó en Pentecostés. Dice: en aquel día, en ese día, conoceréis que yo estoy en mi Padre. Jesús está dentro del Padre, considere eso. Luego dice: vosotros en mí. Vamos a ver. El hombre está en Jesús. ¿Y Jesús está dónde? En el Padre. Dice: en ese día conoceréis que yo estoy en mi Padre, Jesús está en el Padre, y vosotros en mí. Nosotros en Él, ¿correcto? Pero luego dice: y yo en vosotros. Dentro del hombre, voy a abrir un espacio aquí.

está Jesús. Y ahí se cumple que somos revestidos por Él, pero también Él está dentro de nosotros. Otra vez el verso, por favor. En aquel día vosotros conoceréis que yo estoy en mi Padre. Yo, Jesús, estoy en mi Padre. Correcto. Y vosotros en mí. El hombre está en Jesús. Y dice, y yo en vosotros. Y Él, Jesús, está en nosotros. ¿Notan? Ahora, aquí se utilizan tres preposiciones. En. Ese en significa dentro. Y de hecho, aquí en el versículo 3 dice, y si me voy y preparo un lugar para vosotros, vendré otra vez y os tomaré conmigo para que donde yo estoy, allí estéis también vosotros. ¿Dónde está Jesús ahora? ¿Perdón? Ok, a ver. ¿Dónde está Jesús? Él está en el Padre. Según Juan 14, está en el Padre. ¿Dónde estamos nosotros? Nosotros estamos donde está el Hijo. En significa dentro. No dice con, dice en. Este verso 3 es muy interesante. Solo para... No voy a hacer polémica, pero es bueno hacer polémica. Voy a buscar aquí. Esto lo estaba... Anoche lo pesqué, Juan 14, 3. Dice...

Cuando me vaya y después de ir, a ver qué versiones leo. Y si me voy y preparo un lugar para vosotros, vendré otra vez y os tomaré conmigo para que donde yo estoy allí estéis también vosotros, ¿correcto? Eso he leído el verso 3. Ahora, la palabra vendré en hebreo es, o en griego es erjomai. Y erjomai es un verbo primario que siempre se lo utiliza en voz presente y en imperfecto. No entiendo, pastor. Ahí hay una mala traducción. No dice vendré. La traducción correcta es vengo. Por alguna razón, hay una mano del diablo en todo esto. Muchos pasajes de la Biblia, este es un paréntesis, ¿sí? Están traducidos en futuro, cuando en el original están en presente. Por ejemplo, si tienes la Biblia textual, ¿qué dice ahí? Es muy interesante. Dice, y cuando me vaya y os prepare el lugar, vengo otra vez. Otra vez, y cuando me vaya y os prepare el lugar, vengo otra vez. No dice vendré. Y os tomaré a mí mismo para que donde yo estoy, vosotros también estéis. Ahora, ese voy a preparar lugar ha sido interpretado como cuando tú te mueras vas a irte a ese lugar. Jesús no está hablando de eso. Él más o menos está diciendo esto. En aproximadamente 3 días voy a volver, porque esa noche él va a morir. Pero voy a volver habiendo preparado el lugar. ¿Cuál es el lugar que él fue a preparar? ¿Cuál es el lugar? Ese es el lugar. Para que donde yo estoy, ustedes también estén. Esto se cumplió. Él no está hablando de que un día cuando nos muramos, dice en la casa de mi padre muchas moradas hay. ¿Cómo así? Una morada, dos moradas, tres moradas, cuatro moradas, cinco moradas, seis moradas, siete moradas, ocho moradas, nueve. De eso está hablando. En la casa de mi padre hay muchas moradas. Oye, eso cambia completamente lo que se enseña en la iglesia. Ajá. Hemos hecho que la gente piense que algún día en el futuro seremos felices. Pero ya hoy estamos en el Padre. O sea, ¿cómo estamos? Si Jesús está en el Padre y nosotros en Jesús, ¿dónde estamos nosotros? En el Padre. Pero es que yo no me... ahí está el tema. Como no ha habido un conocimiento objetivo de esto, tampoco hay una experiencia subjetiva. Todavía nos creemos fuera, todavía estamos mirando un día el que, ahí voy a tener mi casa de dos pisos en el que nunca tuve, que ah, ya lo voy a tener toda amoblada. Yo no sé si allá hay o no ese lugar, ni es importante. El solo saber que en ese día ya no va a haber nada de nosotros separado del Padre. Ahora una parte de nosotros está unida al Padre, pero no todo. Y esa es la parte que nos causa dolor. Esa es la parte que nos hace sentir incómodos. Es ese nivel de incapacidades que no logramos atravesar. Eso es. ¿Qué necesita eso? Que el Padre pueda entrar ahí también. Pero entonces, ¿cuándo se hace eso? Durante este tiempo. ¿Y cómo se hace esto? La iglesia es eso. Es el lugar donde nosotros aprendemos a ser morada completa de Él. Por eso dice, vengo. Voy y vengo. Eso está diciendo. Chicos, voy y vengo. No dice, vendré.
Tengo un grupo de niños. Cumpleaños, torta, pastel. ¡Oh! Selva negra, qué rica. Listo. Entera, maravillosa. ¿Les gustó, chicos? Sí. Ok. Shh. ¿Por qué se la lleva? Ya vengo. ¿Qué voy a hacer? Voy a cortarla. Así no la podemos comer. Jesús, no te vayas, no nos dejes. Mira, voy y vengo. Debo ser cortado, picado, molido, desmenuzado, para que luego cada uno de ustedes me pueda experimentar. Deme un ratito, ya vuelvo. Debo ir a la cruz, debo sufrir, debo ser cortado, pedacito a pedacito. Voy a la cocina, tomo el cuchillo, sa, sa, sa, sa, sa, sa, y vengo. Chicos, aquí está el pastel. Ahora sí lo podemos comer. Cada uno tiene una parte. Toma, toma, toma, toma. Eso está diciendo Jesús. Cuando me vaya y prepare el lugar y vengo. Al tercer día, cuando Él viene, ya tenía el lugar preparado. Para que donde yo estoy, ustedes también estén. Cuando ustedes por primera vez conocieron a Dios, ¿su vida cambió? Isaías, ¿qué era usted antes de conocer a Dios? O sea, ¿a qué se dedicaba? Trabajaba en una fábrica de plásticos. ¿Ya te hubieras jubilado a esta altura? Toda tu vida trabajando con plásticos. ¿Cuál es tu profesión? Agrícola, técnico agrícola. Horacio, antes de conocer a Dios, ¿a qué te dedicabas? A estudiar. Y a enseñar. ¿Qué enseñabas? Ingeniería. Hoy día serías un docente muy reconocido, seguramente, con muchos años. Pero Dios entró a sus vidas. Un ingeniero graduado en Holanda, termina predicando en las plazas de Buenos Aires. Eso es loco, ¿no? Es que eso es loco. Encontraste la escalera un día y subiste. O sea, ese día que tuvimos esa experiencia, un poco de Dios entró a nosotros. Ese poquito nos cambió todo. Imagínense más. Ese poquito nos cambió todo, nuestros planes, nuestra proyección de vida, nuestra todo. Ahora imagínense cuánto de Dios recibimos en ese tiempo, un toquecito. ¿Se acuerda de esa canción? La unción está obrando en mí. La unción está obrando. ¿Se acuerdan? Haciéndome libre. Ahora, esa fue la experiencia. Fue una. ¿Por qué las siguientes reuniones, los siguientes años en la Congre no tienen ese impacto que tuvo esa primera vez en nuestra vida? Díganme si hasta en el fondo no sentimos a veces añoranza de esa primera vez. ¿Por qué se convierte en rutina? ¿Por qué dejamos de ver la escalera? ¿Por qué nos ganó todo ese día? Porque un poquito del Padre entró a nosotros, un poquito. Ahora imagínense que nuestro objetivo en la vida sea tener más del Padre. Hasta el día que el Señor nos llame de este lugar, nuestra vida no va a ser aburrida.
no va a ser limitada. Constantemente vamos a estar creciendo y creciendo y creciendo y expandiéndonos. Esa es la iglesia. Esa es la iglesia. Encontramos la escalera. Se abrieron los cielos. Betel se estableció en nuestra vida. ¿Recuerdas cuando compraste la primera Biblia? Eso fue. Y nos daba cosa que se abre muy. Ahí nomás. Ahí nomás. Lomo dorado. Si eras joven y era tu primera Biblia, era tapadura, porque no había plata para la flexible. Tapadura. Sí, correcto. Y era, ¡ay, la palabra! No entendías nada. Ponle una rayita, ¿qué te pasa? Marquen su Biblia, apártate, Satanás. No, pero... El año pasado, en noviembre, fuimos a mover unos muebles y cajas en La Paz. Y encontré mi primera Biblia. Y no tenía lugar para rayar. Y hoy día, y veía mis notas, ¿no? Mis conexiones, mi propia concordancia, strongest, ¿no? Diferente. Concordancia diferente, y mis marcaciones. Concordancia Thompson, no, este era Fernando Dobson, ¿no? Es que sí, yo les hablaba a la gente de cómo tenía, yo recuerdo, y recién el otro día me ponía a pensar en esto, preparando notas para aquí, que yo les enseñaba esto a los muchachos. Entonces empezaba con un texto en Romanos 8, y ahí tenía un 1, y conectaba el siguiente versículo. Entonces iba ta, porque mi enseñanza, yo evangelizaba diciendo esto: Dios quiere entrar y hacer habitación en ti. Yo no hablaba del infierno, hablaba de eso. Y tenía mis conexiones, y eran como 20 citas, ¿no? Conectaditas. O sea, qué capo, ¿no? O sea, en el fondo todos tratamos de tener nuestro sistemita, ¿no? ¿No? Pero cuando viene un espíritu profético, ya tu sistema queda por ahí, porque le dices a cada persona lo que el Señor te dice que le digas. Pero fue mi primer Betel, ¿entienden? La primera guitarra. Hoy ya tenemos 3 y ni tocamos. En ese tiempo esa guitarra, ¡ay, qué tremendo! ¿No? Y los dedos quedaban como cebollas, ¿eh? Tenía una guitarra que parecía con trabajo, yo con alicate, afinado, no tenía ni las clavijas. Daba pena, daba vergüenza sacar la guitarra, hermoso. Parecía de mariachi. Ahora, Él está haciendo un trabajo generación tras generación. Nuestros hijos deben poder experimentar a Dios más que nosotros. Se está impartiendo, nos está dando. En algún momento la casa de Israel, estoy hablando de la casa de Jacob, fue la casa de Dios. Y todo empezó por un muchacho que encontró la puerta, la piedra y la escalera, y los cielos abiertos. Yo creo que hoy día hay muchos Jacobs entre nosotros. Pero el objetivo de ser Jacob es poder ser casa mañana para Dios. Y de eso se trata. Amén. Pónganse de pie, por favor. Bueno.

Todos aquí tenemos partes de nuestra vida que no le pertenecen todavía al Señor. Y esa es nuestra lucha hoy. Que eso que no se sujetó a Dios, se sujete. Que esa cámara que no se abrió, se abra. Cada uno es diferente en esto. No hay manera de que esto sea común. Hay áreas que yo le he entregado al Señor y las ha vencido, y hay áreas que todavía peleo con Él. El camino para vencer eso es el mismo que fue cuando yo encontré la escalera por primera vez. Creer. Lo que yo utilicé para poder dar ese paso es lo que me sirve hoy. Pero pastores, que han pasado muchas cosas después de eso, sí, en contra y a favor. Dios no se ha detenido y no ha terminado con nosotros. Entonces no demos este asunto por concluido. Esto se acaba cuando se acaba. Y Él es el que dice cuando se acaba. Pero mientras estemos, vamos a seguir peleando porque su vida se imparte en nosotros. Quizás ustedes esperaban al venir a esta escuela que empecemos con lo bien técnico, el papel de los profetas, apóstoles, presbiterios. Es que la base de todo es lo que estamos hablando estos dos días, o este día y medio. Sin eso, solo tenemos una estructura. O sin esto, perdón. Donde puede haber ministerios y funciones, pero nuestro contenido es Él. Cuando tú has entendido esto y te digo, tú eres apóstol, tú te vas a dar cuenta ahora, ah, entonces mi papel es este. He sido enviado a buscarle casa al Señor en la vida de estas personas. Y llevar a estas personas de regreso al corazón del Padre. Hay un proceso. Entonces toda nuestra asignación cambia. Completamente. Yo le pido al Señor que en estos días, de verdad, amanezca un ministerio más competente en cada uno de nosotros. Todo lo que hemos recibido hasta este día, todos estos años, ha sido bueno. Y gracias a eso estamos aquí. Pero no es suficiente para lo que Él quiere hacer. Por eso estamos aquí. En este tiempo tan estratégico. Y en esta ciudad donde debería ser este evento. Los bendigo y pido que el Señor les dé un tiempo de descanso ahora, que les permita recuperar fuerzas, claridad, para que esta tarde...

0: dedicamos unos minutos a... Apague su celular, por favor. Tomémonos unos minutos reflexionando en lo que el Señor nos está entregando. ¿Qué cosa ha podido entender en estos dos días o día y medio en relación a la iglesia que antes no la había visto? ¿Hay alguna persona aquí adelante, muy cerca, que pueda decírmelo? ¿Algún pastor? A ver, Pastor Isaías, dígame.
1: Yo había leído la escritura de la edificación de la iglesia, pero he comprendido la tremenda importancia que tiene la edificación. Nosotros parece que nos hemos dedicado a labrar las piedras, pero no a edificar, porque eso lo hace Dios con nosotros.
0: Wow.
1: Pero lo que yo, a mí se me revela ahora, es que esto es de vital importancia para las naciones. De vital importancia, o sea, es algo tremendo, tremendo, tremendo. Somos una casa espiritual. Yo creo que a eso nos hemos apuntado. Hemos apuntado al evangelismo, a ganar gente, eso. Pero la casa espiritual de Dios, hemos sido negligentes. Y como que da pena, o sea, como que da un dolor.

0: me dio como mucho dolor sentir que como que hemos perdido muchos años y hemos estado haciendo cosas, no es que no hayamos estado haciendo, y sin duda se ha hecho con buena intención y buena disposición y poniéndole todo, pero qué pena darse cuenta que tal vez parte de la construcción no, esto de lino, de la paja, de la madera, ¿qué quiere que le diga? Creo que hemos construido bastante fuera de los diseños y con buena intención, con dedicación y todo, pero esto viene, creo que recién, por lo menos aquí en Chile, y a partir de esta escuela, de esta revelación, de esto que Dios está haciendo, quitando estos velos, podríamos pensar que las próximas generaciones pudieran ser esa iglesia fuerte, sólida, ese, vivir ese evangelio con gloria, que pueda honrar a Dios.
1: Gracias, pastora. Aquí el hermano en la esquina.
2: Gracias. Algo bien corto, pero tremendamente profundo. Siempre había predicado de que Jesús, en toda su santidad, tuvo que aprender a conocer la maldad en el hombre. Pero hasta ahí. Pero entender ahora que Jesús ha llevado nuestra humanidad a la presencia del Padre, me dejó patas para arriba.
1: ¿Alguien más? Desde el lugar donde el Señor le ha estado mostrando. Pastor Urías.
3: Bueno, algo que me dejó pensando que cada vez hay que iniciar es cuando el Señor me dice y aprendo cuál es mi verdadera responsabilidad.
1: Sí.
3: ¿A qué estoy llamado?
1: Sí.
3: Cuando escuché ayudar al Espíritu Santo a edificar, eso me dejó pues como... Porque uno dice, no ayude a Dios, no. Pero hoy veo que Él nos necesita. Y eso cambia definitivamente mi manera de ver lo que venía haciendo. Tengo que cambiar. Y yo digo a veces pues que como en el pueblo, en la ciudad donde yo soy, nos tocó solos como congregaciones. Entonces uno a veces se ve como muy pequeño, pero se olvida que Cristo está en uno, nosotros en Él y el Padre en nosotros. Entonces eso también cambia totalmente nuestra visión de lo que es el Evangelio que debemos llevarle a la gente, manifestarle al Padre, y al Hijo y al Espíritu Santo. Amén, muchas gracias.
1: Gracias, Urías. Hermoso. Son palabras sinceras, ¿sí? Es lo que estamos viendo. ¿Alguien más quiere decir algo de todo lo que hemos estado viendo ayer y hoy? Pastor Ángela.
4: Bueno, la parte de lo que es la iglesia, ¿no? Esa mezcla humana y divina, creo que cambia toda la manera de ver lo que somos y de lo que tenemos que hacer. Por lo menos a mí, entre ayer y hoy me ha cambiado, o sea, tuve un reset, ¿sí? Y yo le decía al Señor ayer que cuando salíamos del huerto, yo me veía en un lugar en blanco. Y yo decía, Señor, estoy en blanco, dejo atrás todo, Padre, y vuelve a escribir en mí, escribe esta verdad. Y creo que es una agenda tan clara. Y mi expectativa es poder los próximos días poder entenderlo, discernirlo más, porque creo que esto nos cambia absolutamente el ministerio. Que la iglesia se enfoque en eso me parece pues muy poderoso, y creo que en lo personal yo, como tú sabes, yo soy una pastora que no tengo congregación, ¿sí? Entonces, pero trabajo con pastores y con congregaciones y hemos edificado y ha habido como de todo, ¿no? Entonces, a veces cuando uno está edificando es arduo, es difícil porque uno no tiene esta comprensión de qué es la mezcla de lo humano y lo divino. Entonces, para mí trae tanta luz y definitivamente me cambia totalmente y puedo ver la tarea más clara.
1: Cuando no vemos esto, queremos hacer algo que solo Dios puede hacer.
4: ¿Verdad?
1: Y no hacemos lo que nos corresponde hacer, que Dios no va a hacer. Uh-huh. Esta parte es interesante. Hay un compañerismo entre el Espíritu Santo y la iglesia muy tremendo. Es un poco el relato que uno ve en el libro de Hechos. ¿No le parece sorprendente que diga, y nos pareció bien a nosotros y al Espíritu Santo encomendar esta tarea a Saulo? Nos pareció bien a nosotros y al Espíritu Santo. Ese es compañerismo, pero es un compañerismo tan extraordinario donde el Espíritu Santo literalmente es escuchado como una persona más del presbiterio. Es escuchado. Ahora, la dualidad que la religión quiere es que tú estés separado de Dios siempre. ¿Sí? Los que estuvieron en Didascalia Kids en Asunción, hablamos de este gran problema, y un poco lo mencioné ayer, decía, el que está desarrollando lo profético siempre tiene esta duda, ¿esto es de Dios? Tengo este sentir, ¿pero es de Dios o no es de Dios? Y ese es un esquema absolutamente dicotómico, babilónico. ¿Por qué? Porque es ver a Dios fuera de mí. Imagínense, hace un rato hemos almorzado. La comida ha entrado a su torrente sanguíneo, ya. No hay forma de poder separar la comida que está circulando, los nutrientes en su sangre, de su sangre. No podemos separarlo, ya está mezclado. ¿Qué parte de lo que comió le sirve o no le sirve? Es muy difícil separar eso, ya está dentro. Entonces, yo he visto cómo la gente se atora al momento de, da la palabra, es que no estoy seguro si es que. ¿Y cuándo vamos a estar seguros? ¿Va a llegar un certificado como cuando usted hace un curso por correspondencia que dice, lo acreditamos ahora? No hay tal cosa. Pero es que no me animo, no quiero equivocarme. A ver, el error no es decir lo incorrecto. El error es dudar. Así como acertar no es decir exactamente lo que Dios quería decir. No lo es. Lo que hace algo certero es haberlo hecho creyendo. Más allá del resultado. Yo recuerdo que el año 99 fue el año en el que yo decidí creerle al Señor que yo podía profetizar. Fue ese año. Y lo tengo así de marcado, porque era mi duda. Pero ¿cómo sé? Si no sé, si sé. Ese año recibí la palabra de que yo tenía el ministerio de profeta, pero decía, ¿y cómo lo sabes? ¿Qué haces? Simplemente, si tengo el ministerio, debo profetizar, y si puedo profetizar cuando yo quiera, porque esa es la característica del oficio. Y vamos a meterle, y lo hicimos. Y obviamente esa experiencia a mí me destapó muchas cosas. Ya no procesar si será o no será. No tiene sentido. Aún de nuestros errores, el Señor saca un beneficio cuando nosotros los cometemos en fe. Uy, mira lo que acabo de decirte. Porque lo que Dios espera de nosotros no es, no es exactitud. Sabe que nosotros no somos exactos. Lo que Él busca de nosotros es que seamos confiados, que confiemos en Él. Si yo siento que Él me está dirigiendo, me doy el paso. A ver, estuvimos en el mar de Galilea. Solo pensar que Pedro salió, es un mar, hermano. Bueno, es un lago técnicamente, sí. Pero es inmenso. Ahora, pensar que un día hay un hombre se animó a decirle al Señor, no cuenta que él se hundió, eso no cuenta. La crónica que cuentan arriba no es que él se hundió, es que él caminó. Porque a Dios no le importa si se hundió, lo que le interesa es que él salió de la barca, eso le interesa. Entonces, cuando usted lee el relato de lo que pasó con Pedro esa noche en los cielos, ahí no termina diciendo que él se hundió y que tuvo que gritar. No, ahí dice, y Pedro salió de la barca y fue a Jesús. Punto. Porque en definitiva, eso era lo importante de Pedro, que salió, no que pudo sostenerse. Lo único que tenía que hacer era salir y salió. ¿Entiende lo que estoy diciendo? Entonces, la manera en que conectamos el relato es diferente acá de lo que es en el cielo. Entonces, eso a mí me ayudó mucho, porque si no, nunca hubiera dado una palabra. Y desde ese día, puedo decirle aquí en secreto. En una ocasión, yo buscaba una persona para pedir que me ayudara en algo. Yo estaba con el micrófono y le pedí que viniera a ayudarme. Y vino desde atrás la persona que estaba a cargo del sonido y se puso de rodillas pensando que yo tenía una palabra para él. Pero yo le quería pedir que me ayude con el retorno. Pero estaba todo tan solemne que parecía un pecado decirle, no, párate, lo que quiero, no. Uy, o sea, era complicada la escena, entonces lo miré. Ahora, quiero que entienda cómo funcionó, fue en fracciones de segundo, ¿no? Y yo no tenía una palabra. Y lo miré. Y le dije, Dios te va a dar un hijo. Ese bebé nace en 2 meses. Entonces, lo que para mí fue un error, para Dios no lo fue. Literalmente esa persona se arrebató un hijo del cielo cuando se tiró al piso. Mira, qué interesante. Porque de hecho ellos necesitan hacer un tratamiento para poder embarazarse. Y no lo hicieron. Puedes hilvanar de que aún de un error, Dios saca un beneficio. Mira cómo es el Señor. Ahí, ¿cómo el Señor evita que él quede mal? De la misma manera que evitó que el recién joven casado en Caná quede mal. No era el tiempo de hacer ese milagro, ni era la voluntad del Padre hacer ese milagro. Pero literalmente, el más glorioso milagro de la presentación oficial de Jesús en la tierra es una boda donde nadie pensaría que podía ser algo más divertido, más interesante, más wow. ¿Entiende lo que estoy diciendo? Entonces, tú puedes pasarte los próximos 10 años cada vez que quieres dar una palabra a alguien pensando si es que Dios y que te confirme, o puedes dar la palabra. Y si me equivoco, si lo hiciste creyendo que Dios te dirigía, aún en el error Dios va a sacar un beneficio. Ahora, yo sé que este terreno es delicado, pero nada gano preocupándome. O sea, cuando yo opero en obediencia, Dios se encarga de afilar las cosas que están chuecas. Lo que Dios espera de mí es obediencia, no exactitud, no perfección. Quiere que le obedezca. Ahí le cuento lo que me pasó hace un tiempo atrás. Queda para la antología. Entonces, realmente, tú sabías que el Señor... No sabía nada, yo quería otra cosa de ti. ¿Y cómo se dio esa palabra? No sé. Es que ese no es mi problema. Quien respalda su palabra no soy yo, es Él. ¡Wow! Ahora, en el fondo... Ustedes miran con asombro esto, pero muchos han procedido así. Hay muchas personas que están en el ministerio pastoral sin haber recibido nunca una confirmación de parte del Padre. Es celestial. Vino porque se fue el pastor, se murió, no sé qué y no sé cuánto, y terminó y ya listo, es pastor, ya sí, soy pastor. ¿Quién te oficializó en el cargo? ¿Pero lo estás haciendo? Sí. ¿Y por qué lo hiciste? ¿Querías ganar una buena jubilación? ¿Querías tener una vida sin problemas? ¿Te sobraba el tiempo? La verdad es que yo no sé, vi esto, sabía que había una necesidad y pues yo y me puse y listo. Y Dios te honró, ¿ves? Ahora, así es todo en Dios. Es un paso más otro paso, más otro paso, más otro paso. Entonces, lo que está diciendo Ángela es absolutamente coherente. O sea, yo debo entender qué es lo que Dios espera de mí. Y de eso estamos hablando, porque ese es el diseño de la iglesia. Cuando entendemos cuál es mi parte, Dios se encarga de lo suyo. Alguien de Argentina, no hablo ningún argentino, y prefiero que hable alguno para que no digan, ya sabíamos todo esto. Ahí está, Andrés está levantando la mano. Gracias, Andrés. Solo los conozco.
5: No, creo que se simplifica mucho el objetivo, ¿no? De lo que debemos producir. Ver la iglesia como una Betel, un lugar de experiencia con Dios para la gente. Y llevar a la gente a justamente esa experiencia con Dios, no esporádica, sino continua, y entender que Dios quiere ser en ellos como ellos tienen que ser en Dios, y que se trata más de ser que de hacer, y que si ellos logran esa unidad, esa mezcla, como le llamabas, ¿no?, entre Dios y ellos, sus vidas van a fluir en esta frescura profética que vos mismo hablás, ¿no?, que uno se expresa y Dios salpica y toca. Y creo que la iglesia va a lograr una vida, una frescura que muchas veces quedamos trabados en los procesos de transición, ¿no? Ese es otro aspecto, ¿no?, importante. Creo que a veces como pastores uno llega a gente y tenés que hacerla transicionar y hacer un modelo de ser uno con Dios. Y en las herramientas de transición nos quedamos en el medio, ponemos objetivos intermedios y nos olvidamos a dónde las llevábamos, ¿no? Entonces es muy clarificador, aún para pesar las herramientas que estamos usando, cosas que Dios nos reveló en el pasado, si sinceramente es útil para producir este efecto o esta meta que Dios tiene, que quiere habitar en ellos y que ellos habiten en Él, y si eso está siendo una realidad en la gente o la gente simplemente está cumpliendo con doctrina, parámetros que hemos puesto dentro de la congregación para definir lo que es santidad, y creo sin duda que esto, estamos en la casa del curtidor, ¿no?, y nos lleva a rever todo, ¿no?, a ver si realmente son legítimas y vigentes cosas que quizás nos reveló hace años y fueron válidas, pero quizás hoy ya no lo son, y creo que Dios está queriendo traer una plataforma muy fresca. Y las herramientas también se van a tener que refrescar y todo se va a tener que refrescar.
1: Ahora, ¿te das cuenta, Andrés, de que esto en el fondo no es nuevo?
5: No.
1: Está en la palabra, o sea, la meta de Dios de ir y ver al final una ciudad llena de su gloria. Uh-huh. Estaba ahí siempre. Y todas las etapas intermedias que hemos visto, no es que no tienen lugar. Por ejemplo, el discipulado es una etapa vital. La sanidad interior, lo mencioné. Uh-huh. El trabajar con los matrimonios. Pero ya no son el objetivo central de. El objetivo central es que la gente pueda experimentar un grado de combinación de naturaleza con Dios, que todo se acomode por sí solo. Y es un poco como eso, como que la gente no lo ha visto, y ciertamente da algo de temor, porque es como dejar a los chicos, a ver, pónganlos aquí y que jueguen como ellos quieran, pero ¿quién los va a estar cuidando? Da la sensación de que nosotros tenemos que hacer algo más. Pero si es su obra, el Señor va a cuidar su obra. Entonces yo creo que en el fondo todos estamos siendo desafiados. No es algo nuevo, quiero que entiendan esto. Es más, nosotros hemos traído cosas nuevas durante muchos años. Este es el plan original del Señor. No es nuestro plan, es su plan original. Ser uno con nosotros. La pregunta en cuestión es, con lo que estamos haciendo hoy día en la iglesia, con todo lo que hacemos, ¿la gente es una con Dios? Claro. Esa es la pregunta. No, ¿por qué no es una con Dios? Y ahí es cuando empezamos a analizar dónde está nuestro error. Uh-huh. Me doy cuenta que mi primer error es que estoy llevando a la gente al destino equivocado. La estoy proyectando para el futuro, no la proyecto en el presente. La estoy proyectando a... Me explico, ¿verdad? Y ahí empiezo un montón de detalles que más allá de que estén mal, son incompletos. Ese es el punto, son incompletos. ¿Algo más, pastor?
5: No, que creo que en esto que planteas de cómo dejar a los chicos, creo que Dios cada vez nos lleva más a darle más lugar al Espíritu Santo y que el ministerio se corra un poquito más al costado, porque no dejamos de ser esas como nodrizas o personas que le quieren andar enseñando todo a la gente, cuando el nuevo pacto lo que iba a traer que no iban a necesitar maestro para conocer a Dios. Y creo que hemos ocupado ese lugar, ¿no? De nosotros querer revelarles a Dios y poco a poco veo que el Señor en su amor nos va dando fe para transicionar nosotros mismos a que el Espíritu Santo ocupe ese lugar para que en las dimensiones del nuevo pacto se puedan manifestar.
1: Cierto. Gracias, Andrés. Me agarro de lo que acaba de decir y voy a Juan 14, verso 16 y 17, Juan 14, 16, 17, Jesús dice, yo rogaré al Padre y os dará otro Consolador, para que esté con vosotros para siempre, el Espíritu de realidad, al cual el mundo no puede recibir porque no le ve ni le conoce, pero vosotros le conocéis, porque permanece con vosotros y estará en vosotros. Es interesante, nos habla del Espíritu de realidad, el otro Consolador. La palabra con la cual el mundo no puede recibir porque no le ve ni le conoce, pero vosotros le conocéis porque permanece con vosotros y estará en vosotros. Es interesante, nos habla del Espíritu de realidad, el otro Consolador.

venga una nana que nos pueda guiar. Ahora, es interesante porque nosotros no estamos llamados a hacer esto, y mucho del trabajo pastoral hoy día es de guardería. Pero en el fondo eso hace que la gente sea incapaz. No sabe pelear sus propias batallas, porque nosotros peleamos sus batallas, sí. En el versículo 18 dice, no os dejaré huérfanos, vengo a vosotros. Recuerda, el versículo no dice vendré. Recuerda que le hablé de este versículo, de esta palabra, y cómo está, solo aparece en presente, el gumai. Ahí está otra vez, no os dejaré huérfanos, vengo a vosotros. Pero todo esto lo hemos proyectado, por ejemplo, con el segundo regreso del Señor. Vendré. Entonces, ¿qué hacemos hasta que Él venga? Estamos huérfanos. Pero Él se fue y volvió 3 días después. Ya vino. Este versículo nos muestra otra vez que la ida del Señor era en realidad su venida. La ida del Señor en realidad era su venida. La ida. Claro, voy y vengo. Su ida era su venida. No os dejaré huérfanos, vengo a vosotros. Es interesante, me concentro en mis notas, no quiero llevarlos a otro lado. Los discípulos tenían temor. ¿Por qué? Porque Jesús no iba a estar delante de ellos, con ellos. Pero Jesús ya no quería estar con ellos en carne. Él quería estar en espíritu con ellos. Para ya no estar con ellos, sino estar en ellos. Entonces, en el versículo 16, cuando dice otro consolador, no es el Espíritu Santo. El otro nombre de Jesús también es consolador. Por eso dice, para que les envíe otro consolador. Porque el primer consolador ya estaba ahí con ellos y dice, porque ustedes lo conocen, está en vosotros, está con vosotros, dice. El Espíritu Santo ya estaba ahí. Pero dice, yo le rogaré al Padre para que envíe otro. Ese otro es Él mismo. En el versículo 16, la palabra, el pronombre yo, es interesante, porque viene según el versículo 18 y está hablando de Él mismo, ¿sí? Ambos se refieren a la misma persona. Antes de su muerte, Jesús estaba en cuerpo. Después de su muerte, Él está en espíritu. Son dos formas en las que está la misma persona. Versículo 19, sigo. Todavía un poco y el mundo no me verá más. Pero vosotros me veis, porque yo vivo, vosotros también viviréis. Ese un poco es menos de 72 horas. Eso fue. Apenas Él resucita, aparece a sus discípulos. Más o menos es como Él dice, ahora voy a morir, denme un cachito, voy, muero y vuelvo. Pónganse a pensar ustedes como discípulos. ¿Ah? ¿Cómo voy a morir y vuelvo al toque? ¿En un cachito? ¿De qué está hablando? ¿Al tiro? En el versículo 20 dice, en aquel día vosotros conoceréis que yo estoy en mi Padre y vosotros en mí y yo en vosotros. ¿Y cuándo es aquel día? Es el día de la resurrección de Jesús. No es el día en que... No, es el día de su resurrección. Por eso es que es interesante caminar.

0: Emaús, los discípulos estos que no sabemos quiénes eran, discutían. Pero luego de que Jesús les da el de comer el pan y el vino, ellos entienden todo. Sus corazones se abren. En ese día, en aquel día, ellos conocerán. Y es interesante porque los escritos estaban, pero no los habían visto. A ver, todo lo que estamos leyendo está en la Biblia. Ahí habla del edificio, habla de la ciudad, habla del huerto, habla de todo. Lo hemos leído, pero no lo hemos visto. Ahí dice que somos colaboradores. No es mi palabra nueva. No es una palabra nueva, está ahí. En el versículo 21 dice, el que tiene mis mandamientos y los guarda, ese es el que me ama. Y el que me ama será amado por mi Padre, y yo le amaré y me manifestaré a él. Me manifestaré a él. Otra vez, el que tiene mis mandamientos y los guarda, ese es el que me ama. Ahora aquí el Señor empieza a poner una línea. Y el que me ama será amado por mi Padre, y yo le amaré y me manifestaré a él. ¿Cuándo se manifestó a él? Cada vez que nosotros guardamos sus mandamientos, él se manifiesta a nosotros. Les doy un ejemplo. Hicimos un chat, toda la gente que viajó, y hace unos días empezó alguien a poner, volví y hice mi extracto del banco y resulta que usé una tarjeta todo el viaje y ahora veo el resultado y solo le falta $100. ¿Leyeron eso? ¿Qué? Otro, hermano, sí, yo usé otra tarjeta y no sé qué, hermano, sé no sé qué. Hemos compartido el chat, yo no estoy contando de una experiencia personal, sí, estoy contándoles lo que pusieron en el chat. Varios hermanos, creo que Eduardo, estás aquí. Eduardo, allá está atrás, no sé, está en la última fila. ¿Puedes acercarle el micrófono, Eduardo, a ver si lo ves? Es medio chiquito, sí, tienes que... ¿Puedes mover la mano, Eduardo? Ahí lo vas a ubicar. Eso, sí, le pedí que viniera aquí adelante, pero él le gusta, es muy humilde, le gusta estar atrás. Cuéntanos eso, a ver, de la tarjeta, ¿también te pasó a ti?
1: Sí, yo hice un depósito para usar débito y tenía un monto asignado y viajé y la usé y mucho la tarjeta porque eso me sirvió, no llevaba tanto dinero, menos shekel que no teníamos el dinero de Israel. Pero al regresar, justamente en el aeropuerto aquí en Chile, puse mi tarjeta en el cajero y estaba el importe con un poquito más. Dije, no puede ser. Este cajero anda mal, dije yo, hombre de poca fe.
0: Es chileno, además.
1: Claro. Y cuando llegué a Córdoba, puse nuevamente la tarjeta en el cajero que era real, de Visa, y estaba ahí el dinero. O sea, el Señor lo recompuso el monto. Luego le sucedió a otros hermanos, leí del pastor Ortigoza algo parecido con la tarjeta de crédito, creo que lo leí de todos. Él creía que había gastado $1,000 y solamente eran 80, entonces no me pasó solamente a mí. Es algo que Dios hizo con algunos cuantos.
0: Ahora, eso, esa es una manifestación del Hijo. Otra vez, el verso 20 dice, el que me ama, mi palabra guardará. Y mi Padre le amará, y vendremos a él y haremos morada con él. ¿Recuerdan verso 23? Perdón, pero el que quiero mencionar es este. Aquí, 21. El que tiene mis mandamientos y los guarda, este es el que me ama, y el que me ama será amado por mi Padre, y yo le amaré y me manifestaré a él. Claro, cuando yo le dije a los pastores, algunos pastores, vamos a ir a... ¿Vas a venir a la cumbre este año? Sí, claro. ¿Dónde va a ser? En Israel. ¿Y cuánto hay que pagar? $5,000. ¡Eh! ¡Puf! Sí, fue tenaz. ¿Qué quiere usted? O sea, eran... Nueva York, el pasaje a Nueva York, ok. Pero fue... una instrucción. no fuimos en un tour de vacaciones. Se hizo las vacaciones, no quiero vacaciones. 6 de la mañana despertando, 8 de la mañana saliendo, caminando como nómadas, o sea, yendo a zonas donde ni el ejército quiere estar. No es un modelo de vacaciones muy agradable. Fuimos por obediencia a Dios a hacer algunas cosas. Resultado, yo me manifestaré. ¿Dónde se manifestó? Se manifestó en la cuenta de banco de mi hermano Eduardo, haciendo que de lo que gastó durante todas esas casi 3 semanas, no haya disminuido casi nada lo que él tenía. Ahora, esas son las manifestaciones del Señor, que no las vemos muchas veces, pero cada vez que guardamos sus mandamientos, Él se manifiesta. ¿Qué Él espera de nosotros? Que guardemos sus mandamientos porque lo amamos. No porque dice la palabra, sino porque yo lo quiero amar, lo diga la palabra o no. El que me ama, verso 23, mi palabra guardará y mi Padre la amará y vendremos a Él y haremos morada con Él. ¿Cuándo es eso? Mira, ¿será la morada celestial de la que cantábamos? Vendremos a Él y haremos morada con Él. Ahora entienden cuando dice, y lo mencioné esta mañana, en la casa de mi Padre muchas moradas hay. Cambio de página. Ok. Hemos entendido cuál es el papel de la iglesia. Entendemos que iglesia es esa combinación, para los que les da un poco de cosa la palabra mezcla. Pero la revisé en el diccionario y es correcto, mezcla. Sí, sí, también funciona. O sea, son dos sustancias que se combinan, ¿verdad? ¿Se debe perder la naturaleza de una y de la otra? Creo que no, porque yo voy a seguir siendo hombre y Él sigue siendo Dios. Ahora, ¿cuánto es Dios y cuánto es hombre? No lo sé. Pero sí sé que la palabra mezcla está asociada a lo malo, ¿no? Como que suena a Dios aborrece la mezcla. O sea, Él se ha mezclado en nosotros. Está bien, se ha combinado. Se ha combinado con nosotros. Sí, está bien, usen la palabra que más paz les dé. Está bien, no hay problema. Me gusta cuando filtramos aún las palabras, eso es bueno. Significa que estamos atentos y despiertos. Hoy día la gente en una congregación normal se come cualquier cosa, ¿sí? Y decimos, sí, y va a ganar Argentina el Mundial, amén. ¿De qué estás hablando? A ver, amén, o sea, no, no es por eso, pero gane o no, el punto es que la gente te dice amén a cualquier tontera. En serio, y te das cuenta que están ahí, me anoto. Entonces, entendemos que iglesia es esa combinación entre la naturaleza de Dios y el hombre. Unido a una cabeza que forma un cuerpo que termina siendo un edificio. Ya no somos la creación de Dios, un huerto únicamente, somos creación en proceso de edificación. Por eso Pablo va a decir, hágase todo para edificación. 1 Corintios 14:26. Hágase todo para edificación. Todo. Punto 2. Desarrollamos el punto 1. Ya sabemos lo que es la iglesia, sabemos cuál es el papel de la iglesia, sabemos cómo Dios ve la edificación. Listo. Hasta ahí estamos bien. Punto 2. ¿Cómo entra una persona a ser parte de la iglesia? ¿Cómo entra una persona a ser parte de la iglesia? Punto 2, tema 2. Horacio, ven aquí. Por favor. Diana, ¿usted puede venir también? Sí, sí, un ratito. pasen. Ellos son de los dos de los amigos con los que viajamos, ¿sí? Ah. Estuvieron poco tiempo para cambiar maletas. Ya, ya, es muy útil tener las maletas listas. Entonces solo dejas una y sacas otra. Es más fácil.
2: Más o menos.
0: Sí, sí, más o menos así. Ustedes dos. Cesarea de Filipo. Cesarea de Filipo. Mateo 16. Uno de los días fuimos a un lugar muy interesante que se llama Cesarea de Filipo. Para hacerle la historia cortita de Mateo 16, y les voy a pedir a ellos dos luego que nos compartan un par de cosas. Jesús sale de Jerusalén con sus discípulos y lo lleva al norte. Aunque Israel es un país tan pequeño, tiene marcadas las zonas como atmósferas. Un lugar es muy diferente a otro. Hay lugares abiertos al Señor y hay lugares cerrados al Señor. Así de simple. Y uno se da cuenta al cruzar un territorio que ha entrado otra atmósfera. Uno de los primeros lugares que visitamos después de visitar el monte
2: Germón.
0: Sí, ¿alguien le puede ayudar a la pastora? Ahí tiene otra silla. Pastor, por favor. Espérese un ratito. Sí, sí, sí, tranquila. Me está distrayendo, así que siéntese rapidito. Gracias, pastora. Gracias. Después de que fuimos al monte Germón, el monte Germón es el más alto de Israel. Está en la parte de los, se llama hoy día los Altos del Golán. Nos fuimos a Cesarea de Filipo. ¿Por qué se llama Cesarea de Filipo?
2: Porque, creo que fue fundada por los griegos, esa ciudad. Después lo tomaron los romanos fue llamada así en honor al César. Pero exactamente ahora la historia no.
0: Pero obviamente el nombre es un nombre judío.
2: No.
0: Cesarea de Filipo.
2: Y por Filipo, el padre de Alejandro Magno, Filipo.
0: Ahora, Jesús se va con los discípulos al norte y llega a un lugar, en Cesarea de Filipo, donde va a haber un diálogo interesante que está en Mateo 16, que lo vamos a leer en un ratito. ¿Sí? ¿Qué encontramos nosotros en Cesarea de Filipo cuando llegamos? Pastora Diana primero, luego usted. ¿Qué te pareció el lugar? A ver, cuéntanos.
3: Realmente una puerta al infierno. Un lugar, hay un cartel que dice el templo de Pan, pero realmente un lugar de muchos templos, una cueva que realmente era una boca abierta, sí. Muchos nichos, restos, columnas. Y verdaderamente un lugar muy desagradable.
0: Ahora, ¿recuerdan cuando llegamos? Había un bullicio terrible.
3: Sí.
0: Muchos niños, parece que era una excursión escolar, voces, gritos. Ahí hay un río. Dígalo.
2: Ahí nace una de las... afluentes. Ajá. De lo que va a ser el río Jordán. Una de las ramas que va a formar el río Jordán, una de las tres ramas, nace ahí.
0: Ahora, esto está muy cerca del monte...
2: Sí, es al pie, digamos, del monte Germón.
0: Ahora, en el monte Germón se produce lo que pasó en Génesis 6. Uh-huh. ¿Qué pasó en Génesis 6? Dígale al que está a su lado qué pasó, él sí lo sabe, ¿no? No pregunte, dé la respuesta. ¿Qué pasó? No... ¿Hay alguien que no sabe lo que pasó en Génesis 6? Levante su mano. Una, dos, tres. Ok, algunas personas. Listo. ¿Qué pasó en Génesis 6? Usted está con el micrófono.
2: Según el libro de Enoch, del primer libro de Enoch, capítulo 6, es ahí donde se confabularon los ángeles para hacer caer o para tener relaciones con las hijas de los hombres. Entonces ahí hicieron, digamos, el pacto, el juramento, y es interesante la zona, porque es toda esa zona que en la Biblia aparece como Basán, en ugarítico.
0: Toros de Basán me han rodeado, dice Jesús.
2: Uh-huh. En ugarítico es Batán, y Batán es lugar de la serpiente. Ahí Toros de Basán, y justamente ahí él dice, las puertas del Hades no prevalecerán.
0: Ahora, espera, espera, no te vayas hasta ahí, espérate. ¿Qué pasó en Génesis 6 y te vas a Mateo 16?
2: Está conectado.
0: Espera, espera, espera. Tú eres cartógrafo, Benjamín, eres de profesión cartógrafo, geógrafo. ¿Averiguaste lo que te pedí? No, no, está bien, yo lo sé. Era porque tú te sorprendas. El Monte Hermón, latitud y longitud, ¿está en él?
2: 33-33 y 33-33. O sea, de latitud y longitud es 33-33 y 33-33.
0: O sea, ese lugar es el lugar. El lugar. Si hay un lugar donde podría haber pasado lo de Génesis 6, esto es, que los ángeles descendieron para tener relaciones sexuales con las mujeres, que dice Génesis 6 que pasó, es ese lugar. Uh-huh. Ahora, al pie del lugar, ese es un gran, es una gran montaña. De hecho, son varias las montañas que sí, se llaman, son varias serranías, ¿correcto? Sí. Está este lugar. Para que ustedes vean la perspectiva de tamaño, tengo aquí un turista, lo bueno de tomar, tener turistas cerca, ahí está. Al pie de esta montaña, del Monte Hermón, en la boca de este lugar, yo imagino a Jesús diciendo, las puertas del Hades no prevalecen contra la iglesia. Esta es una puerta del Hades. Esta es una puerta. Pensamos que Jesús hablaba en figurativo. Él los lleva a los discípulos a un lugar que era el menos judío de todo Israel. Escuchen lo que estoy diciendo. Si Jesús hubiera preguntado, ¿quién soy yo en Jerusalén? Ninguno de los discípulos acertaba, ni con la ayuda del Espíritu Santo. ¿Por qué? Porque era un lugar cerrado, no había puerta. Si no hay puerta, no hay escalera. Se los lleva a Cesarea de Filipo, que era un lugar que los judíos despreciaban, empezando con el nombre. Tenía el nombre de un César, bueno, César Filipo, padre de Alejandro Magno. Y ahí ellos, sin la influencia religiosa de Jerusalén, ahí Pedro puede recibir un rema de Dios. Pero él literalmente, Jesús está literalmente en una puerta del Hades. Ahora, Dianita dijo algo, aquí estuvo el templo de Pan, el Dios Pan, Dios Pan. De ahí viene panteísmo. Pan es un dios que tiene forma humana y patas de cabra. ¿Te has visto las crónicas de Narnia, no? Ok, ese es un demonio, se llama el dios Pan. Aquí está uno de sus templos, pero aquí ¿cuántos templos hubieron?
1: Sí.
0: Siete, siete templos. Siete templos estuvieron aquí. Y generación tras generación aún había un edificio construido. Como que el edificio salía, y esta era la parte de el altar mayor. Porque hay una placa donde se ve todas las edificaciones que se hicieron en el mismo lugar. Ahora Diana dice, era un lugar horrible. Sí, sí lo era. Sí lo era. Había agua, había todos los lugares, la misma roca, aquí podemos ver que se cavó, se formó una especie de urna, pero habían tanto formadas con la mano del hombre como naturales. Es decir, que la propia montaña había abierto espacio en su seno para poder recibir imágenes. Y obviamente en todos estos lugares se ofrendó a los dioses. Dioses. ¿Qué más quieren decir de este lugar?
2: Creo que es interesante, puedo saltear a porque justamente acá, para poner un poco con perspectiva, el pastor Fernando había dicho justamente cuando estuvimos acá que había conexión entre montes. Entonces, creo que las Escrituras muestran que hay una conexión entre el monte Hermón y el monte Sión. De hecho, acá justamente él cita, Jesús cita que las puertas del Hades no prevalecerán contra la iglesia. Y ahí es la zona de Bazán. Ahora, cuando Jesús desciende, con lo que se enfrenta es con los toros de Bazán, pero estaba en la zona de Jerusalén.
0: Correcto.
2: Pero había dicho eso acá. De modo que, como que los toros de Bazán de esta zona lo estaban desafiando mientras descendía.
0: Uh-huh.
2: Entonces hay una conexión entre ambos montes. De hecho, también el Salmo 68, versículos creo que es 15 y 16, dice, monte del Señor, no, monte de Bazán, ay, montes de muchos picos, ¿por qué tienes envidia, o montes de Bazán, del lugar que el Señor eligió, que es el monte Sión? O sea que de alguna manera, esto en un principio fue un monte de Dios, monte de muchos picos, y de hecho tiene muchos picos, tiene tres ramas, al menos del lado de Israel, y tiene varias lomas. Pero en algún momento, por alguna razón, se llenaron de envidia, y dice que Dios, que ahora escogió a Sión como monte, como su monte. Entonces es interesante toda la relación que hay entre los dos lugares, tanto en cuanto a montes como en descenso.
0: Uh-huh. Ahora, yendo al pasaje en cuestión de Mateo 16, ese día cuando llegamos había mucha gente, había gente de la India, o pakistaníes, no sé, había mucha gente. ¿Recuerdan ustedes que antes de subir a ese lugar había como pequeños espacios donde se notaba que habían habido altares? O sea, no se adoró aquí a un Dios, sino que en 2000 años o quizás más, se adoró a muchas entidades espirituales aquí. Al final, el letrero decía, templo al Dios Pan. Punto. Estoy hablando de Israel. No estoy hablando de una ciudad de... ¿Estamos? Cuando fuimos a este lugar, nosotros éramos un grupo grande y nos pusimos frente a esta puerta a la que Jesús dijo puerta del Hades. Si tantos templos han habido aquí, 7, y tantas entidades han sido adoradas, ciertamente esta es una puerta del Hades. Y en este lugar nosotros empezamos a adorar a voz en cuello, cantando la misma canción. ¿Y qué cantamos? Tú eres el Cristo, el Hijo del Dios viviente. No nos importó que habían turistas y judíos y lo que fuera, levantamos nuestra voz, tú eres el Cristo, el Hijo del Dios viviente. A los minutos, toda la gente desapareció así. Fue como que alguien tocó la campana de incendio, se metieron a los buses y desaparecieron. Habían unos gentes pakistaníes o indias, realmente no sé, que estaban aún rezando en uno de los nichos vacíos, y el líder del grupo, cuando nos escuchó cantar, hizo a todos parar de rezos, a todos los hicieron parar, y se retiraron en silencio, dejándonos a nosotros cantando. Fue muy impresionante lo que pasó ahí. Fue muy impresionante. Hace muchos años, cuando Jesús estuvo en ese lugar, pasó algo parecido. O sea, lo único que puede cerrar una puerta del Hades, el único que puede hacerlo, es el Cristo, el Hijo del Dios viviente. Este punto no es opcional, no es tarea como que trabajo adicional. No, no, no. Es la puerta. Y vamos a revisar Mateo 16 en profundidad para poder entender qué pasó ahí realmente. ¿Vale? Gracias, pastores. Gracias. Ahora, vaya Mateo 16, por favor. Jesús habla con los discípulos, les dice, síganme.

Si ustedes revisan antes del pasaje en cuestión, que está allá por el verso 13, si usted va más adelante al verso 10, al verso 1, 2, en fin, va a ver usted que Jesús está discutiendo con los fariseos. Debo decirlo correctamente, los fariseos están tratando de discutir con él. Pero se genera un problema entre fariseos y saduceos, ahí está en el versículo 1. Le están poniendo a prueba. Y Jesús les dice simplemente, generación perversa, verso 4, y adúltera, que busca señal y no se le dará señal, sino la señal de Jonás. Y dejándolo se fue. Más adelante, dice, los discípulos al pasar al otro lado, se habían olvidado de tomar los panes. Y Jesús les dijo, estad atentos y guardaos de la levadura de los fariseos y saduceos. Y ellos discutían entre sí diciendo, lo dice porque no tomamos panes. Pero Jesús dándose cuenta les dijo, hombres de poca fe, ¿por qué discutís entre vosotros que no tenéis pan? Todavía no entendéis ni recordáis los 5 panes para los 5,000 y cuántas cestas recogisteis, ni los 7 panes para los 4,000 y cuántas canastas recogisteis. ¿Cómo es que no entendéis que no os hablé de los panes? Guardaos de la levadura de los fariseos y saduceos. Aquí, como varios pasajes del ministerio de Jesús, Jesús está hablando de una cosa y los discípulos entienden otra. ¿Ve algún parecido eso con hoy día? Se da cuenta que no es algo que empezó ayer. ¿Sí? Ahora, en un momento le voy a preguntar qué es la levadura de los fariseos y saduceos. Pero Jesús se los lleva a los discípulos. Dice versículo 13, cuando llegó a la región de Cesarea de Filipo, él se fue hasta el norte, preguntó a sus discípulos diciendo, ¿quién dicen los hombres que es el Hijo del Hombre? No dice el Hijo de Dios. Noten eso, ayer ya un poco explicamos esto. Dice, ¿quién dicen los hombres que es el Hijo del Hombre? Y ellos dijeron, unos Juan el Bautista y otros Elías, pero otros Jeremías y uno de los profetas, o uno de los profetas. Ahora, todo lo que usted escucha aquí son opiniones. A mí me parece que es Elías, a mí me parece que es opiniones. Él les dijo, ¿y vosotros quién decís que soy yo? Respondiendo Simón Pedro le dijo, tú eres el Cristo, el Hijo del Dios viviente. Y Jesús respondiendo le dijo, bienaventurado eres Simón, hijo de Jonás, porque esto no te lo reveló carne ni sangre, sino mi Padre que está en los cielos. Yo también te digo que tú eres Pedro, y sobre esta roca edificaré mi iglesia, y las puertas del Hades no prevalecerán contra ella. Tenga la imagen de la montaña y la puerta que le mostré. Yo te daré las llaves del reino de los cielos, y lo que ates en la tierra será atado en los cielos, y lo que desates en la tierra será desatado en los cielos. Entonces ordenó a los discípulos que a nadie dijeran que él era el Cristo. Él ordenó que a nadie dijeran que él era el Cristo. ¿Estamos bien hasta ahí?

Revisemos un poco lo que acaba de pasar aquí, por favor, porque hay varias palabras bien importantes. La primera cosa que quiero hacerles notar es que ellos no están en Jerusalén, están en Cesarea de Filipo. Ya les explicamos un poco el trasfondo de ese lugar. Número dos, ellos responden esta pregunta que Jesús hace con opiniones. Ahora, ¿cuánto tiempo estuvo Jesús con ellos hasta este momento? Estuvo dos terceras partes de su ministerio, sino un poco más todavía. O sea, no sabemos exactamente cuánto tiempo estuvo. Muchos dicen 3 años, otros dicen 3 años y medio, otros dicen un poco menos. No importa tanto la duración, lo que quiero que noten es de que Jesús ya había estado un buen tiempo con ellos. Había caminado con ellos, comido con ellos, dormido con ellos, cruzado el lago con ellos. Había estado en tiempos de descanso, de camino, de milagros, de predicación con los discípulos. Y la pregunta que él hace debería ser muy fácil de ser respondida. No debería haber mucho problema en esto. Pero, en el fondo, aquí aparece algo muy tremendo, muy tenaz, ¿sí? muy fuerte. Jesús nunca dijo exactamente quién era Él. Ahora entienden por qué en el versículo 20 dice, y ordenó que a nadie se lo dijeran. Vamos a ver por qué esto es importante. Lo tercero es que a él no le importan las opiniones. En el versículo 15 los enfrenta y dice, vosotros, ¿quién decís que soy yo? Ahora, yo tengo mis teorías de por qué Pedro es el que tiene que hablar, ¿sí? Pero eso son simplemente una interpretación mía. El asunto es que Pedro aparece otra vez en escena. Estoy leyendo Mateo 16, en los relatos de Mateo, Pedro no es una estrella, en los relatos de Marcos sí, porque él relata a Marcos. Entonces es interesante que aparezca el protagonismo de Pedro en un libro que él no participó en su escritura, directamente. Lo que me hace ver de que realmente hay bastante genuinidad en esto que estoy diciendo, ¿me comprende? Pedro le responde y le dice, tú. Eres el Cristo. Ahora, de esta declaración cada palabra es importante, cada uno de ellos. Quiero empezar con el artículo que aparece antes de Cristo. Él. Tú eres Él. Ese Él es tan importante como el adjetivo luego. Tú eres Él. El Cristo, no dice tú eres Cristo, tú eres el Cristo. La palabra Cristo proviene de la palabra griega Christos, que corresponde con la palabra hebrea Mesaya, Mesías. En ambos casos, en ambos idiomas, la palabra significa varias cosas, pero en pocas palabras significa ungido. Entonces, podía decir, tú eres ungido, pero dicen, tú eres el ungido. ¿Pueden buscar Daniel 9:26 rapidito? Es poniendo su dedo ahí en Mateo 16, vamos a volver. Daniel capítulo 9. Versículo 26. Dice, después de las 62 semanas, el Mesías será muerto y no tendrá nada. Y el pueblo del príncipe que ha de venir destruirá la ciudad y el santuario. Su fin vendrá con inundación aún hasta el fin de la guerra. Las desolaciones están determinadas. Dice, después de las 62 semanas, el Mesías será muerto. Todos los escatólogos coinciden diciendo que esta palabra se cumplió.
al final de esas 62 semanas, el Mesías fue muerto. Ahora, si ustedes hablan de Juan, él también era un Mesías. Si hablan de David, él también era un Mesías. Si hablan de Samuel, él también era un Mesías. ¿Por qué? Porque la palabra Mesías significa ungido. Era un título que venía sobre aquellas personas que habían sido llamadas por Dios para completar cierta administración. Este era un principio en el Antiguo Testamento, ¿sí? Todo aquel que Dios usaba para llevar a cabo su administración tenía que ser ungido. El ungimiento se realizaba, para este caso, siempre con aceite. Piensen en Génesis 28. ¿Hola? Está aquí, ¿verdad? ¿Se acuerda, Jacob, la piedra? Ok. Es decir, los reyes, eran ungidos. Los sacerdotes, también. El primero que fue ungido fue Aarón, él fue ungido, ¿Los profetas también eran ungidos? Sí. Todos tenían que ser ungidos. ¿Por qué? Era la habilitación para una función. Si tú desempeñabas una tarea sin ser ungido, se consideraba ilegal. Era la habilitación para desarrollar una función.

Este tema es muy importante. Ahora, por ejemplo, en el caso de David, el profeta Samuel viene con un cuerno de aceite, lo unge y le dice: el Señor te ha preparado para esto, para esto. Muchos años después él va a hacer cargo oficialmente de la posición real. Pero su función empezó en ese momento. De hecho, él va a pelear las batallas de Israel sin ser comisionado rey todavía. ¿Por qué? Porque el ungimiento básicamente es la confirmación de que Dios tiene una tarea para ti, o sea, la administración de una función. Desde ese punto de vista, en el Antiguo Testamento hubieron muchos ungidos, ¿correcto? Pero uno solo es Él. Tú eres el ungido. El ungido. ¿Cuándo fue ungido Jesús? Esa es una buena palabra. Ahora, hay un par de episodios interesantes en todo esto. Recuerden ustedes que es la habilitación para una función. Jesús, empezando su trabajo, a punto de empezar, va al río Jordán. Se mete a las aguas. Y Juan, el Bautista, lo bautiza. Conocen el relato, no voy a leerlo. Gano tiempo. Sale del agua. Y en ese momento dice que una paloma desciende sobre él. Y una voz se escuchó muy claro diciendo: este es mi hijo en quien me complazco. Ahora, él fue bautizado no por mano de hombre. Literalmente, Dios mismo lo ungió. Él fue ungido, no por mano de hombre. ¿Estamos? Ungido por mano de Dios. El aceite en la Biblia representa la acción del Espíritu Santo sobre las personas. El aceite no es el Espíritu Santo, lo representa. En el caso de Jesús, no necesitó aceite natural, el mismo Espíritu Santo descendió sobre él. Y ahí se cumplió la palabra: el Espíritu del Señor está sobre mí, por cuanto me ha ungido el Señor, me ha enviado a... Aquí hay dos elementos importantes. Número uno, ninguna persona que quiera servir al Señor debería hacerlo sin ser ungido primero. Y ustedes van a darse cuenta que este punto se ha pasado por encima muchas veces en la iglesia. Hay muchísimos ministros que están desarrollando trabajo ministerial sin nunca haber sido ungidos. ¿Eso les da un margen de ilegalidad? Sí, lo hicieron en fe, sí, yo lo sé. Con toda buena intención, lo sé. Pero están actuando de manera inapropiada. ¿Por qué? Porque la unción, más allá de que pueda significar algo en la parte práctica, que te digo, que se vuelven más ungidos, más poderosos, en realidad es cumplir el diseño de Dios para su administración. O sea, hay un diseño. Número dos, el ungimiento determina una transición de un tiempo a otro. Hasta ese día, David era un pastorcito de ovejas cuya responsabilidad era cuidar las ovejas de su padre. Desde ese día, David es un pastorcito que tiene la responsabilidad de pastorear una nación. Hay un cambio de función. Entonces, si lo ven de una manera práctica, una iglesia del Señor nunca debería tener autoridades responsables que no hayan sido ungidas. Eso es algo muy complicado, especialmente con las iglesias en casa hoy día. ¿Quién los unge? Si Jesús necesitó ser ungido, ¿quién dice que yo no? Y estamos de acuerdo en un sentido práctico de que él no necesitaba, o sea, la mano del Señor estaba sobre Jesús desde el principio. ¿Está conmigo? Pero a pesar de eso, así como no necesitaba bautizarse, tampoco necesitaba
el aceite sobre su cabeza, pero se puso en la posición correcta para recibir el aceite sobre su cabeza. Yo necesito que alguien derrame aceite sobre mi cabeza. Es importante. Es parte del diseño de Dios. Aquí pongo una nota que es más una pregunta. ¿Fuiste ungido para desarrollar el cargo que estás haciendo? Pregunta. Y cada uno respóndalo personalmente. Pero si no, si la respuesta es no, mi consejo es de que busques el ungido. Porque más allá de que cambie el ministerio o no, eso nos hace entrar en diseño. Es probable que te unjan más de una vez. Es posible. A nosotros nos han ungido más de una vez y no lo buscamos. Pero la primera vez fue la señal para dejar nuestra vida común, digamos, donde todo era nuestra, enfrentarnos a lo que queríamos, para tomar la responsabilidad de colaborar a Dios en la obra. Muy chiquillos los dos. La siguiente fue, de hecho, fue aquí en esta ciudad, fue en Santiago, el año 2005, donde el Señor nos ungió públicamente para hacer un trabajo apostólico sobre todo el continente. Yo no pedí eso. 2005. Yo no pedí eso. Simplemente ahí nos llamaron y nos dijeron de rodillas y nos ungieron. Y cada palabra que se dijo ese día se ha estado cumpliendo estos años. En ese momento apenas habíamos alcanzado a ministrar en Chile, en ningún otro país, pero esa palabra vino y dijo, todas las naciones del continente americano se abren a ti ahora. Y eso ha estado pasando. Entonces, quiero que entiendan otra vez, no lo pedimos, sí, pero Dios necesitaba que nosotros pasáramos otra etapa. Jesús aparece en el río Jordán, es bautizado, y aparecen los dos elementos que son el acompañamiento del ministro, el agua y el aceite. Nosotros nos movemos toda nuestra vida entre el agua y el aceite. Es interesante. Toda nuestra vida depende de eso, el agua y el aceite. Ambas son cosas que, una, el agua representa la misma vida de Dios. Agua, hace un rato estábamos adorando de aguas. El Espíritu Santo estaba cantando a través de Benjamín, hablando acerca de las aguas, hablando justamente de esto. Él no sabía el tema que íbamos a compartir, pero esto tiene que ver con aguas. Las aguas nos miden, las aguas nos separan, las aguas nos marcan, las aguas nos transicionan, las aguas nos renuevan. Las aguas son vitales en nuestra vida. Necesitamos vez tras vez, confirmar el llamado de Hebreos. Hebreo significa el que cruza ríos. Necesitamos cruzar ríos. Y las aguas son las señales de ese avanzar, de ese caminar con Dios. La segunda cosa que nos acompaña siempre es el aceite. El aceite es la unción del Espíritu Santo sobre nosotros. Yo te puedo asegurar que cuando te paras frente al diablo, él puede reconocer cuándo hemos sido ungidos y cuándo no hemos sido ungidos. No es solo aceite. Cuando un profeta, cuando un pastor tome el aceite en sus manos, eso no es aceite común. Se convierte en algo muy poderoso, que va a marcar algo. No es solo aceite. Entonces Jesús sí fue ungido. Fue ungido en el momento que Él cruzó las aguas. ¡Qué tremendo! No antes, después de que cruza las aguas. Entonces aquí, cuando Pedro está hablando, le dice, tú eres el ungido. Pero no solamente dice que Él es el Cristo, sino también que Él es el Hijo del Dios viviente. Ahora, podía decir el Hijo de Dios. Y estaba bien. Pero dice, eres el Hijo de Dios viviente. ¿Sabes? Esa palabra está aquí, viviente.

Hace un rato con las aguas, el Señor impartía vida en nosotros. Pero si mañana se derrama aceite, quiere decir que el Señor nos está activando en una función. El aceite no trae vida, trae función. El agua no trae función, trae vida. Viviente conecta a Jesús con el árbol de la vida. A ver, hace unos años veía un video, un corto de un norteamericano que me gusta mucho. Decía, Él es Dios porque Él es el único ser cuya vida no depende de otro. Él es. Nosotros no somos dioses porque nuestra vida no depende de nosotros, nuestra vida depende de Él. Y todo lo que es vivo, desde una plantita, desde una ameba, hasta un sistema tan elaborado como tú, depende de Él. ¿Y Él de quién depende? De nadie. Toda la vida que Él necesita como Dios está en Él mismo. Es el Dios viviente. Ahora, piensen en esto un momento. ¿Por qué el árbol de la vida todavía está en la Nueva Jerusalén? Si Jesús es luz, si está el agua del Espíritu, si está el trono de Dios, ¿por qué ahí? Porque nunca hemos de dejar de necesitar la vida de Dios. O sea, necesitamos su vida constantemente. De aquí a 20 años, cuando estemos más viejitos y hayamos caminado mucho más y hayamos hecho muchas cosas para el Señor, todavía en ese momento vamos a decir, necesitamos la vida del Señor. ¿Habrá alguien que pueda activar nuestras aguas otra vez? Porque no existe la vejez en Dios. Qué triste es cuando la gente ve a su pastor tan seco. Ya no es el hombre de fuego que era, tan árido. Pero él no se atreve a decir, pueden orar por mí. Porque como es el pastor, asume que él es el único que puede activar la vida sobre las personas. Y ahí sentados hay un montón de hermanos que lo miran, que tienen más vida que él y que podrían orar por él y ayudarlo. Pero él no se abre. ¿Por qué? Porque como es la autoridad, no se atreve a decir, oigan, estoy seco, necesito tirarme al piso y que se echen sobre mí, necesito vida, estoy seco, ustedes me han secado con sus problemas. Todos estos años, los dolores que he sufrido cuando cada uno de ustedes se iba. Hoy día me doy cuenta que ya el ministerio me aburre. Estoy cansado. Y se tira en el piso. Y permite que otros vengan. Que un día recibieron esa vida de él. Y dice, pero tranquilo, pastor. Aquí está tus hermanos. Aquí está el cuerpo. Y le caen encima. Y le dan de lo que Él tiene. Pero para poder hacer eso, Él tiene que bajarse. Y es muy fácil subir. Pero qué difícil es bajar. Y a veces solo esa acción cambia su ministerio completamente.
Todo lo que es vivo tiende a desgastarse. Todo, todo, todo. Aún la vida de Dios que está en nosotros con el tiempo se desgasta. La fe se va agotando. Llega un día en que nos damos cuenta, ya estamos en piloto automático, no estamos creyendo al Señor. Y necesitamos que alguien de misericordia. Entonces la gente dice, es que yo no estoy sujeto a nadie, entonces nadie puede orar por mí. No se necesita de que ore alguien que está sobre ti. A ver, saquemos ese modelo de pirámide. El cuerpo es cuerpo. ¿Cuántas veces los pastores ni siquiera quieren hablar de las enfermedades que tienen para que no los miren mal? Y ahí se está ya a punto de morir. Y la gente dice, no sabíamos que estaba enfermo. Porque él nunca dijo, oren por mí. Deben darse cuenta que aún, por muy grande que sea el depósito del aceite, en algún momento el aceite se nos acaba. Y necesito que me rellenen, me den del aceite. Ahora, aquí hay un tema que tiene que ver con el corazón. Si una persona tiene buen corazón, no tiene problema de bajarse. Y repito, ni siquiera es la palabra correcta porque hablaría de una pirámide, ¿no? Pero vamos a asumirlo, bajarse de la tarima, ¿ok? Pero hay tanta estructura en el corazón del hombre, tanta mentira, tanta cosa que se ha cerrado, que en el fondo la persona piensa que está perdiendo mucho al hacer eso. Ya no voy a tener autoridad. No, no, la autoridad viene por la humildad. La autoridad no viene por hacer caer a la gente de espaldas. Eso no es autoridad. Eso es el Espíritu Santo. Pero que una persona se humille, que una persona diga, necesito ayuda, que una persona diga, oigan, miren, yo he dado muchos entrenamientos para maestros de niños, y para, pero ¿saben? No sé qué hacer con mis hijos, necesito ayuda. O sea, no necesito un nivel de humildad para poder decir, oigan, auxilio, socorro, alguien puede ayudarme. O sea, eso no es pecaminoso. De hecho, el orgullo es lo pecaminoso. La humildad, eso nos conecta con Dios y hace que nosotros podamos ser susceptibles de ser cambiados. Todos los hombres de Dios y mujeres necesitan en algún momento que alguien ore. Humildad para poder decir, oigan, auxilio, socorro, alguien puede ayudarme. O sea, eso no es pecaminoso. De hecho, el orgullo es lo pecaminoso. La humildad, eso nos conecta con Dios y hace que nosotros podamos ser susceptibles de ser cambiados.

Entonces hay personas que toman medicamentos y se sienten criminales por tomar un medicamento. ¿Pero por qué? ¿Por qué hemos caído en ese lazo? O sea, somos los de la circuncisión de farmaqueya ahora. Pero pónganse a pensar, o sea, ¿cómo podemos? Es que somos así. Más o menos es como cuando empezó el don de lenguas a hacerse común. El que no habla en lenguas era un marciano, medio extraño. Entonces, aún el que no tenía lenguas empezaba a decir, apechil puchero, muy bonichi, chiche, chouchachil puchero, chila, carne mechada, desplatada. O sea, cualquier tontera decía. Solo para no quedar mal. Pero ¿te das cuenta? O sea, ¿un católico tiene más libertad? Entra al templo, va donde la Virgen que le da la gana, pone sus velas, sus ya, listo, se va y se sienta. ¿Eres profeta? Sí. Entonces, ¿por qué tomas medicamentos? ¿Tú eres profeta? Sí, claro, que Dios te lo revele. Que Dios te revele por qué tomas medicamentos. ¿Vamos a jugar espaditas? O sea, ¿qué onda, brother? O sea, me explico, ¿verdad? Mira, ¿qué lazos nos ponemos? Él es el único que no necesita de otros para vivir. Es Dios viviente. Hay una película, Furia de Titanes. Hay varias versiones de eso, pero la última, ¿sí? Ah, no, yo no veo películas. Listo, tranquilo, yo sí. Tranquilo. Pero no cualquiera, ¿sí? Es interesante porque se ve la relación entre las oraciones y Zeus. Es muy interesante. Y entre los dos episodios que salen de Furia de Titanes, se ve cómo los dioses se debilitan porque la gente ya no les ora. ¿Recuerdan? Muy interesante, ¿no? Cómo los templos empiezan a caer, las imágenes. Es muy interesante, ahí te das cuenta que no son dioses. Porque aún esos dioses griegos necesitan de las oraciones de la gente para tener poder. Pero como no tienen ya oraciones, el único que estaba ganando fuerza era ¿quién? ¿Se acuerdan? Hades. ¿Por qué? Porque la gente no le ora, pero le tiene miedo. Y el temor hace que Hades tenga poder sobre la gente. Entonces, de todos los dioses griegos, el único que queda con poder es él al final. Porque toda la gente tiene temor a la muerte. Ah, qué interesante, ¿no? Parece una bobada, pero está expresando un principio interesante. Porque aún los dioses que los hombres han hecho necesitan de los hombres para ser dioses. Solo hay uno que es el Dios viviente. Que no depende de nadie para vivir, de eso se trata. Por eso la declaración de Pedro es tan extraordinaria. Tú eres el Cristo, el Hijo del Dios viviente. ¡Wow! Ahora, eso lo dice en un lugar que se llamaba el Templo de Pan, o lo que se haya llamado en ese tiempo, quién rayo sabe, en un lugar donde los ángeles descendieron y ofendieron a Dios, en un lugar donde pactaron contra Dios, en un lugar donde por generaciones la gente fue a extraviarse y a entregarle ofrendas a los que no son dioses. Ahí Pedro le dice, solo tú eres el Cristo. O sea, es muy fuerte lo que él dice. Es el lugar más terrible para decir algo así. Solo tú eres el Cristo, el Hijo del Dios viviente. Era un pescador, no era un fariseo, no era un sacerdote educado en la ley. Era un simple pescador. ¿Cómo pudo decir tremenda cosa? Porque el Espíritu Santo descendió sobre él. Eso se llama conversión. La gente solo se convierte cuando ve lo que Pedro vio. Uno entra al reino cuando ve lo que Pedro vio. Les decía, vamos a ir al capítulo 2. ¿Cómo entramos al reino? Respuesta. Llegando a ver a Cristo

0: llegando a ver a Jesús como el Cristo, el Hijo del Dios viviente. Amados, yo sé que mucha gente sabe que Él es el Cristo, pero lo sabe aquí, en su cabeza, no lo sabe en su espíritu, no lo sabe revelado. En algún momento, algo se rompe. Ahora ahí van a pasar varias cosas, porque la respuesta de Jesús es también sobrenatural. Le dice: bienaventurado eres Simón, hijo de Jonás. Simón, Bar Jonás, le dice, hijo de Jonás. Porque esto no te lo reveló ni carne ni sangre, sino mi papá, que está en los cielos. Y le dice más adelante, ¿verdad? Yo te digo que tu nombre ya no será Simón, será Pedro. Entonces, ahí se da el proceso. ¿Recuerdan? Veíamos cómo Dios trajo la divinidad y cómo Jesús llevó la humanidad. Hay siempre un intercambio. Miren ahora aquí, es muy interesante. Tremendo. Aquí ustedes tienen a Jesús y tienen a Pedro. Pedro reconoce a Jesús, o debo decir para que sea más adecuado, aquí tenemos a Simón. Simón reconoce a Jesús como el Cristo, y Jesús lo reconoce a él como piedra, como Pedro. Siempre hay un intercambio, siempre. No solo es lo que damos, siempre recibimos más que lo que damos. Porque Pedro es el comisionamiento, es el cambio de naturaleza. Recuerden lo que significaba Simón, hemos dicho miles de veces, vara mecida por el viento, ya no te llamarás Simón, ya nada te moverá. Ya nada te moverá. Ahora te llamarás Petros, piedra. Por eso dice en Isaías 28, el que creyere no se apresure. En Sion tengo por fundamento una piedra preciosa, de cimiento estable, angular, probada. El que creyera no se apresure. Entonces, volvemos aquí. ¿Cuál es mi tarea? Aquí estamos nosotros. ¿Qué somos nosotros? Somos los facilitadores del reino de los cielos. Somos los facilitadores. Mira, qué interesante. Hace un momento teníamos a Franco, teníamos al hermano que no sé su nombre, teníamos aquí a Benjamín cantando con las hermanas, la batería, listo. ¿Cuál era el deseo que ustedes tenían al empezar la reunión en la tarde? ¿O cuál es el deseo que tienen cada vez que se suben a adorar?
1: Realmente abrir los cielos para que el Señor pueda hablar.
0: Listo. Ahora, como salmistas, tomamos un segundo desafío, que a través de la adoración la gente pueda ver a Jesús como el Cristo, el Hijo del Dios viviente. Vamos a crear la atmósfera para que la gente pueda ver lo que Pedro vio. Cada reunión. Para que los que entran al reino, entren no porque alguien los convenció, sino porque ellos vieron. Entonces la adoración ya no se convierte en ese lapso de tiempo en el que nosotros solo le cantamos a Dios. Claro que sí. Y la pregunta de siempre, ¿por qué le cantamos a Dios? ¿Necesita Dios que le cantemos? No, no necesita que le cantemos. La adoración rodea su trono todo el tiempo. Entonces, ¿qué es la adoración? Tema de escuelas de adoración. Es una atmósfera que se crea, mediante la cual la gente puede escuchar al Espíritu Santo personalmente. Esa es la adoración. Entonces empezamos con un canto corporativo, todos empezamos cantando lo mismo, pero en algún momento cada uno empieza a cantar ya lo que en su corazón hay. Eso me lleva del canto congregacional al cántico espontáneo, es personal. Entonces hay algunas personas que se ponen nerviosos porque la canción, como la melodía, como que suena repetida y está ahí dando vueltas. Pero lo que estamos haciendo es crear el espacio en el cual la gente pueda ver. ¿Pero qué tiene que ver, Fernando? Tiene que ver lo que Dios quiere mostrarles. Ese es el asunto. Ese es el mejor momento para que la gente pueda llegar a esta experiencia. Entonces tengo 200 personas aquí. Yo no sé cuántos de ustedes han visto a Cristo como, o a Jesús como el Cristo, el Hijo del Dios viviente. Yo no lo sé. Pero si no lo han visto, va a ser muy difícil poder enfrentar las puertas del Hades. Para entrar al reino de los cielos se necesita una revelación. Recuerden ustedes la conversación entre Jesús y Nicodemo. ¿Cómo puedo entrar al reino de los cielos? ¿Recuerdan esa famosa conversación? Un hombre piadoso que pregunta lo que nosotros le hubiéramos querido preguntar a Jesús esa noche, sin duda. Respuesta: para entrar al reino de los cielos se necesita una revelación. ¿Cuál revelación? Esta. Él es la puerta. Porque es más fácil que se convierta un norcoreano que nunca escuchó el evangelio que un chileno. Porque desde que somos niños los chilenos, de alguna manera estamos asociados con la imagen, a través del catolicismo o del evangelismo, de Jesús. En cambio, un norcoreano, ¿qué sabe de Jesús? Nada. Una vez le relatan el evangelio y el hombre cae al piso. Listo, una vez. Pero para nosotros, chilenos, es todo un problema. ¿Por qué? Porque se nos ha refregado la conciencia con esto tantas veces que en el fondo ya ni nos duele. Pero era lo mismo que pasaba con Israel. Ellos tenían tantos profetas que Jesús era un profeta más. Está sacando demonios. Ah, muéstrame eso. Hace 2 semanas había un hombre que lo hacía. Había muchos exorcistas ambulantes. Pero eso era cierto. Y bautizos, no, habían muchos, ¿recuerdan? ¿Y por quién bautizas tú? Yo bautizo para arrepentimiento. Ah, bueno, aquel bautiza para, yo qué sé, ¿no? Para renovar sus votos 40 años después, lo que sea. O sea, todo lo que Jesús trae, en el fondo, tenía un paquete viejo, pero era nuevo. Era la realidad, era la verdad. Entonces, para poder llegar al corazón de la nuez, uno necesita romper la cáscara. Y la cáscara es dura. Es durísima. Rómpela con las manos. Es dura, hermano. Tal vez algún fortachón pueda, pero uno necesita un aparatito duro. Y ahí es cuando puede ver la nuez, el fruto delicioso. Es eso, para poder ver a Cristo como el Cristo, el Hijo del Dios viviente, perdón. Yo necesito romper la estructura que es un velo. Ah, sí, Jesús, sí, es el Salvador. Si es el Salvador, ¿por qué te sientes perdido los lunes en la mañana? Si es el Salvador, ¿por qué estás angustiado por esto que está pasando? ¿Sabes que es el Salvador? Sí. ¿Por qué te angustias entonces? Es que yo lo sé, sí, es que quiero ver esto. Ese es el tema. Nosotros necesitamos llegar al hueso. Y el único que nos rompe el cascarón es el Espíritu Santo. Eso no lo puede ser un hombre. Entonces, ¿qué hacemos los salmistas? Nos reunimos y decimos: hermanos, vamos a crear una atmósfera que permita que los hermanos puedan ver lo que Dios les quiera mostrar. No será todas las reuniones, porque Dios quiere en cada reunión hacer algo, pero en cada reunión tendrá que haber alguien que quiere entrar al reino, y para eso tiene que ver lo que Pedro vio. No hay otra forma. Miren lo que dice Primera de Juan capítulo 5. Primera de Juan capítulo 5, versículo 11 y 12. Y el testimonio es este, dice, que Dios nos ha dado vida eterna y esta vida está en su Hijo. El que tiene al Hijo tiene la vida y el que no tiene al Hijo de Dios no tiene la vida. Entonces yo le digo, y aquí tengo personas, ¿sí?, que quizás nunca han visto lo que Pedro vio. Empiecen orando, diciéndole, Padre, concédeme ver a Jesús como el Cristo. Mira, ¿qué oración tan sencilla? Oye, tú eres pastor, ¿cómo vas a estar orando eso? Es que nunca lo he visto yo con mis propios ojos como el Cristo. Sé que Él es el Cristo, pero no lo he visto. ¡Wow! ¿Por qué es importante verlo? Porque en Él está la vida. Y si yo no tengo al Hijo, tampoco tengo al Padre. Hace un momento les hablé y les dije que les iba a hablar un poquito de la levadura. Les voy a dar una tarea para mañana. Sé que muchos están hospedados compartiendo la habitación con alguien. Y otros que viven en Santiago van a volver a casa, tal vez están aquí en la escuela con alguna persona de la familia. Léanse Mateo 13 para mañana. Es parte de la escuela, sí, léanselo. Mateo capítulo 13 creo que es, a ver. Sí, Mateo 13. Vamos a hablar un poco de esto mañana en algunas cosas, pero quiero introducir algunos elementos que nos van a ayudar. Antes de que Jesús los llevara a Cesarea de Filipo, Él habla de la levadura de los fariseos. ¿Recuerdan? Les mostré que esto está un poquito más antes. También está en Mateo 16, 6. También aparece en Mateo 6, 12. Y también aparece en Marcos 8, 15. ¿Qué es la levadura? La levadura es un microorganismo, ¿sí? Químicamente es una sustancia que produce fermentación. Es un hongo. Este hongo hace que la masa se fermente porque produce un gas y el gas la hincha. Y provocan agujeros en la masa, ¿ok? En pocas palabras, es un elemento que modifica por su influencia a otro. Un pan que ha sido usado, que en el que se ha puesto levadura, se vuelve más liviano. Ajá, ok, más liviano. La iglesia es susceptible de recibir el ingreso de levadura. La levadura siempre entra de manera insignificante, pero va a hacer que la iglesia con el tiempo se vuelva más liviana. Consideren ustedes que la palabra para gloria es pesado. Entonces, cuando hablo de levadura como algo liviano, que produce liviandad, es algo que va en contra de la gloria del Señor. Es un elemento activo, se mueve. Y en la Biblia, bueno, hay cuatro palabras en la Biblia para definir levadura. No voy a entrar a estas en este momento, no es importante esto. Pero sí se menciona la levadura de los fariseos, de los saduceos. Se habla de la levadura de Herodes. Es interesante esto. La levadura de los corintios, de los gálatas, y la levadura de una mujer que aparece en Mateo 13, escondiendo tres medidas de levadura en la harina, en la masa. Por ejemplo, en el libro de Marcos 8:15 dice, y él les mandó diciendo, mirad, guardaos de la levadura de los fariseos y de la levadura de Herodes. Eso está en Marcos 8:15.

Ahora, ¿por qué menciono aquí el tema de la levadura? Jesús se lleva a los discípulos a un lugar donde no estaba presente la levadura de los fariseos. ¿Está bien? ¿Me está siguiendo? La levadura va a provocar que la gente no logre el objetivo que Dios tiene en su vida. Lo voy a poner de una manera muy sencilla. Al escuchar a algunas personas esta tarde, oía la decisión de hacer algo diferente. Vamos a cambiar esto, vamos a mejorar esto. Está mal lo que estamos haciendo. Ahí veo el deseo de una persona, de dos, de tres, por llegar a otro nivel. Cada vez que yo quiero llegar a otro nivel, se activa la levadura de Herodes para matar lo que yo quiero hacer. Entonces, ¿cómo se muestra esto? Yo llevo de aquí a la congregación y aparece una persona que me dice: ay, ¿para qué te metes en estas cosas? Mira, yo creo que eso es peligroso, es un terreno delicado. No, mejor hay que seguir haciendo nomás lo que estamos haciendo. En definitiva, hemos visto que Dios nos ha acompañado estos años y es difícil predicar, pero tú sabes, hay que seguir en esto, no te metas en esas cosas. Y gradualmente, del deseo de querer hacer algo a poder hacer algo, en ese espacio de tiempo, algo se introduce que empieza a hurgar aquello que Dios estaba poniendo en mí para poder hacer algo diferente. Por ejemplo, la levadura de los fariseos es una levadura doctrinal de confusión, de sordera. La levadura de Herodes es una levadura que busca destruir aquel nuevo proceso que Dios quiere empezar en mi vida. Lo interesante es que Herodes era rey. No solo es un rey, sino que hay una dinastía de reyes. Solo para que se den cuenta, está Herodes el Grande, está Herodes Arquelao, está Herodes Antipas o el Tetrarca, está Herodes Agripa I, está el rey Herodes, está Berenice, está Herodías y está Herodes Filipo, que en realidad creo que es por quien tome el nombre Cesarea de Filipo, Creo que es Herodes Filipo, no el padre de Alejandro Magno. Pero mencioné 8 personas, todos ellos son la dinastía de Herodes. Recuerden ustedes que esa dinastía fue la que mató a Juan el Bautista. Herodías, la mencioné, en séptimo lugar, Herodías. Entonces sí, es un algo que tiene la fuerza para quitar la cabeza de aquello que se opone a su gobierno. ¿Alguien sabe de qué familia desciende Herodes? En su árbol genealógico, solo para que se ubiquen, desciende de Saúl. Ahora, esto tiene que ver, es muy interesante, porque Saúl es justamente el que se levanta para despreciar la primogenitura, es el que se levanta con, ¿se acuerdan ustedes? Con esa actitud de campo, de casa, hombre de campo, y es el que ataca la unción desde el comienzo. ¿Por qué? Porque ataca al ungido, ataca la semilla de Dios. Es un espíritu que ataca a los profetas, ataca la cabeza, es adúltero, representa un reino paralelo al reino de la iglesia. Ahora, y no es mi tema hablar en este caso de de todas estas levaduras en sí. A donde voy es de que la gente llega a la iglesia con muchísimas mezclas en su cabeza. Entonces, poder ver a Jesús en Mateo 16 claramente no es fácil. Hay gente que cree que ya conoce a Dios porque ya vino de otra congregación y ahí se convirtió. O hay gente que viene del catolicismo, pero aún en el catolicismo conoció un Cristo diferente. Entonces, en cualquier forma, para que ellos puedan ver claramente al Señor, necesitan ser libres de la levadura. ¿Me sigue?
Entonces, ahí nosotros tenemos que pelear con los recursos que Dios nos ha dado en el Espíritu. O sea, no va a poder la gente experimentar niveles de libertad y poder ver que este velo se recorre y ver al Señor, ver a Jesús como el Cristo, si es que esto no es retirado primero. Y es ahí donde los intercesores, donde los adoradores o los salmistas, voy a decir, trabajan juntos para que se cree una atmósfera de revelación en este lugar. Pero también los maestros de niños. Ustedes han visto qué molesto es a veces, lo digo con cariño, el grito de los niños y todo aquello, pero todo eso pelea en contra de lo que Dios quiere mostrarnos. Hay una palabra muy interesante en los Salmos que es Selah. Y Selah es más o menos como una pausa, es un tiempo de silencio en el cual nosotros podemos meditar en lo que se está escuchando. Es muy difícil que la gente en una congregación pueda tener el tiempo para poder ver al Señor como Pedro lo vio, cuando sabes que en 45 minutos hay que dejar el salón porque llega otro grupo. O sea, ¿me entienden? Nosotros mismos lo hacemos difícil. Somos los primeros en frenar este proceso. Miren lo que dice el salmista. Miren, dice: estad quietos y conoced que yo soy Dios. ¿Entienden lo que es quietos? Quieto significa que estemos quietos. Quieto significa que nadie va a comprar una bebida, quieto significa que nadie está viendo el celular, quieto significa que no hay niños corriendo. Estar quietos y conocer que yo soy el Señor. Entonces hay momentos, y eso es algo que debemos aprender a hacer, donde se está armando una estructura maravillosa. La adoración ha llegado a un punto donde ya, los cielos se están empezando a abrir para que la gente pueda empezar a ver. Y solo hay un tecladito muy suave tocando. Y ahí estamos. Y ahí sube el líder de diáconos. Hermanos, bueno, aleluya, racatara. Diga, este es el día que el Señor creó. Diga, este es el día. Hasta ahí llegó todo. Ahí se borró todo, ahí se destruyó todo. Pero es que pastor, y era 10 minutos en silencio. ¿Y qué te asusta? Pero 10 minutos en silencio, la gente se va a cansar. ¿Y eso es importante? Que no se canse. ¿Qué es más importante? Y les digo, lo veo, muchas veces he estado en el culto atrás, en iglesias, y el pastor se pone nervioso porque la gente empieza a distraerse y los adoradores están ahí metidos, ¿verdad? Están haciendo su trabajo. Y ahí lo ve pasar al pastor adelante y le dice: a ver, muchachos, canten alguito. ¿Qué es la noche de talentos? Y ahora vamos a... canten alguito. ¿Qué es alguito? O sea, si vas a pasar para que decir que canten algo, diles que deben cantar, porque debe ser algo que falta hacer, que no lo han visto. Diles, quiero que canten tal cosa, y ahí sí vamos a poder hacerlo. Pero canten alguito. Eso se llama temor al hombre. Lamentablemente la gente le tiene mucho temor al hombre. Temor a que se aburren, temor a que se vayan, temor a que se vayan sin ofrendar. ¡Uch! Temor. Y obviamente Dios nunca va a manifestarse en una atmósfera de temor. Yo debo tener respeto. Respeto, o sea, si yo le he dicho, Franco, Benja, canten, yo estimo que no lo he hecho porque me caen bien, sino porque reconozco que ellos pueden ver a Dios y debo respetar que ellos están ministrando al Señor. O sea, respeto lo que ellos están haciendo, pero más que eso, respeto lo que el Espíritu Santo está haciendo a través de ellos en la gente.
uno de los grandes obstáculos para que la adoración fluya en la iglesia es el pastor. No, en serio. El diablo se resuelve al toque, lo atas y ya. ¿Quién ata al pastor? Es una de las personas que no deja de moverse en el salón. Empecemos con eso, es el que más distrae. Porque cuando el pastor se va atrás, ¿sabes? Todos hacen esto. Pero luego viene adelante. Luego cruza al otro lado y todo lo mira. Porque es el pastor, hermano. Están esperando que él haga algo, ¿no? Tan, tan. O sea, listo, lo saben. ¿Sabes cuántas veces me he tenido que acercar, así invitado a iglesias, a decirle: oye, pastor, sí, quédate quieto? Es rarísimo ver al pastor adorando. Aleluya. Sí. Es rarísimo verlo. ¿Por qué? Porque siempre está ocupado. Está corriendo, está entrando, está saliendo. Ahora, su corazón es bueno, ¿no? Es que, pastor, estoy coordinando lo del almuerzo. ¿Qué importa el almuerzo? A ver, tú no conoces lo que es secretaria. Versión moderna bíblica. No tienes un ujier de restaurantes que pueda llamar a hacer la reserva. ¿Por qué no está? Es que sabe que ha habido un problema atrás. ¿Cuál era el problema? Es que había una discusión de dos hermanos y déjalos que se maten. O sea, quiero decir de esta forma, a ver, ¿qué puede ser más importante que ministrar al Señor? O sea, solo hago esta pregunta. ¿Qué puede ser más importante que estar adelante? Los líderes están adelante, dando el ejemplo. La congregación nunca va a adorar más de lo que el pastor adora. La congregación nunca va a orar más de lo que él ora. La congregación nunca va a interceder más de lo que él intercede. O sea, nosotros ponemos la vara, la medida. Entonces, yo les digo, porque yo he sido el paño de lágrimas de muchos salmistas. ¿Cómo te puedo ayudar? ¿Qué pasa, hermano? Es que mi pastor y quiere que se abra la puerta, pero me está abriendo y la tira para atrás y se sube, arruina todo, que cambia la canción. Amargamente llora el líder de alabanza. Tranquilo, ya Dios lo está cambiando. ¿Pero tú le has dicho de esto? Sí. Y se olvida, no le importa, no sé, interrumpe, se sube, se baja. ¿Cómo lo pones en disciplina al pastor? ¡Ya quieto! ¡Lo ato ahora en el nombre de Jesús al asiento! O sea, no se puede, hermano. O sea, algo muy difícil para un líder de aprender es aprender a estar quieto. Porque venimos de una cultura de activismo muy fuerte. Pero en realidad nuestra actividad se termina cuando el Espíritu Santo empieza a actuar. O sea, no hay más que ahí no hay nada más que hacer que sentarse y disfrutar. Y de verdad les digo, yo creo que nos perdemos muchas veces lo más rico que Dios quería hacer por estar tratando de atender a la gente cuando deberíamos estar tratando de atender a Dios. Y es un buen corazón el que hay ahí. Pero se pierde. Se pierde. Entonces, no va a ser posible que se levante una iglesia fuerte si la gente no está parándose en la revelación de Mateo 16. En este mismo pasaje, es muy, muy impresionante todo ese pasaje en particular, pero a mí me toca mucho cuando dice, ¿verdad? Yo también te digo que tú eres Pedro, eso está en el versículo 18. Y sobre esta roca, ahí hay una diferencia de palabras, Petros y roca. Dice, edificaré mi iglesia. Jesús no edifica la iglesia sobre Pedro. ¿Estamos? Ese es el modelo católico, ¿no es cierto? Él es, a ver, lo pongo de esta forma,
no es que no podía hacerlo. Recuerden que dijimos que la piedra de Mateo, de Génesis 28, es Cristo, pero también somos nosotros, somos piedras. Pero hay una verdad por encima de esta, que Cristo es el fundamento. O sea, nosotros no podemos ser el fundamento. Aún Pedro fue edificado sobre el fundamento. Él fue una piedra maravillosa sobre el cimiento de la iglesia. Y le dice, sobre esta roca edificaré mi iglesia. ¿Sobre cuál roca? Sobre la roca del versículo 16. Tú eres el Cristo. Esa es la roca. Y dice, y las puertas del Hades no prevalecerán contra ella. Ahora aquí salen varias palabras que subrayar, ¿sí? Dice, yo edificaré. Aquí aparece otra vez la famosa palabra con la que empezamos ayer, edificar, construir. Yo edificaré. Cuando hablamos de iglesia, no hablamos en términos de plantas, hablamos en términos de construcción, edificar. Dice, yo edificaré mi iglesia. Desde ese punto de vista, notemos algo. Él va a hacerlo a través de nosotros y con nosotros. Pero muchas veces los va a hacer él mismo solo. No le vamos a poder decir cuándo hacerlo, ni cómo hacerlo. Él nos va a decir cuándo hacerlo y cómo hacerlo. Dice, y las puertas del Hades, del imperio de la muerte, no prevalecen contra ella. ¿Qué es lo que queremos? Que se levanten creyentes que tengan la fuerza para resistir el ataque de las puertas del Hades sobre sus vidas. Pero esto solo es posible si Él está edificando su casa. Todo lo que nosotros edifiquemos sin Él se va a caer. Cuando edificamos sin Él, eso se llama Babilonia. Aún en acuerdo, sí, en Génesis 11 se acordaron los hombres edificar sin Dios, eso es Babilonia. ¿Alguno aquí quiere edificar sin Dios? Yo no, yo tampoco, listo. Entonces, ¿qué hacemos? Somos colaboradores de la edificación, pero ¿quién edifica? Él. Él edifica sobre aquellos que han visto Mateo 16:16, amén. Entonces, hagamos algo, si tú eres... ¿Realmente estás viendo esto? Tienes que empezar a preguntar al Señor, ¿cómo hacemos que la gente de la congregación tenga esta experiencia? Entonces, yo solo di el ejemplo de la intercesión, de la adoración. Pero ahora tú ya tienes, con toda la creatividad de Dios, un montón de momentos en los cuales tú puedes hacer esto. Les doy un ejemplo. En Jerusalén está prohibido predicar. Es decir, yo no me puedo parar en una esquina y empezar a decir, crean en Cristo. No puedo hacerlo. No se puede hacer proselitismo religioso. Imagínense si fuera permitido, sería un mercado persa, más de lo que ya es. A los ortodoxos gritando, a los armenios gritando, a los católicos gritando, a los árabes gritando, sería terrible. ¿Estamos? ¿Se entiende? Entonces no se permite. Pero muchas veces la gente empieza a hablarle a alguien del Señor en voz alta y hay agentes israelíes camuflados que te escuchan y te detienen. Porque no puedes tú acercarte a una mesa y decir que quieres recibir a Cristo. No, no puedes hacer eso. Pero sí tú puedes hablar de Dios con otras personas que voluntariamente quieren escucharte.

0: Entonces nosotros nos tomamos de la palabra hicimos solo una acción, una movilización en Jerusalén. Una sola. Nos armamos en grupos chiquitos y recorrimos Jerusalén contándonos el misterio de Cristo antes de nacer. A ver. Todas las personas, armenios, árabes, judíos, ortodoxos, católicos, conocen el ministerio de Jesús desde que nace de María, lo crean o no. Hasta su muerte en la cruz, ¿sí? Usted está caminando por Jerusalén y se puede llevar un souvenir. Por ejemplo, ¿cuál puede ser un souvenir? Lo vimos. Una corona de espinas.
1: Una réplica.
0: Obviamente. ¿Quién se lleva una corona de espinas a su casa? Son las cosas que únicamente allá uno puede comprar. ¿Quiénes la venden? Los árabes, los católicos, todos. Entonces, hay una parte del ministerio de Jesús que está velado. Ahora, si usted conoce lo que Pablo dice, esta ignorancia que la gente tiene está arriba también. Dice de que los principados han puesto un velo sobre la gente para que no les resplandezca la verdad. Entonces, yo estoy seguro que sobre Jerusalén hay entidades espirituales que no conocen el ministerio de Jesús y que mantienen un velo de oscuridad sobre las personas. Entonces hicimos un experimento muy bonito. Nos fuimos a la iglesia del Santo Sepulcro, ese lugar horrible, que tiene una entrada grandísima, unas graderías, y empezamos, bueno, ya en el camino a ese lugar, pero terminamos ahí, empezamos a hablar en voz alta acerca del misterio de Jesús antes de ser encarnado. Yo no sé cuándo haya sido la última vez en que esa ciudad escuchó algo así. ¿Entienden ustedes de que esto va más allá de la carne y la sangre? Estábamos proclamando el ministerio de Jesús antes de nacer de María, caminando por Jerusalén. Yo me escogí un par de personas dentro del grupo que no conocían esta parte. Fue muy bonito. Entonces, cuando llegamos a la parte culminante del ministerio, estábamos justamente ahí en la puerta de la iglesia, está horrible, y el hermano me dice, ¡wow! ¡Yo nunca imaginé esto! ¡Qué tremendo! ¿Por qué no nos enseñan esto? Son cosas que algunos de ustedes las conocen, las hemos compartido, ¿no? El ministerio de Jesús antes de nacer. Ahora, eso que estaba pasando en él, estaba siendo observado por todas las entidades espirituales que estaban sobre ese lugar. ¿De qué está hablando? ¿Qué está diciendo? Dice que Jesús antes de nacer esto, pero se generó una conmoción en los aires. Solo fue caminando, proclamando esto. O sea, en pocas palabras, yo no podía provocar el asombro de este hermano. Él se asombró solo cuando vio. ¡Ah! ¡Wow! ¿Vio? Yo solo relaté lo que sé. El asombro lo pone el espíritu de la propia persona. Y cuando esa persona recibe una manifestación del conocimiento de Dios que no tenían, pasa algo muy interesante. Venga, vayan al instrumento. Es importante que ustedes entiendan cómo cielos y tierra todo el tiempo están relacionados. No están unidos, solo se unen en Cristo. Pero están relacionados. Es decir, para que haya un ambiente X, aquí abajo tiene que estar pasando algo ahí arriba. Entonces, muchas veces nosotros venimos de la idea de que vamos a hacer un acto profético. Entonces echamos un poquito de aceite. Y es un acto profético. ¿Qué es lo más poderoso de hacer eso? ¿El aceite? ¿O el creer que al hacerlo estamos haciendo algo? Eso es el creer. Básicamente la señal de un acto profético es la acción de hacerlo. Entonces, ¿qué haces en una ciudad donde no se puede predicar el Evangelio? Nosotros entramos a Jerusalén más o menos a la hora en la que se celebra el Ramadán. Entonces tú ves a los musulmanes yendo como toros, porque ellos te pasan por encima a la mezquita. Y ves a los católicos con sus caras de procesión y de velas ahí enfrente al Santo Sepulcro. Y los inciensos, ¿qué haces ahí? Bueno, toda esta confusión que ves aquí abajo es terrible, ¿verdad? Imagínate cómo es la confusión sobre esto. Cuando tú alzas la cabeza y miras el mundo espiritual, es 10 veces más. Es terrible. Vas a ir regando aceite por las calles de Jerusalén. Recorrimos el Vía Crucis, el original, no el mitológico, el que no tiene caídas, el que no tiene la Verónica, todo es mito. Vimos desde el pretorio hasta el lugar por donde Jesús salió. Caminamos. El aceite somos nosotros mismos. Entonces nuestras bocas empezaron a proclamar. ¿Sabían ustedes desde cuándo Jesús estuvo entre nosotros? Les pregunté a los hermanos. Me dijeron, pues desde que él nació de José y María. No, ¿cómo que no? No. Te explico. Cuando la palabra dice que Jesús se despojó y no tomó el ser igual a Dios como cosa que aferrarse, eso pasó antes de la fundación del mundo. Él dejó la morada del Padre antes de la fundación del mundo. Él cruzó ese velo y desde ese momento hasta su muerte en la cruz, Él estuvo separado del Padre. ¿Cómo? Miren, y empezamos a hablar. Mientras hablábamos, había una niña. Parecía india, estaba vestida como pakistaní, como india. Nosotros hablamos español, no sé qué idioma hablaba la niña, pero miró y no nos quitaba los ojos, tanto que luego su mamá tuvo que jalarla. Y nosotros hablábamos y hablábamos y hablábamos y hablábamos y hablábamos, y en cierto momento la pareja con la que mi esposa y yo hablamos, con un matrimonio que no conocía esta parte de la enseñanza, ellos dijeron, ¡wow! ¡Qué tremendo! Cuando eso se produce en la tierra, también pasa algo en los cielos. Cantemos. Cantemos.

Biblia apunta a Jesús. Recuerden, dice que Dios le ha dado un nombre sobre todo nombre, para que en el nombre de Jesús se doble toda rodilla en los cielos, en la tierra y debajo de la tierra. Entonces, cuando yo me paro y digo, hermanos, Jesús murió por nosotros en la cruz, sí lo sabemos, y resucitó al tercer día, lo sé, sufrió, fue castigado por nosotros, también lo sé. Ok, pero cuando empiezo a ver el contenido de la escritura, por ejemplo, el tabernáculo, todo el tabernáculo es Cristo. Es Cristo esto, es Cristo esto, es Cristo esto, es Cristo esto. Las fiestas judías, todo es Cristo. Él es la cebada, Él es el trigo, Él es la ofrenda mecida. Él es el Pentecostés, Él es el que maduró 50 días después. No importa lo que yo enseñe, puedo llevar a la gente a Cristo, para que lo vean no solo como el Salvador, que ya lo tienen aquí en la cabeza como una cosa grabada, sino para que de repente se les revele esto. Él es. Y en ese momento ellos saben quiénes son. Así como Pedro ese día, yo soy Pedro. Sobre esta revelación Él va a edificar. Yo tengo la llave. Entonces ese día que Él estaba en la casa de Simón el curtidor y tocan la puerta, está aquí el apóstol Pedro, así, tiene que ir, lo busca un hombre. ¿Quién es ese hombre? Se llama Cornelio, es un hombre romano muy importante. ¿Por qué debo ir yo? Porque tienes la llave. Cuando el Espíritu Santo desciende en Pentecostés, ¿quién se levanta a predicar? Pedro. ¿Por qué Pedro? ¿Por qué no Juan? Porque él tiene la llave. Él tenía la llave. Entonces su voz tenía que ser la primera en huirse para que la gente crea. Y ese día él, a la casa de Cornelio, romano, el lienzo. Ok, listo, ya, vamos. Y apenas entró a la casa de Cornelio, el Espíritu Santo descendió. Ya las llaves no son necesarias. Ya abrió las dos puertas que Pedro tenía que abrir. Cada vez que una persona encuentra su identidad, es mi Padre. Ve al Padre, al ver al Padre ve al Hijo. Y el que ve al Hijo ve al Padre. Primera de Juan. Cada vez que eso pasa, un estruendo. Se escucha. Porque hay uno más que encontró su identidad en Dios.

veces estoy haciendo una enseñanza del libro de los Salmos y les digo, hermanos, aquí los Salmos, estos tipos, este es el Salmo de Moisés. Pero saben que hay un personaje en la Biblia, se llama Jedutún. Les quiero contar un poco quién es Jedutún. Jedutún es Cristo. ¿Qué? Él es el salmista principal. La palabra Jedutún significa esto. Originalmente pasa esto. Cuando el arca llega a Jerusalén, desaparece este nombre y aparece Jedutún. Él es el salmista. A él están dedicados los salmos. Él es el salmista. Estoy hablando de la historia de Abraham, cuando él recibe el nombre para su hijo. Y les digo, y aparecieron dos ángeles. No, no son dos ángeles. Uno de los que aparece es Jesús. Y él comió. ¿Por qué? Porque luego aquí dice la palabra. Yo me senté y hablé con Abraham. Le pedí perdón le di perdón de sus pecados. Era Jesús sentado con él. Cuando hablamos de Sodoma y Gomorra, le decimos, y entró Jesús a rescatar a Lot. Perdón, dijiste Jesús, no dijiste, no, no, entró Jesús a rescatar a Lot. Él era el general de Dios que entró a pelear por él. Lo sacó de ese lugar, lo sacó con su mano firme, lo sacó y le dijo, ven, ven Lot, ven Lot. La gente dice, cuando hablamos de Sodoma y Gomorra, le decimos, y entró Jesús a rescatar a Lot. Perdón, dijiste Jesús, no dijiste, no, no, entró Jesús a rescatar a Lot. Él era el general de Dios que entró a pelear por él. Lo sacó de ese lugar, lo sacó con su mano.

ya no es el crucifijo que veo todos los días, es alguien diferente que desde la eternidad estuvo peleando por mí. Antes de que yo naciera, Él estaba peleando para que yo no sea abortado. Él estaba dándome nombre. Entonces algo se rompe y se cumple lo que dice este cántico. Un estruendo se escucha porque descubrí quién es Él y yo descubrí quién soy yo.

sin mostrar a Cristo. No hay forma. Porque al Padre le ha placido reunir todas las cosas en Cristo, en el cumplimiento de los tiempos. Si nuestro mensaje es Cristo, la gente lo va a ver. Va a ver Mateo 16, 16 y sus ojos se van a abrir. Va a retirarse la cruz de su espectro visual y van a poder ver la gloria del Hijo. Y esa es la entrada al reino. Esa es la entrada. La cruz solo te lleva a la salvación, pero ver al Cristo glorioso te lleva al reino de Dios. Por eso le dice a Nicodemo: tú ni siquiera puedes mirar el reino. Mis amados, esto es posible, se puede hacer. Cada Benjamín, cada evento que tenemos, encontramos el tiempo para hablar de Cristo, y la gente que era creyente se convierte de verdad. Nadie puede ser parte de la iglesia si su vida no empieza con una revelación. ¿Cuál revelación? ¿Quién es Jesús? Sin eso no hay iglesia. Ahora imagínese la cantidad de cosas que hemos inventado para predicar, y no es el contenido Cristo. Por eso las puertas del Hades prevalecen hoy día contra la iglesia, porque el Señor no la está edificando. Él no reconoce esos bloques de piedra, solo reconoce al Hijo. Él solo edifica con la naturaleza del Hijo. Por eso Él dice que estamos en el Hijo, porque así como tal, a nosotros no nos puede tomar el Señor. Solo hay una cosa que la prueba: a su Hijo. Por eso Jesús nos metió en Él. Ya sabe cuál es la entrada, ya sabe cuál es la puerta. Cada libro va por ahí. ¿Quiere hablar de Hebreos? Ahí tiene para rato. Si después de leer Hebreos usted no ha visto a Cristo en Mateo 16, 16, ¿qué libro ha leído? No lo sé. O los Evangelios, o cualquier libro, cualquier carta, cualquier personaje, cualquier profeta. Está Cristo ahí. La gente tiene que ver eso. Y cuando usted escuche el estruendo, dice: ah, bienvenido al reino, ven, bienvenido, ven. Ahora sí, Dios puede edificarse en ti. ¿Quiénes son la iglesia? Ya sabe quiénes son. Sabía que era, ahora sabe quiénes son. Son aquellos que empezaron con la revelación del Hijo. Amén. Primer paso. Vamos a construir mañana el segundo, el tercero, el cuarto. Sabemos a dónde vamos. Hay una ciudad. Amén.

0: que la maravillosa persona que es Cristo nunca deje de sorprenderlo. Que cada enseñanza que hagas los próximos años tenga como contenido Él. Eso le plació al Padre. El Padre no se da a conocer a sí mismo. Todo lo que conocemos del Padre es por el Hijo, porque eso le plació a Él. El Padre está cubierto por una nube, no lo podemos ver. Solo el Hijo lo conoce. Y Él da a conocer a quienes Él quiere. Él es el camino. Entonces, pónganse a pensar, ¿de qué más podemos enseñar? ¿De qué más? Nuestro hablar es Cristo, nuestro enseñar es Cristo, nuestro vivir es Cristo, nuestro cantar es Cristo. Entonces, el encuentro de niños, ¿en qué termina? Conocer a Cristo. El encuentro de matrimonios, ¿en qué termina? Descubrir a Cristo. El encuentro de líderes, ¿en qué termina? Ser más en Cristo. Todo es Él. Todo es Él. Esa es la iglesia. Manifiesta al Hijo. Amén. Buen trabajo. Lo hicimos bien. Tarea completada por hoy. Los bendigo. Mañana estamos arrancando 9:00. Hoy se atrasaron un poco. Mañana arrancamos 9:00, sí o sí o sí. Véngase a adorar. Vea que el Señor venga, que el Señor abra los cielos, ábralos usted mismo. No sea pasivo, véngase con todas las pilas cargadas. Hay más.
1: Amén. Amén.
0: Léanse Mateo 3 esta noche. Paz.

0: ahí donde está, haga un ejercicio un momento. Yo estimo que tiene donde registrar. Anote 5 puntos que resuma lo que usted tiene que hacer al salir de este lugar. Anote 5 cosas que usted debe hacer al salir de este lugar en relación a todo lo que hemos estado compartiendo hasta ayer. 5 cosas. Bien. A ver, Benjamín, escoge una de las pastoras de California que quiera compartir lo que escribió. ¿Alguna de ellas se anima?
1: Escribí en inglés, pero me voy a traducir.
0: Ok.
2: Enfocarnos en edificar la ciudad, ¿verdad? La ciudad de Jerusalén. Asegurar, crear la atmósfera, ¿verdad? Para que cada persona pueda conectar con el Padre y el Padre con ellos en la alabanza. Asegurar que cada parte del cuerpo esté funcionando en su propósito para la ciudad divina, ¿verdad? Tenemos que examinar lo que estamos haciendo en la congregación y deshacernos de cosas que no van a cumplir el propósito, ¿verdad? De conectar al Padre con ellos y a ellos con el Padre. Cosas de pérdida de tiempo.
0: No te sientes, Rubí. ¿Cuántos años tienes haciendo el ministerio tú?
2: 2011.
0: No, pero sé que estás en el ministerio muchísimo.
2: Muchos años, sí.
0: ¿Más o menos?
2: Como ya 25. Ya.
0: Tú has estado en ministerios muy grandes.
2: Sí.
0: Has trabajado mucho, has trabajado con gente de la calle, has trabajado en discipulado, has trabajado en liderazgo, has hecho de todo.
2: De muchas cosas.
0: ¿Qué hiciste mal?
2: Parece ser que todo. Creo que, ¿verdad?, la cosa que hicimos correcto, ¿verdad?, es siempre amar al Señor sobre todas las cosas, ¿verdad?, que fuera eso la razón de nuestro existir y de lo que todo lo que hacíamos. Hicimos muchos eventos, hicimos muchas cosas que parecían ser bien, ¿verdad? Nos ocupamos en muchas cosas buenas, pero no en lo correcto. Y ahora lo entendemos, ¿verdad?, que pasó mucho tiempo antes de que descubriéramos de que todo lo que hacíamos quedaba en nada la mayoría del tiempo.
0: Está escuchando, ¿sí? Ahora, cada lugar es diferente,
2: sí,
0: en su ambiente, pero la gente necesita lo mismo en todas partes.
2: Así es.
0: A veces caemos en el error de que, no, es que aquí es distinto. Mire, Santiago es diferente. No, es igual a cualquier ciudad. Por una razón, porque los problemas de las personas son los mismos, en todas partes. En todas partes. Ahí no hay diferencia. Tú has estado en ministerios que se movían con milagros, con misericordia, en todas las áreas.
2: Sí.
0: Y ciertamente el amor de Dios estaba ahí delante, jalando a la gente.
2: Así es.
0: La iglesia americana es una iglesia que ama mucho a Dios,
2: sí,
0: sin duda, pero no hay entendimiento de lo que de verdad deben hacer.
2: Así es.
0: Debe hacer. De la lista que tú haces, ¿puedes leer otra vez la primera, por favor?
2: Sí. Asegurar, ¿verdad?, edificar la ciudad.
0: Asegurarnos, ¿cómo lo has puesto en inglés?
2: Focus on edifying his city.
0: His city. Yeah. Enfocarnos en edificar su ciudad.
2: Así es.
0: Esto para que no caigamos en el error de que está hablando de hacer algo por la ciudad. Tú estás en San Diego, California.
2: Sí, sí, sí.
0: No en San Diego, sino enfocarnos en edificar su ciudad.
2: Así es.
0: Sí, ciudad. Ahora, esto es muy interesante, ¿sí? Porque en el fondo todos tenemos una imagen de lo que es un ministerio. Hasta hace unos años, pocos años, yo te conozco el 2000, poco antes del 11 quizás,
2: sí,
0: no sé.
2: Sí, como el 11, sí.
0: ¿Cuál era tu modelo de una iglesia exitosa?
2: Bueno, verdad, la iglesia pentecostés, por decir, ¿verdad? El mover del espíritu, pensamos, ¿verdad? En todo, ¿verdad? Crecía la iglesia, el avivamiento, cosas, ¿verdad?, de que son preciosas, pero a la larga son muy temporadas, temporal.
0: Duran poco.
2: Sí.
0: La gente cae al piso, se levanta y sigue su vida. La gente recibe los dones, los goza, se alegra y sigue su vida.
2: Sí.
0: ¿Estamos?
2: Sí. Muy pocos se quedan allí, en esa continua fuente.
0: Correcto.
2: ¿Verdad? Entonces, al pasar de los años, yo volteé para atrás y noté de que los que pensaba que estaban en la fuente, no estaban.
0: Wow.
2: Estaban allí, pero no estaban en la fuente.
0: ¿Está viendo? Gracias, Rubí, gracias. Uh-huh. ¿Puede llevar el micrófono, Walter, un minuto? ¿Puedes ponerte de pie, Walter? Walter, ¿tú has conocido al Señor hace cuántos años?
3: 30.
0: Por favor, el micrófono.
3: 30.
0: 30 años, 30 años. Ahora, tú tenías un modelo de lo que era una iglesia normal. ¿Cuál era el modelo que tenías?
3: Y una iglesia con discipulado,
0: ajá,
3: con una adoración dentro de todo libre, uh-huh, y sin tiempo para que termine la reunión.
0: Okay.
3: Y salir a evangelizar.
0: Evangelizar. De hecho, tú te presentaste a mí como evangelista hace muchos años.
3: Sí.
0: Sí. 25, 30 años después, ¿cómo ves la cosa?
3: Que no funciona, no alcanza con eso. Hay que avanzar a lo nuevo de Dios, ¿no? Sí, sin voz profética, porque en las iglesias donde yo estuve no había una voz profética, no terminábamos de avanzar, dábamos vueltas en un solo lugar, ¿no?
0: Espera, no vamos a decir qué iglesias, pero hasta donde yo entiendo, sí habían profetas que llegaban y profetas muy fuertes, y de hecho creo que era la iglesia más visitada por profetas.
3: Sí, pero para un culto, para un evento, ¿no? Para después seguir esa palabra directiva.
0: ¿Está oyendo? Para una escuela, para un evento, no seguían la palabra directiva. O sea, tú recibes profetas de peso, se da una palabra en un culto y luego todo vuelve
3: a la normalidad, claro.
0: ¿Y qué es la normalidad?
3: Y el culto era lo central, había un mover de Dios muy fuerte, muy lindo. Algunos.
0: ¿Qué significa un mover de Dios fuerte y lindo?
3: Y que era palpable la presencia de Dios.
0: ¿Cómo sabes eso?
3: Y porque yo viví experiencias donde Dios cambió mi vida o entré en profundidades, pero con un techo. Y no entender, la clave es que nunca entendíamos lo que teníamos. O sea, ese era mi gran dilema, no entender lo que había recibido.
0: Ajá. ¿Y qué pasó al pasar los años contigo? ¿Me aumentas un puntito el volumen del micrófono del mío, por favor? ¿Por qué no te quedas quieto ahí? Háblame de ese techo. ¿Qué significa ese techo?
3: Y que, vuelvo a repetir lo mismo, ¿no? Después de todo lo que viví y ahora entendiendo todo el proceso que estoy pasando, el no tener una dirección, no saber qué hacer con lo que tenemos, saber que tenemos algo, pero no sabemos para dónde ir, seguimos dando vueltas sobre lo mismo y creemos que ese es el fin, que ese es el todo, ¿no?
0: ¿Le suena conocido con la historia de Israel en el desierto?
3: Claro.
0: Tenían todo, tenían la presencia y estábamos con un... Ahora en este viaje con un guía jordano en un cierto momento, y él nos dijo, el pueblo de Israel estuvo perdido 38 años, y le hicimos una corrección, no estuvo perdido, nunca se perdió Israel. Nunca se perdió, ellos sabían dónde tenían que ir. El asunto era que no querían ir. Ellos no estaban perdidos, porque la nube los guiaba. Pero la nube no te va a guiar donde tú no quieres ir. La nube solamente te va a conducir a donde tu fe te permita llegar. ¿Entendió eso que estoy diciendo? Si tú crees que Dios no te va a permitir cruzar el río, la nube no va a pasar el río. Porque si pasara, generaría en ti condenación. Entonces, en el fondo, somos nosotros quienes le ponemos el límite a Dios siempre. Walter, seguramente que tú eres parte de toda una generación.
3: Sí.
0: De creyentes que conocieron un modelo de iglesia. Hasta donde yo me acuerdo y te conozco, una iglesia normal es una iglesia que todo el tiempo está recibiendo gente nueva. Estamos evangelizando todo el tiempo. Eso es bueno, ¿sí? ¿Estamos de acuerdo que eso es bueno?
3: Sí.
0: Pero.
3: Pero sí. Solo la evangelizamos y le damos un discipulado para solucionar las cosas del día y no le damos visión, no llegamos a ningún lado. O sea, lo que yo entendí en este tiempo es que di vueltas muchos años sobre algo que era bueno, pero que era para un tiempo y había que seguir, o sea, recibir eso y seguir.
0: ¿Cuántos pastores aquí levando la mano, que están esperando o están pidiendo al Señor que traiga gente nueva a la congregación? ¿Quieren crecer? Levante su mano. Honestamente. Ok. Ahora, la gente que hoy día tienes en la congregación, los líderes, los hermanos que se reúnen, ¿saben dónde la iglesia está yendo? ¿Y saben cómo llegar? ¿Saben lo que tienen? Los recursos que tienen, ¿saben cómo usarlos? Si la respuesta es todavía no, tampoco está listo para recibir gente nueva. Porque la gente nueva lo que provoca es mucha distracción, ¿correcto?
3: Claro, y mucho recambio.
0: Explícame qué es recambio.
3: El recambio es que vos tenés siempre, supongamos, 1,000 personas, vas a la otra reunión, hay 1,000 personas, pero no son las mismas.
0: Gente, pero siempre ves llena la cosa.
3: Exactamente, y eso te puede engañar decir que estamos en éxito, entre comillas, ¿no? Que la cosa va bien, y no va bien, porque si las escuchas a las personas, las ves que están destruidas y saltan en la reunión o están felices, pero salen de ahí y no saben a dónde ir. Esa la clave para mí es esa, no saber a dónde ir.
0: Tú has estado en una iglesia que tenía miles.
3: Sí.
0: Cada semana.
3: Sí, y estuve antes de los miles, el día de los miles, o sea que explotó aparentemente. Y
0: ¿qué pasó con la gente de tu generación? ¿Le ha pasado lo mismo que a ti?
3: Sí, y justo en este tiempo, todos los que éramos de nuestra generación, que fuimos los primeros en vivir lo que pasó, es como que nos jubilaron, por decirlo así, ¿no? Buscaron gente nueva porque eran más jóvenes y a nosotros de a poquito nos fueron sacando de los servicios, todo, y bueno, muchos se fueron. En realidad se fueron casi todos, quedaron uno o dos de los que yo conozco. En busca de un destino, ¿no? Los que salieron bien buscaron algún hombre de Dios que les dé cobertura o autoridad, y otros salieron mal, enojados, dolidos, ¿no? Por lo que pasó.
0: Si el Espíritu se movía tanto, porque era evidente que se podía palpar la presencia del Señor.
3: Sí, yo he visto cosas que no me las contaron, las vi.
0: ¿Por qué la gente no supo tomar decisiones?
3: No entendíamos lo que pasaba, éramos niños, ¿no? O sea, éramos niños con juguetes nuevos, felices, pero jugábamos nada más, por decirlo así, ¿no? No teníamos la madurez para decir esto es para. Pero bueno.
0: Wow. Gracias, Walter. He querido empezar esta mañana escuchando un poco lo que algunas personas van a hacer al salir. La verdad, todos somos muy bombardeados por los medios. Hoy día no vivimos en una isla, o sea, puede que viva usted en un lugar muy chiquito del Chocó, pero hay cable, y si hay cable hay canales de todo el mundo, y si hay canales de todo el mundo hay televangelistas de todas partes. Entonces, no existe lugar aislado. Y todo esto, todo lo que se genera es, hay una influencia de medios muy fuerte. O sea, si yo tengo una estación de televisión, voy a proyectar un modelo de iglesia por las prédicas, por la enseñanza, que esa iglesita que allá está, no tiene el medio, simplemente va a recibir, no va a dar, ¿me entiende, verdad? Entonces, hoy día, todos los pastores tienen un modelo de lo que es una iglesia exitosa. Lo interesante es de que uno se da cuenta muchos años después de que la definición de éxito que ellos tenían no es la definición de éxito que el cielo tiene. Estoy diciendo, no es el problema ser una iglesia grande, ni es el problema tener los dones del Espíritu Santo, ni es el problema tener amor para hacer las cosas para el Señor. Todo eso tiene un lugar y es bueno. El problema más grande es no tener dirección. La dirección determina dónde voy a terminar mi camino. En esencia es eso. ¿Estamos de acuerdo? ¿Se entiende? En pocas palabras, con lo que tú estás haciendo, ¿dónde vas a llegar? Ese es el punto. El gran problema es que cuando uno llega, difícilmente tiene tiempo de corregir. Porque gastó todo lo que tenía para llegar. ¿Se entiende lo que estoy diciendo? Tenemos combustible para un viaje, no para dos. Entonces uno tiene que estar seguro de esto. Ahora, en los primeros años de nuestra vida en el Señor, todo lo que les estoy compartiendo era la palabra que nosotros compartíamos. Esto que le estoy compartiendo para nosotros es tan viejito, tiene telarañas. O sea, mi esposa de 18, de 20, de 22, yo de 23, nos gastábamos tardes enteras hablando de Cristo en nosotros. Este era nuestro tema. Entonces, por ejemplo, llegábamos temprano a la congregación y había una cafetería en la congre, por decir algo. Entonces nos sentábamos y empezábamos a hablar acerca de Génesis 28. Y ahí se acomodaba uno, se acomodaba el otro, se acomodaba otro. Y ya eran 3 horas. Cada semana compartíamos algo entre nosotros porque era un tema que nos cautivaba. O sea, entender a Cristo para nosotros fue todo, fue boom, fue todo. Y componíamos canciones. Había un muchacho en especial que tenía un don de composición tremendo. Compuso en esos 2 años que trabajamos mucho cerca de 50 canciones. Y todas hablan de esto, de Cristo, Cristo profundo en nosotros. Me acuerdo una canción que dice: la realidad en ti es la vida, la novedad de vida de tu resurrección. La realidad en ti es la vida. Eres mi eterna fuente. De ti he bebido hoy. Tu promesa está viva en mi interior por siempre. Garantía de mi eterna salvación. O sea, eran letras que, o sea, yo no cantaba alabaré, o sea, las cosas que cantábamos eran esas, porque era lo que estábamos estudiando. O sea, no estoy queriendo ser burlón de alguien que lo haga, por favor, quiero que me entiendan, simplemente que cantamos lo que sabemos, y no habían canciones para lo que sabíamos. Le pedimos al Señor que nos mostrara. Ahora, mi esposa está aquí en primera fila, yo estoy aquí. Nunca nadie nos discipuló. Nunca nadie se tomó el tiempo de sentarse y decirnos: chicos, a ver, vengan, ustedes están de novios, creo, sí, ¿verdad? A ver, cuéntenme. Nadie. Pero nuestro tema era uno, entre aciertos, cabezazos, problemas, peleas en mi casa, el único creyente en su casa, muy duras luchas para poder ser fieles con Dios. Nuestro tema era Cristo. Cristo. Y nos metíamos en tremendos líos. Por ejemplo, tratar de conseguir material que hable de esto. No había. ¿Dónde consigues material que hable de esto? Entonces nos metíamos en cada problema por tratar de conseguir ese tipo de cosas y no era fácil, no había. Entonces yo recuerdo que ya estudiando en la universidad tuvimos un grupo, es lógico, no podíamos dejar de hablar de esto. Entonces cada espacio que había o teníamos, por ejemplo, estudiamos programación, sistemas, todo lo que tiene que ver con computadoras, y habían pues muchas tareas, pero nos reuníamos, hacíamos algo y luego compartíamos la palabra, y era otra vez, ¿no? Que ya estoy, Jesús esto, y lo que dice, estudiar Colosenses, ay, estudiar Colosenses es impresionante, es uno de los libros que más profundiza, que es Cristo. Y ahí, ¿no? ¿Verdad? ¿Qué hacemos? ¿Qué hablamos? El día en que leímos Juan y entendimos Juan cuando habla el que ve al Padre, ve al Hijo, ¿verdad? Ahí salió otra canción, ¿no? Vean de qué país nos fue dado el amor del Padre para ser llamados hijos de Dios. Quien ha visto al Padre, al Hijo ve, quien tiene al Hijo, al Padre también. Cuando entendimos que Jesús es el creador de todo, Colosenses. En ti, por ti y para ti, todo fue creado para ti. Lo visible, lo invisible. Entonces, ¿por qué? Porque no era suficiente leerlo. No era suficiente. Era experimentarlo, era cantarlo. Entonces pasaron los años, nos casamos. Y por cosas del destino, Dios empezó a ponernos contactos con gente de Estados Unidos. Entonces, la primera vez que yo tengo contacto con gente de Estados Unidos es en el año 98. Y a partir de eso se generaron varias cosas. Llegó un momento en que inclusive recibimos en Bolivia profetas. Llegó un equipo de profetas bien especial. Eran como 4 o 5 personas. Una con su sofá, otra persona, de esas que te miran y con unos tremendos anillos en la mano diciéndote, Señor, una cosa así, ¿no? Claro, es que hay profetas y profetones, entonces eran profetones. Entonces llegaron y nos sentamos a sus pies para escuchar, nos sentábamos a escucharles. Y fue rico, ahí recibimos las primeras palabras, etcétera, proféticas en sí, pero algo no cerraba. Como que había mucho ruido, no sé si conoce el dicho, pero pocas nueces, como que las prédicas sonaban eso, no sonaban a buffet vegetariano. Pura ensaladitas. Y nosotros pues ya nos habíamos comido chuletones. ¿Cuál era el chuletón? Cristo. Entonces cuando nos daban prédicas donde, ay, pues te sientes mal, mira, tienes que ver esto, tienes que perdonar, ok, bla, bla, bla, bla, bla, listo, ok. Y ahora el Señor te dice, yo te restauro, y te dice, en los próximos 3 meses te levantaré, y nosotros miramos, ok, wow, hurra, amén, amén. O sea, ¿y dónde está Cristo? Entonces parecíamos raros, de hecho teníamos fama de ser los raros. No, ay, esos son bien raros. ¿Por qué éramos los raros? Porque si no había en una enseñanza Cristo presente, eso no servía. Entonces literalmente nosotros podíamos pararnos e irnos. Ah, está perdiendo el tiempo acá. Porque lo que estoy escuchando es humanismo. Lo que estoy escuchando es pensamiento positivo. Lo que estoy escuchando simplemente, ¿por qué? Porque hace que el hombre se mire a sí mismo, no mira a Cristo. Mi única esperanza de ser salvado es mirarlo a Él. Entonces, ¿por qué hacen que mire mi problema? ¿Por qué hacen que mire esto? ¿Por qué me dan 3 pasos para salir del hueco? Lo que yo necesito es mirar a Cristo y mirarme en Él. Si no me encuentro en Él, nada sirve, estoy perdido. Entonces, ese era así de drásticos éramos. Ahora somos maduros y calmados. No, en ese tiempo, sencillamente, pues, hasta luego, puf, o alguien venía a querernos poner la mano y puf, yo le agarraba la mano y le decía, pasa hermano, aquí estoy bien, tranquilo. porque yo quería ver que la persona que me iba a poner las manos tenía más Cristo de lo que yo tenía. Yo no veía a Cristo en su vida, entonces hacía que paso. Gracias. No, gracias. Sonaba orgulloso, no era orgullo. Sencillamente que el haber comido chuletas desde muy chiquitos hizo que teníamos buenos caninos. Eso era todo, o sea, eso era todo. Quiero que entiendan, no es cuando tú acostumbras tu estómago a una dieta. A la larga, esto va a determinar lo que tú apruebas o desapruebas en tu alimentación. Es básico. Entonces, yo recuerdo que nos bombardeaban los profetas y muchos profetas querían trabajar con nosotros y nos hablaban y nos llegó gente millonaria. Una vez nos llegó un millonario, un profeta millonario. Tremendos, o sea, terrible. Pero ya, o sea, no hay más. Hoy día, o sea... Y le comento esto para que entienda un poco de que en realidad esto que le estamos compartiendo no es nuevo. Es tan viejo que está en la palabra que fue escrita hace 2000 años. O sea, no es nuevo. Pero la gente se deja encandilar con las luces del show. Entonces la congre maravillosa y racatara, la presencia está aquí. Espera un ratito. Hay una característica que evidencia que la presencia está allá. ¿Cuál? La gente se da cuenta de su condición. Esa es la señal de que la presencia de Dios está en un lugar. Ejemplo, Isaías está ministrando al Señor y ¡fum! Se le abre el cielo. ¿Qué es lo primero que dice? ¡Ah, miserable de mí! ¡Pum! Cae al piso. Soy un hombre de... ¿Cómo se dio cuenta de eso? La presencia de Dios. La presencia de Dios se puede confundir con señales. Y estoy diciéndole que yo amo las señales del Espíritu Santo, por favor. Son maravillosas. Escuchar, ayer tuvimos lenguas, que es riquísimo. Nos equipa, nos fortalece. Pero si no entendemos exactamente lo que está detrás de eso, nos quedamos con el paquete. Vacío. Todos queremos señales. ¿Para qué? Entonces, claro, igual que ustedes, pastores, yo decía, queremos una congre llena con muchas personas, etcétera, etcétera, etcétera, etcétera. Pero tú sabes cuánta gente quiere conocer a Cristo y cuánta gente quiere ser rico. O lo digo fácil, ¿cuánta gente quiere conocer a Cristo y cuánta gente quiere salir de sus deudas? Hago un seminario conociendo las profundidades de Cristo y ponga otro al lado, 3 pasos para la libertad financiera. Va a ver dónde va la gente. ¿Por qué? Porque la gente se mueve por su necesidad. Entonces el gran distractor en todo esto es lo que yo necesito. El punto es ese, lo que tú necesitas probablemente no es lo que necesariamente Dios necesita de ti. ¿Se entiende lo que estoy diciendo? Ahora, al pasar los años, o sea, tú vas a ver que han venido muchos movimientos, ¿sí? Y en el fondo, yo he conocido ministerios muy fuertes, con señales muy fuertes. He estado con gente que ha resucitado, que ha sanado, es maravilloso. Pero, ¿sabe? Yo me pego a los ministerios donde veo que hay un contenido de Cristo en lo que ellos son y en lo que ellos hacen. De Cristo, no del amor de Dios solamente, porque aún eso se puede falsificar muy fácilmente, no con mala intención, simplemente que el amor esté en nosotros. ¿Quién no le gusta ser amado? Entonces yo puedo ver hoy día de que Dios nos guardó de muchos errores. Porque a nosotros nos ofrecieron muchas cosas al pasar los años. Y les digo, estuve en congregaciones de 5000 personas predicando y congregaciones de 20 personas. Y en realidad el problema siempre es el mismo, la gente no sabe a dónde está yendo. Lo triste es esto. La casa de Dios y puerta del cielo, que es Betel, está en un lugar por una razón. Y cada persona que llega ahí adquiere conciencia de quién es y qué Dios quiere de él. Entonces, es ahí donde yo me cuestiono. Está en una congregación tremenda, pero ¿será casa de Dios? Entonces digo, no creo que lo sea. Y ahí la gente me separaba y me tiraba tomates. ¿Por qué? ¿Por qué dice eso, pastor? ¿Usted quién es para juzgar? Es que si fuera casa de Dios y fuera puerta del cielo, la gente diría, terrible lugar es este. La gente no tiene idea de lo que tiene que hacer. Si se dan cuenta ustedes, ese día Jacob sabe del diezmo, sabe de lo que tiene que hacer, habla de la provisión de Dios, habla de volver a ese lugar. O sea, en esa noche que pasó ahí, en esa noche se le aclaró la vida. Se le resolvieron todos sus problemas. ¿Quién lo ministró? ¿Quién le hizo sanidad interior? ¿Quién lo sacó de iniquidad o cautividad? ¿Quién estuvo para pastorearlo? En el fondo, por ejemplo, yo defiendo mucho el discipulado. Pero yo creo que cuando la gente se conecta con Cristo, ni siquiera eso es necesario. A ver, se lo pongo fácil. ¿Cómo discipuló Jesús? ¿En qué momento se sentó con alguno y decirle, a ver, cuéntame, Juan, ¿cuáles son tus problemas? Deme un solo ejemplo en los que alguno de ellos, de sus 12 discípulos, haya tenido la oportunidad de sentarse y contarle lo que le molestaba a Jesús. Ah, pues es que él sabía todo. Bueno, muéstrame un ejemplo donde él esté tocando otra cosa en la vida de ellos. Que no sea un solo tema. ¿Cuál? La falta de fe. Entonces, si usted me dice que cree en el discipulado, le digo, sí, creo en el discipulado. Pero hay que redefinir lo que es discipulado. Porque si es enseñarle la Biblia a la gente, dejemos de llamarle discipulado. El discipulado, si es que Jesús hizo alguno, fue caminando. Y dejándoles a sus discípulos que prueben, que ejerciten, que pongan la mano, que no les funcione la oración. Soltándolos, enviándolos, empujándolos. Ese fue el discipulado que les dio. No los sentó y les dijo, chicos, les quiero... ¿Me entiende? Entonces yo creo que la iglesia, mientras menos Cristo tenga, más cosas humanas va a necesitar para ensamblarse. Vamos a necesitar mejores salmistas, vamos a necesitar intercesores más fuertes, vamos a necesitar profetas que se levanten. Pero mientras más Cristo tenemos, menos necesitamos del hombre. Porque Cristo nos conduce. Y Él va a soltar la voz profética, aún en los niños. Él va a levantar intercesores de las piedras, si es que no hubieran. ¿Por qué? Porque Cristo es tan presente, tan real. Entonces uno habla con los pastores y me dice, ay, pastor, mi problema es que yo no tengo intercesores. Mira, tu problema es que no tienes Cristo en la iglesia. Porque no te va a dar un seminario de intercesión, no te va a dar lo que viene del cielo. ¿Y qué es lo que viene del cielo? La presencia de Cristo. ¿Y sabes por qué no tienes a Cristo? Porque no lo anhelas. Porque amas lo que tienes, te gusta mucho. En algún momento te tiene que dar náuseas todo lo que has hecho. Y estoy hablando no de que son gente inmoral. Yo trato de cuidarme mucho de caminar con pastores inmorales. Yo podría decir que la gente con la que tratamos de caminar es gente justa y recta y pura. Pero aún así, en algún momento tú te da náuseas todo lo que has hecho. Porque nuestro sistema, el sistema del Espíritu, rechaza todo aquello que no es Cristo. Lo rechaza. Entonces, podemos esforzarnos y atender a la gente muy bien. Y por favor, háganlo, sigan haciéndolo. Pero si Cristo no se empieza a manifestar de una forma más profunda en la vida de la gente, todo lo que hagan va a terminar, como Walter decía, o como nos decía aquí Rubí, va a terminar uno diciendo, todo está mal. Aunque, qué contradicción, ¿verdad? Aunque hicimos cosas buenas, ¿por qué terminó mal? Entonces, ¿qué les digo? Yo probé de todo. Tuve programas de televisión, tuve programas de radio por años. Cada día yo tenía programa de radio. Me maté haciendo eso. Tenía un estudio de grabación en mi propia casa para no tener que ir al programa de radio cada día. Mandaba las cintas cada semana. Hicimos televisión, cada sábado teníamos programas de televisión. Seminarios, entrenamientos, llámele lo que quiera. congresos, hemos estado haciendo campamentos juveniles. Y hoy día solo hago escuelas. ¿Por qué? ¿Por qué esto funciona? Hoy día, cuando tengo que sentarme y administrar mi tiempo, me doy cuenta que lo que más rinde en el fruto final es este tiempo, juntos, sentados, compartiendo un largo tiempo. Y no digo que no hagan programas de radio, háganlos, por favor, si pueden, háganlos. Y hagan, y alguien le va a llegar, sí, alguien le va a llegar. Sí, aunque un alma que se convierta vale el mundo. Sí, yo sé, ese era el estribillo de los evangelistas de los 50. Y lo entiendo. Y debemos tener ese corazón de misericordia. El asunto es esto. Si es Cristo quien nos está llevando a hacer eso, sigámoslo haciendo. Pero si es solamente la inercia del ministerio, en algún momento nos vamos a cansar de todo. Nos vamos a cansar de subir a los volcanes, nos vamos a cansar de adorar proféticamente, nos vamos a cansar. Porque todo lo que el hombre produce, cuyo motor no es Cristo, termina asfixiándonos. Entonces, en el fondo, no se trata de, pastor, ¿qué es bueno hacer y qué no es bueno hacer? No, no se trata. No existe una regla para eso. Solo creo que hay un absoluto. Es Cristo en nosotros, la esperanza de gloria, el que opera el querer como el hacer. Si Cristo no está en mis líderes, puedo darles el mejor coaching, el discipulado, puedo estar con ellos mañana, tarde y noche, puedo activarlos, nada va a funcionar. Ellos tienen que anhelar estar en las profundidades de Cristo. Entonces, ¿qué pasaba? Por ejemplo, yo iba a dar un seminario, y porque empezamos a dar seminarios muy jovencitos. Y venía uno de los líderes y me decía, pastor, aquí en la iglesia, mire, estamos pasando por esto, por esto, por esto. Y las cosas que me contaba, sus problemas, eran básicos. O sea, si él solo hubiera sabido la Biblia, hubiera salido de eso. Entonces yo los escuchaba y decía, ¿cómo son líderes? O sea, internamente, ¿sí? ¿Cómo pueden ser líderes? No saben nada. El famoso tema, no puedo perdonar. ¿Cómo le ayudas a una persona que te dice no puedo perdonar? Una sola cosa necesita esa persona, más Cristo. Eso es todo lo que necesita. Necesita sumergirse más en Cristo. Y el perdón va a ser algo natural. Sin darse cuenta, esta persona va a haber superado eso. Háganlo sin Cristo. Hay 1000 recetas para el perdón. Es que es así. Eso pasa con las finanzas, eso pasa. Entonces yo, la verdad, decía, padre, ¿qué es la iglesia? O sea, vengo escuchando cada cosa tan básica. No era gente que te decía, mire, estamos aquí y hemos visto esto, y en la ciudad hemos encontrado esto, y resulta esto, y no sabemos qué hacer. Wow, esta gente sí está metida en un problema. Eran cosas básicas. Creo que el pastor está en pecado. ¿Qué debemos hacer? A ver, ¿qué debemos hacer? Biblia. Vayan con dos ancianos en privado y díganle, sabemos esto, esto. Si la persona reitera, háganlo con otra. Y si reitera, háganlo públicamente. Biblia. Es todo, es Biblia. Ah, pero así lo hago. ¿Y para qué cree que la Biblia? ¿Cree que sugerencias? O sea, ahí está lo que debes hacer, no hay más. ¿Está seguro que está en pecado? Sí, lo he visto. Listo, haz eso, toma dos ancianos y ve con él. Ay, no, pero es que yo como al pastor. Entonces cállate la boca y no molestes. O sea, ¿qué quieres? ¿Que yo vaya y lo confronte? Yo no lo he visto. ¿Puedo acusar a este hermano? ¿Tú lo has visto? Sí, pero solo soy una ovejita. ¿Ves? No tiene a Cristo. No es una ovejita, es solo una ovejita, pero está juzgando al pastor. Y puede que sea cierto, puede que esté en pecado. Pero si esa persona descubre quién está en Cristo, él va a ir y le va a decir, ¿qué pasa contigo, hombre? pero no lo puede hacer. Entonces me pone a mí como caballito de guerra, me dice, usted vaya, diga. Yo no, yo soy invitado, he venido acá, yo no voy a hacer meterme en ese cuento. O sea, si el Espíritu Santo no le está ayudando a entender a este hombre que está mal, ¿crees que Fernando le va a poder ayudar? Es absurdo. Entonces, a eso me refiero con algo básico. ¿Qué faltaba? Es que yo no tengo que meterme en ese cuento. O sea, si el Espíritu Santo no le está ayudando a entender a este hombre que está mal, ¿crees que Fernando le va a poder ayudar? Es absurdo. Entonces, a eso me

sentíamos que nos faltaban recursos y necesitábamos una persona que tenga una estatura en el espíritu más grande que nosotros. Y le dijimos, necesitamos que ustedes, este matrimonio nos ayude. Y nos ayudó. O sea, aún mi solicitud fue específica. Por esto necesitamos. Y para mí cobertura no era alguien que estaba arriba. Era alguien que estaba a mi lado, que podía impartirme de las victorias y de la estatura que a mí me faltaba. Y fue eso. Y nosotros sentimos cómo eso, pum, nos posicionó en otro nivel y empezamos a guerrear. Entonces, pero la gente te dice, no, sabe que estamos perdidos, que no tenemos cobertura. ¿Y qué es el Espíritu Santo? Ay, pobrecito, no tiene el Espíritu Santo. O sea, ¿cómo lo manejas? Todas es que esas son las mentalidades del hombre caído. Ah, él está bien porque su pastor es un apóstol. Yo no tengo a nadie. Entonces, ¿y qué es Dios? ¿Qué es Cristo en nosotros? ¿De dónde hemos sacado ese cuento de la cobertura como un requisito para ser efectivos en el ministerio? ¡Es falso! Esas son alianzas que hacemos en el Espíritu para conquistar 1 a 1,000, 2 a 10,000. Por eso caminamos en equipo. Pero en el fondo nadie necesita más que ¿qué? Cristo. Esa es la verdad. Pero hoy día se está construyendo otro tipo de pirámide, que son las pirámides apostólicas, solamente con el cuento este de que estar bajo la autoridad de alguien te hace más fuerte. Y no es cierto, todo eso es cuento. Lo que tú ves ahí detrás de eso es una persona que no conoce la Biblia y que tampoco tiene la profundidad de Cristo. Se come todo. Entonces, obviamente, hermanos, obviamente, yo sé que lo que le estoy diciendo me gana enemigos, ¿sí? Pero hace tiempo que no quiero amigos que no vengan del Espíritu. O sea, ese tipo de engaños nos han hecho mucho daño. ¿Pero tú crees en la cobertura? Sí, la creo. Como alianza estratégica para avanzar más rápido. Pero no como sustancia vital. O sea, mi vida no depende de mí, depende de mi pastor. Mi vida espiritual depende de mí. De nadie más. Ay, pues sabe que mi pastor está en pecado, entonces yo también caí. ¿Pero usted puede creer que eso me lo han dicho ancianos? ¿Qué se puede esperar? Todos hemos caído porque nuestra cobertura cayó. ¿Qué? ¿Dónde está el celo del Señor? ¿Dónde está la obra del Espíritu en nosotros? O sea, que tu pastor murió en la cruz y no resucitó y te tiras del puente, no entiendo. Pero para que usted vea la manera en que el hombre estructura sus engaños. ¿Por qué? Porque le falta una revelación de Cristo. Eso es. La iglesia, llámese Antioquía, llámese Jerusalén, la iglesia sana, está establecida sobre una roca firme. Si no encontramos esa roca, usted puede poner todo tipo de banquito. Se le va a vencer, se le va a romper, se le va a quebrar. La única cosa que sostiene el peso año tras año es esa roca probada, angular, de cimiento estable. El que creyere no se apresure. Si va a caminar con alguien, que esa persona tenga más Cristo que usted. Si no, déjese de tecnicismos burocráticos y camine solo. Porque es Cristo lo que nos va a sostener al final. Le voy a dar un ejemplo. Quiero que imaginemos algo. A ver, Franco, usted me va a ayudar. Dale el micrófono, por favor. Imaginemos esto, por favor, todos. Si tuvieras que predicar el Evangelio a Saulo de Tarso, quiero que me digas, ¿qué le predicarías? A ver, piensa lo que te estoy diciendo. No, quiero que escuche lo que le estoy diciendo, por favor. Si tuvieras que predicarle el Evangelio, mañana va a entrar Saulo a tomarse un café al frente.

0: ¿Qué evangelio le presentarías a él?
1: Voy a escoger bien mis palabras. Aló. Sí. Voy a escoger bien mis palabras. Conociendo lo que conozco de la palabra, le predicaría a Cristo crucificado. Que es lo único que importa.
0: Ahora, tú sabes que él tiene una idea de Cristo crucificado.
1: Absolutamente.
0: Y más o menos la idea es... es un hereje que está destruyendo la fe del pueblo de Israel.
1: Pero el evangelio de Cristo es poder de Dios. Aun cuando tu propia vida se termine, pero es poder de Dios para salvación. Y es lo único que hay poder.
0: Ajá, ok. ¿Cómo le presentarías el evangelio a Pedro? ¿Crees que sería diferente?
1: No, técnicamente no sería diferente.
0: ¿Te parece igual Pedro y Saulo?
1: No, no son iguales.
0: ¿Dónde está la diferencia?
1: En el conocimiento que tiene Pablo o Saulo, y en la sencillez que tiene Pedro en cuanto al conocimiento. Pero los dos necesitaron de una experiencia única, Cristo.
0: Ahora, ¿te imaginas un... ¿cómo le diría... juguemos un poco, ¿eh? ¿Cómo le diría un predicador actual que predique el evangelio en la plaza a Saulo? A ver, arrepiéntete de... A ver, ¿qué le diría? No, digo. ¿Has escuchado alguna vez a los evangelistas de las plazas? Y por favor, qué lindo trabajo hacen, y creo que la gente... O sea, a ver, un ratito. Escúcheme. Si él dice... Usted que está en el alcoholismo, es que porque hay gente que está en el alcoholismo, por favor. Y escucha uno eso y dice, wow, yo necesito eso. Usted que está en adulterio, venga, el Señor. Sí, ¿verdad? Y en la plaza pasa gente que está así.
1: Claro.
0: Eso me refiero, no estoy queriendo ser
1: peyorativo.
0: ¿Qué le diría este evangelismo a evangelista Pablo?
1: A Saulo. Tú que has sido asesino. Claro.
0: ¿David no lo fue?
1: Sí.
0: Te hago fácil la cosa, Franco. Escúcheme. No había persona que le pueda predicar el evangelio a Saulo.
1: Solamente.
0: No había.
1: ¿Verdad?
0: Por una razón. Porque él era un hombre temeroso de Dios, que se guardó desde su juventud de los pecados de su casa, que caminó guardando la ley en todo lo que pudo y amó con todo su corazón lo que conocía de Dios.
1: ¿Verdad?
0: ¿Cómo le predicas la salvación a una persona así? No estoy hablando de la espada ni del celo del Señor, pero él tenía tanto celo del Señor que no tenía problemas de cortarle la cabeza a un infiel, cosa que santificó a los levitas por primera vez.
1: ¿Verdad?
0: Entonces, es muy fácil predicarle el evangelio a alguien que está hundido en el lodo del pecado. Pero Saulo estaba por encima de todo el estándar de la gente. Él era un hombre técnicamente justo según la ley. No le digo según Dios, según la ley, pero esa ley vino de Dios, pues. Guardaba todo. No te sientas mal por no saber qué decirle. Yo creo que no había hombre que le pudiera predicar a Pablo. A Saulo. Gracias, Franco. Noten esto. Si esto se rompe hoy día en su cabeza, ustedes han ganado varias millas de kilometraje, ¿sí? O varias millas de millaje. Escúchenlo primero. Evangelio no vino únicamente a resolver el problema del pecado. Otra vez, el Evangelio no vino solamente a resolver el problema del pecado. El Evangelio que hoy día se predica casi en todas partes es un Evangelio que resuelve el problema del pecado, resuelve entre comillas, y el mundo. Es decir, es como que el pecado y el mundo son las únicas cosas que a Dios le interesan resolver. Para esto envía el Evangelio. Un problema que tenía Pablo es que era un hombre religioso y Dios aborrece la religión. ¿La agarra? La aborrece. La única manera... ¡Wow! Este es un tema muy interesante. La única manera... definamos religión fácilmente. A ver, es todo lo que nosotros podamos hacer en nuestras fuerzas para agradar a Dios. No es malo en esforzarse a agradar a Dios, por favor. Ni es malo que lo hagamos con todas nuestras fuerzas. De hecho, eso dice el mandamiento. Ama al Señor, tu Dios, con todo tu corazón, con todas tus fuerzas, con toda tu alma. Pero ese es solo el principio, ¿sí? Lo que vence la religión es la revelación del Hijo. ¿Por qué los religiosos no podían ver a Jesús? ¿Por qué a los fariseos, a los saduceos, a esa gente, le era tan difícil ver a Jesús como el Mesías? Y no así al centurión, a la sirofenicia, porque ellos pudieron ver. El soldado romano que lo traspasa, ¿por qué lo pueden ver y no pueden verlo la gente que más de la ley tenía? Por una sencilla razón. Porque la religión impide que veamos la manifestación del Hijo. Dense cuenta que cuando Jesús empieza su ministerio, los sacerdotes o los fariseos, en fin, que lo conocían de alguna manera, o sea, Belén era una aldea pequeña, Nazaret, Galilea, eran ciudades chiquitas, hasta el día de hoy son pequeñas, todos se conocían. Entonces, para ellos, asumir que Jesús podía ser algo más que el hijo de José el carpintero, era algo que rompía su cabeza. Entonces, yo hace años, y le digo que nosotros evangelizamos mucho, yo llegué a evangelizar en una plaza de La Paz, donde solamente habían cholitas, yo evangelicé ahí, en medio de los minibuses colectivos. O sea, yo creo en el evangelismo. Pero el punto es, el evangelismo no solo vino a resolver el problema del pecado y de la mundanalidad, es algo más profundo. Por ejemplo, Pablo necesitaba el evangelio, ¿correcto? ¿Él era un mundano? No. ¿Él era un hombre pecador dentro del contexto que entenderíamos? No era. Pero necesitaba el evangelio, sí lo necesitaba. Entonces Pablo mismo, para que vean que lo que estoy diciendo es cierto, en Gálatas capítulo 1, verso 15 y 16 dice algo bien interesante. Gálatas 1, verso 15 y verso 16. No voy a ser yo quien responda esto, voy a pedirle a Pablo que responda, ¿sí? Miren lo que dice Gálatas 1:15. Pero cuando Dios, que me apartó desde el vientre de mi madre, noten que para él la salvación no empezó cuando se cae del caballo. Pero cuando Dios, que me apartó desde el vientre de mi madre y me llamó por su gracia, tuvo a bien revelar a su Hijo en mí, para que yo le anunciara entre los gentiles, no consulté enseguida con carne y sangre. Ahí se convirtió Pablo. ¿Qué fue lo que lo convirtió? En las palabras de Pablo, la revelación del Hijo en él. Eso es lo que terminé diciendo ayer. Ya todos los chilenos tienen una idea de Cristo crucificado, ¿correcto? Correcto. Dígale a alguien, Cristo murió por ti. Te va a decir, ajá, ya lo sé, ahora cuéntame, ¿quién va a ganar el mundial? O sea, todo el mundo lo sabe. Entonces, el Evangelio trae revelación. La palabra revelar es apocalipsis. Todos necesitamos nuestro apocalipsis. Dice, tuvo a bien revelar a su Hijo en mí. Él conocía de Jesús, claro, por favor. Dense cuenta que él participa visualmente del asesinato de Esteban, seguidor de Jesús el Nazareno. Claro que conocía de él. Era un perseguidor de aquellos que lo seguían. Sabía de él y tenía una postura. No era imparcial. Estaba en contra de Cristo. Estaba decidido a exterminar ese cáncer que era el cristianismo. Entonces no le podías decir, te quiero contar, Cristo murió en la cruz. Yo sé que murió en la cruz, qué bueno, ¿verdad? Claro. Que sí tenía una idea de Cristo. Y bien definida. Lo que lo cambia es que él recibe una revelación de Cristo en él. ¿Cómo quitas lo que está dentro de ti? Amén. Es eso, este es el golazo. Esta es la predicación del Evangelio que captura a la gente. Es eso. Entonces nosotros tenemos que salir de este concepto de pecado inmundo. Sigamos hablando de esto, pero veamos a quién necesita escuchar esto y quién necesita ir más allá. Ayer terminamos diciendo, para que haya salvación tiene que haber, ¿se acuerda? Revelación, exactamente. Creo que de hecho lo anotamos, no estoy seguro. Bueno, no estoy seguro, pero sí. Entonces, usted ve Pablo no estaba metido en juegos de azar, no era un adúltero. No estaba engañando a la gente. Él era un hombre justo en lo que podríamos llamar justicia. Váyase a Filipenses capítulo 3.

Miren cómo se define en el versículo 6, Filipenses 3:6. En cuanto al celo, perseguidor de la iglesia. En cuanto a la justicia de la ley, irreprensible. ¿Cómo le predicas el evangelio a alguien irreprensible? Un hombre que no tenía hilachas. Era un hombre justo, era un hombre honesto. Tan honesto que es capaz de escribir lo que aquí dice. Él no está siendo vanaglorioso, él está diciendo lo que es. A pesar de eso, Pablo estaba metido hasta el cuello en la religión. Por lo tanto, él necesitaba ser rescatado. Pero ¿cómo convertimos a Saulo? Ahí empezamos este ejercicio. ¿Cómo le ganamos? ¿Cómo lo traemos para acá? El Señor mira a su iglesia y dice, a ver, no puedo mandar a nadie a predicarle a Pablo, no puedo. Es un asunto que debo hacer yo mismo. ¡Oh, qué lindo es Cristo! O sea, ese es Cristo, ese es maravilloso. Dense cuenta que Él quiere usar a la iglesia. De hecho, a partir del capítulo 2 del libro de Hechos de los Apóstoles, él decide usar a la iglesia. Acuérdense de Cornelio, o sea, lo lleva a un Pedro medio que no quería ir, ya sabe usted el tema, pero a pesar de eso, que ponga el piecito, ya, listo, cae todo. Pero ¿por qué no hace lo mismo con Pablo? No dice, no, Pablo, lo necesito yo y lo debo ganar yo. Porque quien vaya corre en riesgo su vida y lo que fuera. Claro, es que ese es el punto. Ahora, voy a decir algo que suena atrevido, pero quiero que con lo que hemos hablado, con el edificar juntos, con esta combinación, con esta mezcla maravillosa de Dios, del huerto a la ciudad, etcétera, todo lo que hemos hablado. Dios, escuche esto, necesitaba a Pablo. ¿Cuántos Saulos se pueden encontrar en la historia? Yo recuerdo algo que, a ver, crecí en un hogar con un monoparental, solo con madre, mi padre se fue, sufrí de rechazo toda mi vida, enfermo hasta los huesos, y el día, a los 3 meses de convertido, o un poco más, el día en que el pastor se está yendo, me pone de rodillas y me dice, Dios te necesita para su obra. A mí no me necesitaba nadie. Yo me detestaba. ¿Sabe cómo me cayó eso? Y te separa para el ministerio en este día. 16 años. Él te necesita. ¿Quién? No me necesita nadie. Siempre yo sentía que sobraba en todas partes. Era el último que escogían para hacer el equipo de básquetbol. ¿Quién falta? Sí, en serio. En serio. Entonces que ese pastor americano me diga, ¿Dios te necesita? ¡Wow! O sea, aquí me produjo un cortocircuito todavía, que lo tengo hasta este día. Es un fusible que no quiero cambiar, porque me ayuda a recordar algo. Si Él te llamó, es porque te necesita. Mira eso que estoy diciendo. Oiga, Dios no tiene necesidades. ¿En serio? En un momento le voy a demostrar por qué Dios necesitaba a Pablo. Y Él mismo decide reclutarlo en persona. Él viene a predicarle porque
Cuando leamos el relato ahorita en Hechos 9, van a darse cuenta que él identifica a Jesús. ¡Wow! Hechos 9. ¡Vamos, vamos! ¡Esto es emocionante! ¿Sabes cómo transforma tu vida entender que Dios te necesita? El creador de todo. El que ha hecho todo perfecto y bien. Viene y te dice, Andrés, te necesito. Desiderio, te necesito en Viedma. Es algo que rompe todo. Mira, Horacio, te necesito. Tú vas a ser mi escritor. Sonia, te necesito. ¿Cómo tú vas a necesitar de mí? Mira, Saulo, verso 1, respirando todavía amenazas y muerte contra los discípulos del Señor, fue al sumo sacerdote y le pidió cartas para las sinagogas de Damasco, para que si encontraba alguno que perteneciera al camino, era el nombre que, el primer nombre que los dan a los cristianos, tanto hombres como mujeres, los pudiera llevar atados a Jerusalén. Dense cuenta que él no va solo, él va con la idea de llevar todo lo legalmente y jurídicamente necesario para llevar atados a esas personas caminando desde Damasco hasta Jerusalén. ¿Sabe cuántos kilómetros son? Este hombre sabía hacer las cosas. Y sucedió que mientras viajaba al acercarse a Damasco, de repente resplandeció en su derredor una luz del cielo. Y al caer a tierra oyó una voz que le decía, Saulo, Saulo, ¿por qué me persigues? Y él dijo, ¿quién eres, Señor? Y respondió, yo soy Jesús a quien tú persigues. Levántate, entra en la ciudad y se te dirá lo que debes hacer. Los hombres que iban con él se detuvieron atónitos y oyendo la voz, pero sin ver a nadie. Así empieza la historia de Pablo. Acaba de recibir la predicación del Evangelio. En otra parte, él va a ampliar esto. Todo lo que él recibió, y de hecho acá mismo se le va a decir que él va a sufrir, le va a hablar de varias cosas que en un momento vamos a hablar. No le dijo, vengo para que te arrepientas de tus pecados y tus iniquidades, de tus antepasados, de las idolatrías. No. Cuando Jesús se acercó a Pedro, ¿recuerdan? Está en al borde del mar de Galilea. ¿Pedro tenía problemas de pecado? Pues que no. Ok. ¿Le habló de eso el Señor? ¿Qué le dijo? Ven y te haré pescador de hombres. Eso fue todo. En el versículo 8 dice, Saulo se levantó del suelo y aunque sus ojos estaban abiertos no veía nada. Y llevándolo por la mano lo trajeron a Damasco. Estuvo 3 días sin ver y no comió ni bebió. Había en Damasco cierto discípulo llamado Ananías y el Señor le dijo en una visión, Ananías, y él dijo, heme aquí, Señor. Y el Señor le dijo, levántate y ve a la calle que se llama Derecha y pregunta en la casa de Judas por un hombre de Tarso llamado Saulo, porque he aquí está orando
Y ha visto en una visión a un hombre llamado Ananías, que entra y pone las manos sobre él para que recobre la vista. Pero Ananías respondió: Señor, he oído de muchos acerca de este hombre, cuánto mal ha hecho a tus santos en Jerusalén. Y aquí tiene autoridad de los principales sacerdotes para prender a todos los que invocan tu nombre. Pero el Señor le dijo: ve, porque él me es un instrumento escogido para llevar mi nombre en presencia de los gentiles, de los reyes y de los hijos de Israel. Walter decía, escuche, no teníamos dirección, ¿recuerda? Va a darse cuenta de algo si lee con cuidado la Biblia. Cada vez que una persona es llamada por Dios, en ese momento recibe la dirección. Pedro, te haré pescador de hombres. ¿Qué terminó haciendo Pedro? Eso. El más grande evangelista del primer siglo. Sí, sí lo fue. Primera prédica, 5,000 personas. Tanto como los que comieron peces ese día con Jesús. Pablo, él me es un instrumento que va a llevar mi nombre a los reyes, a los sacerdotes, a la casa de Israel. ¿Te das cuenta cuán determinante es el momento en que una persona se convierte? Cuando una persona no pasa por ese proceso, escúcheme, se empieza a congregar, empieza a copiar a todos. Quiere cantar como el que canta bonito, quiere orar como el que ora bonito, porque no sabe por qué se convirtió. ¿Por qué te convertiste? ¿Para no ir al infierno? Bueno, eso es un beneficio colateral, pero ¿por qué te convertiste? Si yo te hiciera esa pregunta, ¿por qué te convertiste? ¿Qué dirías? O sea, pero se van a dar cuenta que cada profeta que Dios llamó, cada converso, entre comillas, que él tuvo, en el momento de la conversión recibía la asignación. Ahora imagínese una iglesia con un diseño distinto. Se han convertido este domingo 3 personas, pasen las 3 personas que han, a quienes han visto a Cristo en sus vidas. Vengan, pasen. ¿Dónde están los profetas? Vengan delante. Ellos acaban de dar un paso. Acaban de reconocer esto. Listo. Bueno, ahora vamos a profetizar sobre ellos para que Dios nos diga para qué Dios los necesita. ¡Wow! ¿Te imaginas el cañón que se levanta en esa persona en ese momento? Entró perdido, va a salir convertido en hijo de Dios, ha tenido una revelación de Cristo en su vida, pero no solo eso, entiende ahora para dónde va. ¡Wow! ¿No te parece que si Dios está a los últimos años restaurando el ministerio profético, no solo es para ver dónde está el diablo escondido? Sino para ver por qué está llegando. Llegó una familia, ok, y ¿por qué pasa, ve? Pastor, te cuento, llegó una familia, buenísimo, ya me dejan la historia. Y no, solo que ha llegado una familia. Ah, qué bueno, pero o sea, si esa familia no entiende por qué se convirtió, dígame, de aquí a 10 años, ¿dónde va a estar?
¿Está agarrando esto? Es una familia, sí, es una familia, tú eres una familia, yo soy una familia, qué bueno, lindas familias. ¿Y qué? O sea, ¿cuál es el cuento? Recibimos una familia y el Señor nos mostró que ellos tienen un llamado para cambiar la educación del pueblito de donde vienen. Entonces los vamos a equipar por 2 años para que ellos vean. Eso tiene sentido. Entonces, esta gente no solamente conoce a Cristo, recibe una dirección de vida que probablemente no va a ser todo lo que vamos a hacer, porque en nuestra vida vamos a pasar por etapas y Dios nos va a ir llevando a diferentes niveles. Pero qué tremendo es que apenas tú entres, empieces a correr. Ahora, no fue la única vez que pasó con Pablo o con Pedro. Si ustedes ven, cuando Jesús llama a los 70, inmediatamente los pone sobre la riel. Váyanse de a dos en dos, hagan esto, sanen. ¿Qué es lo que les va a pedir durante esos 3 años a estos discípulos que hagan en todas partes? 3 cosas que Jesús hacía. Predicar, enseñar y sanar. Esos 70 sabían que estaban llamados para esto: predicar, enseñar y sanar. Lo supieron desde el día que los llamó. Vengan, les doy autoridad. En mi nombre echarán fuera todo demonio y toda enfermedad. Muy bien. Bajen la mano, perfecto, listo, ok. Vayan de a dos, dejen las bolsas acá, mochilas, todo acá, billeteras, todo, solo me lleven su DNI, su documento, listo. Van a ir de aquí para allá, son 15 días de ida y vuelta, van a ir predicando el Evangelio y van a ir preparando los lugares donde yo voy a visitar. El Espíritu los va a guiar a lugares donde tienen que entrar, donde entren, digan paz a vosotros y ahí duerman, comen lo que les pongan en la mesa, no saluden a nadie en el camino, sanen a todos. ¿Tenían problemas en sus vidas esas personas? Seguro. ¿Problemas de carácter? Pregúntale a Pedro. ¿Problemas de celos? Pregúntale a Juan. ¿Problemas de avaricia? ¿Problemas de incredulidad? Tomás. ¿Por qué Dios les dio poder? El poder no transforma, la misión sí. Cuando tú sabes lo que debes hacer, tú eres capaz de hacer cambios en tu vida para poder hacer esa tarea. Pero el poder no transforma. Es más, el poder te entretiene. Mira, tengo malos pensamientos, pero igual oro y se sanan. Entonces no me dedico a sanar el problema de los malos pensamientos. Pero si me dicen, mira, tú vas a hacer esto y esto, y me doy cuenta que me falta, yo me esfuerzo para poder alcanzar eso, y en ese esforzarme, yo dejo muchas cosas de mi vida. ¿Te das cuenta que es la misión lo que nos cambia? Entonces, ¿qué pasa cuando pasen los que quieran esto, y reciban esto, y caen al piso, listo? Está bueno, pero ¿y la misión? ¿Por qué el Espíritu Santo, si fue el Espíritu Santo que los tocó y los tiró, ¿por qué lo hizo? ¿Por qué en Santiago de Chile? ¿Por qué no allá en Córdoba o en Cali, Colombia? ¿Por qué acá? ¿Por qué ahora? ¿Qué Dios les entregó? Él nunca va a tocar una puerta si no tiene un paquete. Si para un DHL, un UPS en tu puerta, ¡tinsi! ¡Hola! No, solo quería saludar. No. O sea, si el Espíritu Santo te tocó por algo, es porque ahí hay una tarea que tenía que entregarte. No le digo, aquí está, donde, venga, venga. Y te dice, en los próximos 6 meses usted tiene que poder subir esa montaña. Uy, mira, con la panza que tengo y los músculos. Ok, ejercicios, listo. Entonces tú empiezas a hacer algo. En lugar de, ay, tengo que bajar de peso, tengo que hacer ejercicio. No, ahora tengo 6 meses, listo, a correr. No hay más, pues. La misión es lo que transforma. La misión es lo que transforma. Es la tarea lo que transforma.
Pero nosotros tenemos, recibimos gente y nunca le damos tarea para hacerla. Hacemos sentarse y no tienen dirección, no tienen sentido, no saben por qué, no saben para qué. Y los proyectamos, es que tu problema es que tú no estás listo, es que te falta carácter, me falta todo. Pero Cristo me llamó hoy. Si me falta tanto, ¿por qué me llamó hoy? Quiero hacer algo ahora. No estás listo. Tú no entiendo cómo Dios trabaja. Me ponen escabeche años para que yo pueda hacer algo. De verdad, yo me hubiera ido de una iglesia si me dejaban sentado. Me iba a ir. Para mí era una pérdida de tiempo. Yo podía estudiar la Biblia solo, punto. O sea, no sé si me entienden. Todos queremos sentirnos útiles. Todos. Hemos sido creados con propósito. Entonces no se entiende que venga a la iglesia y no tenga propósito. Canta. Para cantar me convertí. Bueno, voy a grabar un CD. No, para tanto. Ah, bueno. ¿Por qué el Señor buscó a Saulo? Le voy a decir algo bien interesante. ¿Alguna vez ha leído ese pasaje? No lo voy a buscar, pero sabe que está en la palabra. Donde ustedes saben que en Juan 17 Jesús dice, yo terminé la tarea. Pero Pablo dice, yo estoy completando en mi cuerpo lo que falta de las aflicciones de Cristo. ¿Han leído alguna vez eso? Se les ha quedado atorado por aquí como a mí por años. ¿Hola? A ver, escuchen a Pablo decir, yo estoy sufriendo en mi cuerpo lo que falta por completar las aflicciones de Cristo. Como ya se le subió la crema a este capuchino. ¿No les parecía muy pesado? Hola, ¿están aquí? Dice algo así, un poco más, un poco menos. O sea, no es el texto que quiero estudiar. Pero Pablo da a entender de que algo faltaba a lo que Cristo ya hizo. Y eso de por sí nos pone un poco incómodos. Pero Pablo tenía la razón. ¿Cómo? Voy por partes. Guarde los tomates un rato, espere. Escuche. Dios necesitaba de alguien que complete su revelación.

La obra la completó Él. Redención, justificación, salvación. Todo lo que Él tenía que hacer lo hizo. Faltaba una cosa que no le correspondía a Él. Ese es el punto. Necesitaba Dios a alguien que completara su revelación. Se lo pongo fácil. Imagínense su Biblia, Antiguo Testamento, los cuatro evangelios, hasta el capítulo 2 o 3 de Hechos, o hasta el 8 si quieren. En el 9 aparece Pablo. Y arranquen todo lo demás. Todas las cartas que Pablo ha escrito, arránquenlas. Arránquenlas, paf. Y quédense con Judas, Santiago, primera de Juan, segunda de Juan, tercera de Juan, Apocalipsis, listo. ¿Cuánto entenderíamos hola? Ajá, ¿lo está viendo? ¿Lo está viendo? Tendríamos una revelación incompleta. No sabríamos cómo este huerto se termina convirtiendo en una ciudad. Porque aparece la Nueva Jerusalén en Apocalipsis, pero no sé cómo rayos se dio el proceso. ¿Cómo? ¿Dónde estarían los ministerios? ¿Dónde estaría el papel de la justicia, más allá de lo que está escrito en la ley?

Estamos imaginando nada más, ¿sí? Pero es una imaginación bastante real, o sea, tú tienes la Biblia abierta ahí, puedes saber qué pasaría si es que arrancamos todas las cartas que Pablo escribió. ¿Te imaginas el huecote doctrinal que tendríamos? Ahora te pregunto, ¿eso podía haberlo escrito cualquier persona? No. Dios llama a Pablo para que Pablo complete la revelación faltante.

Vaya haciéndose esta pregunta, ¿sí? ¿Por qué Dios me llamó? O sea, al pasar los años, entender esa respuesta te va a sostener. Cuando la gente se vaya, cuando tengas problemas, cuando el ministerio te asfixie, si tú no sabes por qué Dios te llamó, tampoco vas a poder sostenerte. Ese es el punto. Y la gente que se va quedando en la congregación o en el ministerio tuyo, si no sabe por qué Dios te llamó, tampoco sabe por qué debe seguirte. Es que es simple. Colosenses 1. Pablo sabía esto, siempre lo supo. Cuando él se cae del caballo, él no solamente tiene una experiencia con Dios. En un momento vamos a hablar de todo lo que le pasó en esa experiencia, pero él va a recibir una visión clara de lo que él tiene que ser y tiene que hacer. Dice en Colosenses 1:25, de la cual fui hecho ministro conforme a la administración de Dios que me fue dada para beneficio vuestro, a fin de llevar a cabo la predicación de la palabra de Dios. No es que no había gente predicando. En la época de Pablo, creo que más que en otras épocas se predicó la palabra de Dios en todas partes. Solo basta saber hasta dónde fueron cada uno de los discípulos a predicar. Pero ninguno de ellos completó la revelación que faltaba, solo Pablo. Esto no es para que le prendamos un altar a Pablo. Lo que quiero que entiendan, por favor, es de que esa es la manera en que Dios hace las cosas. Nos llama con un propósito. Pablo entiende que desde antes de nacer Dios lo había escogido. Eso es algo maravilloso. Yo crecí en una iglesia que decía, mi vida comenzó cuando el Señor. Pero Pablo dice, no, desde antes de nacer Él me llamó. Él entendió que tuvo que crecer en Tarso por una razón. Y tuvo un padre que no era judío. Y él lo sabía, entendía, no se quejaba de esto. No lloraba por Jerusalén, entendía, él entendía por qué Dios lo había llamado en ese momento, en ese lugar, de esa forma. Separado desde el vientre de mi madre para cumplir esta tarea. ¡Wow! Dice en Colosenses 1:25, de la cual fui hecho ministro. Ahí está, fui hecho ministro. Conforme a la administración de Dios. Dios lo necesitaba. Me fue dado, dice, para beneficio de ustedes. La tiene clara. Pablo necesitaba a Dios, sí, pero la iglesia necesitaba a Pablo. Y lo que les digo, si no tuviéramos el ministerio de Pablo, ¿qué nos faltaría? ¿Cómo sería nuestra Biblia hoy día? ¿Qué cosas son las que Pablo enfatiza? Ahora, aquí está la cosa interesante. Pablo en realidad va a desarrollar durante todo su ministerio tres cosas. Él puede hablar de lo que quiera. Tiene autoridad y conocimiento de la palabra y del espíritu. Tiene un conocimiento objetivo. Conoce la palabra, conoce las fuentes de revelación. Pero también tiene un conocimiento subjetivo. Tuvo una experiencia con Dios. Él conoció el tercer cielo. Vio cosas impresionantes de la administración y del gobierno de Dios.

0: La primera cosa que él va a enfatizar en todas sus enseñanzas es que Cristo está en nosotros. Ahora, hay un solo lugar en el Nuevo Testamento fuera de las cartas de Pablo donde se habla de esto. O sea, ahí le estoy mostrando, es un ejemplo de qué nos faltaría si Pablo no hubiera escrito lo que escribió. Solamente en el libro de San Juan, en el capítulo 14, 19 y 15, 4, se nos dice que debemos permanecer en Cristo. Se nos dice que separados de Él no podemos hacer nada más. Pero eso es todo. El primer tema central de Pablo es descubrir que Cristo está en nosotros, que Él debe vivir en nosotros, que la fuente de nuestra vida y nuestro suministro de vida es Él. Este es uno de sus temas centrales. Hasta antes de Pablo, ¿saben qué cosa ocupaba ese lugar? La ley. Y Pablo saca la ley, la mete en Cristo y mete a Cristo a ese lugar que la ley tenía. Entonces, yo cumplí toda la ley si estoy en Cristo. Miren lo que hace, no reemplaza la ley. Hace que la ley esté en Cristo, porque de hecho fue el único que la cumplió completamente. Ese Cristo en nosotros, Cristo en nosotros, Cristo en nosotros, es su tema. Si él hubiera compuesto cánticos, estos girarían en torno a Cristo en nosotros. Entonces, por ejemplo, dice, hermanos, no dejo de orar porque Cristo se manifieste en ustedes. Hermanos, oro para que sus ojos sean abiertos y puedan ver la inmensa gloria que ha sido depositada en ustedes desde antes de la fundación del mundo, que es Cristo. O sea, ese es su tema. Él sufría dolores de parto, porque miraba a la iglesia, ay, ¿qué hacemos? Que el César ha dicho que va a matar a todos, y decía, Cristo está en nosotros, que es más fuerte que eso. ¡Despierten! Que los judíos quieren circuncidarnos, ¡basta! Entonces él peleaba con todas sus fuerzas porque la iglesia le amanezca. Esta verdad no es un concepto. Cristo está en mí. Ay, no, yo soy una persona con rechazo, no tengo nada. Necesito que me apapachen. Póngame con un discipulador cariñoso y paternal. Yo hubiera querido escuchar que Pablo le hubiera dicho a esa persona. ¿Qué le hubiera dicho Pablo? ¿De qué estás hablando? Hermanos, díganme, con todo lo que tiene la iglesia hoy día, si este no es el problema crónico. Ay, mi pastor no me visita. Ay, yo no sé, nadie ora por mí. Y dice que ha recibido a Cristo. Lo más divertido es que dice, yo recibí a Cristo. Ay, estoy sufriendo ahora por esto y por esto y por esto y por esto. Parecen bipolares. Y en el fondo la gente es genuina en esto. Yo no la acuso. Creo que es... El problema es de que no se le ha revelado, amados. No lo ha visto. Van a escuchar ustedes palabras más o menos así con los discípulos antes de que Jesús se vaya a la cruz. De hecho, cuando él es arrestado y es llevado a la ejecución, sus discípulos caen en pánico. No se les había revelado. Por eso les dijo, en aquel día conoceréis, lo que ayer leímos, en aquel día conoceréis, en aquel día conoceréis, que yo estoy en el Padre y ustedes en mí, y el Padre nos cubre a todos en aquel día. Entonces, ¿cuándo va a ser tu aquel día para ti? ¿Te atacan los temores? A mí también. ¿Qué necesito? Ay, escuchar a Alberto y Kimberly. ¡No! Necesitas que Cristo te sea revelado dentro de ti. Y digas, ¿qué pasa conmigo? ¿Por qué tengo pena de mí? Cristo está en mí, ¡pa, levántese! O sea, necesito sacar eso. No es pensamiento positivo, no es, piensa algo bonito, piensa algo bonito, piensa algo bonito. ¡No, no, no! Necesito a Cristo.
1: Amén. Amén.
0: ¿Qué tiene que pasar para que lo veamos? No está en la cruz, está en ti. Entonces, mira, este es un concepto, pero la gente no lo mastica, no lo trabaja, no está. Y ahí está, y las canciones que cantamos son más de eso, ¿no? Y remuévame, cámbiame, mírame, qué pobrecito, que aquí, que allá me duele el callo y no sé qué. Entonces, en el fondo, ¿cuánto de Cristo cantamos? ¿Cuánto de Cristo tenemos? ¿Cuánto de Cristo vivimos? Vamos a comer y hablamos tonterías. Ah, sí, el dólar está subiendo. Sí, está. Ajá, era igual si yo me sentaba con dos mundanos, me decían lo mismo. Dime qué rato te sientas y charlas y te dices, te quiero contar esto, he descubierto esto en Cristo en mi vida, he visto esto. No tienes esas charlas. Yo echo de menos esas charlas, esas eran nuestras charlas. Mi esposa me dice, me aburro hoy día hablar con los hermanos. ¿Por qué? Porque hablas de lo mismo que hablarías con cualquier ciudadano en el autobús. Nuestras charlas eran Cristo, Cristo, ¿qué Cristo se te ha revelado? ¿Qué está? He descubierto este pasaje en la palabra, he descubierto esto y dice aquí, y Cristo, Cristo es el todo en todos. Dice, hasta que lleguemos a esto. Entonces, lógico, yo recuerdo que éramos los raros, porque con 17, 18 años, todos hablaban de novios, todos hablamos de qué vas a estudiar y nosotros hablamos de Cristo. Y nos dicen, ay, qué extremistas son. ¿Y de qué vamos a hablar? ¿De qué vamos a hablar? ¿De lo que habla todo el mundo? ¿Qué es más grande que Cristo? Yo echo de menos esas charlas, porque esas eran nuestras charlas, tardes y tardes y tardes hablando de Cristo y de lo que descubríamos en su palabra. Mira esto, mira esto, mira esto, y anotar. No recuerdo cuándo ha sido la última vez que he tenido que abrir mi Biblia para anotar algo fresco que alguien me haya dado. ¿Por qué? Porque nos falta Cristo en nuestra vida. La manifestación del Hijo. Y eso nos absorbe. Tus problemas, atender a los niños todos los días, pagar las deudas, el dinero, la salud. Y ahí se te va la vida. Pero díganme en serio, ¿cuándo ha sido la última vez que se han puesto a charlar solo de Cristo un par de horas? Honestamente. Todo lo que no es Cristo es muerte. Esa es nuestra gran falencia como iglesia. Tú ves a los musulmanes, todo es el profeta. Todo es el profeta. Te saludan por el profeta, ni digas nada del profeta. Un cristiano te puede hablar del fútbol, del Real Madrid, de aquí, de allá. Cristo. Queremos transformar el mundo. Lo único que puede transformar el mundo es Cristo, nada más. Nosotros no tenemos herramientas para eso. ¿Qué es lo que hace la unción? Manifiesta a Cristo en un aspecto. Cuando solamente hay una manifestación del mundo. Lo único que puede transformar el mundo es Cristo, nada más. Nosotros no tenemos herramientas para eso. ¿Qué es lo que hace la unción? Manifiesta a Cristo en un aspecto.

Hoy día tienes algo que te va a ayudar a ser mejor papá después de haber sentido ese fuego, mejor hijo. Va a ayudarte con los problemas de pornografía que tienes, va a ayudarte con... ¿Te va a ayudar en algo ese fuego? No, sigo igual. Entonces, ¿cómo salgo de este problema que tengo? Cristo, necesitas más de Él.

La segunda cosa que Pablo va a descubrir, digo descubrir, que se le va a revelar, y él la va a enseñar en todos sus libros, es que en Cristo todo está incluido. Es la segunda cosa. Recuerden, la primera, Cristo está en nosotros. La segunda cosa que Pablo enseña toda su vida, más de 40 años de ministerio, es todo está incluido en Él. Porque en Él, por Él y para Él, fueron hechas todas las cosas. Porque en Él se unen cielos y tierra. No hay en los evangelios, ni en los libros del Antiguo Testamento, enseñanza respecto a esto. Dios necesitaba a Pablo para que él cumpliera esta parte de la revelación que la iglesia necesitaba. Pablo va a mostrarnos, por ejemplo, de que si asumimos que el libro de Hebreos fue escrito por Pablo, vamos a ver que la manera en la que corporalmente se manifiesta Dios es en Cristo. En Él habitó la plenitud de Dios. Él va a ser el primogénito de toda creación, va a ser el primogénito de los muertos y va a ser la realidad de todas las cosas. Todo lo que está fuera de Él no existe. Es vanidad, eso es lo que dice Pablo. Todo lo que no está en el Hijo, no existe. Solo en Él está la realidad. Es muy fuerte esto. Todo está en el Hijo. Justamente este punto es que el que hace difícil que él pueda seguir siendo judío. O sea, quiero decir, con el judaísmo obtuso que había en la época de Pablo. Porque toda la ley y los profetas estaban en él, en Cristo. Ahora, entre tú y yo, todos los profetas hablan de Cristo, toda la ley apuntaba a Cristo, todas las fiestas apuntaban a Cristo. En realidad, él era el cumplimiento de la ley. Cuando él viene, toda la ley le introduce dentro de él. Entonces, por ejemplo, te dice, ya no hay luna nueva, ya no hay reposo, ya no hay... Él es todo, Él se incluyó todo. Ya no hay necesidad de la circuncisión, ya no hay necesidad de comer el cordero pascual. Él cumplió todo y lo introdujo en Él. Es muy fuerte lo que le enseña. Y no lo enseña en un libro o en dos, lo enseña en todos. Estos son los contenidos de todos sus libros, en algunos más que en otros. ¿Se había enseñado antes de Pablo esto? No. ¿Se puede considerar enseñanza paulina? Yo discrepo con ese concepto, porque rebaja lo que Pablo está enseñando de la revelación de la palabra. Creo que era lo que faltaba que Dios revelara de su diseño. O sea, Pablo no habla de propia cuenta. De hecho, estas cosas que él está diciendo van en contra de lo que él pensaba. Él fue formado bajo la ley. Él tiene mucho cuidado de lo que él dice. Me impresiona mucho el temor que él tiene. Él va a decirte, mire, esto te digo como Pablo, ¿sí? No te lo digo como profeta de Dios. O sea, él sabe marcar la línea. Y él no esconde el temor y el amor que tenía, por ejemplo, por Israel y cómo él tenía un apego especial por la casa de Israel. O sea, él es muy genuino, es muy, muy auténtico. Para mí, Pablo,

Y David son dos íconos de transparencia. Hay tanta claridad en sus vidas, aún en sus errores, uno ve luz. Es impresionante, me asombra eso. No se disculpan, no minimizan, no justifican su error. O sea, te muestran con tanta claridad su debilidad que tú dices, chuta, hasta en lo malo que han hecho, tú ves la manifestación de la vida de Dios en ellos. Y eso te lleva a concluir que la vida de Dios no necesariamente va a decir que no hay errores o no hay problemas o no nos equivoquemos. Pero aún en nuestros errores vamos a ser transparentes. Y si hay transparencia, hay luz. Si hay luz, hay vida. Y si hay vida, Dios está creciendo en nosotros, aún en medio de nuestros errores. Entonces seguimos ganando. Este segundo punto, todo está en Cristo, va a ser un tema de choque. O sea, choca con los griegos, choca con el judaísmo, porque todos tienen a Cristo, sí, pero al lado de... No, Cristo no está al lado de nadie. Si el único que está al lado de Él es el Padre, pero todo lo demás está en Él o está bajo sus pies, no queda más. La tercera cosa que solo Pablo enseña, no está en ningún otro libro, es de que Cristo es la cabeza y que la iglesia es su cuerpo. Sin eso, no sabríamos qué somos. Es que sí, no sabríamos qué somos, hermano. Este pensamiento no existía antes de los escritos de Pablo. ¡Wow! Él va a desarrollar esta verdad varias veces, empezando en Romanos, nos lleva al cuerpo, en Corintios lo vuelve a hablar, en Gálatas es muy fuerte, en Efesios lo toca. Habla de lo que es estar conectado con la cabeza. Miren, estos tres temas son el centro de la enseñanza de Pablo toda su vida. ¿Te das cuenta que no necesitamos tener algo nuevo todo el tiempo para seguir siendo atractivos? Él donde iba, reforzaba esto, enseñaba esto, establecía esto, porque es el fundamento de lo que hoy día llamamos iglesia. Sin esto que Pablo nos trae, no sabríamos cuál es el lugar de la iglesia, ni siquiera entenderíamos qué es la iglesia realmente. Nos veríamos como un apéndice de Israel, punto. Entonces hay como un frutito ahí nomás y punto. Pero no, o sea, cuando vemos a Pablo entendemos cuál es la posición de la iglesia, entendemos que él es cabeza, entendemos quiénes somos nosotros, entendemos cómo se manejan las decisiones, entendemos cómo se administra el cuerpo. No sabríamos que somos un cuerpo. En el libro de Juan, más o menos terminando, el Evangelio de Juan, terminando el libro, hay una parte que muchos dicen que fue añadido posteriormente, y es posible que sí. Dice que Jesús hizo muchas más cosas de las que están escritas, y hay una hipérbole ahí, dice, y si se escribiera todo lo que le hizo, no cabrían los libros en el mundo, o sea, una exageración. Una cosa es cierta, no todo lo que Jesús hizo o dijo está escrito. Por varias razones, ¿sí? Hasta donde sabemos, ningún escriba lo seguía como parte de los discípulos. Por otro lado, entendemos de que el Señor dejó algunas perlas para este tiempo. Ahora, les hago una pregunta. Yo espero que esto les traiga realmente dirección y gozo y sentido al ministerio que están haciendo. ¿Te das cuenta cómo sería nuestra vida antes, si hubiéramos nacido antes de la época de Pablo? Piensa un rato eso. Hemos nacido después de él. Hoy día nos podemos sentar sobre los hombros de Pablo y llegar más lejos de lo que llegó. ¿Por qué? Porque todo lo que le enseñó hoy día ya es nuestro fundamento. Cuando miramos a David o a Daniel, a José, hombres tremendos de Dios,
Muchas veces sentimos asombro y nostalgia, pero ellos nos miran a nosotros y para ellos nosotros estamos en una posición más ventajosa que la que ellos estuvieron. ¿Por qué? Por ejemplo, Pablo va a sentarse sobre los hombros de David, de Isaías, de Jeremías, porque va a usar lo que ellos vieron para ver más lejos. ¿Verdad que sí? Si tú te metes a las profundidades de Cristo, en lo que Pablo reveló, tú te vas a subir sobre los hombros de Pablo. ¿Qué Dios te podrá mostrar? Esa es la premisa que nos permite afirmar que la siguiente generación va a ir más lejos. O sea, porque se supone que ellos van a subirse sobre nuestros hombros. Pero ustedes creen que con lo que la iglesia les da hoy día de comer a los jóvenes, vamos a poder tener una generación más fuerte que nosotros. No es cierto. No es cierto. Hoy día la generación actual está más propensa a la distracción que cualquier época, porque están sobresaturados de distracción. Entonces, ¿cómo van a poder atender las profundidades de Cristo? Estos tres pensamientos o estas tres revelaciones de Pablo las puedo resumir en esto, que son parte de sus versículos, ¿sí? Uno, Cristo en vosotros, la esperanza de gloria. Es parte de un versículo conocido, pero esto está en muchos lugares, ¿estamos? Primer pensamiento, Cristo está en ti. ¡Wow! Que te amanezca esto, que se te revele. Tienes que arrepentirte para ver esto, metanoeo. Cambiar tu mente. Dos, Cristo es el todo en todos. También está tomado de una parte de una carta que él escribe. Y tres, la iglesia es el cuerpo y Cristo es la cabeza.

¿Recuerdan el primer verso que leímos esta mañana, Gálatas 1:15, que me escogió desde antes de nacer y luego dice que tuvo a bien revelar a su Hijo en mí? ¿Ok? En el momento en que Pablo se convierte, en ese instante, el Padre le revela a Cristo en él. Es impresionante eso. Hemos leído Hechos 9, ahí está. En su conversión, por favor, agarren esto con lo que ayer hemos dicho, ¿sí? La salvación siempre es consecuencia de una revelación. Por eso es que nosotros no ayudamos a la conversión. No es un momento en que el hombre tiene que escuchar al hombre, tiene que escuchar a Dios. Nosotros creamos la atmósfera. Nosotros creamos el ambiente donde Dios le pueda hablar. Es Dios quien va a acercarse a esta persona. ¿Alguna vez has tratado de convertir un masón? Yo traté. ¿Alguna vez han tratado de convertir un testigo de Jehová? Yo traté. ¿Sabes lo que es tratar de convertir a estas personas que tienen entendimiento de lo que hacen sin la atmósfera correcta? Es una discusión de nunca acabar. Es debatir y contender de opiniones y pensamientos que no llevan a nada. Pero si tú creas la atmósfera con el Espíritu Santo de ayudador y esa persona entra, no hay mucho que decirle, esa persona va a ver lo que tiene que ver. ¿Ha leído alguna vez testimonios de la conversión de famosos satanistas? Ninguno de ellos fue convertido porque le discursearon. Siempre fue por una manifestación del Hijo. Es impresionante. Entonces, ¿por qué queremos que la gente se convierta con las cuatro leyes espirituales o el cubito de la gracia o no sé qué cuestiones? ¿Por qué no creamos la atmósfera para que la persona pueda ser tocada por el Señor? ¿Por qué no lo hacemos? ¿Por qué no preparamos a los salmistas para que ellos sean sensibles y vean en qué momento tienen que abrir la ventana para que todos vean la escalera y corran en la escalera y suban por ella? ¿Por qué no lo hacemos? Y así como hemos preparado intercesores para guardar la puerta para que no entren las brujas, ¿por qué no preparamos ahora a los intercesores para que desde el momento que una persona entre, la atmósfera de Dios lo capture de tal manera que todos sus argumentos de debate contra Dios se caigan? Nosotros que creemos en lo profético y los profetas, ¿por qué no hacemos lo que dice en Corintios 14? Y profetizamos delante de los que no conocen la salvación, para que venga el temor de Dios cuando están ahí y sean convertidos. Dice que sea así hecho. Dice, no oren en lenguas, a no ser que haya una persona que interprete, ¿recuerdan? Pero sí profeticen, porque así si entra un indocto y escucha los misterios, las verdades de Dios, a través de esta persona caerá en la convicción de... Podemos hacerlo. Ya tenemos profetas en la congregación, tenemos intercesores, tenemos salmistas, tenemos que reacomodar las cosas para hacerlo correcto y hacerlo correctamente. Vamos a ganar gente, sí, vamos a hablar de cómo hacer el evangelismo, cómo hacía la iglesia el evangelismo. Lo vamos a ver. Pero necesitamos crear la atmósfera. O sea, si el Señor, si Él no convence de justicia, de pecado y de juicio, todo lo que podamos hacer va a crear abortos, va a crear nacimientos inadecuados, va a crear gente que sí cree, pero no cree, que está con un pie aquí y un pie allá. Necesita tener, al momento de convertirse, una revelación de Cristo en su vida y debe entender por qué Dios lo está llamando. ¡Punto! Esa persona nunca más se separará del Señor.

0: Si usted me menciona ahorita, yo tengo la lista de todo nuestro equipo de ministerio. Menciónenme a quien sea, yo le digo para qué Dios lo llamó. Y lo saben. Jeremías está ahí atrás. ¿Dónde estás? Te veo, veo tu mano. Él es un restaurador de caminos. Es un enderezador de sendas. ¿Es así, Jere?
1: Restaurador de iglesias, sí.
0: ¿A eso te llamó el Señor?
1: Sí.
0: Desde el día que lo conocí. Nunca lo ha perdido de vista. Entonces, cuando vemos que hay que ayudar a alguien, es una de las personas que dice, yo voy. No manda una persona cualquiera, manda una persona que Dios la mandó a eso. Menciónenme a cualquiera, yo le digo, ¿a qué Dios lo llamó? Y sabe, nunca tuvimos que pelear porque ellos se quedaran con nosotros. No se van a ir. Vinieron para hacer una tarea y nos falta todavía. Lo que nos une a alguien es la tarea. Entonces, a la hora de pedirle que alguien haga algo, no echas suertes, tú sabes quién debe ir, quién tiene llamado para eso. Qué fácil es todo así. Qué fácil es. Qué lindo es. Qué natural, qué vivo es. Porque no pones a una persona a hacer algo que está fuera de diseño. Quiero que te hagas cargo de los niños. Yo no tengo llamado por los niños, hermano. Por obediencia lo hago. Ok, listo. Pero es que no es eso. No va a sacar lo nuevo si es que no tiene el diseño para hacerlo. Usted me dice niños, yo sé a quién es mencionarle de nuestro equipo. Me dice jóvenes, yo sé a quién mencionarle de nuestro equipo. No dice esto, yo sé a quién decirle, porque sea que Dios lo llamó. Y cada persona que va llegando al ministerio debería tener ese perfil. Entonces tú ves que se está levantando alrededor tuyo un cuerpo. Y ahí entra, uno es mano, uno es pie, uno es ojo, uno es brazo. Entendemos que estamos siendo fuertes y ese ministerio es fuerte. Nadie trata de hacer lo que no fue llamado por Dios a hacer. Esa parte es muy importante. ¿Qué hace? ¿Cuál es la pregunta típica de los cristianos? ¿Es usted salvo? ¿Tú crees que Pablo te preguntaría, ¿es usted salvo? ¿Has recibido el Espíritu Santo? La pregunta de Pablo es, ¿vive el Hijo en ti? Esa es la pregunta de Pablo, ¿vive el Hijo en ti? El punto focal del Evangelio no es que la gente sea salva, es que el Hijo viva en ellos. Sin eso no hay evangelio. Ya basta de engaños. El punto focal del evangelio es que Cristo termine habitando dentro de la gente. Si eso no se produce, no existe el evangelio. Cuando Pablo se convierte, hay una pregunta que Jesús le hace muy interesante. Le dice, ¿por qué me persigues? Ahora, les hago una pregunta. ¿Pablo sabía quién era Jesús de Nazaret? Sí, claro. Sí, desde luego que sí. Él tenía un conocimiento de Jesús terrenal, ¿correcto? Sabía que lo habían crucificado hace unos años. Sabía que había vivido en Nazaret, en fin. Y sabía que tenía un grupo de seguidores que se llamaban los del camino, que por todo lado que iban causaban revuelo. Pero un día, cuando él está yendo a Damasco, el Señor se le presenta y le dice, ¿por qué me persigues? Pregunta. ¿Él estaba persiguiendo a Jesús? Pregunta, ¿él estaba persiguiendo? En su mente, en la mente de Pablo, ¿él estaba persiguiendo a Jesús? ¡No! Jesús estaba muerto. Ese día se da cuenta de que lo que les hacía a los discípulos se lo hacía a él. Ese día él descubre este principio: todo está en él. O sea, Esteban estaba en Cristo. Entonces lo que él hizo a Esteban, se lo hizo a Cristo. Lo que le hizo a Esteban, lo que pasaba con Bernabé. Ese día él sabe que al perseguir a Pedro o a Jacobo, estaba persiguiéndolo a él mismo. Nadie va y le dice: te voy a enseñar, mira lo que pasa. No, no, no. Cuando le dice: ¿por qué me persigues?, él se da cuenta en un instante de que tocar ese grupo de creyentes, no podemos decir iglesia, esa palabra va a aparecer después, ese grupo de creyentes, seguidores de Jesús, tocar a uno de ellos era tocarlo a él. Le cayó la ficha. Se le hizo luz. Más tarde él va a escribir. Algunos dicen que son de Pablo, otros de Cefas, otros de... No saben que todos son de Cristo. ¿Pero quién le enseñó eso? El día en que él se convirtió. Él, cuando Jesús le pregunta: ¿por qué me persigues?, todo, ¡boom!, se le aclara. Lo que hago a uno de ellos, lo hago a él. Porque en él están todas las cosas. ¡Wow! Él no pasó esos 3 años en el desierto aprendiendo esto. El día de su conversión aprendió esas 3 cosas que les dije. Yo creo que ese momento le pareció una eternidad a él. Para el colmo, ciego. ¿Sabe la sensación que produce la ceguera en una persona alguna vez? Póngase una venda oscura ahora y listo, vamos a salir. O sea, es una cosa terrible. Cuando uno nace ciego y tuvo el proceso de enfermedad y va perdiendo gradualmente la vista, uno se acostumbra. Pero si un momento veo y al siguiente no veo nada, es terrible. O sea, entra en una situación de incapacidad, es una persona totalmente vulnerable.

La primera sanidad que Jesús hace, si estoy bien, cuando Jesús termina de predicar el sermón de la montaña, está bajando en Mateo 8, es curar un leproso. La lepra era una consecuencia del juicio del corazón hacia otra persona, de la rebeldía y del pecado reincidente voluntario. Acuérdense del pecado de los hermanos de Moisés y cómo ellos quedan leprosos. ¿Recuerdan a María? ¿Ok? Algún día, cuando esté con mucho tiempo libre, haga un ejercicio. Revise todas las sanidades que Jesús hizo, en el orden que las hizo y en qué lugar las hizo. O sea, Él no sanaba a cualquier persona que aparecía. Hay un diseño. Lo primero que Él enfrenta después de las bienaventuranzas es un leproso. No un ciego, no un mudo, no un paralítico, un leproso. Lo que se juzga con Él, apenas lo ve la gente, es la autoridad, de la misma manera que juzgaron a Moisés, sus propios hermanos. Entonces, cuando Él está sanando ese leproso, Él está juzgando esa prontitud que tenía Israel para juzgar aquello que no entendía o juzgar la autoridad. ¿Me están siguiendo? ¿Entiéndelo? ¿A dónde voy? Menciono esto porque podía haber perdido la voz Saulo, podía haberse quedado paralítico. No, se quedó ciego. Se quedó ciego por varios días. ¿Qué quiero decir? Que aún la manifestación corporal que él tiene obedece a un principio. Ese día Pablo entiende que perseguir a alguno de los seguidores de Jesús es perseguirlo a él. La tercera cosa que él aprende, ¿recuerdan cuál era? La que él va a enseñar, perdón. Que él es la cabeza y el exacto. En Hechos, es interesante, él habla de esto. A ver, creo que está en Hechos 22 también. Hechos 22, déjenme mirar esto, por favor, un minuto. Él va a hablar de esto, sí, lo hace un par de veces. Hechos 22, 10 dice: y yo dije, está contando su experiencia, ¿qué debo hacer, Señor? Y el Señor me dijo: levántate y entra a Damasco, y allí se te dirá todo lo que sea ordenado que hagas. Eso ya lo habíamos leído en Hechos 9, ¿recuerdan? 9:6. La tercera cosa que Pablo va a enseñar, que Él es el cuerpo, Cristo es la cabeza, perdón, y la iglesia es el cuerpo. Él recibe una enseñanza muy fuerte aquí. Apenas él, escucha esto, apenas él se convierte, cayó del caballo, quedó ciego, ¿sabe qué hace Dios? Lo conecta con el cuerpo. Inmediatamente, debes ir a Damasco, allí se te va a decir lo que debes de hacer. ¿Y sabes qué? No va a ser Dios quien se lo diga. Va a venir un hombre llamado Ananías a orar por él. Ahí está haciendo Dios varias cosas. Primero, está rompiendo su individualismo. Pablo no necesitaba de nadie, él solo se la bancaba a todas. Ese día se da cuenta que si no está unido al cuerpo, no puede hacer nada. Aprendió la lección de la manera más dura. Quédate ahí, vas a recibir instrucciones. Pablo va a conectar su ministerio toda su vida, primero a la iglesia de Jerusalén y luego a la iglesia de Antioquía. Va a ser su centro de operaciones. Nunca él va a hacer nada desconectado de su base de operaciones. No trabaja solo.
Yo aprendí que no puedo trabajar solo. Yo trabajo en equipo siempre. Siempre. Es impresionante. Va Ananías, ahí cuando él ya está en Damasco, y le va a decir lo que debe hacer. Hay un pasaje donde se relata esto, ¿sí? Y le trae la voluntad de Dios para su vida, en fin, todo lo que pasa. ¿Cuánta gente hay, años en la iglesia, que sigue trabajando solo?

0: El trabajo compartido, o sea, a ver. El sentimiento de individualidad es muy fuerte en el hombre, porque está llamado a ser cabeza, o sea, Dios no nos creó para ser cola. Entonces, en el fondo, todos queremos tomar decisiones, todos queremos ir adelante. Y eso es bueno. Pero si no está eso conectado con el cuerpo, hay un problema. El cuerpo es algo vital. A ver, este hombre Ananías, ni siquiera sabemos quién era Ananías. No creo que haya sido primo del otro Ananías. Recuerde que uno que terminó hecho fritanga y él... ¿Recuerdan él? Ok. Este Ananías, ni siquiera sabemos si era un anciano, era... No sabemos quién era. Lo interesante es que Dios le habla a Ananías en el momento en que Pablo está orando. O sea, cómo los conecta el Espíritu es impresionante. Recuerden que Ananías no quiere ir. Hemos leído el pasaje, dice: Señor, yo no quiero ir. Entonces, ¿qué veo acá? Yo veo un sentido de cuerpo muy fuerte que necesita más madurar. A ver, les doy un ejemplo. Pastor Sebas, tú siempre estás metido en cosas más o menos nuevas, ¿sí? Estás haciendo cosas, pero en tu línea de llamado. Constantemente me compartes, por ejemplo, me dices: Fernando, mira, estoy haciendo esto. He sacado una escuela, ¿quieres verla? ¿Lo haces así? O sea, yo podría decirle fácilmente en qué estás, el pastor Sebastián, un día. Caminamos juntos. Él no me cuenta que está predicando cada fin de semana. Simplemente puedo decirles que él está enfocado, ha abierto una casa de salud ahora, cerca de Córdoba o cerca de la ciudad, y donde está llevando gente para ser entrenada por cierta cantidad de días. Es un equipo muy interesante, no tiene costo, y es parte de las etapas intermedias que él y el ministerio que Dios le ha dado tienen que desarrollar hasta lograr lo que queremos lograr. Entonces, yo sé dónde está mi amigo. Estamos avanzando. O sea, no es una relación de corcho, estamos caminando. Andrés, tú me cuentas constantemente lo que está pasando con las lámparas, las 7 lámparas que tienes en la congregación, los equipos, la obra que has abierto, Jardinos, la última, ¿verdad? Que está en la casa, que está en el nombre de Jardín, o sea, zona de grupos. Nono, exactamente, Nono. Saber lo que está pasando. Y me empiezo a informar de eso, o contar o compartir, utiliza la palabra que quiera. Sí. Ángela me ha estado contando todo lo que ha estado haciendo la última vez. Cada que nos vemos, nos compartimos y nos hablamos. O sea, son relaciones reales, fuertes. Y no, nos bendecimos, oramos por lo que está pasando, oramos por los proyectos y seguimos avanzando. O sea, el sentido del cuerpo no se puede forzar. Es algo que nace en el hombre y fue bonito, porque aquí Pablo podía decir: listo, debo predicar, debo hacer, hasta luego, me voy solito. No, espérate, nos deja en Damasco para que vaya Ananías, ore y profetice sobre lo conecta con la iglesia. Usted quizás podía ver que Ananías era así, Pablo era así, pero igual necesitó de ese Ananías chiquitito, si no, no podía recobrar la vista. Entonces hay un sentido de cuerpo, o hay un sentido de utilidad del cuerpo que es tan extraordinario. A mí no me gusta que nos veamos una vez al año y ahí verá cómo estás bien. Hay que ver. O sea, en el fondo tenemos que ir un poco más lejos. Hablo de ese caminar, el sentido del cuerpo. Si él es la cabeza y nosotros somos su cuerpo, el cuerpo se reconoce entre sí. Y hemos tratado con todos los pastores que trabajamos de formar cada vez un canal de comunicación más fuerte. Es difícil, estamos en muchos lugares. Es complicado las distancias y cada uno tiene una agenda loquísima, y sé que todos están ocupados haciendo lo que el Señor les pidió. O sea, nadie está tomándose una piña colada en una playa del Caribe. O sea, yo entiendo que estamos metidos hasta el cuello del trabajo. cada intercesión que tiene la iglesia del pastor Horacio, mi hermana manda, me dice, y yo muchas veces también olvido revisar las intercesiones que me manda, porque no son pequeñas. Y él me dice, mira, sentimos hacer esto, vamos a hacer nuestra incursión, y hemos orado, no, espérate, todavía no te metas, y él detuvo el reloj. O sea, es un trabajo en equipo, yo no estoy allá en Lomas de Zamora, ellos están recibiendo palabra, están haciendo un trabajo tremendo allá, y lo que tratamos mínimamente en todo este espectro, que es caminar como iglesia, es caminar coordinados. Entonces yo veo cómo el Señor agarra a Pablo y le dice, Pablo, tengo un cuerpo, ¿sabes? Y tú no eres un apéndice, eres parte de ese, tienes que conectarte con este cuerpo. Y él va a pasar por eso, va a tener su tiempo solo, va a pasar 3 años apartado. Yo no creo que tanto recibiendo, porque les acabo de demostrar que lo que más importante tenía que dar, lo recibió cuando él se convirtió. Yo creo que esos 3 años él se descontaminó de todo lo que ya no servía. Porque era muy difícil para él separar lo santo de lo profano, o dicho, lo que era del antiguo parte de Europa, era muy difícil. Yo creo que esos 3 años no fue para solamente conocer más profundidades de Cristo, que sin duda le pasó, y llegar al tercer cielo y mirar cosas que pocos han visto, sino también quitarse tanta estructura de encima. Si usted nunca ha visto un judío ortodoxo practicante, usted no tiene idea de lo que son las estructuras que tiene con él. Es terrible ver la opresión que hay sobre ellos, sobre los ortodoxos. Ni siquiera se pueden cortar las patillas, los han visto con sus cabellos ahí, sus cositas, y luego vuelta el aquí para que se truncan tanto. Ya se va 3 años, yo creo que ahí se cumple esa palabra que Oseas escribió, que te llevaré al desierto, hablaré con tu corazón. Yo creo que en ese tiempo él quita muchas cosas de su vida, saca. Pero luego él vuelve y se pone a los pies de los maestros de la iglesia. Y él va a decir, en realidad no me han enseñado nada, sí, pero él no empieza a hacer el trabajo, se queda ahí hasta que lo comisionen. Recuerden ustedes que le piden que vaya a hacer su primer viaje misionero, va a ir con Silas, me parece, o Bernabé, no sé cuál, recuerdo ahorita con cuál de los dos va. El punto está de que, Bernabé, el punto está de que es la iglesia quien tiene que enviarlo. Ahora eso no era ya nuevo para él, porque fue la iglesia la que le sonó los ojos. El día de su conversión él vio que Jesús trabaja con equipo, entonces él también vio. Entonces avanzamos. Necesitamos de la revelación que el Señor le entregó a Pablo, por favor. Desde luego que sí. Y son 3 puntos. Sí, él habla de muchísimas cosas más. Él va a traer perlas maravillosas. Pero estas 3 son como los pilares de la enseñanza paulina. Y es lo que la iglesia necesita hoy. Cierro este capítulo. Vamos a seguir esta tarde con un poco más, ya yendo a más a terrenos cada vez más prácticos, aunque lo que estoy hablando es absolutamente práctico. Yo quiero decirles un par de cosas. Tenemos que hacer cosas que nunca hemos visto hacer. Por ejemplo, solo imaginar que apenas la gente se convierta, profeticemos sobre ellos, es algo loco. Pero tenemos que ver cómo el Espíritu nos lleva a poder completar lo que es el orden de Dios. Yo sé que es algo loco, pero si no lo hacemos ahora, ¿cuándo lo hacemos? ¿Cómo lo hacemos? O sea, Dios nos está hablando claramente. Los testimonios de que esto funciona, empezando con la conversión de mi esposa y de mí, y estamos hoy día aquí tantos años después, y todo lo que hemos hecho, la gente de nuestro equipo, gente que se convirtió, recibió palabra recién convertidita, y hoy día siguen firmes en lo que Dios le llamó a hacer.
1: Entonces yo veo en la parte práctica que esto sí funciona, no solo para tener un hermano, no es un mueble, sino para tener alguien que funciona. Entonces yo recuerdo que alguna vez alguno de los hermanos en una crisis vino y me dijo, me quiero ir a la congregación. Entonces yo les decía, ¿recuerdas por qué viniste? Dios te dijo que ibas a hacer esto, esto, esto. ¿Recuerdas? Sí. Y ya estás listo para hacer eso. He estado haciendo esto y esto. Entonces, ¿por qué te vas? ¿Verdad? Sí, disculpa, estoy confundido. Oremos, tranquilo, seguimos. O sea, lo que nos conecta en realidad no es, tú prometiste que ibas a estar conmigo. No, no es eso, es absurdo. Hacemos una telenovela de cada crisis de esas. No, es un tema de compromiso a la revelación que Dios nos ha dado. Es eso. Entonces yo creo que estamos en el momento justo para hacer cosas locas. Es decir, ya no vamos a predicar de esta forma, vamos a predicar este evangelio, ya no vamos a hacer esto, vamos a hacer esto, vamos a hacer esto. Por eso estamos en Antioquía, estamos en una escuela que nos habla cómo es una iglesia sana. Si la gente que está congregada contigo sabe para dónde va, no va a estar peleándose. No hay tiempo para estar mirándose la hilacha. Todos estamos avanzando, cada uno está preparándose para lo que Dios quiere. Estamos avanzando con propósito, con dirección.

Creo que esto que estamos hablando es algo muy fuerte, de verdad. Yo oro porque amanezca sobre cada uno de ustedes esta ventana que Dios abre y vuelvan a su casa, a su ministerio, con una fuerza renovada y la valentía para hacer cambios. Hagan todos los cambios que sean, háganlos ya, así, corte radical, sin anestesia. No utilice la palabra transición, Dios no transiciona. Él dice hoy y mañana, punto. Dígame, ¿qué transición sufrió Pablo? ¡Pum, paf! Caballo, ciego, listo, va, listo, para allá, ahí vamos. ¿Cuál transición? Dame unos añitos para recuperarme. ¡No, no hay tiempo! Pedro, ven, ¿qué haces? Pesco, listo, vas a pescar, pero no más estos peces, vas a pescar hombres. Listo, no hay más, ¿qué transición? A ver, tómate un tiempo y medita si el Señor te confirma. ¡Ay, por favor! ¡No existe eso! Haga cambios ya, corte todo, empiece a hacer las cosas con una visión diferente. Va a ser complicado, la iglesia se va a estirar. No importa que se estire. Sumérjase en la palabra, empiece a estudiar las cartas de Pablo en un nivel de profundidad, que la gente pueda entender todo lo que Dios nos ha concedido. Puedo ir muchos ejemplos más y va a ver que siempre que Dios llama a alguien le dice ¿para qué? Pastor, yo me convertí y no recibí eso. Bueno, ahí tienes un motivo de oración. Dile, ¿por qué me llamaste un día? Aquí hay gente que era empresaria, funcionaba bien, tenía su vida hecha y un día Dios le llamó, hoy día no tiene ni la empresa. ¿Por qué no le preguntas al Señor por qué te llamó? ¿Qué quería contigo? Hay gente que va de congregación en congregación y uno pues como que dice, ¿qué quiere esta gente? Dirección. Y uno busca esto, tal vez aquí, tal vez allá, y lo que uno quiere es dirección. Mis amados, este día, lo que estamos compartiendo estos días, está provocando una explosión en los cielos. Y oramos porque esto corra a través de ustedes a muchas otras personas. Hablen con otros amigos, pastores, digan, no estamos haciendo malas cosas, bien, siéntate. Y el Espíritu abra la palabra delante de ustedes. Y sea la palabra. Todos los que aman a Dios tienen respeto por la Escritura. Todo lo que les estoy diciendo está en la palabra. No es quiero compartirles una visión. No, está en la palabra. Es conocimiento objetivo. Pero los velos de la tradición han impedido que veamos la verdad. Hemos jalado conocimiento a medias. Pero eso se acaba hoy. Se acaba esta semana. El día sábado, cuando termine esta escuela, ustedes tienen que salir como rayo a hacer las cosas que Dios tiene que hacer. Por eso es tan importante esto. Anoten qué tienen que hacer, qué están entendiendo hacer, cómo vamos a hacer esto. La manera de empezar, podemos definirla, podemos tenerla marcada. No se vayan y se sienten y digan, a ver, ¿cómo empiezo? No, tienen que irse con eso ya desde acá. Porque aquí los cielos están abiertos. La escalera está puesta en esta mañana. Que Dios le ayude a ver esto, mi hermano. Que Dios le ayude a ver esto. Padre, yo te doy gracias en esta mañana por hablarnos de Pablo, por hacernos ver cómo operaste con él y cómo a partir de eso también has operado y quieres operar con todos nosotros. Señor, en este día yo te agradezco porque nos necesitas. Habiendo tanta gente que puedes llamar, nos llamaste a nosotros, Señor, siendo tan pequeños. Queremos entender cuál es nuestra tarea, qué debemos hacer, cómo debemos movernos. Ayúdanos a tener claridad en esos pasos y que cada persona al salir de aquí el día sábado sepa por dónde direccionar el ministerio. Y haga cambios, cambios que puedan ser muy duros, no importa. No queremos extender un día más aquello que es fuera de diseño. No lo queremos, Señor. No lo queremos. Queremos avanzar
correr por la autopista de tu revelación, fluir libremente, Señor. Reprendo todo el espíritu de religiosidad que está sobre la iglesia chilena, que hace que haya tantos esclavos hoy día congregados, levantando las manos con grilletes, pensando que han llegado al final de su carrera cuando ni la han empezado, Señor. Cuánta gente preciosa a tus ojos no sabe por qué un día tú los visitaste y solo esperan el día en que ellos puedan llegar a la patria celestial, sin entender que hay una tarea tremenda para hacer hoy aquí. Padre, yo vengo a enfrentar ese espíritu de religiosidad y declaro que no tiene lugar en tus hijos, en aquellos que han sido conmovidos en su espíritu para estar este día aquí, en esta escuela. Señor, y por todas las personas que van a ver este material grabado luego, Padre, que sea realmente una frescura, un deleite tuyo el poder entender cuál es el diseño por el cual tú los has llamado un día, los has jalado a tu diseño. Mi Dios, nos presentamos delante de ti con la absoluta convicción. De que tú haces todo completo y perfecto. Amén. Y nosotros somos parte de ese diseño. Amén. Te bendigo, Padre. Bendigo por todo lo que hoy día nos has dado. Amén. Bendigo tu misericordia y tu gracia al compartirnos cada cosa. Amén.

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antes de todas estas cosas somos más que vencedores por medio de aquel que nos amó. Por lo cual estoy seguro de que ni la muerte, ni la vida, ni ángeles, ni principados, ni potestades, ni lo presente, ni lo porvenir, ni lo alto,

0: fin, Señor. Levantamos manos santas. Levantamos manos santas ante tu presencia, reconociendo que no hay nadie por encima de ti en nuestras vidas, que no hay un amor que se compare a ese amor que demostraste en la cruz del Calvario. Definitivamente, Señor, tu amor no tiene fin. Amén.
1: Comenté un poquito, ¿no? Quiero decir, estamos en una situación tan fuerte y nos rodea, ¿no? Pero quiero decirles que siempre ha sido así, con esas preguntas tan fuertes que a veces no tienes respuesta. En el tiempo de Jesús también ocurría ese tipo de situaciones donde tú no tienes tan fácil respuesta, pero sí tienes acciones a partir de estas situaciones difíciles. Tiene que haber acciones. Y al Señor Jesucristo también le preguntaba, ¿no? Recién hemos tenido un incidente tan fuerte aquí en La Paz, especialmente en el municipio de Viacha, ¿no? Con la tragedia, ¿no? Que marcó el fin de vidas. Y muy jóvenes, ¿no? Muy jóvenes, muy jóvenes. Cuando tú recorres ya un cierto tramo de la vida, entonces evalúas y ves que realmente era muy corto tiempo el que tenían sobre esta tierra. A veces nos afanamos, nos afligimos, pensamos que no, estamos perdiendo el tiempo, ¿no? O sea, hablo de esa edad, justamente 18 años. Piensas que un mes es mucha pérdida. No, ¿cómo es posible? Se conflictúan. Pero cuando la vida la entiendes ya un poco más, con algo de recorrido, te das cuenta que no hay que afligirse tanto, ¿no? Por algunas cosas. Recuerdo yo de justo esa época. Bueno, el ejemplo contrario de lo que les pasó a estos jóvenes, ¿no? A Dios gracias, no me fue mal, como a mucha gente, ¿no? Me tocaba el servicio militar y yo no quería. Y, o sea, con mis amigos, ¿no? Hablando, me daba cuenta que no era que todo el mundo quería. Entonces yo decía sí, y escuchaba las opiniones, ¿no? Y yo decía, no, que es una pérdida de tiempo, que al final vas a acabar de sirvientes de los oficiales, les ayudas a mudarse, a esas cosas, dicen. Y un año de universidad vas a perder, que no sé qué. ¿Qué vas a ganar con un año de servicio militar? Pues con un año de universidad sí, estás más cerca de la profesionalización y todo. Así que estaba pasando el año, el último, y mi papá tenía la convicción de que sí tenía que ir, ¿no? Porque es parte del ser humano, especialmente a los varones es algo importante, así lo entendí él como papá. Entonces yo, seguramente él me quería inferir, más o menos quería ver cuál era mi opinión, ¿no? Al hablar, al dialogar, mientras almorzábamos, desayunábamos. No era molestoso, pero quería ver más, pautear, ¿no? Un papá tiene sus formas, ¿no? Y yo como que no le daba interés, pues, a la charla ya no me interesaba mucho. Entonces, ahí le dije, sí, la verdad, ¿y qué dicen tus amigos? O algo así me dijo, ¿no? Ah, mis amigos no van a ir, que primero que nada que ver, que es para la gente del campo, que así, que allá, todos los, no, ¿no? Bueno, es su opinión, ¿no? Me dice, faltaba que me diga, ¿y tú qué piensas, no? Entonces yo quería, antes que me diga, ¿tú qué piensas? Decir, todos pensamos más o menos así. Bueno, la decisión de ellos, de pronto, así lo entienden. En pocas palabras, él también me estaba diciendo, a mí no me importa lo que piensen tus amigos. Ya me estaba insinuando más o menos su respuesta, ¿no? Bueno, si así lo consideran, sus motivos tendrán. No me dijo, sí, tienen ustedes la razón. No me dijo. ¿Por qué me habla así, no? Y cuando llegó el día de mi presentación, no ese día, 2 días antes. Tenía que ir, supuestamente el lunes era el primer día de llamamiento. Más consciente mi papá. Me habla 2 días antes, creo el viernes. Me dice, te vas a distar nuestras cosas, no necesitas nada, lo más básico, así como cuando te viajas a algún lado, así que llevas una mochila, lo más necesario, así nomás. Después yo me encargo, me dijo. La cosa es que para ese día, si te quedas, tienes que tener algo. ¿Quién me está hablando de ella? Sí, sí, tengo pues todo, le dije. Y así, no necesitas comprar nada, no necesitas nada de nada, me dijo. Y yo, pues, tu carnet siempre a la mano, tu certificado lo tienes, ¿no? Sí, eso es todo lo que necesitas. Lleva tu título de bachiller también, tu fotocopia, tu certificado. No es requisito, le digo. No, pero igual llevas, me dice. Ya. Y eso me habló, creo, viernes así. Y se olvidó de hablarme todo el fin de semana. Sábado no me mostró, ni domingo, nada, ¿no? Yo, a lo mejor se ha olvidado. Digo, creo que, nah, ya, creo que ya fue esto. Nada que se ha olvidado. 4 de la mañana, tan, me golpea, tin, tin, tin, con un café. Entonces me dan el café. Y yo, tomando más café. Sin nada, solo café, para que te despejes, te ubiques. Ya después ya me lo voy a traer con un sándwich. Y tenía de desayunar en mi habitación. Y él ya estaba listo. Yo dije, creo que es en serio. Alisté y ya, bueno, he hecho mi mochila. Y ya, vamos. Vamos, me dice. Y me llevó a pie. Porque a esa hora, qué loco va a haber. No, no había. Ha debido haber, ¿no? Ha debido haber, pero tampoco él tenía mucha necesidad de ir. Se fue conmigo hablándome todo el camino. Para mí resultó cerca, ¿no? Porque como vivo ahí, vivía ahí en La Baroa, directito a todas las Rodríguez, ya estaba San Pedro ya estaba en la 6 de agosto, y llegué a San Jorge, llegamos, ahí me presenté. Ay, yo digo, no puede ser posible, ¿cómo tan de noche aquí? Una locura total, ni que cerraran esto, no van a cerrar nunca. ¿Cuál es el problema de llegar tan temprano? Nada raro que voy a ser el único loco a esta hora. Me fijo y había sido el cuarto loco. Esas tres amigos ahí adelante, esas tres personas de ahí. Yo era el cuarto. Hice la fila. Él esperó hasta que ya ingresé. Todo, ya, listo, nos vemos. Me dijo. Ya entré, ya. Chao. Me dijo, se fue. Bueno, yo digo, no, o sea, fue una decisión así. Y Dios me ayudó, ¿no? Yo creo que ahí solo fue la obediencia. Y saber cómo proceder. A veces papás e hijos no encontramos ese enganche a veces, ¿no? Pero debe ser también mucho de dependencia de Dios, sí o sí, porque a pesar que mi papá no estaba, digamos, así bien, ya había conocido al Señor, pero no creo que estaba tan sintonizado como ahora, digamos, ¿no? Pero él ya sabía que Dios era la clave, ¿no? Entonces seguramente oraba y decía, Señor, que no se alborote, no salga con otras cosas. ¿Cómo oraría, no? Y yo ya, después del tiempo, yo le agradezco por esa decisión, por impulsarme, porque yo, claro, dije, no, un año, qué pérdida, qué no sé qué. Pero después me doy cuenta que no es así. Que no es así, que más bien hay que hacer las cosas propiamente, y si te equivocas en algo, reempezar otra vez, iniciar otra vez. No hay un año de pérdida, yo considero más bien un año de experiencia. Todo lo que tenemos en nuestra vida, Dios lo permite, según lo que yo considero, es una formación. Así que no hay una pérdida, ni nunca. Entonces, muchas veces uno está en plena carrera, por decir, de universitaria, y a veces se le puede ocurrir, dice, ¿y por qué no he hecho lo otro? ¿Por qué me he agarrado de esto que era, digamos, lo más probable de aprobar y aquello no? Por miedo. Y en ese momento, si podías tomar una decisión de reencauzarte, lo hacías, pero ¿qué miedo era? No, pero este año ya lo perdí, esto y esto, y el dinero, y aquí. Puros miedos, ¿no? Entonces, a veces la gente piensa, no, un año no se puede perder, un día no se puede perder, pero cuando te das cuenta, realmente, que cómo es más adelante, te das cuenta que eso es tan poco, que podías rebasarlo, que podías vencerlo además. Y en el tiempo de Jesús había situaciones así, ¿no? Que les como que les mostraban situaciones fuertes y querían escuchar la respuesta del Señor Jesucristo. Una de estas está en el Evangelio, ahorita le indico, de Lucas. Evangelio de Lucas, capítulo 13. Busque, por favor. Lucas 13. Versículo. Desde el 1 vas a leer, pero la clave está más abajo. Lucas 13, 1. ¿Lo tenemos? Lucas. Es uno de los escritores que es ahí y mucho nos, los cuatro evangelios, ¿no?, nos hacen ver una realidad de del entorno, ¿no?, de estos momentos del Señor Jesucristo. Todo tiene que ver con lo que está pasando alrededor. Es igual que te preguntan a ti, y si tú tienes una respuesta bien loca, te dicen, este es de otro planeta. Pero cuando les hablas con las cosas que están pasando alrededor, entonces estás pisando tierra. Dice el versículo 1, 13:1, ¿no, Lucas? Voy a leer la Nueva Traducción Viviente. En esos días le informaron a Jesús que Pilato había asesinado a varias personas de Galilea mientras ofrecían sacrificios en el templo. ¿Cómo no? Gente que estaba yendo a servir a Dios, los asesinan, a ellos los asesinan, por orden de Pilato. Es como que ahorita vamos a ir a la congre y los que van a servir a Dios, grave, ¿no? Y surgen preguntas, pues, ¿cómo si están yendo a servir a Dios? ¿Cómo les va a pasar esto? Dos, ¿piensan que esos galileos eran peores pecadores que todas las demás personas de Galilea? Preguntó Jesús, ¿por eso sufrieron? Es que tienen que dar una explicación, ¿no? Para la cultura hebrea, eso era así, ¿no? Así las cosas no pasan por nada. Es más, la Biblia dice, ¿no? Toda maldición no viene sin causa. Entonces, más o menos, querían entender que esa desgracia tuvo que haberse originado por alguna desobediencia. Tres, de ninguna manera, dice el Señor, miren la respuesta. De ninguna manera. Y ustedes también perecerán, a menos que se arrepientan de sus pecados y vuelvan a Dios. ¿Qué está diciendo? Sí, murieron trágicamente, pero ustedes también, no trágicamente, pero a todos, así como ustedes, como a toda la humanidad, les toca un día entregar el saco, entregar el cuerpo. A todos. O sea, Jesús está diciendo, ¿creen que esos que estaban yendo a servir a Dios, estaban llevando las ofrendas y los matan trágicamente y todo, piensan que estaban ellos mal? Porque si murieron era por consecuencia de su pecado o algo así. Yo quiero decirles que no. Y ustedes también les va a tocar eso. Wow. Él no dice, nos va a tocar, ¿no? Les va, dice, porque el Señor Jesús, ustedes saben que resucitó. Entonces él dice, les va a tocar. Esto mismo. Wow. Porque a nosotros nos pueden preguntar lo mismo. ¿Cómo es posible? ¿Dónde está la justicia de Dios? Si esos chicos eran jovencitos, ¿qué han hecho? Sí, es trágico y todo, pero todos vamos a toparnos con esa realidad. No hay uno aquí presente, menos el que habla. Todos nosotros un día tenemos que presentarnos ante esta situación dura de la vida. Claro que comparado con esta situación, realmente es un extremo, ¿no? Muy jovencitos, pero salvando eso, todo el mundo tiene que presentarse ante esta situación real de la vida. Entonces, esa es la respuesta del Señor. Dice 4, ¿Y qué piensan de los 18 que murieron cuando la torre de Siloé les cayó encima? Una torre, ¿no? ¿Cómo sería esta torre? Pues será, no tengo mucho conocimiento. Puede ser una torre de vigilancia, un lugar alto, una muralla. Ustedes saben que las ciudades antiguas eran así. O puede ser también una torre técnica. Acuérdense que en esa época ya habían los acueductos, por ejemplo. Entonces el agua lo traían de lugares altos, de vertientes, y había lugares donde tenía que pasar por, no por la superficie, sino por lugares altos también. Hay demostración, hay técnica. Acuérdense que en esa época ya habían los acueductos, por ejemplo. Entonces el agua lo traían de lugares altos, de vertientes, y había lugares donde tenía que pasar por, no por la superficie, sino por lugares altos también.

¿no? Una aducción de agua. Pum. Entonces, pasa de esa forma. Digamos, ¿no? Esto es un... Podría ser una torre de esas, no lo sé. Pero dicen la torre. Estaban construyendo una torre. No sé si es una torre, vuelvo a decir, de vigilancia o es una torre para traer agua. No lo sé. Pero el tema es que hubo un accidente allá. ¿Y qué piensan de los 18 que murieron cuando la torre de Siloé les cayó encima? ¿Acaso eran los peores pecadores de Jerusalén? Uy, el siguiente versículo. 5. 5. 5. 5. Os digo, no, y les digo de nuevo, a menos que se arrepientan, ustedes también perecerán. ¿Qué tal? En la primera, cuando habló de los de esos judíos, estos servidores de Dios que estaban llevando la ofrenda para esta época, estaban viniendo a servir a Dios y ¡fla! El enemigo no solo que los mata, hace que su sangre se mezcle con esa sangre que es con la ofrenda que estaban trayendo. Los matan. Sé cómo es posible, estaban yendo a servir a Dios. ¿Qué pasó con eso, más o menos, ¿no? Y el Señor dice, quiero decirles que a ustedes les va a llegar el tiempo también. Les va a llegar. Será más adelante, más luego, no sé. Pero también les va a llegar. ¿Y qué de estos 18? Se les cayó la torre. No, les digo, o sea, eran tan malos, dice, que el resto de la gente, no. Y les digo de nuevo, a menos que se arrepientan, ustedes también perecerán otra vez. No, dicen, no eran tan malos, pero a ustedes les digo, a no ser que se arrepientan, también van a perecer. Ah, ya, entonces, la clave es arrepentirnos para llegar a este momento crítico. Pero nadie sabe, pues, pastor, oh, exacto, nadie sabe, por eso tenemos que estar con un corazón arrepentido, con una vida arrepentida. ¿Y qué es arrepentimiento? No, hay que estar triste, es bien arrepentido. No, no, no. Arrepentimiento significa un cambio. Te estabas yendo para allá. Fa. Si esto es, si no hubiera esto es aquí, al abismo, ¡pum! ¿Sí o no? Gracias, Jocelyn. Eso es, ¿no? Ya, para aquí más fácil. Digamos que no hay estas gradas, igualito que aquello que sea, ¿no? Y te vas, estás yendo, marchando al abismo. ¡Bum! Entonces viene el Señor y te pilla y te dice arrepentimiento. Dice, no es remordimiento, es arrepentimiento. Remordimiento es lo siento y no cambia de actitud. No, el arrepentimiento es, llegas aquí y dices, estás mal, muchacho. Tienes que cambiar de sentido. Entonces, allá pues entonces me voy. Ya no estás en ese mismo sentido que te estaba haciendo al abismo. A ver, todos seremos sinceros, pues no es decir que cuenten su testimonio ahorita, pero ¿estábamos yendo sin Cristo al abismo? Sí. ¿Sin Cristo? Claro que sí. A repetir lo que los demás hacen sin Cristo. Igualito, igualito, no te hace ninguna diferencia con el resto de la gente. Pero ¿qué ha pasado en nosotros? Que nos pilló el Señor Jesús en un momento, ¡pum! Llegó. Y el arrepentimiento es, cambiaste de sentido. Y te vas para otro lado. Ya no en ese sentido. Eso es lo que te ha pasado. Ah, eso me ha pasado. Eso te ha pasado. Cuando la gente te dice, pero ¿quién te ha lavado el cerebro? No es eso, sino que Dios ha venido a mi vida y le he entendido. Y le he hecho caso. Cuando dicen gloria a Dios. Y dice, ahí en este versículo 5, ¿no? Que también pereceremos. Que la única cosa es arrepentirnos. Si no, estamos listos. Chao. Sin Cristo, ahí sí perecemos. No, todos vamos a perecer. No, no, no. Una cosa es dejar esta vida, pero otra cosa es perecer porque aún después de esta vida, la vida eterna sin Cristo, eso sí es perecer. Esa es la situación, ¿no? Entonces, ¿qué nos toca? Miren, cuenta, sigue la historia contando. Aquí hay un título,
Pero sigue el Señor contando. Le han puesto el título los que han creído que es otra cosa, pero

Sigue hablando el Señor. Versículo 6. Dice: luego Jesús les contó la siguiente historia. Un hombre plantó una higuera en su jardín y regresó varias veces para ver si había dado algún fruto, pero siempre quedaba decepcionado. Dice que el Señor plantó una higuera en su jardín. ¿Saben qué? Para plantar una higuera no puedes esperar los resultados de inmediato. Los higos son una planta que no es anual, es decir, no es como la papa o como otras, las cebollas, zanahoria, lo que sea. Colocas y unos meses pasa y puedes cosechar. Un higo, como todo frutal, toma su tiempo. Siembras, le das sus cuidados, estás ahí, ¿no? Va a dar su fruto, claro, pero no así, de buenas a primeras. Toma su tiempo. Todo, la verdad no sé de la higuera cuántos años tomará, pero generalmente esos frutales toman como 7 años por lo menos, el durazno, el ciruelo, para que te dé tu primer durazno, va a tomar su tiempo, así, 7 años, por lo menos. Y después ya todos los años. Todos los años da, ¿no? La Jackie va por allá, por el valle. Sorata. Ahí. Sí. Así es. Cuando tú los ves, ya crees que ya está implantado. Te vas nomás en la época que hay frutos, sacas. Pero cuando no está implantado, a veces te decepcionas, dice, creo que nunca va a dar este. No vaya que no pasa nada, ¿qué pasa? Me han estafado. No, hay que darle cuidados, ¿no? Le ponen ceniza alrededor, se lo abona. El hombre que sabe, o las personas que saben, no se decepciona al ver que no hay fruto. No, tranquilos, hay que darle los cuidados, le pondremos esto, aquello más. Y están removiendo, que no le falte agua y así. Cuando empieza a dar fruto, qué alegría, ¿no? Pero aquí dice. Miren la historia. Luego Jesús les contó la siguiente historia. Un hombre plantó una higuera en su jardín y regresó varias veces para ver si había dado algún fruto, pero siempre quedaba decepcionado. Nada, dice. Pero alguien va a decir, pues lógico, acaba de explicarnos este pastor que no es que ya va a dar fruto, no es una planta así, sino que hay que esperar que madure y recién va a dar todos los años, pero al principio no es así. Dice 7. Finalmente le dijo, miren esto, qué lindo. Finalmente le dijo al jardinero: llevo 3 años esperando y no ha producido ni un solo higo. ¿Es normal o no es normal? Según lo que le estoy diciendo yo diría que es normal. De pronto el higo tiene que producir en 4, no conozco bien al detalle. O en 3, pero se nota que todavía no estaba dando sus primeros frutos. Entonces, aquí el dueño, el que plantó, se siente un poquito no muy feliz. Finalmente le dijo al jardinero: llevo 3 años esperando y no ha producido ni un solo higo. ¡Córtala! Solo ocupa espacio en mi jardín. Ya, córtalo. Y dice el 8. El jardinero respondió: Señor, dale otra oportunidad. Déjala un año más. Y le daré un cuidado especial y mucho fertilizante, lo que les decía. Les he dicho ceniza, ¿no? Eso es fertilizante para los frutales. Al árbol, pastor, no, al costado, pues digamos que este es el árbol. Y aquí se hacen unas zanjitas y pam, pam, pam, pam. Le están fertilizando, ¿no? Le vamos a dar chance, dice. Qué bonito, ¿no? Le vas a dar chance. Dice, versículo 9. Si el año, versículo 9, si el año próximo da higos, bien. Si no, entonces puedes cortarla. Sí. ¿Qué quiere decir? Está hablando. Primero ha hablado de unos hechos muy duros, ¿no? La gente le ha pasado desgracia, sí, y al final el Señor dice, les digo que a todos les va a acontecer lo mismo. Va a llegar un momento en el que van a tener que entregar la posta. Hasta ahí fue lo que les correspondió. Y si no se arrepienten de verdad, ahí sí están fritos.
¿En qué pensión dice sí, pastor? No es ahí, más o menos. Ahí sí van a estar en problemas si no se logran arrepentir. Wow, entonces les voy a contar una historia, le dice, ¿no? Para justamente respaldar lo que estaba preguntando y lo que él decía también. Y les cuenta de esto de la higuera, ¿no? Que planta su higo y él vuelve y vuelve y no hay fruto, no hay fruto, no hay fruto. Y dice, ya, de una vez le cortamos. Y el que está cuidando ahí le dice, no, 3 años son, pero un año más le dan unos chance. Por ahí es una variedad tardía, por ahí no sé qué le ha fallado. Por ahí fertilizante no había, humedad y no has tenido condiciones. Le vas a poner todo esto, con eso va a dar. Si no da, lo sacas, ahí sí. ¿Qué quiere decir? Que estaba esperando el Señor, porque aquí la historia es, el dueño de la viña es Dios, ¿no? Que el Señor estaba esperando fruto, ya. Y el jardinero es el Señor Jesús, que dice, le daremos chance. Le daremos chance. Si al año ya no da fruto, ahí lo sacamos. Entonces yo creo que todos estamos en ese chance. Somos esas plantas nuevas para muchos casos. Sí, pastor, yo estoy aquí unos meses. Exacto, tú eres esa planta nueva. No, yo estoy pocos años. Eres tú esa planta nueva. No, yo creo que más que mí hay crecidos. Y sí los hay. Pero de ti está hablando el Señor. De ti que todavía no has dado esos frutos todos los años. Pero Él está con expectativa de que ya darás tus primeros frutos. Él está ahí desesperado. Cada vez va y todavía no hay. Cada vez va y todavía no hay. Y entonces sí, está esperando ese resultado. Y como que no hay, entonces ahí Dios, Jesús mismo intercede, se le daremos un poco más de chance, un poco más de fertilizante, yo creo que con eso ya. En pocas palabras, a todas esas necesidades que hay, ¿quién va a ser la respuesta? El pastor, el que está hablando ahorita, él puede ser para algunos, pero algunos tú eres el que va o la que va a llevar la respuesta. De ti está esperando el Señor con ansiedad. Ya va a dar fruto, ya va a dar fruto, ya va a dar fruto. Tú vas a poder llegar a personas que el de tu lado no va a poder llegar. Aunque sea de tu propia familia. Sí, mi amor. Aunque sea de tu propia familia, el que está a tu lado. No vas a llegar a los que él o ella puede llegar, ni tú. O sea, a la inversa también. Impresionante. Aunque sean de la misma casa. Aunque sean cónyuges. Él puede llegar a personas que la esposa no puede llegar. Y la esposa puede llegar a personas que ni el esposo puede llegar. El hijo puede llegar a quienes sus papás no pueden llegar. El papá puede llegar a los que el hijo no va a poder llegar. El hermano va a poder llegar a los que él no va a poder. La hermana va a llegar a los que él o ella no va a poder. Es impresionante, es lindo el Señor. El Señor sí que es democrático en ese sentido. No hace acepción de personas. Para todos nos da una oportunidad exclusiva. ¿Cuántos dicen gloria a Dios? Para ti hay las personas a las cuales vas a poder llegar. Desde luego que hay preguntas difíciles de responder. ¿Quién podría siquiera hablar a un papá que ha perdido a un hijo estos días? ¿Cómo podrías hablarle? No, en este momento no será oportuno. Sí puedes dar tu amor, tú solo estar ahí. Luego habrá el tiempo para, si quieres hablar. Hay gente que predica más, y así debería ser, con las acciones que con las palabras. Tu acción puede predicar mejor que tus palabras. Tu actitud. Que se presenta una dificultad de este nivel. ¿Quién es capaz de? A ver, yo te voy a venir a explicar. Nadie quiere escuchar una explicación. Pero sí pueden recibir con mucho, mucha alegría. No sé si decir alegría, pero con mucho agradecimiento, sí. Una actitud de servicio, una actitud de estar ahí. Eso es lo que está diciendo el Señor. Espera frutos de nosotros. Pastor, yo soy esa planta pues de ahí, de 3 años, está ahí. Y el cuarto, el Señor ya me quiere sacar.
Lo que pasa es que el Señor quiere frutos. Y si Él ha sembrado, es de porque sabe que tú eres una variedad que puedes. No es de loco que está yendo a buscar, habrá dado fruto, porque te conoce. Y sabe Él que puedes dar tú. Hay variaciones, hay variabilidad en esas variedades, ¿no? Pues se llaman, una es más tardía y una es más precoz. La tardía se toma más tiempo y ya. Precoz es más veloz. Entonces el Señor conoce, pues, yo sé qué plantar. Esta tarda un poquito, pero tiene estas características. Esta es más rápida, pero tiene estas características. Eso es así. Cada quien sabe para qué quiere. Así voy a hacer. Entonces, de pronto, en ti ha confiado el Señor que eres más rápido. Y muy probable, porque ¿qué dice la palabra? Los últimos serán los primeros. De pronto, al último ha sembrado unas variedades más rápidas. Fa, fa, fa, fa. Y por eso es que el Señor va, habrá dado, con expectativa. El Señor le alegra que habemos muchos plantíos aquí, muchas plantas que están, Él las ha plantado. Él nos conoce. Él está esperando resultado. No es loco. Él sabe que podemos. ¿Cuánto se alegra? Un aplauso, por favor, a nuestro Señor. Esto siempre nos va a impulsar a servir al Señor. A servirle a Dios. Quiero que vayamos al Salmo. Salmo de David. Cada oración de David es en un momento importante, único. Es igual, nosotros pasamos momentos de todo y el Señor nos da justo en ese momento lo apropiado, ¿no? El 103, por favor. Salmo 113. Que puede haber un momento en el que dices, ¿yo qué voy a predicar? ¿Qué le voy a predicar a él? He hablado de este ejemplo que pasó a nivel nacional, pero también puede haber ejemplos así de amistades, así de lo que está pasando en tu vida que yo ni conozco, ¿no? Tienes conexión con personas y dices, ¿yo qué le voy a hablar? Su situación está tan grave, pues no le hables así, sino que muéstrale en actitud. Primero nosotros alineándonos con Dios, porque tampoco somos las personas, wow, libres y exentas de problemas. No, si nosotros somos los primeros que el Señor nos capturó para sacarnos de esa dificultad, para mostrarnos que sí se puede, y entonces así transmitimos también el mensaje. Es el Señor tan, tan bueno. Tiene respuesta para todo. Pastor, le vamos a hacer una pausa al 103 un ratito, no haces una pausa. Pero ahorita, una superpastor, yo tengo problemas de todo tipo, más o menos. ¿Será que el Señor ha pasado así situaciones? El Señor dice que, según la palabra, de todo lo que hay, de eso también le bombardearon a ese nivel. De lo que tú sufres también, de lo que nosotros sufrimos, también fue bombardeado. Pero no se dejó vencer por ninguna de ellas. Esa es la diferencia. ¿Le han tentado? Sí. ¿En todas las áreas? Sí. Pero no fue vencido por ninguna de ellas. Ah, es la diferencia. Entonces, eso mismo te pasa o nos pasa. Y cuando viene una persona con dificultades, tú no eres de otro planeta. Tú también has pasado esas situaciones. Ahora la diferencia que con Cristo, ¿no? Es la diferencia. Pastor, no, a mí me está fallando un área que no creo que el Señor haya tenido problema. Hijo de Dios, no creo que ese lío tenga. Por ejemplo, impuestos, dice, ¿no? Te cuento que sí. ¿Me lo puedes buscar, Grover? El lugar en el que lo manda al Pedro a buscar, a pescar, y en la boca del pez está la moneda para pagar sus impuestos. El Señor también pagaba. Y eran dos, ¿no? Con el Pedro. Ya somos dos. Ya somos dos. Y el Señor.
El Señor no tenía una necesidad, porque más adelante dice, ¿de quién cobran los impuestos los hombres? Los reyes. Los reyes, ¿de quiénes cobran impuestos? ¿De sus propios hijos o de los extraños? De los extraños, ¿quién les va a estar cobrando a sus hijos? Ah, Dios, ¿se me va a cobrar a mí? No, o sea, estoy libre de impuestos, dice, ¿estoy exento o no? Sí, pero, dice, pero para demostrarles rectitud, corrección, vamos a pagar. Pedro, a buscar. Ahí está. Pero, para no escandalizar a esta gente, vete al lago y echa el anzuelo. Saca el primer pez que pique, ábrele la boca y encontrarás una moneda. Tómala y dásela a ellos por mi impuesto y por el tuyo. ¿Qué tal el Señor? Mateo 17:27. ¿De quién cobran impuestos los reyes? ¿De sus hijos o de los extraños? De los extraños. Entonces yo estoy exento, pues. Mi padre, dueño de todo, no está pagando impuestos por un pez. Mi papá ha hecho los peces. Todo es mío. Pero ¿para qué no se rayen estos? Anda, saca. Sacas el pez. Increíble este milagro, ¿no? Saca el primer pez que pique. Los que saben pescar con caña saben que pica. Tin, tin, tin, tin, tin. En ese dice que está. Tin, tin, tin. Ahí está. Ábrele la boca y encontrarás una moneda. Dios mío, te está enseñando. Nos está enseñando a confiar en el Señor. Quería buscar este versículo porque yo tenía un impuesto pendiente. Entonces, esta semana compartí ese mismo tema con otro hijo de Dios al respecto y me bendijo mucho con este versículo. Entonces, está ahí, ¿no? Era porque no había hecho bien las cosas. Años, esto ya pasó un montón de años. Y estaban haciendo un proyecto y yo me presenté y hicimos entre tres, pero mi nombre estaba como el que ha sido asignado. O sea, mi nombre nomás, yo les pagaba su porcentaje. Y yo, pues, no sé, de poca experiencia, estoy haciendo todo y más bien uno de mis compañeros me dice, y los impuestos también nos deberías cobrar. Ah, tienes razón, ya devuelvan, devuelvan. Y les pedí, pero me olvidé uno, que no se pagaba ese día, sino pasando 3 meses, ¿no? El IUE. Entonces, y de ese me olvidé. No solo me olvidé cobrarles, me olvidé pagarlo. De años vinieron, y a través del celular me llegó un mensaje, como deudor. Señor, ¿dónde está el pez? Le voy a abrir la boca. Y le hablé al Celes. ¿Le conoces al hermano Celes? Es experto en temas de impuestos, por si acaso, con su esposa, ateo. Justo ya no han venido. Les hubiese hecho propaganda con presencia. Mejor que no han venido, para que no se sientan mal. Pero por si acaso, de verdad, ellos se la saben. Entonces, Celes, estoy así, ya. Tengo tanto de deuda que hay que fraccionarlo. Inmediato vamos a fraccionar, paga una cuota y con eso se detiene y ya. Listo, ¿qué hago? Mándeme esto, mándalo. Yo lo voy a meter. Vaya, voy nomás ahorita. Si va ahorita, tiene que ir con plata porque van a liquidarle hoy y hoy se paga. A ver, primero fraccionarlo entonces. Así logramos hacer. Por lo menos lo fraccionamos y el primero pagué y con eso me dejaron un respiro, pero igual pasó el tiempo, igual cada vez que lo veía al Celes yo, muérase de vergüenza, me decía una palabra por aquí. Y no lo están llamando, no. Y salió esto, ¿no? del decreto del alivio tributario. Digo, Celes, mira, en las fechas estoy viendo, creo que estoy libre, le digo. Sí, creo que. A ver, sacame de dudas que estoy calificado aquí o no. Sí, así no se alegró tanto como yo. Ah, yo quería saltar como pipoca. Sí, sí, sí, sí. Está ahí.
Pues no te alegres. Ya, o sea, de hecho ya ni tengo que parar por ahí. No, me dijo. Tienes que hacer tus... Igual tienes que ingresar aquí, justamente por ese respaldo, pero tienes que hacer los pasos correspondientes. Porque si no, no le aplique el beneficio. ¿Tengo que hacer? ¿Sí? Vaya, haga esto, me indicó otra vez. Pa, consigue eso y así, lo hacemos ya. No, pues pasé una semana, no hice la tarea. Cada vez le miraba al hermano alabando y yo decía, no hice la tarea. Hasta que este viernes, sí hice la tarea. Sí, no, la anterior, claro, sí, hice la tarea, la anterior viernes. Llegó al filo todo eso. Y le llamé, te estoy mandando las imágenes, esas. Exacto, eso es todo lo que necesitábamos. Ya yo lo hago lo demás. Cuando me dijo, ya está libre. ¡Uah, gol! Al fin. ¿Y saben qué aprendí de eso? Que hay muchas cosas que están ahí, pero hay cosas que tenemos que estar, que hacer nosotros. El beneficio está ahí, pero hay cosas que tenemos que hacer. No es que es automático, como yo dije, no, pero ya entro aquí, están las fechas, están los parámetros, califico para aquí. Sí, pero si no hace usted este formulario y no hace eso, no le va a aplicar. No. Entonces, yo creo que es así. Y el Señor, ¿qué necesidad tenía de pagar un impuesto? Él mismo dijo, ¿de quién piden los reyes el impuesto? ¿De los extraños o de sus hijos? De los extraños. Entonces yo estoy exento, pues, de todo impuesto, dice. Pero, dice, en pocas palabras, por causa de este muchacho, le voy a enseñar a hacer las cosas correctamente. Por él. Ya, ya. Vas a encontrar así, de esa forma. De esa forma sobrenatural. Pero hazlo. Hay cosas que tenía que hacer. Porque el otro hubiese dicho, si tú no tienes por qué pagar y yo soy tu discípulo, yo tampoco. Sí, hubiese dicho. No, anda a pescar. El primero que te pique, le abres la boca, le dio toda la instrucción. Hay cosas así en el reino de Dios. Está dispuesto la moneda en la boca del pez, pero te manda y dice, vas a picar, el primero que pique. No dice, vas a tardar varias veces, vas a intentar, no. Vas, el primero que te pique, lo sacas, abres la boca, ahí está. O sea, toda una instrucción. Entonces, wow. Todo eso hizo el Señor, pues no necesitaba, pero necesitaba enseñarle a él, al Pedro. Y el otro dice, aprendido a confiar en mi Señor y a escuchar primero qué hacer, después qué hacer y lo otro. ¿Cuánto dicen gloria a Dios? Dale otro aplauso al Señor, por favor. Ahora sí me voy al Salmo 103. No quería dejarle este de lado porque usted tiene que saber que el Señor hace milagros de todo tipo y este es un milagro. Hermoso. También en esa área el Señor se ocupa. Salmo 103. Le dije, cuando hay una persona con conflictos, no sabes por dónde empezar la prédica, no prediques. Pero me dice que no prediques, pues más bien ten actitudes. Las actitudes son mejor que las palabras en cierto momento. Ya después tendrás oportunidad de las palabras, pero la actitud es importante. Para eso, nosotros primero revisamos nuestra actitud con Dios y eso mismo vamos a transmitir. Dice, bendice alma mía a Jehová. Es una oración, la oración de David. Y bendiga todo mi ser, su santo nombre. Eso es lo primero. Nosotros tenemos que vivir esto. No le vamos a decir, mira, tienes que decir esto tienes que vivir. No. Nosotros tenemos que vivir. Le dice a su alma, David, bendice a mi alma mía, a Jehová, y bendiga todo mi ser, su santo nombre. A ver, usted repita con su nombre. Yo voy a decir para mi ejemplo, ¿no? Javier, bendice, alma mía, a Jehová. Me estoy hablando a mí mismo, ¿ya? Usted va a decir, aquí leyendo aquí, en esta versión, va a poner primero su nombre. El Alan va a decir Alan. El Jaime va a decir Jaime. Así. Don Adolfo va a decir, Adolfo, bendice, alma mía, Jehová. Así.
Ya es fácil del ejemplo, ¿no? Voy a contar hasta tres y vamos a decir primero nuestro nombre y le vas a hablar a tu alma. Ya. Uno, dos, tres. Javier, bendice alma mía, Jehová, y bendiga todo mi ser su santo nombre. Mire, a ti mismo te estás diciendo. Y eso vas a poder predicar. No es decirle, haz esto. No, nosotros vivir eso. Que cada día nos hablemos a nosotros mismos de bendice al Señor. Bendice alma mía Jehová. Y bendiga todo mi ser su santo nombre. Siguiente, por favor. Ya estamos acabando. Con esto acabamos. Bendice alma mía Jehová. Y no olvides ninguno de sus beneficios. A tu alma le está diciendo, bendice alma mía Jehová, y no olvides ninguno de sus beneficios. Uy, el alma debe olvidarse, por eso está diciendo. Se debe olvidar de vez en cuando los beneficios de Dios. No, hay que acordarse de los beneficios de Dios. El hermano Carlos dice, a veces nos está, a mí también me pasa, dice, ¿no? Como que sufriendo un poco por la situación. ¿Hasta qué? Me acuerdo que soy hijo de Dios, dice. ¿Hasta qué? Me acuerdo que soy hijo de Dios. Igual pues nosotros, ¿no? A veces estamos medio, estamos coseteando como el resto del mundo. Con la piedra aquí arriba. No, si eres soldado, con la llanta. Pero, ¿hasta qué? ¿Te acuerdas que eres hijo de Dios? Ah, bendice alma mía Jehová. No olvides ninguno de sus beneficios. El siguiente, por favor, el 3. Versículo 3. Nada. Él es quien perdona. Miren los beneficios. Un beneficio. Él es quien perdona todas tus iniquidades. El que sana todas tus dolencias. Dos cosas: iniquidades y dolencias. Dice. Él es quien perdona todas tus iniquidades. Iniquidades no solo son los pecados, sino es la tendencia a pecar. Más grave, ¿no? A ver. La rebeldía, pecado. Iniquidad sería tendencia a ser rebelde. Me da la gana de ser rebelde. Ese es iniquidad. Eso es iniquidad. No. Entonces, wow. Un ejemplito, ¿no? En los demás ejemplos, en los vicios, por ejemplo, bien clásico, ¿no? Una cosa puede ser el pecado ese, pero el otro es que te gusta, ya te deleita, te jala. Todavía no te has metido en eso, pero estás jalado hacia eso. Pero sí que el Señor nos perdona las iniquidades. El que sana todas tus dolencias. Dolencias físicas. Dolencias en el alma. ¿O no duele? Duele. Pero dice que Él nos sana todas las dolencias. Gloria a Dios. El siguiente, el 4, por favor. ¿No hay? Versículo 4. No hay. El que rescata del hoyo tu vida. El que te corona de favores y misericordias. La primera parte dice: el que rescata del hoyo tu vida. En una versión he entendido que se trata del sepulcro. Del hoyo ese. El que está hablando ahí es del sepulcro. O sea que te han dejado ya muerto ahí. Qué feo, ¿no? El que rescata del hoyo tu vida. O sea, te dejaron muerto. O sea, ya te consideran un cadáver. No, este no nada que ver. Ella nada que ver. Él nada que ver. Es un muerto, en pocas palabras. El mundo te puede ver así. Pero dice que Dios te rescata. No está muerto. Él vive. ¿Cuánto dice gloria a Dios? Denle un aplauso, por favor, a quien nos rescata del hoyo. Ya, no estaba muerto, pastor. Tampoco andaba de parranda, sino que lo botaron como sus hermanos a José. ¿O no? José tiene visión de Dios, le da mucha claridad de lo que iba a hacer. Y la envidia hace que sus hermanos lo metan en un pozo, ¿no?
Y de pronto es así ese pozo. No es el sepulcro que hace rato del ejemplo, pero sí es un lugar de prisión. Porque de ahí salió directamente a ser vendido como esclavo. Entonces, de pronto hay momentos así en el que te sientes que aún gente que se supone que debería ayudarte es la que te mete en ese pozo. Y del pozo ese, directo a la cárcel. O sea, como dicen, no sé, de mal en peor, ¿no? Y el que te corona de favores y misericordias. O sea, estás reconociendo que Dios es el que te saca del hoyo. Primera cosa, estás en el hoyo, sí, pero Dios te saca del hoyo. El que te rescata. Y también te corona de favores y misericordias. Una corona de un favor. ¡Wow! Y si favores, en plural, pero un favorcito del Señor. Señor, yo necesito un favorcito. Solo así, uno solo. Pero dice que el Señor te corona de favores, en plural, y misericordias. Misericordia quiere decir que no lo merecías. El Señor es bueno. Merced es tu nombre, significa misericordia, ¿no? Claro, la meche. Él te bendice con sus, en una versión dice, sus favores y sus mercedes. ¡Ay, la mercedes! Misericordia de Dios. Cada vez que la vean a la mecha y recuerden de ese atributo del Señor, la misericordia de Dios. ¿Cuánto dicen gloria a Dios? El siguiente versículo, no hay hermano, ay. El que sacie de bien tu boca, de modo que te rejuvenezcas como el águila. Te sacia tu boca, o sea, te da. ¿De qué vive el águila? ¿Qué come el águila? Maíz, pastor. No es paloma. ¿Qué come el águila? No tenga miedo. ¿Qué come el águila? Carne. Sí, pues, cazadores. Dice que sacia de bien tu boca. O sea, te da lo que necesitas. Si el águila no se alimenta de otros alimentos, no le va a dar eso al Señor. Si se alimenta de carne, se va a alimentar de carne. Si a la paloma del Señor le alimenta con granos, eso le va a dar. Con semillitas, eso le va a dar. Si a la abeja le necesita dar ciertas condiciones, eso le va a dar. Y cada cosa, ¿no? Si el águila necesita saciarse de bien su boca, eso le va a dar. De modo que te rejuvenezcas como el águila, dice. Pero saciar de bien tu boca no solo es el alimento, sino que tu boca está llena de bienes. Todo el rato está hablando de los favores del Señor, las bendiciones del Señor. Todo el rato hablas de Dios. Bendices, bendices, bendices. Ves una situación difícil, no dices, ay, no, estamos mal. No, empiezas a hablar con autoridad. ¿Cuánto dicen gloria a Dios? Y dice que te rejuveneces como el águila, ¿no? O sea, ese animal tiene esa característica de volver a su segundo round, ¿no? Dice que cuando está cansado, el águila se va a la roca, está loca el águila, dice, pero no, se va contra la roca y se quita el plumaje viejo, se quita también su pico, todo, y vuelve a regenerarse. Y al segundo round, otra vez. ¿Cómo predicamos? ¿Hablándole una teoría o viviendo? Esa actitud le transmitimos. Es mejor que la predica. Vivir dependiendo del Señor. Le pido que se ponga de pie, por favor. Preguntas difíciles siempre van a haber. En el tiempo de Jesús también había. Las preguntas difíciles. Ellos estaban comentando ahí. Esos muchachos que, servidores de Dios que venían a servir y los mataron, ¿creen que eran tan malos y por eso han muerto? No, les digo que a ustedes también les va a llegar el momento. Esos de Siloé que estaban construyendo también murieron trágicamente. Yo les digo igual, que a no ser que se arrepienten, les va a ir
terrible, a todos, incluidos ustedes. O sea que sí, esas cosas hay, pero más allá tiene que haber una actitud de cambio de vida, de arrepentimiento genuino. Y le dije esto: ¿cuál debe ser nuestro comportamiento siempre con el Señor? De una dependencia total. Eso muestra el arrepentimiento, eso muestra el cambio de vida. El que ora así como ha orado David en el 103 es porque no ha seguido pues la misma tendencia que estaba yendo como antes, ¿no? Y se mete nomás, se tropieza, se voltea por ahí. No, ya cambió de sentido y ahora depende del Señor. Y aún esté en el hoyo, aún esté en el momento difícil, está para honrar a Dios. Yo le pido que en este momento cierre sus ojos y pueda ver que hay mucha necesidad afuera. Y uno como que no tiene palabras, como que no tiene respuestas. Tienes el Espíritu Santo en ti. Cuando tenemos esa comunión con Dios, eso mismo tenemos que transmitir. Póngase a cuenta con el Señor en este momento y dígale: Señor, perdóname. Perdóname, Dios.

al Señor Jesús le preguntaban, así preguntas fuertes, ¿no? Te pueden preguntar a ti. Tu respuesta no puede ser un discurso, una charla. Tiene que ser lo que estás viviendo, lo que estamos viviendo. Señor Jesús, perdónanos, Señor, por no considerar nuestros caminos. Quiero entender cómo esta oración le puede uno hablar a uno mismo y recordarle todo lo que hay en ti, Señor. Que yo pueda recordar a mi alma y decirle: bendice, alma mía, Jehová, bendícele. Eso es lo que me hace diferente de cuando no te conocía. Que mi alma te bendiga, Dios. Que todo mi ser bendiga tu santo nombre. Todo mi ser, todo mi pensamiento, mis acciones,

gracias porque perdonas todos mis iniquidades, aún el pensamiento, aún la tendencia a esos pecados, Señor. Me perdonas. Gracias por perdonarme, Señor. Y gracias por sanar mis dolencias, Señor. Todas mis dolencias. Gracias, tú me has sanado físicamente, espiritualmente, en el alma. Me has sanado. Y Dios mío, tú me rescatas del hoyo. ¿En qué hoyo? Alguno está todavía. Nadie puede escuchar un grito desde ahí, pero tú sí. Rescátame, Señor. Alguien extienda su mano y dirá: estoy aquí, Señor. Solo rescátame de ahí. Rescátame de ahí, Señor Jesús. Hay tantas cosas que es un hoyo. Que humanamente no podríamos, de lo cual no podríamos librarnos humanamente, pero con tu mano poderosa sí. Rescátame, Señor, sácame de aquí, ayúdame, Señor Jesús. Y el Señor escuchó tu voz y te rescata. Coronas de favores y misericordias. De corona de favores. Un favor del Señor es mucho mejor que el del hombre. Un favor de Dios es mejor. Y que te corona el Señor, wow, quiere decir que eres igual que Él. Te está dando lugar de hijo de Dios. Te corona. Tu condición, como al hijo pródigo, te coloca anillo de autoridad. Gracias, dile, gracias, Señor Jesús. Ya sé quién soy en ti. Y sacia de bien tu boca, te da todo lo que requiere. Él da todo lo que requieres, águila. Él te da todo lo que requieres, lo que necesitas, el alimento que necesitamos. Y nos renueva. Oh, puede ser que hayas marchado ya un tiempo y te agotaste, pero Él te renueva, dice, y te envía un segundo round. Wow, otra vez. Levanta tus manos, dile: Señor, yo necesito eso. Oh Dios, yo necesito eso, Señor Jesús, en mi vida. Obra santo, riba shamakaya, lara makai, dromba landara masheyama. Jesús, ayúdanos a tener un corazón sensible para entender a nuestro prójimo que está con una situación difícil, que no podría aceptar una palabra como predicación, pero sí puede. Y le bendice una actitud, Señor. Eso le bendice más. Dios, gracias. Gracias, gracias, gracias, gracias. Necesitas el renuevo de Dios. Necesitas ser cambiado, llenado, enviado otra vez. Uf, dile: yo quiero, Señor. Ahora, ahora, ahora, ahora. Renueva mi vida. Dile de corazón: renueva mi vida, Dios. Yo lo creo y lo recibo ahora. Así, levanta su mano. Recibo, recibo, recibo, recibo. Recibo de ti, Señor. En el nombre de Jesús de Nazaret, precioso Espíritu, dulce Espíritu, llena, llena, llena, llena la vida, Señor Jesús, llena, llena cada persona, cada corazón, Señor amado, ahora, ahora, ahora, ahora, bendito, bendito, bendito, bendito, gracias, Señor Jesús, gracias, papito amado,
Gracias, bendito Padre. Gracias por tu presencia maravillosa. Gracias, Señor. Toda la gloria y la honra es tuya.

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momento. Primera carta a los Corintios, capítulo 2, desde el versículo 1 en adelante, amén. Primera carta a los Corintios, capítulo 2, versículo 1 en adelante. Dice así la palabra del Señor, 1 Corintios capítulo 2, versículo 1. Así que, hermanos, cuando fui a vosotros para anunciaros el testimonio de Dios, no fui con excelencia de palabras o de sabiduría, pues me propuse no saber entre vosotros cosa alguna, sino a Jesucristo y a este crucificado. Versículo 3. Y estuve entre vosotros con debilidad y mucho temor y temblor, y ni mi palabra y ni mi predicación fue con palabras persuasivas de humana sabiduría, sino con demostración del Espíritu y de poder. 5. Para que vuestra fe no esté fundada en la sabiduría de los hombres, sino en el poder de Dios. Sin embargo, hablamos sabiduría entre los que han alcanzado madurez, y sabiduría no de este siglo, ni de los príncipes de este siglo que perecen. Versículo 7. Mas hablamos sabiduría de Dios en misterio, la sabiduría oculta, la cual Dios predestinó antes de los siglos para nuestra gloria, la que ninguno de los príncipes de este siglo conoció, porque si lo hubieran conocido nunca habrían crucificado al Señor de gloria. Antes bien, como está escrito, cosas que ojo no vio, ni oído oyó, ni han subido a corazón de hombre, son las que Dios ha preparado para los que le aman. Pero Dios nos las reveló a nosotros por el Espíritu, porque el Espíritu lo escudriña aún lo profundo de Dios. Porque ¿quién de los hombres sabe las cosas del hombre sino el Espíritu del hombre que está en él? Así tampoco nadie conoció las cosas de Dios sino el Espíritu de Dios. Y nosotros no hemos recibido el Espíritu del mundo sino el Espíritu que proviene de Dios, para que sepamos lo que Dios nos ha concedido. Versículo 13. Lo cual también hablamos no con palabras enseñadas por sabiduría humana, sino las que enseña el Espíritu, acomodando lo espiritual a lo espiritual. Pero el hombre natural no percibe las cosas que son del Espíritu de Dios, porque para él son locura, y no las puede entender porque se han de discernir espiritualmente. 15. En cambio, el espiritual juzga todas las cosas, pero él no es juzgado de nadie, porque ¿quién conoció la mente del Señor? ¿Quién le instruirá? Mas nosotros tenemos la mente de Cristo. Padre, te pedimos que nos ayudes a comprender esta palabra. Tu palabra dice que el Espíritu nos va a guiar a toda verdad, y Señor amado, esperamos y anhelamos eso, que tu Espíritu Santo esta mañana nos enseñe tu poderosa palabra. Señor amado, te entregamos nuestra vida, nuestro cuerpo, nuestra alma, nuestro espíritu te pertenecen, Señor amado. Gracias por este tiempo, en el nombre poderoso de Jesús. Amén, amén y amén. Denle un fuerte aplauso al Rey de Reyes y Señor de Señores. Amén. Tome asiento, por favor. El ejemplo máximo que tenemos de la palabra del Señor siempre va a ser el Señor Jesucristo. Es muy fácil desviarse hacia otros lados. Si tú miras la genética de cada congregación, cada movimiento históricamente, te vas a dar cuenta que existen diferentes patrones, diferentes maneras de entender el Evangelio del Señor Jesucristo. Por ejemplo, la Iglesia Católica agarra la misma Biblia y tiene su culto hoy en día de una manera totalmente, no tal vez totalmente diferente al nuestro, pero sin duda diferente. Tú vas a una iglesia adventista que también tiene la Biblia y tiene una manera diferente de entender algunos versículos, ni qué decir de los testigos de Jehová. Ahora, hablando de nuestra misma doctrina, iglesias cristianas evangélicas, igual, de la misma manera, unas con otras, son a veces un poco diferentes. Entonces, no venimos a predicar el modelo de una iglesia, no podemos a predicar a un hombre natural, sino venimos a predicar a Jesucristo como modelo. ¿Cuánto dicen? Amén. Dice la palabra del Señor que el que en mí cree, las mismas obras que yo hará, las mismas obras. Un día vinieron los testigos de Jehová a mi casa
me tocaron la puerta, y tenemos dos opciones, ¿no? Una opción es cerrarles la puerta, escaparnos, o escondernos y no abrirles. Pero a veces cuando tengo tiempo, yo me quedo a charlar un rato con ellos, les escucho un poco. ¿Por qué? Porque mi intención es también hablarles la palabra del Señor. Entonces ellos me dicen, mira, hay esto. Lo que ellos hablan, ¿no? Dicen, va a venir un tiempo en el que no vamos a necesitar, o bien el fin del mundo, y en el fin del mundo ya no va a haber mal, no van a haber personas malas, solo van a haber personas buenas. Y eso, de eso me estaban hablando, ¿no? Yo les escucho y me dicen, ¿qué opina usted? Ya me pasan el micrófono. Y yo les dije una vez, ¿saben? Ustedes tienen su Biblia. Sí, a ver, lean lo siguiente, ¿no? El que en mí cree, las mismas cosas que yo hará, y en mi nombre echarán fuera demonios, sanarán a los enfermos. Yo les dije esa vez a esas personas, ¿no? Mira, lo que yo creo que nos hace diferentes es que ustedes no creen en el poder del nombre de Jesucristo. Y eso escuchaba. Mi puerta tiene pues una gradita, ¿no? Digamos, aquí está mi puerta y 20 centímetros abajo es la calle. Entonces ellos miraban así. La diferencia de ustedes y nosotros es que ustedes no oran con fe, no se les sanan los enfermos, no echan fuera demonios. Si un demonio se manifiesta, no lo expulsan. Es la diferencia básica, porque ustedes no creen en el nombre del Señor Jesucristo. Tienen un evangelio, pero sin el poder de Dios. Y ellos ya no sabían a dónde escapar, ¿no? Eso es bien importante entender, porque si tenemos el poder de Dios, dice la palabra del Señor, que somos la luz y la sal de esta tierra. ¿Cuántos dicen amén? Dile que está a tu lado, eres la luz y eres la sal de esta tierra. Nicodemo, un principal entre los judíos, conocedor de la palabra del Señor, conocía la ley, enseñaba la ley, era su trabajo, estaba en la ley todos los días. Una cosa, digamos, que tengas que predicar de vez en cuando, esporádicamente, pero otra cosa es que sea tu trabajo enseñar la ley. Es diferente, digamos, aprender un tema para compartirlo alguna vez, pero Nicodemo compartía la ley durante varias semanas, durante varios meses, durante varios años. Era el tema que siempre estaba en él, ¿no es cierto? Y le hace la pregunta en Juan capítulo 3, le dice, maestro, ¿cómo es que tú haces estas señales? Sabemos que tú vienes del Señor, porque nadie puede hacer las señales que tú haces si no fuese inspirado o movido por Dios. Entonces, cuando Nicodemo tiene una doctrina impresionante, conoce la teología, conoce la historia probablemente, conoce obviamente el Pentateuco, la ley de Moisés, lo trata de poner por obra, pero cuando ve al Señor Jesucristo que sana a los enfermos, echa fuera demonios, resucita muertos, se da cuenta que el evangelio del Señor Jesucristo no es solamente bla, bla, bla, sino es poder de Dios. ¿Cuántos dicen amén? Y eso tiene que diferenciarnos a nosotros. En primera carta a los Corintios, capítulo 2, versículo 4, que es lo que hemos leído extensamente, habla de lo que le quiero hablar toda esta mañana, pero en el versículo 4, de manera específica, dice, ni mi palabra ni mi predicación fue con palabras persuasivas de humana sabiduría, sino con demostración del Espíritu y de poder. Entonces, cuando caminamos en esta vida, está bien hablar, está bien cantar, está bien danzar, es parte de nuestra esencia, ¿no? Como hijos de Dios. Pero si no tienes poder, si el poder no se manifiesta en tu vida, hermano, hermana, somos como lata que resuena, somos como personas que, dice la palabra del Señor, como una comida sin sal. No somos la luz de este mundo ni la sal de esta tierra, pero cuando tenemos el poder de Dios, hay una diferencia en nosotros. ¿Cuánto dicen amén? Una pareja que se congrega con nosotros me sorprendió gratamente con lo siguiente. Me dijo, pastor, ¿sabes? Ellos no estaban muy firmes, ¿no? No estaban muy firmes en el Señor. Digo que no estaban muy firmes porque no se congregaban seguido y esporádicamente venían a la iglesia. Se casaron, pareja joven, y su bebé empezó a tener problemas de salud. Se complicó en el tema de salud su bebé. Y la palabra del Señor dice que donde están dos o tres reunidos en mi nombre, ahí estoy yo. Cuando dicen amén,
Entonces, cuando está el Señor Jesucristo, tiene que haber poder de Dios, porque no somos nosotros, no son las canciones, sino es el poder de Dios manifestándose en este lugar, que es el templo. Amén. Entonces, esta pareja dice: ¿sabes, pastor? Mi hijita tiene un problema aquí en el estómago, tenemos este diagnóstico del doctor, y esto tiene, ¿no? Un diagnóstico medio complicado. Pero desde que venimos a la congre, el domingo venimos a la congre, el domingo está súper bien, el lunes está bien, el martes está bien, el miércoles ya empieza a dolerle algo, el jueves ya molesta un poco más, el viernes y el sábado son nuestros días más complicados, porque la pasamos mal, porque se empieza a complicar su organismo. El viernes, el sábado, empieza desde el jueves. Entonces, sabemos que viniendo a la congregación el día domingo va a suceder algo. Oramos, venimos con fe y nos vamos felices el domingo. ¿Por qué? Porque es como darle una inyección a mi hijita, y mi hijita está feliz domingo, lunes, martes, miércoles, y el jueves quiere empezar a molestar, y el viernes y sábado a veces pasa eso, y constantemente eso está sucediendo, me dice, ¿no? ¿Qué es eso, hermano, hermana? Eso es el poder de Dios manifestándose en esa vida. ¿Cuántos dicen amén? Ahora alguien dirá: pero pastor, ¿por qué, si es el poder de Dios, por qué no se sana de una vez? El Señor sabrá, pues, ¿no? Es como en el tema de Naamán, que se meta cuántas veces es en ese río. No una vez, no dos veces, no tres veces, no, siete veces. En algún caso puede ser que se congregue siete veces, que se congregue 10 veces, 20 veces. Yo no sé, los caminos del Señor son misteriosos. Pero lo que me llama la atención es que esta pareja dice: vengo a la iglesia, me congrego con ustedes. ¿Por qué, pastor? Porque yo veo el poder de Dios en ese lugar. Hay sanidad. ¿Cuántos dicen amén? Muchos de nosotros caminamos esta vida y hemos experimentado el poder de Dios. Creo que tenemos que empezar a implementar un tiempo de dar testimonios también de lo que Dios ha hecho en nosotros en este tiempo. Es un error de nosotros como congregación. Terminamos la canción final y oramos y amén, y ya no damos tiempo a los testimonios. Pero yo sé que el Señor se está manifestando con muchos testimonios en esta congregación. ¿Cuántos dicen amén? De hecho, si es que alguien quiere contar un testimonio breve, lo puede hacer, levante la mano y yo le voy a dar un instante en este instante, en este lugar, para que pueda contar su testimonio. Pero mire, la manifestación del poder de Dios es bien importante, porque si no oramos, no ayunamos, o sea, esto no nos va a ayudar a ver la mano de Dios, porque dice la palabra del Señor que tenemos que orar y ayunar para vencer cosas más grandes, ¿no? Como los discípulos decían: no, ¿por qué nosotros no pudimos echar ese espíritu inmundo? Jesús les dice: porque ustedes no están orando. Este género no sale sino con ayuno y con oración. Pregúntale que está a tu lado: ¿estás orando? Dile: ¿estás ayunando? Pregúntale y que te responda. Marcos capítulo 16, versículo 17. Marcos 16, 17 es un versículo que siempre utilizamos. Dice: y estas señales seguirán a los que creen. En mi nombre echarán fuera demonios, hablarán nuevas lenguas, tomarán en las manos serpientes, y si bebieren cosa mortífera no les hará daño. Sobre los enfermos pondrán sus manos y sanarán. ¿Qué es esto? Esto es el poder de Dios. Amén. Marcos capítulo 16, versículo 17. Ese es el poder de Dios. Señales seguirán a los que creen. Entonces, cuando estamos en el camino del Señor, hermano, hermana, tenemos que entender que somos hijos de Dios y ver que la manifestación de Dios se haga clara, se haga visible en nuestras vidas. Miren, lo más fácil a veces a nosotros es esquivar esta situación. Viene una enfermedad. Cualquier enfermedad que sea, tienes ya los síntomas de esa enfermedad. Entonces, ¿qué es lo más fácil? Digo, ir a la farmacia, ir al doctor. Alguien dirá: pero pastor, lo más fácil no es eso, porque cuesta dinero. Bueno, lo más fácil, digamos, desde el punto de vista humano, desde el punto de vista natural. Pero cuando estamos en las cosas del Señor, ¿qué tenemos que hacer? Orar, reprender,
echar fuera demonios. Ahora esto, usted dirá, esto pastor es pero para los pastores, esto es para la gente que ora mucho, que ayuna mucho. No, dice la palabra del Señor, estas señales seguirán a los que creen. El versículo 17, dile que está a tu lado, ¿tú crees, hermano, hermana? Dile, ¿crees o no crees? Entonces tienes que tener señales cuando dicen amén. ¿Cuáles son las señales? Vea conmigo, dice, estas señales seguirán a los que creen. En mi nombre echarán fuera demonios. Los demonios se manifiestan de diferentes maneras. En algunos casos, audiblemente empiezan a hacer sus cosas, empiezan a vomitar, etc. Pero en otros casos son demonios que están escondidos en las personas. Entonces, cuando echamos fuera demonios, hermano, hermana, se manifiesta el poder de Dios. Hay un demonio que se llama, por ejemplo, falta de fe. Esa es incredulidad en las personas. Otro demonio se llama rebeldía. Puede estar en un hijo, en una persona. Entonces, cuando un demonio se está manifestando en una casa, en una familia, ¿qué tenemos que hacer? Nosotros con autoridad echar fuera los demonios. ¿Por qué? Porque ahí está lo que dice la palabra del Señor. Estas señales seguirán a los que creen. Entonces dice, tomarán en las manos serpientes y si bebieren cosa mortífera no les hará daño. Sobre los enfermos pondrán sus manos y sanarán. Sobre los enfermos, miren, hemos visto recientemente sanidades, muchos de los hermanos que estaban mal y han sido sanos. ¿Cuántos han recibido alguna vez sanidad de parte del Señor? Levante su mano, por favor. ¿Cuántos han recibido sanidad? ¡Qué lindo! Por eso es importante, les decía, que pasen a dar testimonio del tiempo de sanidad que tenemos. ¿Por qué? Porque está escrito en la palabra del Señor. Gracias, hermana. Dice la palabra del Señor que oramos por los enfermos y los enfermos tienen que ser sanos. Ahora, por eso es que seguían al Señor Jesucristo. Por esta situación, es que le seguían al Señor Jesucristo porque habían señales, habían prodigios, habían milagros. Y en el nombre de Jesús, al finalizar este mensaje, esta prédica, vamos a orar para echar fuera demonios. Y los demonios se van a ir. ¿Cuántos dicen amén? ¿Cuántos dicen amén? Y los enfermos se van a sanar. ¿Cuántos dicen amén? Si alguien ha venido con alguna enfermedad, el enfermo va a ser sano. ¿Cuántos dicen amén? Ahora, ¿puedes orar por alguien que está lejos de este lugar? Claro que sí. El Señor Jesucristo, ¿acaso no oraba por personas que estaban lejos? Le dije, anda a tu casa, tu criado ha sido sano. Anda a tu casa, tu hija no está muerta, solo duerme, ¿no? Y en esa misma hora se levantó, dice la palabra del Señor. Entonces, hay poder en la palabra del Señor, hay poder en el nombre de Jesús. Si entendemos este mensaje, hermano, hermana, tenemos que buscar la manifestación del poder de Dios, porque estas señales son para todos los que creen, son para todos los que creen. Cuando te inviten a una casa, si tú vas a una casa y solamente vas a dar una disertación psicológico, una disertación de personalidad, no es en contra de esas ramas, ¿no?, que tratan de solucionar problemas del alma, problemas de la autoestima. Está bien, no está mal, pero lo que quiero decir es que tienes que ir a una casa cuando vas a visitar y desatar el poder de Dios en ese lugar. Cuando alguien te dice, sabes, hermano, hermana, estoy con problemas económicos, con problemas financieros, y Satanás viene a robar, matar y destruir, cuando vas a ese lugar tienes que orar por provisión económica. Es más, puede ser que Satanás esté atacando tu economía en tu casa, en tu familia. ¿Por qué? Porque Satanás viene a robar, matar y destruir. Pero cuando estás en el poder de Dios, cuando te mueves en el poder de Dios, puedes ordenarle a espíritus inmundos de pobreza, de escasez, decirles en el nombre de Jesús, espíritu inmundo de escasez, te ato y te echo fuera. Y el espíritu de escasez tiene que irse, tiene que irse. Y con la misma autoridad podemos desatar bendiciones de los cielos conforme a la palabra del Señor, porque dice, por ejemplo, en el Salmo 1, que todo lo que hagas va a prosperar. Así vendas un simple fresco de quiza, aunque vendas solamente un vaso de gelatina, todo lo que hagas va a prosperar, y el Señor va a bendecir tu trabajo, el Señor va a bendecir tu salud, porque nos vamos a mover en una atmósfera sobrenatural, no natural, humana, sino sobrenatural del poder de Dios. ¿Puede o no puede el Señor? ¿Puede o no puede el Señor? Se nos ha olvidado a nosotros utilizar el poder de Dios. Nos estamos volviendo muy naturales. Todo lo queremos solucionar
como les digo, con charlas, con comiditas, con cosas naturales que no están mal, pero eso no puede ser la solución. Alguien dice: pastor, tengo un problema de vicio, un problema de alcoholismo, de drogadicción, un problema de enfermedad, y tratamos de buscarle soluciones humanas a esos problemas espirituales. Pero cuando nos movemos en el poder de Dios, cosas grandes van a pasar. ¿Cuántos dicen amén? Dile que está a tu lado: tenemos el poder de Dios. En 2 Tesalonicenses capítulo 2, versículo 11, nos menciona que va a venir un poder engañoso del anticristo. ¿Por qué le menciono esto del poder engañoso del anticristo? A ver, venga, 2 Tesalonicenses capítulo 2, versículo 11. Dice: por esto Dios les envía un poder engañoso para que crean a la mentira. Los versículos anteriores habla del anticristo, y este anticristo va a hacer señales, prodigios, porque va a tener un poder engañoso, pero enviado de parte de ¿quién? De Dios. O sea, no es el poder del diablo, no es el poder del anticristo, sino es el poder de Dios. Es un poder engañoso que Dios les está concediendo para que, le crean a la mentira. ¿Quiénes? Aquellas personas que se están empezando a desviar. Ahora, por eso es bien importante que nosotros como iglesia tengamos el poder de Dios. ¿Por qué? Porque el anticristo en este tiempo va a hacer milagros y señales con el mismo poder enviado por Dios. Es un poder engañoso. Has de escuchar en las noticias que van a ver los ciegos. Este señor Elon Musk se llama, ¿no? Tiene una tecnología que va a conectar las neuronas del cerebro con computadoras, y en sus primeras pruebas le está devolviendo la vista a ciegos que nunca habían visto antes. Entonces alguien escribe y dice: Dios cero, ciencia uno. Como diciendo que Dios no hace milagros. ¿Y eso es por qué? Porque nosotros hemos dejado de orar por los ciegos, hemos dejado de orar por los sordos, hemos dejado de orar por los paralíticos. Y entonces parecería ser que los milagros han cesado en la iglesia. Si los milagros empiezan a desvanecerse en la iglesia, empiezan a cesar en la iglesia, ya no seguimos el ejemplo del Señor Jesucristo. Y cuando la gente vea que exista un poder, entre comillas engañoso, pero al fin y al cabo poder, que se mueve en las esferas de afuera, sepa que la gente natural va a pesar dónde existe poder, el poder verdadero, si en la iglesia o el poder engañoso que está afuera. Y mucha gente se va a ir a la ciencia, a la tecnología, entendiendo que ese es el poder, aunque sea un poder engañoso, pero la gente se va a vender a eso, y ahí viene el ataque de las tinieblas en el anticristo, en el tiempo final. Y por eso es que la gente se va a hacer sellar, se va a hacer poner una marca en la frente o en la mano derecha. Inclusive dice la palabra del Señor que hasta los escogidos van a caer en eso. Muchas personas cristianas van a dejar de creer en el poder de Dios y van a creer en el poder de la ciencia, en el poder de una operación, en el poder de estas tecnologías que están empezando a emerger, porque Dios está permitiendo que ese poder empiece a levantarse, pero es un poder engañoso. Si nosotros no buscamos el poder de Dios, vamos a estar en desventaja con la ciencia, con la tecnología. ¿Por qué? Porque los científicos, los doctores, la inteligencia artificial van a empezar a hacer operaciones que nunca nadie antes se había atrevido a hacer, y realmente van a hacer milagros. Pero este es un poder engañoso que, si tú lees en 2 Tesalonicenses, es un poder que opera en el anticristo. Pero este poder se lo ha entregado Dios, para que las personas que no están firmes en Dios le crean a esa mentira. Pero déjame decirte, hermano, hermana, que si tú estás fundamentado en la roca que es Cristo, que si tú crees en el poder de Dios, te tienes que dar de cuenta que orar sirve para algo, para conectarse con Dios. Ayunar sirve para algo, que es para vencer las tentaciones, vencer tu carne. Todo esto tiene sentido. ¿Por qué? Porque cuando estamos conectados, estamos ahí con el Señor en la mañana, en la tarde, en la noche, buscamos de su palabra y somos fortalecidos en el Señor, todo esto que hacemos,
cantar al Señor, congregarnos, tiene una sola función: estar junto con Cristo, caminar con Cristo, y empezamos a impregnarnos de Cristo. 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

0: la palabra del Señor que mayores cosas que Él podemos hacer, mayores cosas, mayores milagros, mayores señales, porque Cristo vive dentro de nosotros.
1: Dile que está a tu lado. Se tiene que manifestar el poder de Dios en tu vida. ¿Cuántos dicen amén? Imagínense si en este lugar regalásemos comida todos los domingos, ese lugar se llenaría con solo regalar comida. Pero ¿qué pasaría si en este lugar sanáramos a todos los enfermos? ¿Se llena o no se llena este lugar? ¿Y por qué no está lleno? Porque como la iglesia ya estamos dejando de ejercer esa función del poder de Dios. Es más, en medio de nosotros las enfermedades se están manifestando y las enfermedades están venciendo a algunos cristianos. Ahora, con esto yo no quiero atacar a nadie. De hecho, alguna vez también yo me he enfermado. Pero lo que quiero decir es que las enfermedades sirven para una cosa a nosotros los hijos del Señor, para echarlas fuera de nuestro cuerpo y vencer sobre las enfermedades. ¿Cuántos dicen amén? ¿Cuántos dicen amén? ¿Puede o no puede el Señor? Puede. Esta mañana mientras veníamos temprano, 6:30, estaba manejando por la avenida Costanera y vimos varias personas trotando, ¿no? De diferentes edades, pero más personas de la tercera edad estaban trotando. Y mi hijo me pregunta, ¿por qué están trotando estos mayores, estos viejitos están trotando? Porque seguramente el doctor les ha dicho, tienes que hacer ejercicio. Y eso es parte, ¿no? Ahorita vamos a hablar de esa segunda parte, que es también sabiduría e inteligencia. Una cosa es, digamos, el poder de Dios, pero la otra parte es también ser inteligente. ¿A qué me refiero? Si estás sentado todo el día en un escritorio y no haces nada, auto aquí, auto allá, y sentado, te vas a enfermar. ¿Por qué? Porque nuestro organismo está preparado para caminar, para correr, para levantar cosas pesadas, para que nuestro organismo esté constantemente en ejercicio. Entonces parte de lo que tenemos que hacer también es movernos. Entonces estas personas están desde tempranas horas trotando, caminando y corriendo. Es la manera de encontrar su salud a su manera, desde el punto de vista del ejercicio. Pero hermano, hermana, nuestro ejercicio para nosotros, que también tenemos que hacer el ejercicio físico, pero es orar, ayunar, buscar del Señor, entrar en comunión con el Señor, y el Señor se va a manifestar en nuestras vidas con poder. ¿Cuántos dicen amén? En Hechos capítulo 3, versículo 6, estoy hablando del poder de Dios, amén, en esta primera fase de esta prédica. En Hechos capítulo 3, versículo 6, menciona, dice: mas Pedro dijo, no tengo plata ni oro, pero lo que tengo te doy. En el nombre de Jesucristo de Nazaret, levántate y anda. ¿Ya? Si tú entiendes esto, te vas a dar cuenta que Pedro dice, no tengo oro ni plata. Ahora, cuando Jesucristo dice, ¿están seguros de seguirme? Porque el Hijo del Hombre no tiene dónde recostar su cabeza. Si tú piensas, digamos, en cuántas casas físicas tenía Jesús, no tenía casas. ¿Cuántos bienes materiales tenía Jesús? No tenía. Por eso dice, el Hijo del Hombre no tiene dónde recostar su cabeza. Ahora, ¿por qué le menciono esta situación hablando del poder de Dios? Porque algunos entienden que poder de Dios es tener mucho dinero, es tener muchas posesiones, muchas casas. Cuando alguien tiene mucho dinero, dice, wow, este tiene el poder de Dios. Pero si te das de cuenta aquí, Pedro dice, oro y plata no tengo, pero lo que tengo te doy, en el nombre de Jesucristo, levántate y anda. Ahora, no estoy en contra de tener dinero y ser próspero, porque la palabra del Señor habla de prosperidad. Pero Jesucristo no está hablando del dinero, las riquezas que este mundo acostumbra dar a las personas. De hecho, Satanás, cuando tentó a Jesucristo, le dijo, los reinos de esta tierra, ¿no? Todo te lo voy a dar. Le ofrece, porque Satanás ciertamente tiene un poder para entregar riquezas a las personas. Cuando el joven rico, que tenía muchos bienes, Jesucristo le dice, ven y sígueme. El joven rico no podía dejar sus bienes y le da la espalda al Señor Jesucristo. En otra oportunidad la palabra del Señor dice, no puedes servir a dos señores, a Dios y a Mamón, que es el Dios de las

riquezas. Entonces, no se confunda. Cuando mencionamos el poder de Dios, no tiene que estar necesariamente relacionado al tema de la capacidad económica de una persona. ¿Ya? Si tú hubieras visto a Juan el Bautista, de repente no tenía mucho dinero, pero tenía el poder de Dios en su vida. Si veías al Señor Jesucristo, Jesucristo no tenía casa, no tenía dónde recostar su cabeza, pero nunca le faltaba nada. De hecho, cuando Jesucristo organizaba, por ejemplo, comida para 5,000 personas, sin contar mujeres y niños, son aproximadamente más de 20,000 personas que comieron hasta saciarse. Yo le pongo, a ver, una especie de un interrogante en su vida. ¿Cuál fue la última fiesta que usted organizó? ¿Para cuántas personas? Tal vez alguien se pone a pensar, dice, mi cumpleaños, 20 personas. Bueno, puede, otro dice, mi matrimonio, ¿cuántas personas? 500 personas. Bueno, hablaremos de un matrimonio. Para alimentar 500 personas, ¿cuánto más o menos presupuestan una pareja? Si presupuesta, digamos, un plato de 20, 30 pesos, más su refresco, más su mesa, su local, probablemente estamos hablando de unos 200 bolivianos por cada persona. Si tiene 500 invitados, multiplique 200 por 500, es lo que se va a gastar en una fiesta, aproximadamente una persona. Pero estamos hablando de una fiesta para 500 personas. Entonces, cuando hay personas que organizan una fiesta, tienen que buscarse la billetera y ahorrar, porque invitar a 200 personas le va a salir caro. ¿Qué me dice de 1,000 personas? 10,000 personas. Jesucristo, 20,000 personas aproximadamente, y uno de sus discípulos le dijo, 200 denarios no alcanzan para alimentar toda esta gente. ¿Cuánto era 200 denarios? Un denario es el jornal de trabajo, multiplique, digamos, 200 bolivianos, que es el jornal, 200 por 200, más o menos 40,000 bolivianos, dice, con 40,000 bolivianos no podríamos darle un poco de comida a toda esta gente, porque eran más de 20,000. Pero si usted mira la palabra del Señor, Jesucristo alimenta más de 20,000 personas y se sacian con pan y pescado, tanto que tuvieron que recoger 12 cestas llenas de sobras. ¿Por qué? Porque la gente se había saciado, todos habían comido en extremo, en exceso. Ese es el poder de Dios, esa es la manifestación del Señor. No te estoy hablando de tener la billetera llena, no te estoy diciendo que te va a salir muchos recursos en el sentido, digamos, de casas, de bienes materiales, sino que cuando estás en el poder de Dios, la manifestación de Dios te va a hacer alcanzar cosas que no habías pensado, no habías soñado, que no dependen de un banco, no dependen de un trabajo, no dependen de un jefe, sino que las bendiciones de Dios te alcanzan de manera sobrenatural. Las cuentas se pagan de una manera que tú no entiendes. Empiezas a avanzar de manera que otros no entiendes cómo lo estás logrando. ¿Es por qué? Porque la bendición del Señor te persigue. La bendición del Señor te alcanza. Ese es el verdadero poder de Dios. Por ahí alguno dice, pero pastor, mi cuenta en el banco tiene algunos pesos nada más. Te reitero, el poder de Dios no tiene que nada que ver en ese sentido con un monto económico de dinero. De hecho, le preguntan a Jesús, Jesús, ¿es lícito que tenemos que pagar impuestos? ¿Qué dices? Si Jesucristo decía, no hay que pagar impuestos, hubiera dicho, está rompiendo la ley, ¿no? Y la misma palabra del Señor dice que tenemos que hacer caso a nuestras autoridades. Si hubiera dicho, sí, hay que pagar, alguien le hubiera dicho, ves, está siguiendo la corriente de este mundo. Igualito que todos los del mundo pagado impuestos para darle al César, igualito que Jesucristo trabaja para el César. Y Jesús les muestra la moneda, ¿no? Le dice, ¿de quién es esta cara? Del César. Den a César lo que es del César y denle a Dios lo que es de Dios. El dinero que manejamos en nuestra billetera, ¿quién lo ha implementado? Las naciones, el gobierno, en este caso nuestro país, lo que mira el mundo. Si necesitas comprar cosas, necesitas comprar con dinero. Eso es, ahí está. Y el Señor siempre va a suplir para esa parte. Pero no necesariamente pertenece a Dios ese dólar o ese boliviano que tú tienes. ¿Cuántos han entendido? Digan amén. Amén. Termino esta parte del poder diciendo Lucas capítulo 4, versículo 18. Jesucristo
al empezar su ministerio, dice estas palabras, Lucas 4:18, el Espíritu del Señor está sobre mí, por cuanto me ha ungido, ¿para qué? Dar buenas nuevas a los pobres. Al Señor no le gusta la pobreza, nos saca de la pobreza. ¿Cuánto dicen amén? ¿Qué es pobreza? Te falta para el alquiler, te falta para la comida, tu zapato está roto, no puedes comprarte un zapato. Tu hijo, digamos, quiere comer algo, un pollo o algo, y tú no tienes para darle. Dices, no, vamos a la casa, en la casa vamos a comprar, o te inventas algo porque no tienes dinero. Entonces, el Señor Jesucristo dice, me ha enviado dar buenas nuevas a los pobres, me ha enviado sanar a los quebrantados de corazón, a los que tienen problemas del corazón, no físicos, sino emocionales, los que están tristes, los que están afligidos, aquellas personas que dicen, mi hijo se ha ido, o mi esposo se ha ido, me estoy separando, me estoy divorciando. Por esas situaciones vienen aflicciones del corazón, pero el poder de Dios ha venido a eso, a sanar a los quebrantados del corazón, a pregonar libertad a los cautivos. Hay personas que están cautivas en vicios, en problemas, en hechicería, en brujería, a dar vista a los ciegos, a poner en libertad a los oprimidos. Mire, podemos hablar de cada una de estas cosas, pero el resumen de esta situación es que es el poder de Dios que nos saca de la pobreza, el poder de Dios que va a sanar a los quebrantados de corazón, que pregona libertad cuando estás cautivo y también sanidad física a los ciegos y en libertad a los oprimidos. Entonces, esa es la esencia del Evangelio, esa es la esencia del Señor Jesucristo, el poder de Dios que nos sirve para salir de la pobreza, para salir de la enfermedad, para salir de la angustia, de la deuda, de la miseria. Y cuando eso se manifiesta en nuestra vida, estamos mostrando el poder de Dios en nuestra vida, y eso tenemos que compartir al resto de la humanidad. ¿Cuántos dicen amén? ¿Cuántos dicen amén? Yo le mencioné hace unos meses atrás, le prediqué a una persona, un homosexual que estaba bailando con minifalda, él tiene más o menos 70 años, era 10 de la noche o un poco más. Yo no le fui a hablar respecto al tema de a Dios no le gusta tu falda, a Dios no le gusta que estés haciendo esto de homosexual, ¿no? Yo le dije, mira, si estás trabajando hasta estas horas, y yo he visto no tenías clientes, nadie te ha dejado monedas, es más de las 10 de la noche, y por lo que veía no tienes 15 años. Lo que quiere decir es que estás en problemas económicos, por eso estás trabajando hasta estas horas. El Señor te puede sacar de la pobreza. ¡Bah! La persona me empezó a atender, le regalé la tarjetita y le hablé de prosperidad, lo que el Señor quiere hacer con su vida, y luego empezó a congregarse. Ese es el Evangelio del Señor Jesucristo. El Señor quiere sacar de la pobreza a las personas. ¿Cuántos dicen amén? Vino por un tiempo, unos 2 meses tal vez, luego se desapareció, inclusive se desapareció de las calles, ya no lo veía. Dije, Señor, tal vez te lo has llevado. Lo último era que le he predicado, ya para que se vaya, se ha debido morir tal vez, bueno, no sé. Pasó unos 2-3 meses y lo volví a ver. Dije, ¿cómo estás? Me reconoció, me dijo, mire, he estado en el hospital. 3 meses estaba en el hospital, casi me muero. Pero ya he salido del hospital. Pero ahora, así como Dios me ha sacado de la pobreza, Dios me puede también sanar. Tengo este problema. Entonces, sanar. En el nombre de Jesús, Señor amado, te pido por su sanidad. Igual sanidad. Y yo sé que el Señor le ha sanado. ¿Cuántos dicen amén? Porque el Señor Jesucristo quiere manifestarse a las personas. ¿Por qué el Señor empieza con esto? Si te das de cuenta, todas estas cosas son cosas buenas. No es el Evangelio que algunos predican, que tienes que venir y cargar tus piedras, tienes que crucificarte, tienes que chicotearte por mi culpa, tienes que ser tu voto de castidad, tu voto de pobreza, tienes que ser tu celibato, tienes que decir no a esto, no. Y puras cosas malas parecen, no, puras cargas, dice, ¿no? La palabra del Señor, que ponen cargas en otros que ustedes mismos no pueden llevar. Ese no es el Evangelio del Señor Jesucristo, aunque está en la palabra del Señor algunas de esas cosas, pero no es el Evangelio del Señor Jesucristo. El Evangelio del Señor Jesucristo y el Evangelio que Él quiere que nosotros prediquemos es este Evangelio: desatar a
a los oprimidos, sanar a los enfermos, sacar a los pobres de la pobreza y declarar con fe que Cristo vive, Cristo quiere manifestarse con todas las personas. ¿Por qué? Porque Dios quiere salvar a todo el mundo, quiere que el mundo se dé cuenta de la diferencia entre la luz y las tinieblas, la diferencia del diablo y el Señor Jesucristo. El diablo viene a robar, matar y destruir, pero Jesucristo viene a dar vida y vida en abundancia. Con el poder de Dios, vida en abundancia. Dile al que está a tu lado, Jesucristo quiere que vivas en una vida en abundancia. Y no estoy predicando nada que esté fuera de la palabra del Señor. Dice, pero pastor, entonces, ¿qué me estás diciendo? ¿Que tengo que andar sin plata? ¿Que tengo, no tengo que tener casa? ¿No tengo que tener auto? No, no estás entendiendo. Lo que te digo es que no es necesario que tengas una cuenta grande en el banco. El Señor va a suplir tus necesidades. Le dice Jesucristo, tienes que pagar nuestros impuestos. Somos menores de edad. Los menores de edad pagaban impuestos. Y como vamos a ir a predicar a la plaza, también tú tienes que pagar impuestos, porque el predicar en ese lugar público requiere un impuesto. Y Jesucristo no trabajaba en ese sentido, no tenía un trabajo formal. Mira el poder de Dios, le dice, anda, agarra una caña, vas a sacar un pez, le abres la panza y vas a encontrar una moneda, un estatero, sacas esa moneda y con esa moneda pagas todos nuestros impuestos. Dicho y hecho, va el discípulo, saca la caña, va al río. Quienes saben pescar se dan cuenta que puede haber 100 peces en un pozo. ¿Cómo es que puedes sacar el pez que realmente tenía la moneda en el estómago? No puedes saberlo. Pero el poder de Dios, ¿puede o no puede? ¿Puede o no puede, Señor? Saca el pez, saca la moneda y pagan sus impuestos. Esa es la manifestación del Señor Jesucristo. Se mueve de manera sobrenatural. Todo lo que hace, se abren puertas de bendición, se cierran puertas de maldición. Satanás estaba preparando una trampa para que caigas en tentaciones, en problemas, en enfermedad, en oscuridad. Pero como estamos con el Señor Jesucristo, cosas que ojo no vio, ni oído no oído, ni han subido al corazón de hombre, son las que Dios tiene preparado para los que le aman. Bendiciones de todo tipo empiezan a perseguirte, bendiciones de toda naturaleza te empiezan a buscar en el nombre de Jesús. ¿Puede o no puede el Señor? ¿Quiere o no quiere el Señor? Entonces dile, Señor, te quiere bendecir a tu hermano, a tu hermana. Amén. Bueno, ¿puedo predicar más respecto al poder de Dios? Ese es uno. Número dos, yo le voy a hablar de tres características, ¿no? Uno es el poder de Dios. Número dos, la voluntad del Señor. ¿Ya? Hacer la voluntad del Señor. Ese es el punto número dos, que tiene que ver con el tema de la inteligencia. ¿Por qué tiene que ver con el tema de la inteligencia? ¿No es cierto que cuando tú evalúas a una persona, vamos a colocar a dos jóvenes que estuvieron en el mismo primaria, secundaria, universidad, inclusive en la misma carrera, y salen a su mercado laboral, digamos, les das 20 años a los dos, ya tienen a los 45, 50 años de estar en el mercado laboral, y los comparas? Uno probablemente está mucho más arriba que el otro. Entonces, pero ¿por qué? Si estaba en la misma escuela, misma universidad, tenía los mismos docentes, es más, de clase, de la misma clase socioeconómica, ¿por qué se ha tomado buenas decisiones y este otro no tanto? Porque tú dices, este está mejor en esto, este está mejor en esto, este le ha ido mal en esto, en lo otro, etcétera. Entonces, ¿por qué? Porque cada uno de nosotros, cuando hablamos de la palabra sabiduría, se refiere a la capacidad de tomar decisiones. Y eso se resume también como una especie de inteligencia espiritual, inteligencia a nivel de toma de decisiones. Eso tiene que ver con el tema de la sabiduría. Ahora, yo puedo tomar decisiones inteligentes, probablemente en mi economía, digamos, ¿no? Solo es dinero, ¿no? Trabajo, trabajo, trabajo, trabajo, trabajo. Pero hermano, capacítate. No, no quiero salir de la universidad, no quiero ser profesional, quiero dinero, dinero, dinero, dinero. Y me puedo haber dedicado solamente al dinero, digamos, desde mi juventud. Y dinero, y llego a una determinada edad y evidentemente tengo un imperio económico. De hecho, alguna vez me ha tocado ver personas que lo que les sobra es dinero. Hace unos 20 años, tal vez un poco más, estaba yendo a ver autos aquí en la zona franca, camino a Viacha. Alguien me llevó, me dijo, aquí venden autos y anda a buscar y tienen buenos precios.
hace unos 20 años atrás. Llego al lugar y empiezo a ver, ¿no? Estos autos qué bonitos. Y una persona se me acerca, de contexto bien humilde, que apenas podía hablar español. Entre aymara y así, ¿no? Me dice, ¿estás buscando un auto? Me dice, no, sí. Desde aquí hasta allá, estos minibuses, que eran unos 50, esos están a 10.000. Desde aquí hasta allá, que eran unas vagonetas en ese entonces tipo Caldín, así, esos toditos a 7.000, cualquiera, que eran unos 50 autos igual. Desde otro lado, puro Land Cruisers. Estos Land Cruisers desde aquí hasta aquí, desde 12.000 a $15.000. Es todo esto. De hecho, estamos con 200 autos, un solo dueño. Todos estos autos son de mí, me dice. ¿Cuál quieres? Escogete el color. Y el que estaba acompañando me dice, estas personas son pues los de Oruro, los que han empezado antes a meter por contrabando, ahora han metido sus autos y demás. Y si este señor es dueño de todo esto, yo no podía creer, una persona que manejaba bastante dinero. Entonces puede ser que alguien se haya dedicado solamente al tema de dinero. Y hoy en día, su Dios es el dinero, camina por el dinero. Y si mide solamente sus resultados por el dinero, evidentemente ha avanzado. Es una carrera que alguien ha escogido. Otro puede escoger solamente el tema de formación, que le gusta leer libros, que le gusta asimilar conocimiento, empieza a leer y se inscribe en dos carreras, en tres carreras. Ha conocido a esas personas que se meten una, dos, tres, cuatro carreras, a la vez están llevando dos, tres carreras y son personas así con la cabeza súper grande, pero no tienen mucho dinero, pero tienen mucho conocimiento. Uno de ellos, por ejemplo, en su época, Albert Einstein, Thomas Alva Edison, que algunos dicen muere en la pobreza. ¿Cómo semejante cabezón puede haber muerto en la pobreza? Dicen, no, con muchos bienes. ¿Por qué? Porque su casa era de ellos, no era económica, era almacenar conocimiento, conocer y saber más, etc. Ahora, miren, para algunos puede ser que sea bueno lo uno o lo otro. Otros le dan un culto al cuerpo, ¿no? Se cuidan el cuerpo, etcétera. Otros le dan un culto, digamos, al ser feliz con la familia, tipo familia Ingalls. Entonces la familia lo es todo y es familia, familia, familia, familia, familia. Y puede ser interesante su carrera si fuese solamente familia. Entonces así diferentes personas empiezan a seguir su carrera. Algunos, por ejemplo, idolatran a sus hijos. Digo, ¿en qué sentido idolatran a sus hijos? Sus hijos son lo número uno en la vida. Tiene su hijo, deja de congregarse. ¿Por qué? Porque mi hijito se va a resfriar. A mi hijito le hace frío. ¿Por qué no ve a la iglesia? ¿Por qué lleva a la escuela a mi hijito? Tiene jornada de deportes, no va a venir cuatro domingos. ¿Por qué? Porque mi hijito está en escuela de fútbol. Su hijito se llega a casar. Le estoy cuidando los hijos a mi hijo. Ahora estoy cuidando a mis nietos por mi hijo, porque quiere a mi hijo. Y toda su vida es su hijo. Y tal vez encuentra la felicidad en eso. Tampoco le quiero juzgar, ¿ya? Pero cuando hablamos de sabiduría, inteligencia espiritual, aquí está la clave. Sabio, para nosotros los hijos del Señor, ¿sabes qué es? Hacer la voluntad del Señor. Que para unos puede ser una cosa y para otros otra situación. Le voy a poner un ejemplo. Juan el Bautista. Juan el Bautista, ¿usted considera que era alguien que tenía bienes, posesiones, dinero, economía, casas, autos y todo lo demás? Juan el Bautista. No, probablemente si tú lo veías a Juan el Bautista, 30 años, joven, 30 años es una edad joven. Si tú evaluabas a Juan el Bautista desde el punto de vista económico, tú dirías, este tipo se viste con piel de camello, come miel. No lo verías como ejemplo a seguir para tus hijos. Es más, algún predicador hubiera dicho, su mensaje dice Juan el Bautista, muy duro. ¿Cómo va a decir raza de víboras a la gente? ¿Qué tipo de predicadores que le dices raza de víboras a la gente? No, de este predicador su congre se va a vaciar. ¿Por qué? Porque no tiene amor para la gente, no es buen pastor. Entonces le criticarías muchas cosas a Juan el Bautista, ¿ya? Porque su casera no era la economía, no eran las casas, no era la felicidad familiar. De hecho, Juan no era casado. Si alguien le hubiera evaluado a Juan el Bautista, hubiera dicho, ¿cuántos hijos tienes? No tengo hijos. ¿Y tu esposa? Tampoco tengo esposa. ¿Cómo? No sirve tu vida sin esposa, sin hijos, sin familia. ¿De qué sirve la vida sin familia? Ah.
Nada que ver. Entonces hubieras menospreciado la vida de Juan. Pero cuando Jesucristo se refiere a Juan el Bautista, dice, de los profetas, este es el mayor. ¿Qué quiere decir? Que Juan estaba cumpliendo su verdadero propósito. Aquí hay una cuestión. Esta vida son 70, 80 años de acuerdo a Salmos, pero 120 años de acuerdo a Génesis, lo máximo que vamos a vivir. ¿Qué vale más? Digamos que 120 años vas a vivir siendo buen papá, buena mamá, buena esposa, buen empresario, no sé, la carrera que decidas hacer. Pero si te equivocas, en el otro lado de la balanza tienes una eternidad. ¿Qué vale más, tus 120 años o la eternidad? Tus 120 años o la eternidad. Por eso es que Pablo dice, todo esto que ha acumulado, conocimiento, filosofías, no es cierto que él hablaba como griego, a los griegos como griegos. Si me hablas de Sócrates, Platón, Aristóteles, te respondo. ¿Por qué? Porque Pablo entendía filosofía, entendía ciencia, era alguien letrado, alguien que conocía bastante de la palabra del Señor, conocía de las cosas que se hablaban en ese mundo. Pero Pablo dice, todo esto lo tengo por basura, no me sirve de nada. ¿Por qué? Para ganar a Cristo. Nada de esto me sirve. Ya no buscaba un título más, ya no buscaba graduarse de una universidad más, ya no buscaba establecer un negocio para ganar dinero, porque Pablo había entendido que hay algo más grande que el dinero, más grande que la familia, más grande que tu personalidad, más grande que tu negocio, más grande que una casa de 10 pisos con ascensor, más grande que eso. Había una cosa mejor en esta vida, y era hacer la voluntad del Señor. Pablo dijo, todo esto lo tengo por basura, nada del mundo vale, nada del mundo sirve si le niego al Señor Jesucristo. Pero si lo tengo al Señor Jesucristo, si hago su voluntad, puedo cumplir lo que dice su palabra, lo he ganado todo, lo tengo todo. ¿Por qué? Porque Cristo es mi fuerza, Cristo es mi razón, Cristo establece mi verdad. Y si dejo a Cristo, no valgo nada. Pero si dejo todo por Cristo, he entendido todo. Es bien importante hacer la voluntad del Señor. Existen diferentes desviaciones. Ahí dice, hermanos, para ser feliz tienes que tener plata. Conocí un periodista famoso. Él me dijo, ¿sabes, William? El dinero no te da la felicidad, pero ¿cómo te acerca? Pero ¿cómo te hace? Te deja hicitos. En cierto sentido tienes razón. Si tuvieses mucho dinero, ya casi no necesitas nada, dice alguien. Pero déjame decirte que hubo un rico que tenía todo, hacía banquetes, y había un pobre Lázaro que comía de sus sobras, que hoy en día desearía no haber sido rico y haber sido el pobre, porque el pobre es consolado, dice, en el seno de Abraham, y ahora también está en el paraíso. Pero el rico, de acuerdo a la palabra del Señor, era castigado en tormentos. Ahora, ¿qué vale más? 120 años, aunque creo que este rico partió a los 70, 80 años, tal vez antes. ¿Qué es mejor? Digamos, 70, 80 años de riqueza, de manjares, de banquetes, con el infierno por la eternidad. ¿Es eso mejor? O haber sido pobre 40, 50, 60, 70 años, pero ahora en el paraíso. ¿Qué es mejor desde ese punto de vista? ¿Ser el Lázaro o el rico? ¿Qué es mejor? ¿Lázaro o rico? Lázaro, lo dices aquí porque estás, sabes en dónde van a terminar. Pero la mayoría de nosotros subconscientemente no queremos ser Lázaro. Subconscientemente todos queremos ser el rico, todos buscamos los bienes, las posesiones, porque eso es natural. Pero si entendemos, querido hermano, hermana, que es mejor desde ese punto de vista hacer la voluntad del Señor, lo hemos entendido todo. En Juan capítulo 5 versículo 30 Jesucristo nos habla de su voluntad. Dice Juan capítulo 5 versículo 30: no puedo yo hacer nada por mí mismo, según oigo así juzgo, y mi juicio es justo, porque no busco mi voluntad, sino la voluntad del que me envió, la del Padre. ¿Jesucristo tenía su propia voluntad? Claro,
en un ser humano como tú y como yo. Pero dice, yo no busco mi voluntad, Jesucristo hombre está hablando, sino busco, dice, la voluntad del que me envió, la del Padre. Esto es bien importante entender, hacer la voluntad de Dios. Ahora, pastor, no entiendo, dice, ¿no? ¿A qué te refieres con una voluntad? O sea, yo te digo la voluntad, alguien dice, ¿no? ¿Sabes? Es la voluntad del Señor, es que todos seamos salvos. Eso nomás es la respuesta, pero eso es una voluntad muy general, eso es para todos. Otro dice, no, la voluntad del Señor es que toda tu familia se salve. También, eso está escrito en la palabra del Señor. Pero ahora hay voluntades específicas donde Dios quiere hacer que hagas algo con tu vida cada día. Te quiere instruir para cada jornada. De hecho, este mensaje yo lo estoy extrayendo de un sueño que he tenido, y yo creo que este mensaje es para este día. Mire, hace dos semanas o tres, no estoy bien, yo tuve una experiencia bien interesante con el Señor respecto a este tema de la voluntad del Señor. La mayoría de las veces el Señor me da sueños como imágenes, ¿no? Entonces yo esas imágenes las empiezo a anotar, y mientras las estoy anotando, entonces ya me vienen los versículos y ya tengo el mensaje para ese día, que tengo que predicar el martes. Y quienes vienen el martes saben que no repito la enseñanza del martes al miércoles, que sería práctico, ¿no? Lo que se vive el martes, compartir también el miércoles, ¿no? Pero generalmente el Señor me muestra este día para el miércoles, y tengo que compartir el jueves en otro lado, entonces no repito la enseñanza del miércoles, y luego tengo que compartir a veces en otro lado sábado, y a veces vengo en la mañana domingo y no repito la enseñanza del sábado. Tengo que compartir hoy en la noche, domingo en la noche, y alguien diría, ¿vas a repetir la predica de esta mañana? No, generalmente no. Alguna vez también sí, pero otras veces no. ¿Por qué? Porque el Señor, la palabra del Señor se renueva todos los días, en cada momento. Su palabra es viva y eficaz, cuanto dicen amén. Entonces yo estaba así todo ese tiempo, ¿no? Escribiendo mis mensajes, mis predicas y todo lo demás. Pero hace dos, tres semanas, ¿sabes? Se me vino como una especie de duda. Oye, ¿y no serán solamente sueños lo que tienes? Cualquier persona tiene sueños. Y estás exagerando un poco esta situación de que Dios realmente te habla. ¿Y no será que te estás equivocando? Estás compartiendo así cualquier cosa y por compartir. ¿Y realmente Dios no está detrás de esos sueños? Se me pasó ese pensamiento. No sé si era de mi carne o era inspirado por las tinieblas. Me voy a dormir esa noche. Tengo un sueño referido, digamos, hay que seguir la voluntad del Señor, que el Señor establece con visiones, profecías, sueños, ¿no? Esa era la visión del sueño que yo tengo en el sueño. Pero algo más interesante, en el sueño, alguien me dice en el oído, Daniel capítulo 2, versículo 9. Así, ¿no? Me despierto. Lo primero que anoto es antes de que se me olvide, ¿no? Daniel 2:9, y luego empiezo a escribir mi sueño. Entonces, me dio sueño. Ahora sí, 2, 3 de la mañana, no recuerdo bien, pero escribo el sueño, y Daniel 2:9 ya no lo fui a ver. Recuerdo que era un día de ayuno, el día martes. Entonces, vengo y empiezo aquí a orar y empiezo a ver, y veo mis apuntes de sueños para compartir, y ahí veo Daniel 2:9. Recién voy a ver el versículo que tiene que ver con lo que me había soñado. Impresionantemente, hermano, hermana, un versículo que habla de sueños. A ver, véalo por un instante. Daniel 2:9. Yo quedé asombrado porque eso ya no puede ser coincidencia. Porque si bien alguna vez he leído este versículo, pero nunca, porque si yo le digo, dígame versículos de sueños, yo le voy a decir algunos versículos que siempre creemos, ¿no? Hechos capítulo 2, por ejemplo, ¿no? En el último tiempo derramará de su espíritu vuestros hijos, los ancianos soñarán sueños. Job 33:14, ¿no? En una o dos maneras habla del Señor, por sueños o en visión oscura, pero el nombre no entiende. Son versículos que yo ya tengo en mi cabeza. Entonces, si en el sueño yo decía Job 33:14, entonces yo hubiera dicho que es mi subconsciente dictándome un versículo. Pero cuando leo un versículo que nunca antes yo había interpretado como el tema de sueños, yo digo, esto proviene del Señor. Dice Daniel 2:9, si no me mostráis el sueño, una sola sentencia hay para vosotros.
ciertamente preparáis respuesta mentirosa y perversa que decir delante de mí. Entre tanto que pase el tiempo, decidme pues el sueño, para que yo sepa que me podéis dar su interpretación. No voy a explicar, pero usted conoce el pasaje. Había un rey que pide que se interprete el sueño. Van los adivinos, dice, sí, ¿cuál es tu sueño? Dice, no me acuerdo. No entiendes, ¿cuál sueño quieres que te interpretemos? Contanos. Si te has soñado con peso, ladrón debe ser. Si te has soñado con gato, te vas a enfermar. Si te has soñado con sapo, clarito, es brujería, están haciendo. Es algo te inventas, ¿no es cierto? No, dice, aquí no me van a engañar ustedes. Ustedes me tienen que interpretar el sueño, pero además me tienen que decir, ¿cuál era mi sueño? Y ahí voy a creer que ustedes son de parte del Señor. Ese es el contexto de este versículo. Cuando yo leí esto, recibí la visión que tenía que moverme por buscar la voluntad del Señor, etc. Y cuando vi este versículo relacionado a los sueños, una confirmación para mí, que Dios habla por sueños. ¿Cuántos dicen amén? ¿Dónde dice pastor? Ya tienes que ver todas las predicas de los últimos 2 años. Anda, ve, y ahí están varios versículos. Dios habla por sueños. ¿Cuántos dicen amén? El Señor le dice, no todo el que me dice Señor, Señor, entrará en el reino de los cielos, sino todo aquel que hace la voluntad de mi Padre. Entonces, cuando hablamos de inteligencia espiritual, hay que hacer lo que Dios dice que tenemos que hacer. No es que dice, ¿de qué le sirve al hombre si construye así como loco? En vano trabajan, en vano esta tarde está la guardia. En vano trabajan, los que edifican. ¿Por qué? Porque dice la palabra, si Jehová no edifica la casa, en vano trabajan los que le edifican. Eso es triste, digamos, tratar de hacer diferentes cosas y Dios no está detrás de eso. ¿Se acuerda de José? El tema de las vacas gordas y las vacas flacas no proviene de ninguna manera de su cabeza, de libros de matemáticas. Cuando hablamos de inteligencia, no se está refiriendo a las fórmulas que están en los libros, a la ciencia de los seres humanos, no, sino a la sabiduría que proviene del cielo. Cuando Egipto tenía una necesidad, iba a venir un tiempo de escasez, la solución para eso descendió desde el cielo. José interpretó que iban a venir 7 años de abundancia y luego 7 años de escasez. Esa sabiduría, ¿en qué libro podría haber estado para que José lo pueda escudriñar? No había ningún libro, provenía directamente del cielo. Entonces yo quiero decirte, hermano, hermana, cuando te mueves en la voluntad del Señor, caminas en la voluntad del Señor, no te vas a equivocar. ¿Cuántos dicen amén? Dile que está a tu lado, no te vas a equivocar si caminas en su voluntad. Tercero, último punto. Primer punto, poder de Dios. Segundo punto, inteligencia espiritual, o lo que tiene que ver con el hacer la voluntad del Señor. Si estás haciendo la voluntad del Señor, aunque los demás te llamen loco, ¿cómo vas a desperdiciar tu vida? Al joven le dirán, ¿cómo vas a ir a la iglesia tan joven? Lo estás arruinando tu vida. Joven tiene que disfrutar, tiene que viajar. Joven tiene que hacer su vida un poncho. Eso es pues juventud. Cuando seas viejito, ahí vas a ir a la iglesia. Para esa persona, eso es sabiduría. Pero cuando tú estás en la voluntad del Señor, el Señor te va a ayudar a llevar de un lado a otro lado, de un otro lado. Y en el tiempo del Señor, el Señor te va a decir, bien, buen siervo fiel, en lo poco has sido fiel, sobre mucho te pondré. ¿Cuántos quieren llegar al mucho del Señor, a lo máximo del Señor? ¿Qué tiene que hacer? En lo poco serle fiel, en las cosas pequeñas. ¿Cuál es lo poco? Obedecerle al Señor todos los días. Obedecerle al Señor. Yo le hubiera podido predicar de otra cosa hoy día, del anticristo, de la marca de la bestia, que son temas interesantes, pero yo entiendo que este mensaje es para el Señor, bien importante compartirlo en este lugar. ¿Cuántos dicen amén? Último punto, tiene que ver con el tema de la sagacidad. Mateo capítulo 10, versículo 16. Dice Mateo 10:16, he aquí yo os envío como ovejas en medio de lobos, sed pues prudentes como serpientes y sencillos como palomas. Cuando venimos a la iglesia,
Todos queremos ser palomitas, ¿no? Humildes, no le gritamos a nadie, no discutimos con nadie, tratamos de agachar siempre la cabeza, y lo que está bien, eso es ser una paloma. Pero no se olvide que la palabra del Señor también dice que tenemos que ser prudentes en esta versión que dice, sí, prudentes como serpientes, Reina Valera. En otra versión dice, sagaces como las serpientes. Entonces, cuando estamos caminando en esto de hacer la voluntad del Señor y orando por enfermos y siendo cristianos, etcétera, se va a levantar Satanás con argucia, con astucia, con cosas que van a querer hacerte tropezar. Y en este caso, el Señor Jesucristo nos da ejemplo con su vida misma. Cuando Jesucristo peleó contra el diablo en Mateo capítulo 4, Lucas 4, cuando estaba ayunando y le vino Satanás, viene la serpiente astuta. Génesis 3 dice, la serpiente era el animal más astuto de todos los animales que habían en el paraíso. Entonces viene esta serpiente con la astucia y trata de hacer caer al Señor Jesucristo. Primera cosa le dice, Señor, si eres hijo de Dios, convertí esta piedra en pan, porque Jesús ya tenía hambre. Alguien diría, ¿qué de malo tiene? Si ya tienes hambre, utiliza el poder de Dios para convertir la piedra en pan, y vas a demostrar a las personas que el poder de Dios se mueve en tu vida y que eres el Hijo de Dios. Pero Jesucristo le voltea la cosa y le dice, no solo de pan vivir el hombre, sino de toda palabra que sale de la boca de Dios. ¡Brum! Satanás va a pensar, dice, oye, esto está difícil de hacerle caer. Si me adoras, te voy a dar todos los reinos de la tierra. Si postrado me adoras, todo esto te lo voy a entregar. Y a veces Satanás viene así, a muchos de nosotros nos saca con ese propósito. Dice, pastor, ya no voy a venir los domingos. ¿Por qué? Porque tengo mi tienda. Ya no voy a venir los ayunos. ¿Por qué? Porque clientes fuertes me están llegando. Ya no voy a venir a la congre. ¿Por qué? Porque estoy levantando mi casa. En otro lugar dice, no, mi hacienda. Otro dice, mi yunta de bueyes, mi trabajo. Y otro dice, mi familia. Dice, pastor, ya no voy a venir. ¿Por qué? Porque mi esposo se enoja cuando vengo. Entonces, para no enojarme con mi esposo, se lo cocino, chico, pero ya no me voy a congregar. Algo así más o menos, ¿no? Le dice a Jesucristo, si me adoras, todo te lo voy a entregar. Pero Jesucristo, ¿qué le dice? Al Señor tu Dios adorarás y a Él solo servirás. ¿Quién era más astuto desde ese punto de vista? ¿La serpiente o Jesús? Pero la serpiente no se queda muy atrás. Señor Jesucristo, subite al pináculo del templo y lánzate del templo. Escrito está, a sus ángeles va a mandar. A sus ángeles va a mandar para que te sostengan y no tropieces. ¿Qué le está citando? Salmo capítulo 91. Le está citando eso al Señor Jesucristo. Jesucristo le dice al Señor tu Dios, no tentarás. Estaba escuchando la radio, una radio cristiana de unos hermanos. Dice, sabes, hermanos, estábamos en Oruro, teníamos una vigilia el día sábado en Oruro hasta las 4 de la mañana. Yo le decía a mi esposa, hasta las 4 y cuarto volamos porque tenemos que ir en nuestro auto, porque a las 7 de la mañana empezamos en el alto nuestra reunión. Y terminamos hasta las 4, 4 y cuarto y nos fuimos directamente al auto y empezamos a coser. Y mi hijo estaba volando, dice, uff, casetero Oruro, no estábamos sobre el asfalto, estábamos volando encima del asfalto, porque solo el Señor sabe que tenemos que llegar en 3 horas para el culto de las 7 de la mañana en la ciudad del alto, y estábamos corriendo fuerte. En eso mi hijo se había estado durmiendo después de la vigilia. Satanás casi nos hace caer, hermano, pero más bien hemos comprado refresco y todo lo demás. Gracias a Dios, solamente un incidente pequeño, nos hemos salido del camino, casi nos volcamos, pero ya, más bien hemos llegado a predicar. Amén. Y la gente grita. Mientras yo le escuchaba en la radio eso que estaba comentando él, yo dije, no se dan de cuenta que es el diablo que los quiere matar. ¿Cómo puedes estar en una vigilia hasta las 4:30 de la mañana y tienes 2 horas y media, por lo que tienes que volar y coser en tu auto, tu hijo manejando, y tienes que llegar a la congre a las 7, y crees que eso es la voluntad del Señor? Es algo así más o menos. Le dijo, no, lánzate, ángeles van a agarrar tu auto si estás por chocar. Yo creo que también ángeles le ayudaron a esta persona, pero Jesucristo no se lanzó del puente. Algunos cristianos, pero se lanzan.
como este hermano que dice, tengo 2 horas para llegar, le meto. ¿Por qué? Porque ángeles están conmigo. El Señor me va a ayudar a cumplir mi propósito. Y le metes con todo, pero no sabes que estás cayendo en la tentación del diablo. Entonces, cuando hablamos de sagacidad, te das cuenta que empiezas a utilizar la misma palabra del Señor para no hacer caso a todo lo que el diablo también dice con la palabra del Señor. ¿Ya? Les decía, los fariseos le dicen, Jesucristo, ¿hay que pagar impuestos, sí o no? Jesús, ¿cómo le responde? Den a César lo que es de César y a Dios lo que es de Dios. A Jesús le preguntan, ¿con qué autoridad haces estas cosas? Y Jesucristo, ¿qué les dice? A ver, Juan capítulo 21, 25. Yo les voy a decir una cosa, el bautismo de Juan, ¿de quién era? ¿De Dios o de los hombres? Ellos dicen, si decimos de Dios, nos vamos a contradecir, porque nosotros le hemos dado palo a Juan. Ahora, si decimos de los hombres, los de allá nos van a sacudir, porque toda esa gente así tocada por la mano de Dios utilizando a Juan, es la gente nos va a apedrear. Entonces dicen, no tenemos respuesta. Y Jesús dice, yo tampoco les voy a decir con qué autoridad hago estas cosas. Para que digan, miren, ¿para qué? ¿Por qué les estoy dando lectura de esto? Cuando hablamos de sagacidad, no siempre tienes que tener respuesta para todas las cosas. Lo otro, no siempre tienes que agradar a todas las personas. Si a Jesucristo lo querían ver muerto, a Jesucristo lo crucificaron. De hecho, cuando la gente gritó, ¿a quién quieren que libere? ¿A Jesús o a Barrabás? Que gritaba la multitud. Más fuerte, que gritaba la multitud. Ustedes están gritando más fuerte. Barrabás, dice. Parece la multitud. Y ese es el problema, porque cuando hacemos caso a la multitud, ¿al qué dirán las personas? ¿Qué me va a decir mi familia? ¿Qué me van a decir mis amigos? ¿Qué me van a decir, no sé, los de la congre? ¿Qué van a decir si no hago esto o aquello? Y tratamos de agradar a las personas, entramos en ese problema de querer agradar a todo el mundo. Y déjeme decirle una cosa, no somos llamados a agradar a todo el mundo, sino a cumplir la voluntad de Dios. ¿Cuántos dicen amén? Póngase de pie, vamos a orar. Vamos a orar. ¿Por qué viene a la iglesia usted, hermano, hermana? Alguien dice, ¿sabes por qué? Soy de danza, pues pastor, si no vengo, mis amigos van a decir la tarde, ¿por qué no has venido? Y también porque son mis amigos. Entonces alguien dice, ¿por qué danzo? Otro puede decir de la música, ¿no? Porque me toca. Entonces, como me toca, es mi manera de servirle al Señor. Y alguien viene por cumplir una función musical en este lugar, que tampoco está mal. Otro dice, por mi esposa. Porque si fuese por mí, yo no vendría. Pero mi esposa se enoja, toda la semana va a estar jeteando. Entonces, para evitarme la jeta de mi esposa toda la semana, entonces me congrego. Por eso. Que tampoco está tan mal su respuesta por agradar a su esposa. ¿No es cierto? Pero dice la palabra del Señor en Hechos capítulo 2. El templo fue lleno de su espíritu, el templo. Y después cada uno también fue lleno del Espíritu Santo, cada uno. Cuando tú pasas esa puerta, no lo digo yo, dice, donde 2 o 3 están reunidos en mi nombre, ahí estoy yo. El primero que está en este lugar se llama Espíritu Santo. ¿Cuántos dicen amén? Pasas esa puerta y este templo está lleno de la presencia del Señor. Entonces, por ejemplo, si has venido enfermo, te vas a sanar. ¿Por qué? Porque donde está el Espíritu de Dios hay libertad. Si tienes un problema emocional, sentimental, físico, te vas a sanar. Si tienes un vacío existencial, una sed que nadie puede saciar, no se puede saciar con dinero, con una charla, con un viajecito de 3 días, o con vacaciones. Dice, pastor, necesito vacaciones, y cuando tenga vacaciones voy a venir reseteado, necesito una vacación. Pero pasa la vacación y tampoco ni eso te resetea. Entonces tienes un vacío más grande que no se llena ni con dinero, ni con amigos, ni con vacación, ni con nada, ni con trabajo, nada. Y ese vacío sigue ahí, sigue ahí. Déjame decirte una cosa, esos vacíos los
nos llena el Señor con cosas sobrenaturales. Por eso dice, desde el interior correrán ríos de agua viva. Es que no entiendes, pastor, mi vacío es muy grande. El daño que me han hecho es muy grande, muy difícil de comprender. Si te contara, pastor, te apuesto que me darías la razón del vacío que tengo, dirías, ¿no? Pero dice la palabra del Señor que cuando te entregas al Señor, del interior de nosotros van a salir ríos de agua viva. Ríos, ríos, ríos, un río sin fin. Tal vez el vacío que tú tienes es de 10 litros, 100 litros, 1 millón de litros, no sé. Pero el río que Dios promete es un río sin fin. Ese es el poder de Dios. Señor, queremos experimentar tu poder. El Espíritu del Señor está sobre mí. Me ha dado, dice, buenas noticias para los pobres, a los presos, apertura de la cárcel, libertad a los cautivos, dar vista a los ciegos, sanidad. Shuharaba, sabes, hermano, hermana, si tú tienes algún problema físico, emocional, levanta tu mano y dile, Señor amado, necesito tu ayuda esta mañana. Tienes un problema en la economía también. Dile, Señor amado, necesito. En el nombre de Jesús. En el nombre de Jesús. Padre amado, si hay alguien que ha cometido pecados en este día o en esta semana, tu palabra dice, a quien les perdone sus pecados, se les van a perdonar. En el nombre de Jesús, Padre amado, hoy te pedimos perdón por todos los pecados de esta casa, Señor, de mi casa, de mi vida, en el nombre de Jesús. Humildemente te pedimos, Señor amado, que puedas borrar nuestros pecados. Y Padre, con un corazón arrepentido de no volver a cometer eso, Señor amado, nos acercamos esta mañana a pedirte que nos perdones, Padre. Hermano, entonces tu culpa en este instante el Señor te la quita, el Señor te perdona. Alguien dice, pastor, esta semana me he equivocado, he hecho esto, he hecho aquello. Con un corazón arrepentido le dile, Señor amado, te pido perdón. Corazón arrepentido significa que ya no quieres volver a hacer eso. Dile, Señor amado, te pido perdón. Te pido perdón, Padre, en el nombre de Jesús. Esto es bien importante, hermano, ahora para que experimentemos lo siguiente, que es el poder de Dios. Shohara, papá. En el nombre de Jesús. En el nombre de Jesús. En este instante, Padre amado. En este instante. Shura. En el lugar donde está tu necesidad. Si tu necesidad es en el área económica, pon tu mano en tu bolsillo, en tu billetera. Si tu necesidad es algo físico, un problema en el corazón, en los riñones, en los pulmones, en tus rodillas, en tus huesos, en tu cabeza. Alguien dice, pastor, tengo problemas al respirar, siento rodillas en tus pulmones. Ahí pon tu mano en el nombre de Jesús. En el nombre de Jesús. Alguien dice, pastor, ya por la edad será, me siento cansado. Solo quiero sentarme, me dan ganas de dormir todo el tiempo. Empiezo la semana y ya no tengo fuerzas. Y creo que es la edad, dice alguien, ¿no? Pero la palabra del Señor dice que Él te va a rejuvenecer como el águila. En el nombre de Jesús, en el nombre de Jesús, pídele, hermano, pídele, dice la palabra del Señor. Pidan, pidan, pidan, pidan, pidan, pidan. Dice, hasta ahora nada le has pedido. Pídale al Señor, hermano, hermano. Yo le quiero ayudar a que pueda experimentar el poder de Dios en su vida. En el nombre de Jesús, la manifestación del poder de Dios. En el nombre de Jesús, pídale algo específico. No pierdas este tiempo precioso de oración, gastándolo en otras cosas. En ese instante, pídale al Señor. Si usted tiene un problema físico, dile, Señor amado, quiero ser sano de esto. Alguien tiene un problema económico, dile, Señor amado, quiero pagar esa deuda. Alguien dice, Señor amado, quiero comprar esto. Pídale con nombre y apellido, Señor amado, necesito esto, necesito comprar este terreno.

hijo tuyo, hijo de Dios, en el nombre de Jesús, en el nombre de Jesús, en este instante. Shora baba baba baba baba. Ora baba. Y sabe, el primer opositor, el primero que se levante en contra de esto es Satanás, el adversario. Satanás, el adversario. En el nombre de Jesús, por eso tomamos este día poder. Tomamos poder y autoridad. Tomamos poder y autoridad. Y en este instante atamos a toda fuerza del adversario que sea.

En el nombre de Jesús, que estás en contra de nuestra vida, en contra de nuestra salud, en contra de nuestra vida misma. Oye bien, Satanás, en el nombre de Jesús, que estás en contra de mi propósito, te ato y te echo fuera. Sal ahora en el nombre de Jesús. Todo espíritu del diablo que ataca mi casa, mi familia, mis seres queridos, la salud de mis hijos, de mi esposa, la salud de mí mismo. Oíme bien, Satanás, que has venido a tomar las carnes, a comer, a devorar nuestras carnes. Espíritu de devorador, espíritu de brujería, hechicería, que has venido a robar, matar y destruir. Te ato y te echo fuera. Ahora, en el nombre de Jesús, en el nombre de Jesús. Algunos le llaman mala suerte. Dice: pastor, yo tengo mala suerte, nada de lo que hago me sale bien. La Biblia le llama eso maldición. Toda maldición te persigue, toda maldición te persigue. De acuerdo a Deuteronomio 28, la maldición te persigue cuando no haces bien lo que Dios te manda hacer, cuando le das la espalda al Señor. En el nombre de Jesús, este día nos arrepentimos, Señor amado, por haber andado en caminos de idolatría, caminos que no te agradaban, caminos de perdón.

contra de nosotros. Oíme bien, espíritu de maldición, brujería, hechicería, magia blanca. Oíme bien, Satanás, te ato y te echo fuera de mi vida. Sécate ahora, sécate ahora, sal ahora, sécate ahora, sécate, sécate, sécate, sécate ahora. Maldición, en el nombre de Jesús, te vas. Maldición, te vas ahora. Maldición por causas generacionales. Maldición por causas de pactos. En el nombre de Jesús, de palabras que han salido de nuestra propia boca o de nuestros familiares. Maldición, cualquiera sea tu género, tu especie, cualquiera sea tu raíz. En el nombre de Jesús, te digo ahora, fuera de mi vida. Fuera de mi vida. Suelta mi vida ahora en el nombre de Jesús. Diga conmigo, en el nombre de Jesús. En el nombre de Jesús atamos a todo espíritu inmundo que ataca a la familia. Oíme bien, Satanás, todo espíritu.

orgías, borracheras, adulterio, fornicación, lujuria, lascivia, y ve bien, Satanás, que has marcado nuestras familias para destrucción. Te ato y te echo fuera de mi casa, fuera de mi casa, fuera de mi casa, y declaro con fe lo que dice la palabra del Señor: yo y mi casa serviremos al Señor, yo y mi casa serviremos al Señor, yo y mi casa serviremos al Señor. En el nombre de Jesús, dile: Señor amado, necesito de tu poder, necesito de tu poder en mi trabajo, necesito de tu poder en mi negocio, necesito de tu poder en mis ingresos, Señor amado, en el nombre de Jesús. Dice que estamos sentados juntamente con Cristo en los lugares celestiales. Y la palabra del Señor que habla de bendiciones que están en el mundo espiritual, diga conmigo: en el nombre de Jesús, en el nombre de Jesús, ordeno todo tipo de bendiciones que en esta misma hora empiezan a descender hasta que las pueda agarrar. Tomo las bendiciones del Señor y empiece a mencionar las bendiciones para su vida. Si alguien tiene una tienda, diga: una tienda próspera. Si alguien tiene un negocio, diga: mi negocio es próspero. En el nombre de Jesús. Alguien que estaba sin clientes en ese tiempo, diga: mis clientes van a llegar. En el nombre de Jesús. Si alguien le hacía falta una cuestión de salud, Señor amado, este dolor que tengo en mi espalda va a desaparecer. Ya ha desaparecido. Esa enfermedad que tengo en la sangre, en los nervios, en la cabeza, en el nombre de Jesús, en el nombre de Jesús, Padre amado, lo recibo ahora, porque estoy sentado juntamente con Cristo en lugares celestiales y tenemos autoridad para declarar sanidad, salud, así como prospera mi alma. Todo lo que toco va a prosperar. Mi trabajo prospera, mis hijos prosperan, el colegio de mis hijos, las notas de mis hijos empiezan a subir, porque sabiduría e inteligencia alcanzan a mi casa, alcanzan mi familia, en el nombre poderoso de Jesús, en el nombre de Jesús. Una cosa te queremos pedir también esta mañana, Señor amado, diga conmigo: sabiduría del cielo, inteligencia del cielo para hacer tu voluntad. Muéstrame, Señor amado, como le mostrabas a Jesucristo, cuál es tu voluntad. Voluntad para mis hijos, voluntad para mi vida, voluntad para mi casa. ¿Cuál es tu voluntad, Señor amado? Levante sus manos, hermano, y dígale: Señor amado, muéstrame tu voluntad. Revélate, Señor amado, con sueños, visiones, profecía. Muéstrame tu voluntad. Mis hijos, voluntad para mi vida, voluntad para mi casa. ¿Cuál es tu voluntad, Señor amado? Levante sus manos, hermano, y dígale: Señor amado, muéstrame tu voluntad. Revélate, Señor amado, con sueños, visiones.

Le va a mostrar su voluntad, hermano, hermana. El Señor sabe cuál es el mejor camino para su vida. ¿Alguien puede creer que en esta vida le quedan 5 años más? Dice, pastor, que ya he pasado 80 años, ya no creo que 5 años más tenga. Pero para el Señor puede aumentarte 15, 20, 30 y puedes llegar a los 120 años. Puedes tener 40, 50 años más. Y dile, Señor amado, ayúdame a organizar mi vida. Yo lo estaba organizando como para vivir 5 años más y despedirme. Pero te puedes equivocar porque el Señor te puede aumentar muchos años más de vida. Pero otro joven puede decir, ¿sabes, pastor? A mí me faltan 100 años más en esta vida. No tengo ni 20 años, 100 años tranquilamente tengo para disfrutar, para trabajar, para viajar, etc. Pero el Señor te puede decir, necio, esta noche vienen a pedirte tu alma. Señor amado, queremos hacer tu voluntad, entendiendo, papito amado, que tú eres la mejor guía, que tú eres, Dios amado, quien nos impulsa a creer, quien nos impulsa, Señor amado, a tomar decisiones. Ayúdame, Señor amado. Oh, Shaharaba, madre tía, dile con fe, hermano, hermana, Señor, háblame por sueños, por visiones, inclusive por profecía, como dice el libro de Hechos capítulo 2, en el nombre de Jesús. Y sabes, esto está en la presencia del Señor. Por eso el salmista decía que quería inquirir en su templo todo el día.

0: Levante sus manos y dile: Señor amado, queremos movernos en tu poder. No nos sirve de nada las palabras. No nos sirve de nada, Señor amado, aparentar ser algo. Pero si tu poder está realmente en nosotros, Señor amado, tu poder está sobre nosotros, ¿quién nos podrá separar del amor de Cristo? Hambre, angustia, enfermedad, soledad, tristeza, ninguna cosa creada, nada nos podrá separar del amor de Cristo, porque poder de Dios en nuestra vida. Señor amado, levante sus manos y dile: Señor amado, usa mis manos, como dice tu palabra, tomarán en sus manos serpientes y escorpiones, y sobre toda fuerza del enemigo nada me va a dañar. Dile: usa mi mano, Señor amado, usa mi mano para cumplir lo que dice tu palabra. Pondrán sus manos sobre los enfermos. Pondrán sus manos sobre los enfermos y los enfermos sanarán. En el nombre de Jesús, papito amado, usa mis manos para bendecir tu casa, bendecir mi familia, mi casa. En el nombre de Jesús, Padre amado, ayúdame a cumplir tu voluntad. La palabra de Dios en Apocalipsis dice que ungas con colirio a tus ojos. Dile: Señor amado, yo quiero ver, no quiero ser ciego. Alguien hubiera dicho: qué evidente era, pero para mí no era tan evidente. Señor amado, quiero que quites la ceguera de mi vida para tomar las decisiones correctas en mi casa, en mi vida personal, entendiendo, Señor amado, que hacer tu voluntad es lo mejor. En el nombre de Jesús, Padre, bendice mi caminar, bendice mi economía, bendice mi trabajo, bendice mi familia, bendice mi andar en ti, en el nombre de Jesús. Y Señor amado, este día te pido que me des también sagacidad, astucia, para no caer en los argumentos de Satanás, para no tratar de agradar a todas las personas, entendiendo que algunas personas son enviadas por Satanás para que yo caiga. En el nombre de Jesús, dame sabiduría, dame astucia, dame inteligencia para escapar de todo problema de las tinieblas. En el nombre de Jesús, diga conmigo: bendigo mi caminar, bendigo mi andar con fe, en el nombre poderoso de Jesús. Amén.
1: Bueno, primero déjame decirles, hay unos que no saben lo que vamos a hacer ahorita. En la parte donde dice: te amo y te exalto. Vamos a levantar todos nuestro brazo derecho, señalando hacia donde está nuestro Padre, y vamos a decir: te amo y te exalto. Ahora

0: Un ensayito, a ver ellos, déjenme verlos. Levanten su brazo derecho, señalen hacia donde está nuestro Padre y
1: te amo.
0: La vueltecita
1: y te exalto. Ahora me alegro por estar contigo.
0: Otra vez.
1: Y te adoro.
0: Nunca me cansaré de darte gracias. Aprenden muy rápido.

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0: ladito. Tú puedes dar un paso atrás, uno adelante, a la izquierda, a la derecha. El Señor te va a hablar. Háblalo, decláralo. No le digas solo hermanito. El Señor te va a hablar. Amén. Dios te bendiga, pastor.
1: Amén. Ahí donde está, le pido que incline su rostro, levante sus manos. Vamos a orar. Señor amado, te pedimos que tu palabra sea la que nos hable en esta mañana. Señor amado, ¿qué somos sin tu palabra? No somos nada. Tu palabra dice que es lámpara a nuestros pies, lumbrera a nuestro camino, Señor. Yo te pido que cada palabra que se diga esta mañana, Señor, por mi boca, sea conforme a tu voluntad, Señor amado, en el nombre de Jesús. Padre, me predispongo para hablar solamente lo que tú quieres que hable, Señor amado. Y en el nombre de Jesús te pido que tú prepares el terreno, tú prepares la tierra, que es el corazón de mis hermanos, para recibir esta palabra. En el nombre de Jesús, Señor amado, tú tienes palabras de vida eterna, Señor, para nosotros. Padre, y tú quieres hacer con nosotros algo bueno, algo especial. En el nombre poderoso de Jesús. Amén. Amén y amén. Denle un fuerte aplauso al Rey de Reyes, Señor de Señores. Y así puestos en pie, venga al libro de Mateo, capítulo 12, versículo 25. Dice así la palabra del Señor, Mateo capítulo 12, versículo 25. Sabiendo Jesús los pensamientos de ellos, les dijo: todo reino dividido contra sí mismo es asolado, y toda ciudad o casa o dividida contra sí misma no permanecerá. Amén. Puede tomar su lugar, tome asiento, por favor. Vamos a invitar a los niños a que puedan pasar a la escuela dominical. Niños menores de 12 años, si ya tienes 12 o más, lo ideal es que estés sentado en medio de nosotros, porque la palabra del Señor dice que Jesús a los 12 años discutía con los doctores de la ley. Dice que los doctores de la ley, los maestros de la ley, quedaban asombrados de la doctrina que Jesús tenía a los 12 años. Imagínese, si dice que tenemos que ser igual que Jesucristo, imagine que a nuestros niños de 16 años los estemos mandando a aprender. Somos soldaditos, siervos del Señor. A los 16 años, como que estuviese como en contra de lo que la palabra del Señor dice. A los 12 años Jesús ya era maestro de la ley. Con eso no quiero tal vez poner la carga que yo mismo no he podido cumplir a los 12 años. Sería un fariseo. Pero por lo menos a los 12 años empecemos ya a inculcar a nuestros niños de que empiecen a escuchar palabra junto con las personas mayores. Es más, la Biblia en ningún lugar menciona, por ejemplo, que los jóvenes se reunían con jóvenes. Es bueno en este tiempo, por ahí sí, pero el problema de que cuando colocas a jóvenes dentro de jóvenes no es el modelo ideal. Lo ideal es que los jóvenes en la Biblia seguían a las personas mayores, ¿no es cierto? Entonces, es como los papás, las personas casadas, pueden pasarles la experiencia a los niños, a los adolescentes, y en función de esa experiencia les pueden ayudar a ser mejores en sus vidas. La misma Biblia dice, un ciego no puede ser guía de otro, ¿no es cierto? ¿Qué le puede aconsejar un jovencito de 13, 12 años, digamos, a otro de 12, 13 años? No, estoy enamorado, dice, ¿no? Yo te voy a dar los consejos más grandes de la vida. Y se compran una salchipapa y le dicen: no, hermano, tienes que hacer así, y que se hace así, y manda esta cartita, y haz así en el WhatsApp, que no sé qué. Un consejo, pues, hermano, sumamente básico podrá darle. Pero una persona que ya se ha casado, tiene buenos años de matrimonio, por ejemplo, sus papás, obviamente le pueden ampliar el panorama. ¿Me está entendiendo? ¿Cuántos dicen amén? Así que entonces, los niños menores de 12 años pueden pasar a la escuela dominical. Vuelvo al tema. Quería compartir otra cosa esta mañana. Estaba conversando con mi esposa bien temprano y Dios me mostró en un sueño lo que tengo que compartir hoy. Justo también estaba escudriñando cuando Salomón dice que soñó. Cuando Dios en sueño se le apareció y le dijo: Salomón, ¿qué quieres? Y Salomón dice: sabes, yo no quiero reino, no quiero casas, no quiero riquezas. Lo que quiero es sabiduría e inteligencia en sueños. Y se despierta Salomón, va a ofrendar, y eso estaba escudriñando esta mañana, pero me volví a acostar y en sueños recibí este mensaje que creo es la voluntad del Señor que lo compartamos hoy, porque yo sé que muchos de ustedes van a recibir algo que están pasando en este tiempo, porque el Espíritu Santo tiene la necesidad de hablar de este tema hoy. ¿Cuántos dicen amén? Mateo 12:25 nos relata un secreto bíblico. Dice la palabra del Señor: sabiendo Jesús los pensamientos de ellos, les dijo: todo reino dividido contra sí mismo es asolado. Esto significa es desaparece, muere, ya no funciona. Dice: y toda ciudad o casa dividida contra sí misma no permanecerá. Mire, este principio de división se aplica tanto al reino. La Biblia dijo Jesús, ¿no? El reino de los cielos se ha acercado, primeramente acá. Pero también se aplica a una casa. ¿Cuántos estamos de acuerdo que en los últimos años el índice de divorcios a nivel mundial se ha extendido, ha crecido? ¿No es cierto? Si tú preguntas a tus abuelos, a tus bisabuelos, ¿qué es divorcio, abuelito, bisabuelito? Con un palo te vas a decir, ¿qué divorcio me estás hablando así, no? Es más, en mi casa dice que mi abuelo se juntó con mi abuela. Mi abuela, proveniente de la región del lago Titicaca, y mi abuelo, proveniente de esta región del Valle de Songo, charlaron entre sus papás, dice que los juntaron, y sin ellos siquiera conocerse, o sea, no había WhatsApp, no había Facebook, no había enamoramiento, no había nada de vamos a ir al Megacenter, vamos a charlar, vamos a pasear, nada. O sea, sus papás charlaron, ya los volvieron pareja, y listo, tal día es el matrimonio. El día del matrimonio se conocían, ¿no? Ella había sido, él había sido. Entonces se casan. Viviendo 3 meses, la mujer se sintió sola, ¿no? Le entró una especie de crisis y dijo: no, creo que aquí no encajo. Otra cultura, diferentes valores, no sé. Me volveré nomás a mi casa. Y le entró el temor, ¿no? Me volveré a mi casa. Entonces decidió volverse a su casa. Pero no es pues como ahora, ¿no? Agarras un minibus a Tiquina, llegas en 2 horas, pasas el bote y en 2 horas y media estás en tu casa. Antes era una travesía, ¿no? Partes en la mañana, 6 de la mañana, 5 de la mañana, llegas 6 de la tarde, 7 de la noche con suerte, siempre y cuando el carro no se haya plantado, etcétera. Llega a su casa con la esperanza de que sus papás le reciban con brazos abiertos. ¡Ah, hija! Como el hijo pródigo, ¿no? ¡Banda! Pinquillada, zampoñada, ha llegado nuestra hija, fiesta, maten el chancho. Llega a la casa y le dicen: ¿y qué estás haciendo aquí? No, te cuento que no me estoy llevando bien con mi marido. ¿Qué me importa? Hoy día mismo te vuelves, tú ya eres mujer casada. No tienes chance de aquí divorciarte ni nada por el estilo. La obligaron a volver. Ella medio choqueada, ¿no? Como mi familia me ha dado la espalda. Y vuelve a su casa. Alguno dirá: oye, qué malos sus papás. Bien malos esos viejos. ¿Cómo no le van a desviar a la cholita? La cholita ya extraña a sus papás. Qué malos. Pero a eso que le llamamos malo, ha sido capaz de formar hogares en madurez. Y gracias a esos principios, por ejemplo, no se conocía el significado de la palabra fornicación, adulterio, en nuestros bisabuelos, en nuestros abuelos. No se conocía. Hoy da pena escuchar cantar a jovencitos, niños. Ayer teníamos un tepiñata con un hijito de un familiar que no es cristiano. Los niños, 7, 8 años, cantan, dice: vamos a ser felices los 4. Niños. Parece chistoso, ¿no? ¡Ja, ja, ja! ¡Qué chistoso! Dice, ¿no? Pero a los niños ya los están adoctrinando. O sea, no estoy diciendo de adolescentes. Yo sé que los adolescentes bailan eso en la discoteca, ¿no es cierto? Pero niños de 6, 7 años están cantando: vamos a ser felices los 4. Vamos a ser felices. Parece chiste. Fíjate, digo, a ver, díganle a una persona casada con hijos: ¿Qué le parecería vivir esa filosofía? Vamos a ser felices los cuatro. A ver, hermanas casadas, ¿qué les parece la idea? Vivir felices los cuatro. No, no, ya no es tan chistoso. A ver, jovencitos, ¿qué les parece tener un padrastro, una madrastra, viviendo sus papás? Claro, ¿no? O sea, no por enviudar. Entonces, lo que quiero decir este día es lo que dice la palabra del Señor, que esto del divorcio no está en el corazón de Dios. ¿Cuántos dicen amén? Venga a Génesis capítulo 2, versículo 24. Alguien dirá, oye, pero entonces yo joven me saldré de esta prédica, porque esta prédica debe ser para los casados. Yo joven, ¿qué tengo que ver aquí? Con más atención debieras escuchar, porque no has metido la pata. Si aprendes esto, los siguientes años no vas a estar llorando. ¡Ah, me pega! ¡Ah, no se quiere congregar! No quiere venir a la iglesia, diferente piensa. El mundo piensa de manera diferente. Génesis capítulo 2, versículo 24 dice, por tanto dejará el hombre, diga conmigo, dejará. El hombre a su padre y a su madre, y se unirá a su mujer y serán una sola carne. Diga conmigo, una sola carne. ¿Qué significa una sola carne? ¿Sabes? Es facilito de entender. Claro que si lo quisiéramos complicar, es fácil complicar las cosas, pero es facilito de entender. ¿Qué pasa, digamos, yo agarro una aguja y me pincho? ¿Me duele o no me duele? ¿O solo le duele a la pierna? ¿Me duele al cuerpo entero? Sí o no, el cuerpo entero reacciona. Es más, si alguien te jala la oreja de repente, con la otra mano le puedes empujar, la otra mano se defiende. El concepto de una sola carne es bien fácil de entender. Significa, por ejemplo, que los dos comen una misma cosa. ¿O no? Ahora, ¿qué pasa, digamos, voy a poner el esposo, digamos, trabaja en una transnacional grande y dice, no, sabes, yo almuerzo en mi trabajo, con mis compañeros de trabajo me voy a almorzar. ¿Almuerzo de cuánto? De 40 pesos. Ensalada, postre, heladito más. Un sirviente viene, le pesa el plato, se lo lleva el plato. Sale afuera, se hace lustrar su zapato. Y la esposa, en la casa, planchando, lavando, cocinando, ají de fideo el lunes, ají de fideo el martes, ají de fideo el miércoles, para variar el jueves a dos con huevo. ¿Por qué? Porque el marido le deja de presupuesto por semana 100 bolivianos para la comida. Estoy poniendo ejemplos. Si no le alcanza para eso, la mujer tiene que repartir el dinero para diferentes cosas. Ahí te das cuenta, por ejemplo, que no comen la misma cosa. Ahí ya estás rompiendo el principio de una sola carne. ¿Por qué? Porque el marido, pues, hermano, está comiendo manjares todos los días, pero su esposa, que es supuestamente la misma carne, no come lo mismo. De ahí viene el principio de que los esposos deberían comer juntos. ¿Cuántos esposos dicen amén? Hermano, es que mi trabajo de mí es, hermano, en Manhattan, pero vivimos en el Alto, hermano. Tienes que hacer algo, o te mudas a Manhattan con toda tu familia, o denuncias a tu trabajo. Porque si no, quiero decirte que estás empezando a sembrar cosas para un futuro divorcio. Hermano, es que yo viajo mucho. Es que mi trabajo depende de viajar. ¿Y como cuánto viajas? De las 4 semanas del mes, 3 semanas estoy viajando. 1 semana paro en la casa. Tienes que pensar, hermano, ¿qué es más importante en esta vida? ¿El dinero, el trabajo o la familia? Dice aquí, Génesis capítulo 2, mire el principio de la Biblia, por tanto dejará el hombre a su padre y a su madre y se unirá a su mujer y serán una sola carne. Ahora, cuando esta palabra hombre se traduce al original, no habla solamente del varón, sino se habla referente al género, se refiere al hombre y a la mujer, porque la mujer dice, ahí dice que el hombre va a dejar padre y madre, no dice la mujer, dice, no, no, ahí dice el hombre, dice, no. Cuando tú ves el original, no dice solamente hombre, sino se refiere al género, a la creación. El hombre y la mujer, dice la palabra del Señor, deben dejar a su padre y a su madre. Ahora, en ese sentido, no significa darles la espalda, dejar de visitarlos, o sea, faltarles el respeto, olvidarse de ellos, botarlos en un asilo y qué me importa. No, no, no, no, porque la Biblia también dice, honra a tu padre y a tu madre. Se contradeciría la palabra del Señor. No quiere decir eso la palabra del Señor, sino más bien dice que dejemos de ser en ese sentido mantenidos, ser influenciados, o que nuestros papás tomen las decisiones dentro del hogar. ¿Qué pasa en hogares donde los suegros son los que manejan las riendas del matrimonio? Y ahí, ojo, jovencitos, los que se van a casar recién. Nos vamos a casar, dice. Cristianos los dos jovencitos. ¡Ah! Pero mis papás dicen que nos vamos a casar a lo católico. Están charlando a tal orquesta, a tal banda, y dicen que quieren a lo católico. En ese caso, te das cuenta que existe la influencia de los papás hacia las personas que van a ser los esposos. Pero la palabra del Señor dice, el hombre dejará a su padre y a su madre. ¿Cuántos dicen amén? ¿Qué pasaría con una persona que, digamos, le amputan un miembro, la pierna, por un problema de salud? Le amputan el miembro. Después de 2 semanas, él despierta de la operación, se da cuenta que ya no tiene pierna. ¿Podrá colocar su pierna ahí mismo, como robot? Ya no se puede, eso ya no se puede unir. De esa manera, el diablo opera en los matrimonios. Quiere cercenar, quiere cortar, quiere dividir lo que la palabra del Señor le llama a un matrimonio, una sola carne. ¿Cuántos matrimonios hay aquí? Levanten la mano, por favor. Si estás cerca de tu esposa, te pido que te sientes junto a tu esposa. ¿Cuántos solteros hay que creen que algún día el Señor les va a regalar una pareja? Levanten la mano. ¿Que creen en serio que el Señor les va a regalar una pareja? Ahora, no quiero que levanten la mano. ¿Cuántos solteros hay que piensan que nunca se van a casar? En ese caso, hermano, medita, porque por ahí eres eunuco, entonces yo pienso que está bien. Pero si no tienes el don de continencia, la Biblia dice, mejor es casarse que estarse quemando. ¿No es cierto? O sea, ¿qué significa quemando? ¿Dónde dice que hay fuego eterno? ¿Dónde hay? ¿En él? O sea, si no tienes don de continencia, vas a terminar pecando. Eso significa. Y el pecado, la paga del pecado es la... Y le dice que el infierno ha sido hecho para Satanás y para sus seguidores. A eso se refiere estarse quemando. Ahora, cuando habla de ser una sola carne, está hablando de unidad. Está hablando de ser un solo ente. Esto se refiere, por ejemplo, a la parte espiritual, claro que sí, ¿no es cierto? Pero principalmente a la parte emocional de las personas. La palabra del Señor, o sea, nos ha hecho de diferentes maneras, pero nos ha hecho de manera tal que nos podamos conjuncionar con una persona, con nuestra pareja. Por ejemplo, dice la palabra del Señor que el hombre, escuche hombre, especialmente esposos, debe amar a su esposa como Cristo amó a la iglesia y se entregó a sí mismo por ella. ¡Qué comparación más tremenda, hermano! ¿Qué tarea más? No quiero decir difícil, pero ya lo he dicho. Pero, como Cristo amó a la iglesia. ¿Por qué es, te digo, complicado? Porque cuando Cristo amó a la iglesia, ¿sabes? Jesús sufrió. Jesús se negó a sí mismo por amor a nosotros. Dice la palabra del Señor que por nosotros, Él, por ejemplo, soportó una corona de espinas. soportó que lo escupieran, soportó que lo insultaran, escuche, soportó que lo colgaran desnudo en un madero, por amor a nosotros, para salvar a la iglesia. Esa es la tarea que tiene cada persona. Jóvenes, ¿quieres dar el paso del matrimonio? Pensá primero bien con quién lo vas a hacer. Porque hay personas, mire, y esto es verdad. Dices, oye, mira, me has arreglado con aquella chica. Está 2-3 meses, termina. Está con otra persona y dice, no, lo he pensado bien, nomás voy a volver con ella. Está 2-3 meses, pelean y con otra chica se mete. Dice, no, pero yo lo he pensado bien, con ella me voy a casar. Pero en su relación de noviazgo han tenido problemas de diferente manera. Si en el noviazgo, donde no hay que pagar cuentas, no hay que pagar luz, agua, teléfono, donde todo es lo lindo supuestamente de la vida, estás paseando en cine, comiendo heladitos, mariposas, flores, septiembre, todo septiembre es, ¿no?, el año cuando están enamorados y están peleando. Me pregunto, ¿podrás cumplir lo que dice la palabra del Señor? Que vas a poder amar como Cristo amó a la iglesia. Cuando se levante la guagua, no es nomás responsabilidad de la mamá. ¿A cuántos papás? Yo creo que a todos, pero voy a preguntar por si acaso, porque por ahí aquí hay un super papá, una super mamá. ¿A cuántos papás sus hijos alguna vez se les han enfermado y les han hecho pasar más de un desvelo en la noche? Papás, mamás, levanten la mano, por favor. Vigilias en las noches. Ah, no, no, no. Ella es la que tiene que cuidar las guaguas, yo no. Pero la Biblia dice que ames a tu esposa como Cristo amado a la iglesia. ¿Y saben? Si amas a tu esposa, entiendes pues que ella, en ese sentido, por ejemplo, quiere pasar un tiempo con sus papás, quiere pasar un tiempo con su familia. Y, por ejemplo, ¿estarías dispuesto a dejar de ir a un partido por ir a visitar a la familia de tu esposa? ¿Cómo? Dice, ¿no? Pero si dice la Biblia, como Cristo amó a la iglesia, ¿qué cosa es un partido en comparación de Cristo a la iglesia? ¿Será algo comparable? No es nada. Pero ese es el problema de muchos de nosotros los varones, que no cedemos en algunas cosas y no demostramos amor a nuestras esposas en ese tipo de situación. Hasta ahí nomás el palo a los varones. ¿Qué les dice a las esposas? Mujeres, estén sujetas a vuestros maridos. ¿Qué es estar sujeta? Más o menos como lo que pasa en el cuartel. ¿Cuántas mujeres premilitares hay aquí? Levanten la mano. Mujeres premilitares. Ni una. Ni una. Una mujer que ha ido al premilitar. Al cuartel han ido algunas, dice, bueno. Esas mujeres se entienden. Es pues subordinación y constancia. ¡Viva mi esposo! Si el esposo dice, ¿sabes? No, no vamos a ir. ¿Sabes? Mira, llega un feriado que no sé qué. El esposo dice, por ejemplo, viajemos. Pero tú dices, pero yo no quiero, las guaguas no quieren. Si tu esposo dice viajar, viajen. Hay bendición en la obediencia. Si tu esposo dice, vamos a pisar camas todo el fin de semana, entonces, adelante. O sea, lo que quiero decirte es que emocionalmente, cada uno de nosotros tiene una carga. Ahora, pasa lo mismo, por ejemplo, en la parte financiera. A los que tienen hijos, ¿cuánto tiempo demanda la crianza de los hijos en una familia? En el día, ¿cuántas horas demanda la crianza, digamos, de 3 hijos? ¿Una hora al día suficiente o no? 2 horas, 3 horas. Los que tienen trabajo, ¿cuántas horas más o menos trabajan? 8 horas, ¿no es cierto? Ahora, la crianza, digamos, de 2-3 hijos, ¿cuánto tiempo demanda de una mamá o de un papá? A ver, la hermana Chela sabe, ¿cuánto tiempo te demanda, hermana? ¿Cuántos hijos has tenido? 8 hijos. Con 8 hijos podías ir a la oficina, ir al peluquero, salón de belleza, tarjetita de Yami con tus amigas, al día de la mujer ahí con tu bicicleta rosada, tus globos rosados, ir a pasear. ¿Te daba tiempo, hermana, con 8 hijos? 8 hijos. Entonces, desde el punto de vista financiero, aquí hay otro error. Hay muchos hombres que le gritan lo siguiente a las mujeres, ¿sabes? Porque yo trabajo, comemos. Porque yo traigo plata a esta casa, es que estamos como estamos. ¿Sabes? Ese es el mismo diablo hablando. ¿Por qué? Porque dice la palabra del Señor, lo que hemos leído en Mateo. Una casa dividida no va a permanecer. Y el diablo que vino, dice, viene a robar, matar y destruir. Es el mismo diablo que está hablando a través de esa persona, que cuando lanza algo como eso, dice, ¿sabes? Yo mantengo esta casa. Por mi trabajo comemos. Por mi trabajo, voy a poner un ejemplo, ¿no? Tenemos este techo, están nuestros hijos en tal escuela, y hacemos porque yo me esfuerzo. Dices eso, hermano, hermana, y estás cumpliendo lo que dice Mateo. Una casa dividida no va a prevalecer. Estás llamando un espíritu de divorcio a tu casa. Cuando no estás valorando, me voy a animar a decir, ¿cuántas horas más o menos dormías, hermana Chela, de ama de casa? 10 horas, puedes dormir. 12 horas. ¿Cuántas horas dormías, más o menos? 8 horas, más o menos. ¿Cuántas horas de trabajo sería? 24 menos 8. ¿Cuánto? 16. En jornada laboral, ¿cuántas horas trabajas en un trabajo común y corriente? 8 horas los varones, 7 horas las mujeres. ¿No es cierto? Pero tomando en cuenta el trabajo de ama de casa, nuestra hermana Chela, todos los días, hermana Chela, hay domingo de descanso, feriados. Todos los días, 16 horas, 16 horas, como doble trabajo. Yo pregunto, ¿cuántos de los que tenemos trabajo formal podemos aguantar dos trabajos formales, dos trabajos de 8 horas? Pues quiero decirte que las amas de casa durante mucho tiempo en Bolivia, por lo menos, se han esforzado en ese sentido. 16 horas todos los días trabajando, y han habido hombres que les han gritado eso en la cara. ¿Sabes? Por mi trabajo, por mi esfuerzo, es que hoy en día somos familia. Pregunta, ¿justo o injusto? ¿Justo o injusto? Entonces, lo que quiero decirte, hermano, hermana, es que financieramente tiene que haber en cada uno de nosotros una organización interna en el matrimonio. De decir, mira, estas son las posibilidades que ambos tenemos de trabajo. Se hace de esta manera, se gana de esta manera, ahorramos de esta manera, etc. Porque si en esa parte no hablan, escúchenme, si no existe unidad en esa área, no van a poder ver frutos a nivel económico. Dice la palabra del Señor que si nos ponemos de acuerdo sobre cualquier cosa aquí en la tierra, Mateo capítulo 18, 19, pero dice dos se ponen de acuerdo. O sea, en el área financiera, dos personas tienen que ponerse de acuerdo y decir, mira, voy a poner un ejemplo. Mira, como familia ya tenemos, por decir, 2 hijos, 3 hijos, necesitamos un auto. Estoy poniendo un ejemplo. Pero ¿qué tal si la mujer o el hombre dice, no, no necesitamos? Por ahí, digamos, una de las personas tiene la idea de ahorrar, pero el otro dice, no. ¿Para qué ahorrar? Esta vida hay que vivir, hay que comer. Lo vestido, lo bailado, lo comido, ¿quién me va a quitar? Entonces es otra ideología. Entonces, si en el área económica ambos no hablan el mismo lenguaje, bíblicamente, de acuerdo a Mateo 18, 19, no existe esa unión de palabra, no existe esa coordinación, lo que la Biblia le llama ponerse de acuerdo. De acuerdo significa hablar la misma cosa. Decir, ¿sabes? en 2 años vamos a comprar un auto. ¿Y cómo, cuál auto quieres? Entonces van, buscan, dicen, quiero este modelo, cuesta tanto, necesitamos tanto de este dinero, cada mes necesitamos ahorrar más o menos tanto de dinero. Cuando se ponen de acuerdo, algo se activa en la parte espiritual y el Señor les va a permitir ver un fruto de eso. ¿Sabes por qué te digo esto? En la parte espiritual muchos tenemos la parte cegada, no podemos ver, no creemos. Por eso en el tema de las ofrendas, algunos de nosotros no nos gusta ofrendar, porque pensamos que nuestro dinero puesto en este lugar es una pérdida de dinero, es un gasto, es algo que nunca más va a retornar a nuestros bolsillos. Pero cuando entiendes el beneficio espiritual de ofrendar, te vas a dar cuenta que Dios te empieza a bendecir en sobremanera, en abundancia. Pero cuando empiezas a ofrendar y empiezas a ser fiel en los diezmos, ¿cuántos ofrendadores y diezmadores pueden decir amén a esa palabra? ¿A cuántos Dios les ha bendecido por ser obedientes en los diezmos y las ofrendas? Levanten las manos. ¿Cuántos han visto la bendición de Dios por ofrendar y diezmar? Si no has visto todavía las bendiciones de ofrendar y diezmar, Malaquías dice, probadme, probadme, y yo voy a abrir la ventana de los cielos. ¡Pruébenle a Dios! De repente, hermano, digamos, por decir, ganas 3,000 bolivianos, estoy poniendo el monto, y dejar 300 bolivianos cada mes, no, hermano, ¿cómo no? Tal vez nos cuesta dejar 300 bolivianos cada mes, pero yo te digo, probale al Señor. Un joven recientemente, en la reunión que tenemos los viernes aquí, dice, ¿sabes? Un día recibo el sueldo y estaba viniendo a dejar el diezmo. Lo dejo el diezmo, dice, y a la semana su jefe se le acerca y le dice, mira, hemos visto que has cumplido estos objetivos. Y dice, me entregan como un segundo sueldo. Estos son los bonos que te debemos. ¡Ah! Dice, a la semana, me dice, lo que he diezmado, a la semana, otro sueldo. El diezmo funciona. Ahora, ¿tú crees que después de saber ese secreto que es espiritual, que se aplica, ese joven va a dejar de diezmar? No, porque ha entendido el misterio del dar y del recibir. Ahora, en la parte física, ¿sabes? Es fácil darse de cuenta. Cuando un hombre y una mujer se unen en matrimonio, generalmente, no siempre, pero generalmente, ¿qué es lo primero que vienen? Dicen los... como que los pleitos, hermano, no. Cuando una mujer y un hombre se casan, ¿qué es lo primero que viene? Los hijos. Eso es en el ámbito físico, ¿no es cierto? Ahora, los gays dicen que se pueden casar hombres con hombres, las lesbianas dicen mujer con mujer. Pero, ¿qué pasa, digamos? Puro gays, ¿no? En una isla, 50 gays. ¡Ah! Pasan 50 años, 80 años, pura calaveras, ¿no? Por hombres. En otra isla, pura lesbianas también, ¿no? 50 lesbianas, les dejamos 100 años. Vamos a buscar, ¿y qué cosa encontramos en la isla? Pura calaveras, nada, puro muertos. Pero ¿qué pasa si en una isla dejas 50 varones, 50 mujeres? Digamos en la isla de Copacabana, los dejas. Vuelves después de 50, 100 años. ¿Qué encuentras? ¿100 calaveras o qué cosa encuentras? Por ahí, hermano, 400, 500 personas, 600 personas. Porque se multiplican, ¿no? Por lo menos en Bolivia son de 2, 3, 3 por 1 se multiplican aquí en Bolivia. Entonces, en el ámbito natural, ¿qué pasa cuando un hombre y una mujer se unen? Empiezan a multiplicarse. Ahora, esto es fácil para nosotros reconocer, porque este es el ámbito material, este es el ámbito físico, este es el ámbito natural. Pero, ¿qué pasa a nivel espiritual? ¿Por qué nos cuesta ver esta parte a nosotros? En el ámbito físico sabemos que nos vamos a multiplicar físicamente, vamos a tener hijos, ¿no es cierto? Pero en la parte espiritual, venga Malaquías capítulo 2, versículo 15.

Malaquías capítulo 2, versículo 15. Dice la palabra del Señor: ¿no hizo él uno, haciendo en abundancia de espíritu? Dice, ¿y por qué uno? Porque buscaba una descendencia. Si alguien tiene la NBI, yo la tengo aquí. Dice así, escuche el versículo 15. ¿Acaso no hizo el Señor? Versículo 15. Dice la palabra del Señor: ¿no hizo él uno, haciendo en abundancia de espíritu? Dice, ¿y por qué uno? Porque buscaba una descendencia. Si alguien

Aquí la Biblia nos habla en la primera parte, dice que el cuerpo y el espíritu tienen que hablar la misma cosa para que sean uno. Escuche, y bien bonito la palabra del Señor, luego lo junta este tema con el tema de ser leales a la mujer de nuestra juventud. Tres principios hermosos que nos deja la palabra del Señor. Primero, dice que el espíritu y el cuerpo tienen que hablar una misma cosa. ¿Qué quiere decir con esto? No puede ser, por ejemplo, digamos que digamos el 19 de septiembre ayuno. Tenemos ayuno en Milluni. Y bonito, ayunas, buscas del Señor. En las mañanas estás, hermano, en la presencia del Señor. Ese es tu espíritu, busca del Señor. Pero a mediodía vienes como pez y gato con tu esposa, peleando con tus hijos, en tu trabajo hablando mal del jefe. O sea que tu carne hace algo diferente a lo que tu espíritu busca. Pero cuando tu espíritu está alineado en las cosas de Dios, y escucha, tu carne también está alineada en las cosas de Dios, dice la palabra del Señor que Él nos ha hecho uno. ¿Cuántos dicen amén? Y cuando eso pasa, dice, porque buscaba una descendencia para Dios. Entonces, cuando empiezas a activarte en la parte física y en la parte espiritual, escucha, dice aquí la palabra del Señor que vas a ver tu descendencia para Dios. No descendencia para el diablo. Escucha, no para ver que tus hijos empiecen a empezar a irse a las discotecas, a andar con chicos, con chicas a temprana edad, 13, 14, 15 años ya tiene su chico, su chica, embarazadas a los 16, 17, sufriendo. Dios anhela que tengamos una descendencia, pero no cualquier descendencia, sino una descendencia ¿para quién? ¿Para quién? ¿Sabes? Da pena salir a la calle y te encuentras con grupos de personas que dicen, por ejemplo, lo siguiente. ¿Sabes? A nuestros hijos ya les podemos enseñar que hay esa tercera opción. De que si es hombre, le pueden gustar los hombres. De que si es mujercita, puede estar nomás con otra mujercita. Hay que enseñar, hay que ser abiertos ya a eso, dice. Y hay personas que supuestamente son más elocuentes, que tienen mejor desarrollada la parte del cerebro, y dicen, no, ustedes retrógradas cristianos, que piensan que es hombre y mujer nomás. No. La ciencia ya ha demostrado que se puede hombre con hombre, mujer con mujer, y ese pensamiento ha empezado a infestar la sociedad. Pero en la casa de Dios, la descendencia es para Cristo, y nuestra descendencia, hasta que el Señor venga, va a defender, en el nombre de Jesús, el diseño original del Señor, primeramente con sus testimonios. ¿Cuántos dicen amén? ¿Cuántos dicen amén? ¿O hay alguien aquí que quiere que su hijo se case con otro varón? ¿O quiere que su hija se case con otra mujer? Si estás pensando algo así, hermano, más o menos, necesitas liberación. Yo quiero decirte delante del Señor, ¿por qué? Porque el Señor busca que seamos uno, dice, para una descendencia, para Dios. Escuche, dice, guardaos en vuestro espíritu y no seáis, escuche, desleales para la mujer con... desleales para con la mujer de vuestra juventud. ¿Cómo es posible que la fidelidad pueda empezar en lo espiritual? Mire aquí la palabra del Señor, dice que la fidelidad del hombre hacia la mujer, yo no sé por qué le coloca ahí primero al hombre, porque dice, hermano, también hay mujeres infieles, cierto, pero estadísticamente, lamentablemente, los varones son los que generalmente son infieles, estadísticamente. Con eso no quiero decir que las mujeres no lo sean, pero estadísticamente está demostrado que los varones son más infieles. Y ahí dice la palabra del Señor, guardaos en vuestro espíritu y no seáis desleales para con el hombre de vuestra juventud, diría. Aunque hay algunos pasajes que habla, por ejemplo, de Oseas, ¿no? Su esposa, que él era infiel a Oseas. Sin embargo, en este pasaje dice, guardaos, ¿dónde? En vuestro espíritu. ¿Dónde empieza la fidelidad? En el espíritu. Dice, no seáis desleales para con la mujer de vuestra juventud. Miren, jóvenes, yo quiero hablarles aquí abiertamente. Dios no se pelea con que te enamores de joven. Dice que hay jovencitos que a los 13, 14 dicen, ah, me has regalado chocolate,

quieren desmayar, ¿no? Me has regalado una flor, 16 años, ah, no puedo dormir. Si el varón, ah, mocotén, yo no, no la puedo olvidar. Ah, con 14, 15 años, está ahí, 16 años. Dios ha puesto ese el ser humano. Por eso la gente le llama, dice, la edad del buzo, dice, ¿me ve? ¿Eso a qué edad da? ¿A los 30 años? ¿A los 40? O generalmente a los 15, 16, 16. A esa edad da, ¿no es cierto? Cuando se enamoran. Es voluntad del Señor. ¿Sabes? Dios anhela que se casen jóvenes. Si no, pues Dios se hubiese equivocado. ¿En qué sostienes eso? Dice, por ejemplo, a las mujeres. ¿A qué edad más o menos les empiece a venir su ciclo menstrual? Y están aptas para tener hijos. A los 30. A los 40. Porque los europeos dicen eso, ¿no? Que las mujeres, hombres, tienen que empezarse a casar a los 40 años después de haber vivido una buena vida. Luego están llorando cuando no pueden tener hijos. Pero a ver, ¿a qué edad más o menos? En algunas mujercitas, 12, 13 años. Está bien, están empezando, pero aptas para ser mamás de acuerdo a su cuerpo. ¿A qué edad son? Pongámosle 15, 16, ya 18 años. ¿Sí o no, mamás, mujeres? 18 años una mujer y es apta para tener hijos, totalmente apta. 18 años. Ahora yo te pregunto, ¿Dios se puede haber equivocado en darle el cuerpo a la mujer? Si Dios dice que a partir de los 18 ya es apta para tener hijos, ¿Dios se puede haber equivocado en la anatomía humana que es perfecta para decir, no, no, no, mujeres tienen que casarse a los 35, 40 años, después de tener maestría, profesión, haber viajado el mundo, haber disfrutado de esto? 35, 40, apunten mujeres. No, Dios no, no, no dice eso. Ahora algún papá ya dice, se quiere hacer harakiri, ¿no? ¿Cómo 18 años vas a decir? Me vas a meter problemas en mi casa, dice, ¿no? Miren, hay que hacer una especie de equilibrio con lo que está pasando en nuestra sociedad. Pero es más o menos así. ¿A qué edad salen bachilleres los jovencitos? A los 17 años. 17 años. 17 y 18. ¿Cuántos años hoy en día termina una carrera en la universidad? Años atrás, 10 años, ¿no ven? Pero hoy en día, 4 años. 17 más 4, ¿cuánto? ¿20? No. 17 más 4, 21. Escuche, jovencito, jovencito, si haces bien las cosas, después de salir de colegio, no te vas a hacer tu chachada, hermano, de 2 años, a meditar, a decir, a ver, ¿qué voy a estudiar? 3 años, 4 años, estás probando de casera en casera. Voy a ser futbolista, dice, a los 25 quiere emprender su carrera de futbolista. No, si es que no estás divagando, a los 21 años, joven, ya tendrías que tener tu profesión. 21 años. A los 21 años, jóvenes, no debería haber excusas para decir, jovencito, no sabe, no ha estudiado, está sin rumbo en la vida. Escuche, jóvenes, si a los 21 años ya pueden estar preparados para el matrimonio, han hecho buena cosa. Pero hoy en día, lamentable, es, hermano, que hay jóvenes de 30, 35 años, dice, ¿qué cosa voy a entrar a estudiar? Ese es el problema. Muchos papás a veces los socapamos. ¿Qué cosa vas a estudiar, hijo? Dice, lo ve a su hijito flaquito, bajito, y dice, papi, voy a ser militar. ¿Quieres ser subteniente de aviación? Dice, ven, hijo, no. Para ser militar, sabes, la parte física tienes que ser así, este tipo de ejercicios es así, el castigo psicológico es de esta manera. Hijo, piensa. De nuestra familia no hay ningún militar para empezar. Todavía si yo fuese militar ya yo te animaría, pero no hay ni uno. Hay otros jovencitos que igual, ¿no? Están pasando con ojos, todos los años. Todos los años, ojos. Llega el momento de entrar a la universidad. ¿Qué vas a estudiar? Medicina, dice. Todos sabemos, hermano, que medicina es para los que tienen cabeza grande. ¿Sí o no? ¿Cuántos años es medicina? 10 años, creo, en algunos casos. Igual, papás sean en ese sentido, o sea, consejeros, decirle, ¿sabes, hijo? ¿Por qué no busca una carrera? En este sentido, haremos test. Hay test ahora, ¿no ve? De orientación vocacional. A veces los papás empezarlos a guiar. ¿Sabes? Por eso dice aquí la palabra del Señor.
No hizo el uno habiendo en abundancia de espíritu, y porque uno, porque buscaba una descendencia para Dios. Guardaos pues en vuestro espíritu, y no seáis desleales para la, con la mujer de vuestra madurez. No. ¿Con vuestra qué cosa? Pregunta. Esto lo he dicho varias veces en este mismo lugar. Jóvenes para Dios, ¿a partir de qué edades? ¿O antes de qué edad? ¿A quiénes llama Dios jóvenes? A los que son menores de 20 años. Ahí dice la Biblia claramente: no seas desleal con la mujer de tu juventud. O sea, no seas desleal con la mujer con la que has estado noviando desde tus 17, 18, 19, 20 años, puede decir, ¿no es cierto? ¿Alguno entienda la palabra del Señor? Eso dice aquí: no seas desleales para con la mujer de vuestra juventud. ¿Saben? Esta mañana, mientras yo me soñaba, entendí este espíritu que está atacando a las familias en este tiempo. Por eso el Señor quiere que les hable de esto esta mañana. ¿Cuántos esposos hay que tienen su celular, con su WhatsApp, con su Facebook, pero sin contraseña? Y que tu esposa puede dormir con el celular 2 días, 3 días y no hay problemas. Quiero decir esto, porque hay algunas parejas que tienen una contraseña de... y su esposa no puede abrir el celular de su esposo. Hoy en día, las comunicaciones han extendido el rango de la tentación. Por ahí antes, para estar en contacto con una persona, en tiempo de nuestros abuelos, era acercarse y hablar cara a cara, antes. En el tiempo, por lo menos en mi tiempo, ya había el teléfono Cotel, ¿no? Y llamar por el teléfono Cotel, ¿quién contesta? ¡Tin! ¡Tic! ¡Ah, no, no! Me ha contestado su papá. ¡Claro! Su mamá me ha contestado esta vez. Ese era en mi tiempo, en el tiempo de teléfono Cotel, ¿no? Probar. Pero hoy en el día, ¿sabes? Un mensajito de texto y, para no dejar evidencia, borrar, eliminar, charla, conversación. Dios me dijo esta mañana hablarles de eso, porque hay muchos hombres y mujeres, ahorita voy a entrar a los solteros, que están permitiendo que espíritus de adulterio y fornicación entren a sus hogares. Casado. Si una mujer, que no es tu esposa, te dice, sabes, necesito un consejo por el celular, ¿no? ¿Qué puedo hacer? Ahí empieza a parar las orejas, hermano, porque eso es tentación. Viceversa, mujer casada. Si un hombre te empieza a escribir como diciendo que necesito un consejo, ayúdame, estoy en esta situación, empieza a parar las orejas. Porque la palabra del Señor habla de la tentación. ¿Sabes? Y lamentablemente en este tiempo, hablando de los solteros, hoy en día los jóvenes tienen una herramienta para empezar a hablar cosas bonitas, entre comillas, con 3 chicas, 4 chicas, 5 chicas, 6 chicas, viceversa. Hoy en día hay varias chicas que tienen contactos en sus celulares con varios chicos a los cuales despiertan emociones. No con uno, no con dos, con 3, con 4, con 5 chicos están charlando a la vez. Lo mismo pasa con los varones, con los solteros charlando. ¿Y cómo estás? ¿Y qué estás haciendo? ¿Y qué? Y por el celular se encuentran en charlas, en conversación hasta las 12 de la noche, 1 de la mañana, 2 de la mañana. Papás, a ver, quiten los celulares y pidan la contraseña a sus hijos y sus hijas. Dile, estas noches yo voy a controlar tu celular. Vamos a ver si sus papás, si sus hijos les quieren dar el celular. ¿Es por qué? Porque estos espíritus, escuche, que están incubando en nuestro ser, son espíritus de fornicación, espíritus de adulterio, que ya están empezando a crecer en los adolescentes en este tiempo. El pecado del hombre, esto no está en la Biblia, pero dicen algunos, es que el hombre le gusta hablar. Como dice la Biblia, eso sí dice,
con la salamería de sus palabras. Les gusta endulzar el oído de las mujeres. Este es el pecado de las mujeres. A las mujeres les gusta oír. ¿Satanás cómo viene donde Eva? Primero le dice, no, Eva, ¿no sabías? Y le empieza a hablar, le empieza a hablar. Y a muchas mujeres les gusta que varios chicos le empiecen a mensajear. Escuche, y a los chicos les gusta que varias mujeres le empiecen en ese sentido a dar atención. Pero lo que no saben es que espiritualmente están empezando a incubar espíritus de fornicación, espíritus de adulterio, que en algún momento se van a hacer manifiestos en su vida. ¿Cómo están entendiendo? Dígame amén. Alguien dirá, pero yo no tengo WhatsApp. Bueno, te has salvado. No tengo Facebook. Bueno, te has salvado. Pero tus hijos. La palabra por eso del Señor nos manda que cuando hablamos del pecado, dice, confrontad las obras de las tinieblas. ¿Sabes? Cuando ves algo raro en tu casa, de eso estábamos hablando el día viernes, tenemos que tener la capacidad de empezar a discernir qué es lo que está pasando a nivel de nuestra familia. Te voy a poner un ejemplo. ¿Qué pasa? Digamos, estás feliz viniendo con tu familia todos los domingos, asistes regularmente a la congre, y uno de tus hijos de repente te dice, sabes, mira, voy a poner un ejemplo de las panderetistas, ya no quiero tocar pandero. ¿Por qué? ¿Ya no? Después, un día, otra persona te dice de tu familia, sabes, ya no quiero congregarme. ¿Por qué? No siento nada en la congre. Tarea para los papás. ¿Por qué? Porque Adán y Eva, ¿cuál era la actitud después de que sabían que habían pecado? ¿Qué hacían delante del Señor? ¿Se presentaban o se? Cuando hay pecado en nuestras vidas, la primera actitud es esconderse de las cosas del Señor. En tus hijos, si es que un día te dicen, ¿sabes? Ya no quiero tocar, ya no quiero cantar, ya no quiero congregarme, ya no quiero ir. ¿Pero por qué? Lo fácil es decir, ¿no? Es que son malos, son buenos, mucho frío, mucho calor, lo que sea. Pero recordar la palabra del Señor, que el pecado en el ser humano, en Adán y Eva por lo menos, ¿qué causaban? Que se escondan. Venga, por favor, al libro de Efesios, capítulo 6, para ir terminando.

Efesios capítulo 6, versículo 4. Este versículo es bien utilizado, ¿no?, para los hijos, la primera parte, pero la segunda se nos olvida. Dice: vosotros, padres, no provoquéis a ira a vuestros hijos. A los hijos dicen amén, ¿no? Pero dice: sino criadlos en disciplina y amonestación del Señor. Aquí hay una diferencia bien linda, ¿no?, que la palabra nos enseña. Por ejemplo, ¿qué es provocarlos a ira? Se me ocurren varios ejemplos, pero voy a decir uno. ¿Qué pasa, digamos, tienes tres hijos? Tu hijita mayor, vamos a ponerle 12 años. Y tienes tu bebé que acaba de nacer de un año. Tu bebé se hace popó, necesita mayores atenciones. Y a la de 12 años le dices: anda, cambia la guagua. Me voy a ir a mi partido, cuidas a la guagua. Anda, compra pan. Cocinas. Planchas. Lavas. Has lavado mi sopa. Anda, seca la ropa. Anda, lava. Y estás mirando tu partido de fútbol. Has cocinado. ¿Por qué has hecho quemar las dos? Está llorando la guagua. Ya, pues, de una vez. Eso dice la Biblia. No provoques a ira a tus hijos. No les provoques, dice la. No les provoques a ira. Todo es no. Yo te pregunto, ¿cómo eras tú cuando eras joven? Ah, bien obediente era yo, dice. A ver, es ciencia, otra cosa.